0: Tiro libre peligroso para Olimpia. Tim Payne extraordinario en la jugada para el túnel y fabricar este tiro libre. Atención, tiro libre que va a corresponder a Olimpia. Cachorro levanta mal, Carlín. Mal.
1: El centro de Cachorro fue bueno. El cabezazo no tanto de Mateo. La pelota no pasó lejos del poste derecho de Villar. Olimpia lo busca en la vía aérea.
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0: Rumbo a los 40, 1-1. Santa Cruz en la cancha, corre Valdés, presiona Nacional, pica sobre la banda derecha, la tiene Nacional con Paraguarí, Espínola, va subiendo Zamudio, no puede, conecta ahora, se les viene el hombre de Olimpia, lateral para Nacional, punta derecha.
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0: Lateral para Nacional, va Paraguarí, levanta Espínola, marca sacando de cabeza Gamarra, falta, se ejecuta tiro libre rápidamente para Olimpia, ataca con todo Zarza, se mete Pedrito, va Zarza por el segundo, se mete en el área Zarza, está, levanta el centro, se desvía, está para el remate, vamos a ver, no se anima nadie, increíble, Sandoval el tanque, aguanta otra vez para Zarza, va el ataque sobre costa de izquierdo, con todo Olimpia, Zarza ganó, levanta, ah no, le entrega Gastón Benítez, increíble, mal el pase para el hombre de Nacional, Carlín.
1: Y sí, mal, Zarza se apuró. Y Sandoval le dio la pelota y en vez de quedarse afuera del área, tenía que ir a buscar, a sumar uno más dentro del área. Se quedó afuera increíblemente.
0: Marcamos el tiempo de juego.
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0: Empatado, señores, uno para Olimpia, uno para Nacional. Entramos en la recta final del encuentro. 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
4: En la próxima fecha, al domingo, 5 de la tarde, Rubiñó, Olimpia en la Arboleda. Y ese mismo domingo, Bruno, 19-20, Libertad Guaraní en la Huerta.
0: Estamos liderando en YouTube, a ver, YouTube, la gran jugada en vivo, Nico, te pregunto.
4: Liderando YouTube, la gran jugada en vivo, Bruno, 4.700 personas conectadas. Ya sobrepasamos los 900 pulgares.
0: Del más quiere dar un pase. Iván Dennis López, el árbitro, Carlino.
1: Sí, va a ser reposición para Olimpia, pero le quitó toda la sorpresa porque Zarza se metía solo por la izquierda.
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0: El pase por derecha para que Cachorro distribuya con Tim Payne. No tiene el panorama para levantar el centro, retrocede otra vez con Cachorro Sánchez. A ver si empuja Olimpia con el centro del más. Del más para poner la pierna, gana, bien del más. Cruza en la marca, recupera, va con todo Nacional. La salida rápida con Vargas, Valdés que corre, pica, va. Muy abierto Zarza para recuperar. A ver qué hace Zarza, gira. Bien, juego de cintura del delantero del Olimpia. Atrás sobre Mateo Gamarra, juega sobre círculo central. Mira el tanque, ¿dónde está? Sandoval para Timpen, qué lindo cambio. Espera Ábalos, avanza con todo Timpen. El centro que va. Y marca sacando Coronel Federico. Del Mar roba, atención, intenta otra vez. Olimpia con todo contra Nacional que está resguardado totalmente, jugando de contra, Federico.
5: Resistiendo Nacional y jugando de contra. Qué buen quite de Coronel, uno de los candidatos a ser figura.
0: Ataca Olimpia, Cachorro, Pareva. Gabriel, el pase, el que levanta Zarza, se desvía lateral Onofre para Olimpia.
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0: Recibe, baja Zarza para Mateo, centro contra el área, Gabriel pone la cabeza, baja, le queda Zarza, va enganchando, el rebote, a ver, increíble en el área, comete falta el hombre de Olimpia. Ley de ventaja que aplica, intenta salir, hincho, se resbala el hombre de Olimpia, claro, es lo que decía. Retrotrae la acción porque era falta, Carlín.
1: Sí, pero pasó un buen trecho, por eso protesta la gente de Olimpia. Y Sandoval, que tiene amarilla, va a todas, arriesgando una segunda amonestación.
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0: Es que fue falta de Sandoval contra Coronel. Atención, ¿cuántos deditos gordos tenemos? YouTube, la gran jugada en vivo, Nico.
4: Sí, señor, YouTube, la gran jugada en vivo, 935 pulgares. Vaya el saludo para nuestra compañera Norma de Administración en la sintonía de La Roca.
0: Bueno, un cariño grande, como siempre, para Norma. Avanza, mira, Federico le dio el dedito pulgar. Atención, avanza Nacional en la salida. Pero pelotazo sobre la presencia de Zamudio. Pica, no mal el pase contra el área. Sale Lentinelli. ¿Qué nos depara? Increíble partido, intenso, Federico.
5: Intenso, no muy bien jugado, pero sí con mucha entrega y ganas de ganar por parte de Olimpia. Y como en toda la noche casi, Nacional agazapado esperando la contra.
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0: A ver, 43, Ábalos no puede, resta, va sacando la defensa de Nacional otra vez, insiste. Roque no tocó hasta ahora, no conectó pelota, Carlin, ¿verdad?
1: No, Roque ni tampoco Salah Zamudio, que no puede alcanzar un pase.
0: Sí, salta con todo Zarza, en el rebote le queda de la más prueba de zurda. No, no, no, no, no. No es la noche de los disparos afuera, arriba, Valleja Norte, Federico.
5: Ese no fue el camino, no. Preguntarle a Cachorro, preguntarle también a otro que probaron, Alfaro. Y del Mac tiene buena zurda, pero muy lejos. Y fíjate que el arquero la juega rápida la pelota. El Nacional también quiere algo más.
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0: Atención, llegamos a 5.000 personas en el YouTube, Nico.
4: Más de 5.000 personas en el YouTube de La Gran Jugada en Vivo, Bruno. Liderando ampliamente La Gran Jugada. YouTube, La Gran Jugada en Vivo.
0: ¿El segundo cuánto tiene?
4: 2,6, 2.600.
0: Ah, no, paliza tremenda. Tarjeta amarilla, a ver, ¿para quién? Néstor Beltrán.
3: Me parece que es para el jugador Nacional, para el 22.
6: Sí, es para Rodrigo Melgarejo, Bruno.
0: ¿Es para Melgarejo?
6: Correcto, para Melgarejo, bueno, la pared.
0: A ver, él pegó y se queda lesionado él.
5: Los padres se le caen encima a Ábalos, pero el que dio duro abajo fue Melgarejo, y Olimpia va a tener otro tiro libre. Frontal, 4 minutos da el árbitro de cuento. Que le cobró falta.
6: Cuatro, Federico. Cuatro.
5: Sí, cuatro.
0: Pero es que Ábalos le pisó a Melgarejo, ¿eh?
5: Bueno, pero la falta primero fue.
6: No, Melgarejo le metió una planchita en el pie a Ábalos. Clara falta.
0: No, ya sé, pero después Ábalos lo pisa. Solamente estoy describiendo.
1: Claro, claro. Él al caer lo lastima.
0: A ver, tiro libre para Nacional, 4 de adición, marcamos el tiempo de juego.
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0: A ver, Vera rescata bien la pelota, lo salva Olimpia porque Roque se metía. Vara contra ahora con Delmas. Delmas engancha bien. Atención, 4 minutos de adición, 1-1. Con esto Olimpia y Libertad son los líderes del campeonato. Olimpia primero por la cuestión de los enfrentamientos directos. La tiene el decano. Avanza lentamente Cachorro Sánchez. Centro contra el área para Ábalos. Deja pasar para Reves. ¡Qué linda jugada! ¡Reves! Se le acaba el terreno. ¡Qué lástima para Olimpia, Carlin!
1: Sí, es que Red pide un córner que no existió. Él la mete y pifia la pelota, se le va afuera. Le queda muy poco tiempo al partido, 3 minutos.
0: Vas marcándome minuto a minuto, por favor, Edgar. A ver, va sacando la pelota. Villar con el esférico, pelotazo. Baja bien Timpey con el pecho. Qué mal sacó Villar, no es su fuerte. Horrible como saca el arquero que ingresó por lesionado, Ortiz Timpey. Se va metiendo para Olimpia. Levanta centro combado. Y Coronel otra vez para sacar, Federico.
5: 40 cabezazos ya habrá tenido Coronel en todo el partido. Lo sigue haciendo en tiempo de descuento. Otra vez Timpey.
0: Timpey amaga, engancha por ahora. Por adentro tenemos 47 minutos, le quedan 12 al partido. Va Mateo Gamarra, prueba de Zurano. A la gradería, la cabeza de otro hincha, Carlina.
1: Ábalos mira al piso, lo mira Gamarra. Sin reproches, porque falta muy poco, pero el gesto dijo todo.
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5: Me gustó Coronel, Mauro Coronel.
0: Tu figura, Carlina.
1: A mí me gustó también Coronel, pero me quedo con alguien que me gustó más, Mateo Gamarra.
0: Zarza, yo me quedo con Coronel también, Mauro Coronel, la figura Bristol. A ver, Zarza dispara, se desvía hasta el gol, tiró la mano. A ver qué pasa, remató Delmas, Federico.
5: Gastón Benítez fue el que salva la academia, era el gol el antológico, ¿eh? Sobre la hora.
0: Sí, de Delmas, tiro libre de esquina, córner para Olimpia. Va Delmas, ¿cuánto tenés, Edgar?
2: 48.
0: 48, mira, a uno del final. Qué lindo, si mete Olimpia ahora, dice el hincha. El centro que va. Ábalos en el piso, nadie. Termina sacando como puede. Valdés para el equipo de Nacional. Sale Lentinelli, revienta la pelota. A ver qué pasa ahí. Balón abierto para contra. Jara la tiene. Jara demasiado solo. Jara mete. Atención, va con todo Zamudio. Se cae solo en el área. No pasa nada. Salida para Olimpia.
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0: 48 y medio. No va más. Marca al final. Mira, Vitamina
1: todavía.
0: A ver, va a ser expulsado. ¿Qué pasó con Vitamina? ¿Por qué entró?
1: Que tenía que repetir el saque de arco y Vitamina se volvió loco.
0: Derby deja seguir ahora, no lo amonestó. Increíble Vitamina. Último ataque para Olimpia. Esto puede ser icónico si lo marca Olimpia. Atención, Zarza por la izquierda, Zarza para desbordar. Levanta el centro, pelota que va. ¡Balón! ¡Afuera! ¡Afuera! Tiempo cumplido, afuera, final. Final. Dos líderes tras el cierre de la fecha número 13. Olimpia 1, Nacional 1.
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0: Con más de 5.000 personas solamente en el YouTube, liderando también en YouTube. Gracias a todos, Néstor.
3: Sí, gracias, Bruno. Nosotros ya afuera, aquí en lo que es la vereda, hablando por los aficionados que van saliendo, los primeros hinchas del Olimpia aquí en el paseo central de Estadio Defensores del Chaco. A ver, permiso. A ver, señor, el partido, ¿qué te pareció?
8: Un centro como la gente nos metió a Raúl Cáceres, impresionante, es un toacaneo. No puedo creer que estamos punteros igual así, pero vamos limpio hasta el final.
3: Se mantuvo la punta, que es lo que
8: sabe. Sí, se mantuvo. Vamos todavía, vamos, sí.
3: Ahí está, vamos a llevar más reacciones de los aficionados del Olimpia. A ver, señor, ¿qué me decía el partido?
9: Mal, cartón.
3: Ahí está, a ver. Señor. ¿Qué me decía el partido, señor? Señor, ¿qué me decía el partido?
9: Lamentable Ábalos,
3: ¿No convence Gabriel Ábalos?
9: No.
3: Y aparte, que no le gustó, ¿qué pasó? ¿Que le faltó a Olimpia?
9: Y le veo muy duro, realmente. Creo que le está quedando todo muy lindo. Se jugó al Mundial, todo lo que quiera, pero creo que jugar en Olimpia es otro ritmo.
3: ¿Le cuesta el tema del ritmo del fútbol paraguayo también?
9: Yo creo que sí. Mirá, Sandoval entró y mirá, encajó una. Yo creo que hay que darle de nuevo al tanque Sandoval oportunidad.
3: Gracias. A ver, señor, reacciones de hoy.
10: No, lastimosamente regalamos el primer tiempo y estamos perdiendo 2 puntos.
3: ¿Qué pensás que pasó en el primer tiempo? Por eso jugó Olimpia, jugó así.
10: Y muchos jugadores que Vitamina creyó que le podían rendir, realmente no rendieron. Lescano, nada, o sea, mal.
3: Una oportunidad más aprovechada para Lescano.
10: Una más aprovechada.
3: Gracias. Ahí está. Señor, Olimpia.
9: Ábalo Vitamina.
3: No convence a Ábalo.
9: Ábalo no convence, uno mete, bueno.
3: Mete, ahí está. A ver, señor, ¿qué me decía Olimpia? Señor, joven, Olimpia.
11: Sí, y bueno, medio triste el partido, la verdad. Se intentó mucho y mucha inoperancia, mucho cero juego.
3: Mucho centro, forzado todo.
11: Muchos malos centros encima, no llegaba ni uno. Y hasta el gol que, bueno, después al final casi se pudo, pero cero juego.
3: Gracias.
11: Increíble.
3: Gracias. Vamos a llevar más palabras de hinchas de Olimpia. Señor, ¿qué me decía el partido?
4: Habla Eduardo del Más, perdón, Néstor.
12: Sabemos que es un rival muy bueno, creo que perdieron solo 2 veces en el campeonato y empezamos con el gol de ventaja y luego tuvimos que ir a buscar el empate, lo encontramos y creo que tuvimos oportunidades para ganarlo, pero no se nos pudo dar y bueno, a trabajar y a pensar ya en el partido que viene.
4: ¿Te gustó más el segundo tiempo que el primero, Edu?
12: Sí, creo que el primer tiempo igual no estuvimos mal, solo una contra encontraron el gol ellos y se pusieron arriba, pero el segundo tiempo también tuvimos más espacio, nos movimos más, tuvimos más oportunidades y bueno, así como te dije, lastimosamente no se nos dio la victoria, pero rescatamos el segundo tiempo y a trabajar en la semana para el partido que viene, que estamos ahí arriba igual.
4: Bueno, llegó el gol de Hugo, después se intentaron mucho desde fuera del área, tuviste también una sobre el final.
12: Sí, creo que me sacó el defensa justito que ya era gol y bueno, intentamos de todos lados, la verdad, creo el gol de la victoria y a veces así. No se nos dio estos últimos 2 partidos, el gol es la victoria y bueno, pero así como te dije, a trabajar en la semana, que esto hay que dar vuelta y seguimos ahí arriba peleando por el objetivo que es salir campeón en clausura.
4: Se mantienen como puntero, o sea, pero esta vez en compañía de Libertad.
12: Sí, así mismo, sabemos que quedan 9 fechas, 9 finales para nosotros y estamos ahí, está todo muy ajustado ahí arriba y nosotros vamos a seguir trabajando que tenemos el objetivo que es el campeonato.
4: Hay una diferencia del Más futbolista de Olimpia.
3: Sí, seguimos, señor, ¿el partido qué te pareció?
8: Y Vitamina es el culpable directo, porque el equipo que metió Lescano no sirve para nada.
13: Vino de balde para Olimpia.
3: Una oportunidad más aprovechada por Lescano.
13: Así mismo, así mismo.
3: Y ahora puntero igual, pero ya punta compartida con Libertad.
13: Y estamos dando nosotros posibilidad a otro equipo que puede pasar la punta.
3: Dice, hay temor a que estos partidos después de la larga se lamenten, ¿no? El hincha de Olimpia.
13: Claro, claro. Estos son los partidos que tenemos que ganar.
3: Ahí está. Joven, hola, hola, Olimpia.
14: Desastre, no jugamos nada. Lescano malísimo, Ábalos también. Entró Sandoval y mucho mejor, pero desastre.
3: ¿Qué pensás que tiene que mejorar Olimpia? Las bajas también. Hay mucha diferencia, ¿no? Quién entra y quién sale en Olimpia.
14: No, y quién entra no tenemos tampoco recambio. No, nuestros jugadores son lo que tenemos, pero el técnico también desastre. No tiene plan de juego, estrategia. No, así no vamos a llegar nada el año que viene.
3: Gracias. Señor, ¿qué me dice el partido?
15: Y Ábalos tiene que esperar su turno ahora.
3: Ya no hay paciencia para Gabriel Ábalos.
15: Sandoval, hay que probarle a Sandoval.
3: El que siempre salva, ahí está.
15: Siempre salva la plata.
3: Ahí está. Pide por Sandoval en lugar de Ábalos. Ya no hay paciencia en el centro delantero de Olimpia. Vamos a... Joven, háblame de Olimpia.
16: Desastre, no tenemos medio.
3: ¿Qué pensabas que faltó hoy porque Olimpia jugó así?
16: Dependemos mucho de Richard en el medio.
3: Y van pasando los años, de por ahí tiene su hater Richard, pero siempre sí, la vez que falta él se nota, ¿no?
16: Se nota mucho.
3: ¿Y ahora qué?
16: También los laterales, no tenemos laterales. Ninguno tiene un buen centro.
3: Ahí está, perfecto, gracias. Señor, joven, háblame de Olimpia hoy. ¿No? A ver. Vení.
17: Lescano, Dios mío, se la matamos el primer tiempo con Lescano. Después, segundo tiempo, por suerte pudimos empatar, un empate valioso. Ojalá que valga este punto.
3: Se retuvo la punta, pero ahora compartía nuevamente.
17: Y sí, dependemos nosotros. La verdad depende de Olimpia y ojalá se pueda mantener. Todo depende de Olimpia. En Ábalos le está dando mucha oportunidad el profe. Y
3: ya perdió, creo, la paciencia de Olimpia.
17: Creo que ya es oportunidad de Thiago. Thiago creo que se merece, porque creo que está haciendo buenos partidos en la reserva y se merece ya algunos partidos también él.
3: Gracias. Ahí está, aficionados de Olimpia, nosotros seguimos. A ver, caballero, háblame de Olimpia hoy.
18: Vitamina, muy terco, probando jugadores que no van. Y nada, primer tiempo regalamos.
3: Una oportunidad más aprovechada por Lescano, ¿verdad? Un mal primer tiempo.
18: Lescano, o sea que es mal, tíete. Bueno, pero vamos.
3: Ya no hay caso, ¿verdad? Ya.
18: No sé si no hay caso, pero...
3: Bueno, Olimpia por lo menos, ya no
18: Olimpia,
3: le fue.
18: Sí, pero Olimpia, estamos por salir campeón.
3: Ahí está. Señor, Olimpia hoy.
19: Sí, vamos.
3: Bueno.
13: No, tiene que mejorar un poquito el cambio nomás, los cambios nada más.
3: Hay mucha diferencia también en quién entra y quién sale, ¿no? A la hora de cambiar, Romeo lesionado, Richard con su quinta amarilla.
13: No, pero tenemos muchos jugadores buenos nosotros. Yo creo que en los cambios estuvimos un poquito mal.
3: Gracias.
13: Pero vamos, Olimpia.
3: Perfecto, gracias. Seguimos. Joven, háblame de Olimpia hoy. Se rehúsa a hablar. Aquí hay otro caballero, háblame de Olimpia hoy.
20: Wilson, payaso.
3: Bueno, saludito para Wilson, seguro en sintonía. Vamos a llegar más declaraciones. Señor, ¿qué me decía Olimpia hoy?
21: Muy pobre. El juego hoy de Vitamina, la forma de plantear Vitamina hoy, nada que ver.
3: La Le única opción mucho. Parecía que hoy era tirar centro al área,
21: ¿verdad? Y al final no se creó nada durante todo el primer tiempo, cero creación. Y después se tuvo que recurrir a Sandoval para los dos tanques arriba.
3: El botón de emergencia Sandoval también. Que...
21: Y no queda otra, siempre nos está salvando Sandoval. Ábalos muy pobre en su gestión. No sé qué, vino como un goleador, pero hasta el momento nada.
3: Gracias, señor.
21: Okay.
3: Ahí está, seguimos con más reacciones de los aficionados del Olimpia. Caballero, ¿qué me decía Olimpia?
22: Y estuvo difícil, pero vamos a salir de esta. Olimpia tiene que salir adelante y fuerza equipo.
3: Se retuvo la punta, hoy venía compartida con Libertad, pero se retuvo al menos, ¿no?
22: Se retuvo, pero hay chance, hay mucho todavía por luchar.
3: Chance, confianza.
22: 100% Olimpia.
3: Gracias, señor. Ahí está, aficionados.
23: Resultado mentiroso, teníamos que haber ganado.
24: Somos Richard el pendiente somos. No está Richard en el medio campo, es un desastre.
3: Cada año se dice, Richard ya no, pero cada vez que falta se nota, ¿no?
24: Se nota, hoy se notó, pero perfecto, no había orden. El orden faltaba, un orden en el medio para ir para adelante. Y adelante no ponen centro, ponen 2-9 y tardaron muchísimo.
3: Centros cortos.
24: Sí, y Lescano, por favor, Lescano. Lescano tiene que irse a la reserva o cancelar su préstamo.
3: Ya no más Lescano para la hincha Olimpia.
24: No, eso es el amigo de Vitamina.
3: Sí, ahí está. Señor, Olimpia hoy.
25: Aguanta Olimpia.
3: Ahí está.
2: vamos a llevar más palabras de los aficionados franjeados. A ver, aquí. Caballero, ¿qué me decía Olimpia?
5: Y regalamos el primer tiempo. El segundo tiempo se intentó, pero no se pudo. Y hay jugadores todavía muy bajos en el nivel.
3: Ya va, a ver, entrando el décimo mes del año, Lescano, uno o dos partidos bien, después ya...
5: No hay caso con Lescano. Lo bueno es que Sandoval entra y mete.
3: El botón de emergencia ahí está siempre Sandoval, ¿verdad?
5: Sí, el único que está por ahora.
3: ¿Y hasta cuándo hay paciencia con Gabriel Ávalos o ya no hay paciencia para Ávalos?
5: No, sí, es un jugador que hace el trabajo sucio y no importa que no entre, que él no meta, pero que haga su trabajo.
3: Se sumó uno, se restó dos puntos.
5: Se restó dos puntos. Gracias. Totalmente.
3: Ahí está, vamos a... Dani, sí, adelante.
6: Olimpia juega sin 9. O sea, entró Sandoval y ahí entró un 9. No, locura los Ávalos.
3: ¿Ya se acabó la paciencia con Ávalos?
6: No, y sí, porque Olimpia tiene que proyectarse a Libertadores. Y con Ávalos tiene menos gol que no sé.
3: Se esperaba mucho.
6: Espera, decime, ¿vos viste algo en Ávalos?
3: Hoy no tuvo ninguna chance siquiera. No,
6: es que tuvo, pero el tipo se esconde la pelota. Es una locura. O sea, no sé, hay que ver la forma de que juegue, sea Ferreira o qué.
3: Se esperaba mucho de Ávalos, termina siendo al final lo que ya había para usted, no para el hincha.
6: Y no, antes Olimpia, o sea, la gente se quejaba que Olimpia no tenía 9. Y ahora tiene menos 9 Real con Ávalos, que es mundialista, que viene el fútbol argentino. Y bueno, no sé.
3: Ahora.
19: Y bueno, también.
3: ¿Por qué pensás que en Independiente sigue poniendo Olimpia el esfuerzo?
19: Y realmente no sé.
3: Somos un equipo grande, ¿no? Es que vino de un equipo chico.
19: Obviamente somos un equipo gigante, ¿verdad? Pero como dice acá el estimado.
6: Pesa camiseta. La Olimpia pesa por ese Ávalos.
3: Pero la Independiente tampoco es tan liviana.
6: Olimpia es más grande que Independiente.
19: Es más grande, pero escúchame, no puede ser que Ávalos, teniendo el físico que tiene, entra un gordo como Sandoval, un ropero y...
3: ¿Qué es lo de Sandoval? ¿Suerte, ubicación?
19: No, ya no es suerte porque no suerte,
3: ¿será una vez? Sí,
19: suerte puede tener en un partido, ¿verdad? En un partido tan chico como el clásico que le ganamos a nuestro hijo, ¿verdad? Eso puede ser suerte, pero venir y jugar así y tener esta seguida de goles, ¿verdad? Ya creo que no es suerte, ¿verdad? Yo realmente tiraría más por Sandoval ahora que Ávalos. Básicamente.
6: Gracias. El chileno también es una vergüenza. El chileno lateral, este...
19: David también no. Lleva su chongo y dice...
6: No sé qué ve, pero bueno.
3: Gracias, señores. Gracias a los dos. Ahí están, aficionados de Olimpia, aquí del Defensor del Chaco.
20: Bueno, una mezcla de todo. Lo de Ávalos ya lo marcábamos en el entretiempo, porque escuchamos por el audio ambiente que... Varios ya se levantaron contra la intrascendencia de Ávalos, porque una cosa es sequía, como siempre decimos, tener posibilidades y lapidarla, pero realmente no ha tenido chances. La última fue muy forzada, cuando de un ángulo comprometido quiso cabecear al arco y terminó siendo una pelota desviada. Y entonces hay que quedarse con otras cosas, ¿no? Primero el empate. Porque Olimpia pudo haber perdido este partido. Yo parafraseaba y hasta irónicamente aquella época de cuando no Roque, cuando no el tanque. Porque realmente ya hizo una prueba importante de momentos difíciles para el equipo, donde se la arregló para con un solo movimiento. Porque quizás fue el único movimiento efectivo que tuvo en todo el partido. Pues perdió pelota, le pasó por debajo de la suela. Quiso triangular afuera y no se le dio, cometió una falta en ataque, pero el tiro libre de Cachorro, el centro, el córner, que cayó casi al segundo palo en plena área chica, con el arquero debutante de Villar que eligió no salir, y el cabezazo fue perfecto, porque cabeceó la pelota al poste derecho, cambiando totalmente la trayectoria. Y llegó al empate que la gente de Olimpia estaba buscando, porque un público que fue muy crítico del equipo, que parece que en ese córner como que hubo un presagio y todos comenzaron a alentar y se vino el gol. Y después del gol Nacional se dio cuenta que lo podían dar vuelta, que también podía aprovechar y tuvo un par de acercamientos, no chances. Sí puede ser un doble remate que atajó bien Lentinelli, cerrando quizá este... Interinago como arquero de Olimpia con más buenas que malas, ante el temor de muchos, porque realmente tuvo una doble tapada sobre el poste derecho, una tapada sobre el poste izquierdo cuando el partido estaba 1-1. Entonces, hay que dar eso. Mateo Gamarra, estoy de acuerdo, jugó un partidazo. Pero como conductor, Mateo Gamarra...
0: En todos lados tuvo.
20: Llegó al equipo adelante, probó, tocó, asumió eso que decía hoy, le faltó a Olimpia sin Richard. El que la pida siempre, la pidió siempre y realmente tuvo un desdoble muy importante en cuanto a los rendimientos importantes. Zarza fue más de lo mismo, desbordó una jugada gloriosa, tres hombres atrás y un centro que lo tiró donde estaban los hombres de Nacional. Jim Payne comprobando con centros importantes. Raúl Cáceres poco. Lescano otra vez dándole la razón a lo que nos preguntamos, por qué tiene que arrancar. Y eso que Redes no entró bien, pero Redes igual en este nivel es más que el Escano si vamos a la competencia justamente en ese lugar. Y del más, faltándole algo, le costó mucho desequilibrar ante la marca de Nacional, probó remate en media distancia tampoco, pero siempre el que la pide, al igual que Alfonso paso cortito, muchas veces no termina bien la jugada, pero la pide, y eso en terreno contrario es importante, es válido, porque en un terreno propio cuando no hay marca todos la piden, pero después la tocan atrás de vuelta. Pero se valora eso del MAS, de Alfonso, y decía lo de Mateo Gamarra, que siempre dijo, me la dan a mí, para iniciar la cantidad de ataques que tuvo Olimpia sin éxito en este 1-1 final.
0: El hincha se queja por la falta de brillo, pero hay que decir que Nacional
1: Carlin,
0: jugó... ¿Sí?
1: Está Víctor Berraín en estos momentos. Están colocando en el banner, ya el jefe de prensa se prepara, se acerca a nosotros y va a arrancar la conferencia de prensa del entrenador de Nacional.
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9: Buenas noches, Víctor. El saludo a todos. Consultarte qué sensación te deja este empate por el contexto del partido y también cómo viste el funcionamiento de ese medio campo hoy sin Pica Lucena.
10: Bueno, en primer lugar, considero que la sensación era de llevar una victoria de este estadio. Era lo que vinimos a buscar. Para eso nos preparamos siempre, toda la semana, para intentar ser el ganador en el juego. Pudimos ponernos en ventaja, hablábamos mucho de las transiciones que debíamos hacer, porque la idea era regalarle espacio en altura, pero no dentro del corazón del campo de juego. Que a partir de ahí, con los robos y los laterales muy abiertos, íbamos a tener la posibilidad de transitar. Y creo que en el gol se dio esa posibilidad y esa oportunidad para terminar con esa ventaja parcial que tuvimos. La idea era ofrecerle la tenencia del balón a los defensores centrales, pero no permitir que nos filtren en el interior, con los rondos que preparan, con Delmas y Cardoso por los dos lados, y emparejar los desdobles en la banda externa, provocado por los descensos de los extremos y las extensiones de los laterales. Después, bueno, obviamente un balón detenido con gente muy grande en área, en una detenida, convirtieron en buena manera, pero considero de que el empate terminó siendo justo para los dos. Con respecto a la funcionalidad del mediocampo, fue el mediocampo que empezó jugando el torneo, fue el mismo mediocampo que cuando enfrentamos en la primera rueda, en las primeras fechas, estuvieron al orden del día. Por eso siempre le digo a los futbolistas que estén preparados para cuando les toque. Hoy le tocó al arquero, nuestro tercer arquero, estuvo en cancha y lo hizo en buena forma. Lo felicité cuando terminó el juego. No es fácil entrar en este partido, que es muy difícil pensar que te van a cambiar por el arquero, ¿no? Así que felicitarlos por la entrega a los futbolistas, felicitarlos por el orden que tuvieron. Solamente nos faltó poder triunfar, que era lo que deseábamos.
25: ¿Qué tal, profe? Por aquí Juan Denis para el Superdeport. ¿Qué faltó trabajar mejor? Y digo después del gol, porque consiguieron gol a los 15 minutos, tuvieron espacio como para tratar de intentar buscar el segundo y aprovechar justamente los espacios que daba Olimpia. ¿Qué te parece que ahí nos ajustó como para mantener la diferencia y conseguir los 3 puntos que lo dejaban ahí en la parte alta de la tabla? ¿Cuál fue el resumen final que hablaste ahí en caliente o después del partido ya con los jugadores sobre esa situación puntual?
4: No, no, no, en caliente nunca hablo. Lo felicité, les dije que solo estamos a 3 puntos del equipo que está en el primer lugar. No era lo que deseábamos ni venimos a buscar, pero cuando la entrega es máxima y absoluta, y les dije, mírense cada uno a su rostro y a quién de nosotros nos podemos recriminar algo o quién se puede autorrecriminar algo, y no había nadie que se recrimine nada. Sí, obviamente hay cuestiones por corregir siempre, lo habrá. Creo que después que nos empatan tuvimos una mejor posesión de balón que lo que podríamos haber hecho con anterioridad. Pero siempre digo que cuando uno se entrega al 100% asume responsabilidades dentro del partido y transpira la camiseta con el corazón y con el alma, está más que aceptable. Después el resultado puede ser favorable o no, pero cuando vos no te puedes reprochar nada, es lo que uno se lleva y se acuesta a dormir y duerme tranquilamente con la almohada porque lo ha dejado todo.
8: Víctor, buenas noches para Fútbol a lo Grande. Te quiero preguntar sobre el cambio, 12 minutos del segundo tiempo, metes un tercer zaguero, quitas un volante central. ¿Cómo analizas el funcionamiento a partir de ahí? ¿Hasta qué punto funcionó lo que pretendías y hasta qué punto te parece se pudo haber perdido un poco para atacar en ese punto, hasta que empata Olimpia por sobre todo? ¿Cómo viste ese momento?
4: Lo hablamos en el vestuario que era muy probable que el rival vaya con 2 delanteros referenciales. Y empezó Roberto Ramírez jugando en esa posición. Y se tenía que adelantar cuando pasábamos a tener posesión del balón y seguíamos sosteniendo la misma estructura. Solamente cuando perdíamos tenía que regresar. No podemos dejar 2-9 de la talla y de la dimensión que puso el rival en cancha en un mano a mano con otros centrales porque había desventaja física. Y creo que era lo correcto hacer y fue lo correcto hacer, porque hemos sacado muchísimo de cabeza, hemos ganado muchísimo dentro de nuestra área y eso me daba la tranquilidad a mí de ir ganando el juego con la posibilidad de seguir sosteniendo ese resultado y apostar a las transiciones que tuvimos también. Así que hicieron en forma inteligente el desarrollo del juego planteado y hablado en el entretiempo si ellos iban con Sandoval al doble 9.
11: Profe, ¿qué tal? Buenas noches. César Achinelli, Barrio 1 de Marzo, Deporte Total. ¿Cuál es el reporte que tiene preliminar de la situación de Gerardo Ortiz y qué puede decir por Rodrigo Melgarejo, que es un jugador importante que usted lo está teniendo en cuenta en el esquema en la defensa?
4: No hablé con el cuerpo médico, pero sí me comunicaron sus compañeros que le había, inclusive, se le había salido del guante un dedo y no sé si fue la parte ósea, tuvo una fractura seguramente. No tuve tiempo de dialogar con el cuerpo médico para consultar específicamente. Gerardo es un muy buen futbolista y además es un futbolista muy positivo dentro del vestuario. Y si llega a tener esa fractura, obviamente lo voy a llamar ahora, pero le desearé una pronta recuperación porque desde lo humano es muy importante en el grupo y desde lo deportivo también. Así que espero que sea solo eso.
12: Profe, ¿cómo le va? Estamos en vivo para la Rock and Pop, Grupo Ñanduti. Hablaste de la tranquilidad que te da este equipo futbolísticamente, profe. Hoy uno mira la tabla de colocaciones y Nacional está ahí peleando el campeonato. Es el equipo que menos goles recibió en el torneo, uno de los más goleadores. Y habla eso del nivel futbolístico que tiene tu equipo. Te quiero consultar si te ves peleando hasta el final con Nacional este torneo. Y también, profe, en la tabla de acumulativo está muy bien ubicado el conjunto Nacional y seguramente eso también te da bastante tranquilidad.
4: Sí, la verdad que los futbolistas asumen responsabilidades siempre y nosotros somos un equipo que no ponemos una fase grande del juego por encima de la otra. A nosotros nos gusta intentar atacar bien y nos gusta intentar defender bien también. Hay momentos que los partidos se sostienen desde la estructura defensiva y hay otros momentos que los partidos se sostienen desde el juego colectivo, asociativo y posicional en ofensiva. La verdad que este equipo se ha bancado 2 lesiones, 2 futbolistas en selección y ha seguido jugando de la misma manera y eso habla a las claras del compromiso que tienen los jugadores para con la institución. Les dije
10: porque había, vi el vestuario que había un poco de tristeza por el resultado, y les dije que valoren que muy probablemente este punto nos dé el campeonato, que estamos solamente a 3 puntos del primero y que queda mucho camino por recorrer. Hay que creer con firmeza y con positivismo en las fechas que se vienen, y vamos a dar batallas seguramente hasta lo último, y esperemos que esas batallas que demos de ahora en más nos posicionen en ese primer lugar que tanto deseamos nosotros como equipo y como club.
13: Víctor, ¿cómo le va? Para ABC Cardinal, este podríamos decir fue el partido donde más sufrió Nacional al no tener la pelota. Y si usted lo vio también así, ¿a qué se debe? ¿Por la propuesta del rival, o fue una estrategia de Nacional para darle pelota al rival y buscar de contra?
10: Yo divido la tenencia del balón, la divido en zona de inicio y en zona de riesgo. En zona de riesgo no tuvo la pelota el rival, porque si no, no hubiesen filtrado muchas pelotas, no hubiesen quedado muchos mano a mano, no hubiesen generado muchas situaciones en juego colectivo de gol. Le permitimos a los centrales o a los volantes que descendían muy atrás a que jueguen un pase largo. Pero la intención era no dejar jugar en rondos, que lo hacen muy bien, con los futbolistas que tienen, con el buen pie que tienen, con la dinámica que tienen. Y esa era la intención prioritaria. Después, las transiciones en ataque teníamos que ser efectivos, tuvimos varias, no pudimos cerrarlas, pero tuvimos varias. Por eso digo, a mí no me perturba la posesión del balón cuando la tiene 3 o 5. A mí me perturba que me tengan el balón en los entrelíneas o en los box, que ahí sí son de altísimo riesgo, porque pueden utilizar el remate, el centro pase, el centro aéreo o un pase filtrado para la finalización por bajo. Y ahí el rival no tuvo posesión, la tuvieron sus centrales.
14: Profesor Víctor, ¿cómo estás? Emanuel Cardoso, RCC. Profesor, realmente le felicito por la muy buena campaña de Nacional, que está peleando y que está ahí al acecho del campeonato. Me mata mucho la curiosidad de saber qué son las cosas que vos dijiste a corregir, qué por ahí vos viste ahí puntualmente que tiene que corregir Nacional para lo que se viene.
10: Tenemos que corregir del partido de hoy, ¿no? Voy a hablar, es la tenencia del balón que nos identifica. Hoy hicimos un partido muy prolijo de lo defensivo, y por eso dije hoy que después del empate tuvimos tenencia de balón, hicimos recorrer el balón. Creo que nos faltó esa dinámica y esa velocidad del balón a partir de los pases precisos y rápidos, y nos faltó jugar más en los entrelíneas, porque ahí es donde confundimos al rival y generamos las situaciones de gol. Pero bueno, eso se corrige. También hay merecimiento del rival, que ha hecho un buen trabajo a la hora de recuperar tras pérdida. Siempre digo de que no hay que quitarle el mérito al rival cuando genera cuestiones que te dificultan a vos el juego de ataque, en este caso, ¿no? Pero bueno, me voy muy conforme, porque los futbolistas han dejado todo, han jugado con el corazón y con el alma, que es lo que siempre les solicito que lo hagan.
14: Víctor, ¿cómo estás? Por aquí Andrés Noguera para SNT. Con el gol a favor, llamativamente su equipo, en lugar de jugar con tranquilidad, se replegó bastante, sufrió en ese primer tiempo, incluso en la etapa complementaria, hasta el empate del conjunto de Olimpia. Y en ese tanto, ustedes salen nuevamente a tomar protagonismo, hacen algunos cambios ofensivos, como el ingreso de Alejandro Zamudio. ¿Por qué piensa que su equipo esperó a recibir el tanto en contra para tomar nuevamente un protagonismo en el partido?
10: No, para mí no hizo una espera. No porque hicimos gol nos vamos a ir para atrás. Nosotros nunca dejamos de querer interpretar nuestro modelo de juego, más allá que hagamos un gol en el minuto inicial o en el minuto 45. Nosotros no tuvimos la posibilidad de tener ese juego asociado, porque el rival tal vez no ha bloqueado muy bien los canales de juego que teníamos que ejecutar, y porque no nos hemos encontrado en los espacios liberados en el juego posicional, que por eso hablé de que teníamos que corregir. Pero los futbolistas no se tiraron a atar porque hicimos el gol, sino hay un merecimiento del rival por un lado, y lo otro, no podíamos ser certeros a partir del robo, como si fuimos en algún momento, y cuando fuimos certeros en esos momentos llegamos a tener transiciones importantes para cerrar a gol.
12: Víctor, buenas noches. Esteban Martínez para Urbana Sports. Te quería consultar qué valoración haces por el rendimiento de Rodrigo Melgarejo, si qué es lo que más te está gustando de su juego y qué son las cosas que todavía le falta corregir para seguir mejorando.
10: Bueno, Rodrigo está cumpliendo.

0: Le solicité al presidente de la institución que no traiga un futbolista de trayectoria que nos tape este jugador que hoy tenemos como Mauro Coronel, y que ha respondido con grandeza defender una camiseta titular de un club tan importante como Nacional. Rodrigo supo sostenerse en la banca esperando su oportunidad, y cuando le tocó lo ha hecho en muy buena forma. Y eso le da tranquilidad a un entrenador que tuvo que suplirlo a Mauro cuando fue a jugar los Juegos de Sur con la selección, y lo hizo en buena forma, y hoy le tocó ser compañero de Saga también para cumplir un muy buen trabajo. Así que estoy muy conforme con Rodrigo, lo conocía de antes, lo tuve como futbolista, lo entrené, sé de su profesionalismo, de su responsabilidad a la hora de asumir, y como siempre digo, todos los futbolistas tienen que buscar aprender algo hasta el último día, que sean jugadores profesionales y que vistan una camiseta de un club profesional.
1: Aquí, buenas noches, profe. Marcelo Cabrera para LVP Sport. Profe, en primeros minutos Nacional atacó rápidamente, llegó al gol, pero es como que se le vio que tras ese primer gol, teniendo la victoria, no pudo más atacarlo, luego llegó el empate y es como que se cerró más o menos el equipo y no trató tanto a tocar. ¿Qué es lo que le faltó al equipo para llegar justamente tras el empate a un gol más o aproximarse a la victoria?
0: Bueno, recién le respondí la misma pregunta al compañero. Tuvimos transiciones que nos podían haber dado. Recuerdo una de Josu que le quedaba uno solo y podía hacer una finta pase e irse, o podía ceder antes, pero bueno, justo el rival llegó a tiempo. Para mí lo que nos faltó, y lo dije anteriormente, fue apoderarnos de ese balón y encontrar el juego posicional, que es algo que me llevo. Por eso le dije, hay algo que tenemos que corregir, y es eso específicamente, pero con mucha tranquilidad. No hay que volverse en pánico porque tuvimos oportunidades de poder ganar el juego. No lo hicimos, pero tampoco perdimos ante un rival que se jugaba también ganarnos, y era su gran deseo porque quedaba único puntero del torneo, y ahí sí se nos podía complicar porque íbamos a quedar muy lejos de ese puntero. Ahora solo estamos a 3, hicieron un gran partido los futbolistas, se entregaron al 100%, y eso me da tranquilidad. Y ahora a dar vuelta a la página, a entrenar mañana y a pensar en lo que se viene.
2: Profe Víctor, buenas noches. Para Wecam Paraguay, Alejandro Martínez. ¿Qué importante fue hoy el trabajo de los centrales Mauro también y Melgarejo? Olimpia insistió mucho por el juego aéreo. En líneas generales, imbatible Nacional en el juego aéreo, pero justamente fue en el gol donde faltó la marca para un delantero tan importante como lo es Hugo Sandoval.
0: Sí, yo creo que el rival en el segundo tiempo tenía 4 futbolistas con un gran juego aéreo, más un quinto que después fue recambiado, fue sustituido. Entonces, obviamente que no es simple defenderlo a todos y en muy buena forma. Y el balón fue con una precisión importante que fue directamente a la cabeza. Pero en el porcentaje, digo yo, fue altamente efectivo las ganancias que hicimos. Recuerdo una de Ábalos que cabeció por encima del travesaño, pero después hubo una cantidad enorme de balones disputados que lo ganaron con mucha firmeza, y bueno, de eso se trata, ir a la estadística, y en la estadística tuvimos un gran aporte en el juego aéreo.
3: Buenas noches, profe. Bruno Torales para Punto Penal Radio Caritas. ¿Usted tenía un esquema táctico para esta noche, para este partido? ¿Pudo concretarlo o el rival le hizo modificar ese esquema táctico?
0: En primer lugar, pedirle disculpas a tu radio porque se me pasó y no respondí un mensaje que me hicieron para hacer una nota. Entonces, a la radio Caritas le pido disculpas por no haber estado atento con mi celular. Lo que hicimos en el juego, modificamos en el segundo tiempo por la presencia de 2 referenciales muy importantes, y sabíamos que iban a venir un número elevado.

0: de juego aéreo y por eso hicimos los movimientos necesarios, pero sin dejar de intentar expresar el modelo de juego que teníamos para ganar el partido. Siempre digo de que hay cuestiones que se deben analizar y a toda táctica subyace una estrategia y nosotros teníamos que utilizar la estrategia para poder defender dos referenciales muy, muy importantes. Entonces hicimos ese trabajo, creo que en acciones de juego la hicieron muy bien y solamente fallamos en un balón detenido, nada más. Así que evalúo que los futbolistas han hecho un gran trabajo en defender en esa región y en esa intención de juego.
1: Bien, Nico, así finaliza la conferencia de prensa de Víctor Bernay. Se va retirando el entrenador del conjunto tricolor.
2: Bueno, está Bernay hablando, haciendo un balance, bueno, porque como se dio el partido también. Yo sé que Vitamina va a valorar el empate, Carlin. Creo que lo va a valorar.
3: Sí, porque empezó perdiendo y lo empató. Y, es decir, el famoso, si no puedes ganarlo, no hay que perderlo.
2: Claro. Uno mantiene a raya a Nacional y no perdió la punta. Yo sé que el hincha quería ganar y que Olimpia también por dominio territorial pudo haber tenido más chances, pero Bernay mantiene porque sigue en carrera, sale intacto, también hizo un gol tempraneramente.
4: Vitamina.
2: Lo defendió. ¿Está Vitamina?
4: Sí, ya estaba en la gatera esperando Vitamina Sánchez, inicia la conferencia.
2: Bueno, vamos con él.
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6: Buenas noches, profe.
7: Buenas noches.
6: ¿Cuál es tu análisis de este partido y qué te deja este compromiso internacional?
7: Mira, yo ahí le decía a los jugadores que no me malinterpreten, pero que me había gustado mucho la actitud que tuvieron hoy para salir a jugar este partido y para enfrentar la adversidad de haber recibido un gol en un partido en el cual claramente salimos a buscar el resultado. Tuvimos una posesión excesiva de 70%, 30 remates, buscamos por todos lados y la verdad que me queda una sensación parecida respecto a una situación, pero distinta, porque entiendo que jugamos bastante mejor que el día que jugamos contra Guaraní, que también empatamos. Ese día lo empatamos sobre el final y yo decía que el punto tenía que servir, pero que dependía de nosotros, y acá me pasa lo mismo. Al final al punto le tenemos que dar valor y después hay un montón de situaciones que analizamos. La primera vez que nos atacan y una de las pocas veces que nos ataca el rival consigue hacernos el gol y tenemos que jugar en una situación adversa casi todo el tiempo. Le fuimos encontrando respuesta y los que entraron, los que entraron desde la banca entraron bien, todos. De los que salieron, la mayoría jugaron bien también. Los cambios los tuvimos que hacer porque teníamos que buscar alguna solución a lo que estaba pasando. Fíjate que el rival terminó jugando con línea de 5, un 5-4-1, para tratar de protegerse de lo que estaba proponiendo Olimpia. Buscamos a través de media distancia. Ahí sí, en ese rubro estuvimos bastante imprecisos, no pudimos acertar muchas veces el arco, pero en líneas generales, y también teniendo en cuenta que nos faltaban hoy nuestros dos líderes más importantes, que son Richard y Gastón, también tengo que destacar eso. Después, bueno, destacar la valentía y lo bien que jugaron todos los muchachos, los dos centrales nuestros, un espectáculo. También quiero resaltar los dos centrales del rival, que lo hicieron muy bien, que esto es bueno para el fútbol paraguayo, ¿no es cierto? Tienen muy buenos centrales y tienen que estar tranquilos en ese aspecto. Y bueno, la realidad es que le dije eso a los jugadores, que no me noten conformista, porque no soy conformista. Queríamos ganar este partido, queríamos tener la punta y la queríamos tener con ventaja, más allá que ahora la tenemos por diferencia de goles. Pero que ahora dependíamos de nosotros, seguimos dependiendo de nosotros y le tenemos que dar muchísimo valor a este punto logrado hoy contra un rival muy duro. No nos olvidemos que estamos comenzando la segunda rueda, sacamos 4 de 6 y en la primera rueda habíamos sacado 0 de 6. Entonces vamos a empezar a buscar las cosas positivas.
8: Pablo, ¿qué tal? Aquí Ariel.
7: Hola Ariel.
8: Estamos vivos para BC Cardinal. ¿Qué es lo que más te gustó? Y según lo que estás diciendo, ¿este es el camino, te parece? ¿Este es lo que más, esto es lo que más te gusta mirando los próximos partidos, digo?
7: Sí, sí. Mirá, lo que más me gustó fue la actitud del equipo desde inclusive cuando íbamos 0-0 hasta el gol. Éramos protagonistas, el rival nos esperaba. Se hace muy, muy fuerte dentro del área. La verdad que los dos centrales sacaron todo, se cansaron de despejar pelotas y nos pusieron las cosas bien difíciles. Y eso nos invitó a sumar otro tipo para generarle más riesgo como Hugo. Pero la actitud del equipo que fue todo el tiempo a buscar el partido. Y se ha corrido un equipo que tiene muy buenas transiciones, Nacional. Entonces nosotros íbamos a correr un riesgo cuando fuésemos a buscar ese empate. Íbamos a correr el riesgo de las transiciones, y la verdad que los centrales, los laterales hicieron un trabajo bárbaro defensivo, porque muchas veces deja de verse el trabajo defensivo cuando el equipo ataca, y hubo un trabajo muy bueno en líneas generales de todo el equipo. Por eso hoy la palabra quizás sea que me voy con tranquilidad.
9: Profe, ¿cómo estás? Néstor Beltrán, estamos para la Roqueña Nuti, buscando qué variante futbolística se llevó hoy a inclinarse por Rubén Lescano como extremo por derecha, y por qué pensás que se dio un primer tiempo muy espeso en cuanto a lo futbolístico, profe.
7: Mirá, lo de Lescano, en realidad Rubén había trabajado muy bien en la semana y entendíamos que había entrado bien contra Libertad en aquel segundo tiempo, donde tuvo dos remates al arco, una asistencia que lo deja casi mano a mano a Romeo Benítez, y nos agarramos de eso, ¿no es cierto?, de la confianza que nos generó esa buena actuación. Hoy no le tocó hacer un buen partido, claramente, por eso también decidimos sustituirlo en el entretiempo, y no le tocó hacer un buen partido, entonces nos calzaba justo este cambio para poner otro delantero. Empezamos a detectar que nos alcanzaba con dos volantes, más el central que trepaba por ese sector, más el lateral, nos alcanzaba para generar situaciones de riesgo y de centro. Entonces nos podíamos dar el lujo de sacar a Rubén y agregar otro centro delantero.
10: Profe, ¿cómo le va? Erwin Velázquez para la tribu, 6-50-11-20. Consultarle con relación a Iván Leguizamón, ¿cuál es el informe que tiene justamente del partido que jugó en reserva y si estaría a disposición para el fin de semana?
7: Ya está listo Iván, yo quería que juegue, creo que yo lo había dicho, había hablado con él y le dije: Iván, necesito que juegues 45 minutos por lo menos en reserva, no me importa si jugás bien, si jugás mal, necesito saber que estés bien, que estés óptimo, que no te duela, que no se te inflame la rodilla. Y jugó hoy, le fue bien, hizo un gol inclusive, y ya está, era lo que yo necesitaba para decir, bueno, ya contamos con él, así que probablemente allá aparezca el fin de semana.
11: Buenas noches, profe Gustavo Ailán para Deporte Total. En la elección del 11 inicial, y siguiendo un poco la consulta del compañero, ¿cuánto afectó el hecho de no tener extremos de oficio? Por lo menos desde arranque pudo haber sido otro, porque creo que le faltó un poco de tranquilidad a Olimpia, de no perder tantas pelotas forzadas en esa primera parte, y una le costó prácticamente el gol.
7: Sí, mirá, lo que nosotros queríamos de alguna manera, poniendo a Rubén y a Franquito, ambos a pierna cambiada, sabiendo que se internan a jugar a la segunda franja desde afuera, desde la línea lateral hacia adentro, ellos ocupan mucho los siguientes 10 metros a los primeros 10 metros, y entendíamos que le iba a dejar la pasada a Raúl por un lado y a Esteban Matus por el otro. Entonces lo que buscábamos era eso, tener gente que pueda centrar a pierna cambiada y los laterales pasando para centrar con su pierna hábil. Queríamos encontrar variantes desde esos lugares, un poco nos decidimos por eso, sabiendo que ellos nos iban a cerrar básicamente el medio con sus tres volantes y con la colaboración de los extremos, y que se iba a atacar más por fuera que por dentro.
12: Pablo, buenas noches. Alora Ponte.
7: Buenas noches.
12: 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Lo saco un ratito del partido de hoy. Gustavo Alfaro, el entrenador de la selección paraguaya, criticó al fútbol paraguayo. Mencionó que le falta mejorar mucho, y entre lo que mencionaba, destacó y puso como ejemplo la eliminación de Olimpia ante Vasco por Copa Sudamericana. ¿Qué opinión tiene al respecto?
7: Mirá, en principio me hubiera gustado que no nombre Olimpia, tampoco que le baje el precio de la liga, pero básicamente que no nombre Olimpia, porque a partir de ahí ustedes me iban a estar preguntando esto que me estás preguntando vos, y hubiera preferido que esto no suceda, o sea, que no exista esta pregunta, pero la pregunta está y la tengo que responder. pero voy a ser muy cortito y quizá escueto y respetuoso, y yo no hablo de mis colegas, yo no hablo de mis colegas, elijo no hacerlo. Y claramente tengo una opinión formada que la comparto con la dirigencia, con mi cuerpo técnico. De hecho, se habló durante estos días que pasaron, pero me la guardo para mí.
13: Pablo, buenas noches para Fútbol a lo Grande. Una cortita nomás sobre el tema. ¿Usted tenía antes de esto relación con Alfaro? ¿Era de conversar, ya sea por el tema de las convocatorias, etcétera, etcétera? ¿Y si amerita un llamado cuando ellos regresen, una conversación para que aclare él de por ahí si es que se malinterpretó o no el tema?
7: No, a ver, Gustavo fue mi último entrenador. O sea, yo me retiré del fútbol en Quilmes y él fue mi último entrenador. Nos vino a visitar a principio de año. Yo no sé si fue enero, creo que fue enero o febrero, antes que empiece el torneo. Estuvo en la villa. Y después no tuve más contacto con Gustavo. Pero no, tampoco. Él, Gustavo no tiene ninguna obligación para llamarme, para tener una charla, para tomar un café. Él no tiene ninguna obligación para conmigo. Desde ese lugar yo lo desligo a él. Y ojo, y cada uno es dueño de opinar lo que guste y lo que quiera. Yo, obviamente, comento cómo lo tomo yo, ¿no es cierto? Tengo claramente una opinión al respecto, que la dejo, o generalmente la expreso puertas adentro, a través de un café, de unos mates con mi gente.
14: Profesor, aquí Nicolás de Radio.
7: Hola, Nico.
14: La Unión. Ya de cara a lo que se viene el domingo ante Rubiñu, en una cancha chica, complicada, ¿qué le parece eso, profe? Y en cuanto a los lesionados, si tenías un...
7: Mira, está muy bien, avanzó bastante bien Coyote, avanzó muy bien Alex Franco, avanzó muy bien Bentaberri, el que viene un poquito más atrás respecto a su lesión es Brian Romero, que tuvo una molestia en el partido por Copa Paraguay en el posterior izquierdo, creo posterior izquierdo, y bueno, vuelve Ley, así que bueno, los que hoy creo que los que van a quedar fuera... voy a tener mucha gente a disposición, por suerte. Los que van a quedar afuera, entiendo que van a ser Derlis y Brian Romero.
14: De esta manera culminamos la conferencia.
4: Palabras de Pablo Vitamina Sánchez, técnico de Olimpia.
15: Perfecto, Néstor. Allí entonces con la conferencia de prensa del técnico de Olimpia. Ya comparte la cima. Y mañana, ¿cómo viene la actividad, Néstor, en el conjunto franjeado?
4: Sí, trabaja nuevamente mañana. Tengo entendido que es por la mañana, ahí por la Villa Olimpia. Y ya desde... Y si es por la tarde, ya van a estar sumándose. En este caso, el arquero Gastón Olveira.
15: Sí, señor. Allí con Vitamina Sánchez, saludando siempre a todo el mundo. Pablo Vitamina Sánchez. Un abrazo especial, Néstor.
4: Pero tampoco sabe mi nombre. Un abrazo.
15: Dale, no, realmente me llama la atención. A todo el mundo le saluda menos a Néstor. No sé si el técnico está enojado. Pero bueno, Néstor Beltrán en el móvil Amarok B6. Olimpia comparte la cima del torneo con Libertad, ambos con 26 puntos. El próximo domingo juegan ambos. En primer turno lo va a hacer Olimpia, visitando a Rubiñu 17 horas en el Estadio de la Arboleda. Y 19:20 juega Libertad en su huerta ante Guaraní. El clásico moderno. Vamos a tener el próximo fin de semana, así le llaman. Ganó Olimpia, muchos hinchas criticando. No convenció Olimpia. Habilitamos rápidamente el 0984-955-000 para que los hinchas del conjunto franjeado envíen sus audios de WhatsApp. Estamos hasta 15 minutos más con la programación. Así que envíen sus audios de WhatsApp 0984-955-000. Olimpia recupera la punta, pero ahora comparte con Libertad. Ambos con 26 puntos.
16: Estela la jugada, che. Veando un poco a este comentario, Bruno, se va a instaurar. Y un aceite, un aceite, lo comentas, ¿ves? Es que. Entonces, ya la jugada, o sea, que teníamos que terminar, y ella no valía, me lo caray, porque recuerdo esa para partir de televisión, ¿ves? A cenar con el botejo Olimpia para atacar los 90 minutos, no me engué la bol. O sea, coge Olimpia, que yo te perdí, curie, y me dice que perdí para atacar los 90 minutos, pero tengo algo por los 90. Te coherente, mira, leí comentario que ahí ni tú dijiste, ¿no? Va tu salario y ya andas ahí un rol en poder.
15: No, tranquilo. Tranquilo, el oyente, no sé, para los comentaristas, Entonces este mensaje, audios de WhatsApp, vamos. Olimpia en la cima del campeonato, pero ¿convenció o no convenció el conjunto de Olimpia? Mirá que en el final del primer tiempo, con abucheos, se retiraron algunos futbolistas.
17: Coto, ahí está Sandoval, vendele que ya cuando termina el campeonato, rápido a tu goleador, así como le vendiste al otro. Vendele a tu goleador, viste que vos sos muy inteligente, Coto Nogués. Hasta para traer técnico soy inteligente. Un técnico que no sabe jugar, no entiende, no lee, no sé cómo puta lo que juega este tipo, boludo.
18: No, vos sabés, este Vitamina es sinceramente un telco. No sé si es telco, burro, qué carajo, pero Dios mío, le pone hasta el escano un poste, oh. El poste del gallinero hace menos cagada que el escano. Y Richard Sánchez, por Dios santo, qué malo que es, por Dios.
15: Realmente no está, Richard Sánchez no está. No está Richard Sánchez realmente en el Olimpia, no sé, hay que levantar el nivel. Realmente una cosa increíble lo de Richard Sánchez y ya Rubén Lescano que no volvió para el segundo tiempo. Muy bajo el nivel de estos jugadores del Olimpia. Realmente ingresó Sandoval y desde la banca, desde los suplentes, estuvo el gol para el conjunto de Olimpia. ¿Hay gol? ¿Hay gol de Messi en su despedida? ¿De penal? Bueno, de penal marcó Messi entonces en su despedida, señores. Se está retirando Lionel Messi. Está diciendo adiós a la selección argentina. Es la despedida que le están haciendo en el Estadio Monumental. Los oyentes que van enviando sus audios de WhatsApp al 0984-955-000. ¿Será que convenció Olimpia? Igual está en la cima, pero muchas críticas para algunos jugadores.
19: Gracias, Nico. Gané 5 packs de Munich original. Me entregaron hoy mismo. Gané cuando terminó el primer tiempo y 20 minutos después del cuando empezó el segundo tiempo ya me entregaron. Gracias a la gran jugada, gracias a todos. Una empresa muy seria. Y fuerza Olimpia.
15: Gracias, fuerza, gracias.
19: Que salimos campeones este año.
15: Terminación 094, mi querido Oscar. Si tenés la foto, está ahí con los packs de Múnich. Porque Múnich te lleva hasta tu casa, ¿eh? Y el otro ganador, Cristian Martínez, con terminación de cédula 259. Ya en instantes anunciamos también el ganador de la camiseta de Olimpia, porque ya regalamos todos los premios. Ahí está. Mira, el oyente que enviaba su audio, ahí estamos viendo a través del YouTube. Múnich le lleva hasta su casa. Oyente Carlos Benítez con terminación 718, el que estamos viendo a través de YouTube. Ahí los 5 packs con la cédula, espectacular la gente de Múnich, por supuesto. Olimpia, 26 puntos, al igual que Libertad. Ambos comparten la cima del campeonato clausura.
20: ¿Qué haces, Nico? ¿Cómo andamos? Muy bien. Un abrazo, papá. Qué desastre, Vitamina. Toda tuya, Vitamina. Toda tuya, Vitamina. Todo este empate de la eliminación contra Luque es tuya, Vitamina. Inútil, Wilson. Payaso, payaso, carajo.
15: Epa, este con Wilson, ¿eh? Pon todo contra Wilson González. Audios de WhatsApp.
21: ¿Qué tal, Rock and Pop? Yo creo que Vitamina Sánchez nunca se vio su mano en el equipo. El campeonato que ganamos la vez pasada, ganamos de pedo, no malo.
15: Epa, todos están apuntando al técnico de Olimpia, Pablo Vitamina Sánchez.
22: ¿Qué tal, Nico? ¿Cómo andamos?
15: Muy bien, señor. ¿Cómo anda usted?
22: Qué bárbaro. Vitamina, una más con su Lescano. Y este Gabriel Ávalo ya vale, man.
23: No, qué puta. No hay nada para justificar el empate de Olimpia. No jugó a nada y contra Luque ya luego ya se ve la decadencia. Para mí, la dirigencia va a cometer un grave error si le mantiene a Vitamina Sánchez para encararle.
15: Atención, ¿qué pasó con este oyente?
23: No, qué puta. No hay nada para justificar el empate de Olimpia. No jugó a nada y contra Luque ya luego ya se ve la decadencia. Para mí, la dirigencia va a cometer un grave error si le mantiene a Vitamina Sánchez para encararle la Libertadores. Para mí se le tiene que rajar, sea cual fuese el resultado. Se tiene que dar un golpe de timón, como se dice, y se le tiene que echar. No puede encarar Vitamina a la Libertadores. Experimenta y no. Para mí no. Fracaso rotundo va a ser la Libertadores con Vitamina al mando.
15: Epa, este pide que saquen a Vitamina Sánchez. Oyente terminación 645 dice que va a ser un error encarar la Libertadores con Pablo Vitamina Sánchez.
24: Impecable la defensa nacional, una locura, pues. Vitamina ahí en la sub-20 un crack. Y después los perros le putean a Ábalo. Los vio solo. Él baja la pelota, no está nadie al lado. Los volantes tardan 2 horas en llegar. No sé, ¿qué es lo de quién que a Ábalo? Qué bárbaro, o sea. ¿Quién putea a los perros?
15: Seguimos recepcionando a los oyentes al 0984-955-000. Olimpia empató con Nacional 1-1 en el cierre de la fecha 13 del campeonato clausura. Comparte la cima con Libertad, ambos con 26 puntos.
0: Hola Nico, ¿qué tal? De Burorembó, tu hermana de infeliz de Cerrita Puerco.
15: No sé, ¿este me dice a mí o a quién le dice? Pero vamos a bloquearle nomás, ya por boludo. Por pelotudo, hoy no tengo paciencia. Así que por boludo, este bloqueado como corresponde. Estos son los oyentes. Tenemos oyentes geniales y también tenemos oyentes pelotudos, había sido. Bueno, vamos con otro audio de WhatsApp.
1: De Nico, no vayan a decir clásico moderno, Libertad, cuatro gentores, coma. Eso es clásico moderno, de verdad. Dejaron de clase blanca, vengo la clásico hoy. Superclásico, clásico bañejo, clásico blanco y negro. Bueno, ni inventa clásico. No me va a quedar más tarde. Ah, yo siempre voy a ir a pide y se voy a tener. Pero ya se va a pide y llego, y ya se va a pide y me digo. Ala. Es que ahí pide Aria. Comentaba y te niño.
15: Y bueno, y no sé, hermano. Vení y comentaba vos, entonces. Sé qué vamos a hacer, será. Estaba tan bien, Cristian, y estos tipos me hacen perder la paciencia, será. ¡Qué bárbaro! Y malo que no estábamos nada bien y esto... Los saludo al oyente. El clásico moderno, así le dicen ahora a Libertad Guaraní. ¿Qué quiere que...? No lo inventé yo, lo dicen... La APF lo dice. Bueno, vamos con otros oyentes.
2: No, Vitamina es un desastre. Un desastre. No sabe hacer un cambio. ¿Cómo la meta Richard Sánchez? Dijo, está muerto. Una vergüenza, una vergüenza. No podemos jugar así. Y Ábalos, Dios mío. Mucho que desear, H.
3: Buenas noches, muchachos. Excelente trabajo el de hoy, como siempre. Y Vitamina tiene, no sé yo qué exactamente, todavía no le pillé la onda a este técnico, pero Lescano y Richard Sánchez, por ejemplo, son jugadores menos. Cada vez que entran ellos tenemos una persona menos dentro del equipo, un jugador menos dentro del equipo, y eso hace que los otros jugadores resientan eso y tengan que sobrecargarse con una tarea que no les corresponde, que te deberían hacer estas personas, estos jugadores, pero no lo hacen. Entonces al pedo le está metiendo que le traiga juveniles y le haga jugar en vez de ellos. Total, igual van a cobrar su sueldo.
15: Vamos con más audios de WhatsApp, 0984-955-000. Reiteramos, Olimpia con gol de el tanque Sandoval, Hugo Sandoval, ha igualado con Nacional 1-1 en lo que respecta a la fecha 13. El cierre de la fecha 13, Nacional está en el cuarto lugar con 23 puntos, a 3 de la cima del clausura 2026.
5: Le sigo todavía esperando al número 9 que iba a revolucionar el fútbol paraguayo, según Fabio Turbina de Avión Martín. Dijo que Ábalos era el Ronaldo Nazario de esta época. Ya piro.
15: Atención, Fabio Martín, mensaje para Fabito, ¿eh? Atención, Fabio.
25: Uy, Nico, ¿cómo te coño?
15: ¿Cómo andamos, caray?
25: Ay, ¿estás dónde? ¿Cómo? En la Copa Libertadores, técnico, vea. Sí, Covistamina. A partir de cambiar a jugador. A ver, no lo escrito de equipo, vas. No, se no se gusta, ya. Que estaba el jugador, después no cambia para cada partido y jugador.
24: Nico, decime vos, señor, ¿cuántos partidos Vitamina ya regaló primer tiempo? Excelente. ¿Cuántos partidos? Vitamina es un técnico terco. Y si sale otra vez campeón de clausura Olimpia, es gracias a los jugadores, al huevo que ponen los jugadores. No puedes jugar con Lescano, no puedes jugar con Richard Sánchez. Qué puta. Brian Romero y eso, tu delantero en la Copa Paraguay. Vitamina es el único que no se da cuenta con su formación de mierda 4-3-3.
15: Apuntado, Pablo. Vitamina Sánchez, técnico de Olimpia. Los oyentes, después del empate, el conjunto franjeado sobre Nacional.
26: Saludos, Nico. Excelente trabajo de todos. Fiel oyente siempre de San José, California. Abrazos.
15: Un abrazo. Más de 5.400 personas solamente en el YouTube de La Gran Jugada en vivo, ¿eh? Más de 5.470 personas, ¿eh? Mamita, si vos veías la cara, mi querido Cristian Rivarola, Qué paliza tremenda del mejor equipo deportivo del país. 1.600 personas en Facebook, más de 1.500 personas en la aplicación de la Rock and Pop, más de 877 personas en la aplicación de Ñandutí. Liderando el mejor equipo deportivo del... Una paliza, solamente en YouTube, más de 5.470 personas, ¿eh? Los números están allí a la vista, mi querido Cristian Rivarola, ¿eh? No, no, no, que no, no. No, es acá que como... Bobs Ñandeco. Ni para... No, qué bárbaro, qué bárbaro. Yo me preocuparía, ¿eh? Mi querido Cristian Rivarola, ¿eh? Audios de WhatsApp, vamos.
6: Nico, ¿qué tal? ¿Cómo estamos? Excelente la transmisión ya una vez más de Bruno, de Carlin. Pero desastre la inversión. De vale peor. Saludos y un abrazo.
15: Un abrazo.
6: Y a pesar de todo, vamos a limpiar, carajo.
15: ¿Cuánto está?
6: Le hicimos un abrazo. Sí,
15: ahí está, un abrazo, amigo. El amistoso de Messi, ¿cómo está la despedida, Cristian? 3-0 continúa. Ustedes que tienen ahí la señal internacional. Sí, señor. Nosotros, acá no se ve, ¿eh? En Paraguay mucha gente me preguntó. 3-0. El tercer gol lo hizo Lionel Messi. Despedida. Muy emotiva la despedida de Lionel Messi en el Estadio Monumental de River. Repleto. Repleto en ese escenario deportivo para la despedida de Lionel Messi. Vamos con más oyentes. El hincha de Olimpia está caliente, Gina.
8: Ya tampoco. Qué onda, pero con esta olimpista no le da gusto a nada, o sea, qué locura esa. Olimpista tenía que ser.
9: Qué loco estos oyentes que están hablando, viejo. En el 25 estos mismos jugadores hicieron lo que hizo Cerro ahora mismo. Vitamina vino y sacó adelante todo, viejo. Le sacó ya campeón, ahora le volverá a sacar bicampeón. Cerrista me mete la uña, será.
10: Ah, güey, Nico, buenas noches, Mateco, mala parte. De Santo Domingo, de Pijima, ahí se conocen. Jugando, ahora de Santo Domingo, no. Intermedia.
11: ¿Qué tal, Nico? Muy buenas noches a vos y a todo el gran equipo de la gran jugada.
15: Buenas noches, señor.
11: Vitamina Sánchez no corre más en Olimpia. No funciona ese equipo, lastimosamente. El famoso dicho nos mata de quebranto el partido Olimpia, lastimosamente, con cada jugador paquete que mete. Nico, te hago una consulta. Me imagino que ustedes te llevan las estadísticas. ¿El hincha de Olimpia o de Cerro lleva más audiencia en la roca en cada partido?
15: Vamos a compartir las estadísticas, señor. Por supuesto, vamos a buscar. Tenemos todos los números anotados. Vamos a hacer una sumatoria y mañana con mucho gusto vamos a estar pasando. Pero la mayoritaria audiencia, por supuesto, siempre de la gran jugada. Santaní preguntaba al oyente, ¿ganó Santaní a Guareña, líder de la división intermedia? 54 puntos para Santaní. Así está la clasificación, reitero, 1-0. 54 puntos para Santaní. General Caballero de Juan León Mallorquín con 53. 12 de junio de Villayes con 50. Los que están luchando para el ascenso. Faltan 3 fechas para que termine la división intermedia. Es Santaní el que toma ventaja por ahora en lo más alto de la segunda división del fútbol paraguayo.
12: Todo muy bien con Olimpia, que consiguió un empate, pero con un pío 25 muertos, con sus jugadores más muertos y pecho frío, van a estar opinando de Olimpia. Ustedes no están octavo, manga de muertos, pecho frío. Pequirina, pejo pequemba, acá.
13: La verdad que el equipo Vitamina nunca rindió. Es a lo que salga. Siempre fue a lo que salga. Le salvaba a Richard Ortiz. Richard Ortiz, ahora falta un partido y se ve la mediocridad del equipo. No se puede armar el equipo. No juegan a nada. No son ordenados. Richard Ortiz es más de té que Vitamina. Y aparte que tenía, o sea, lo que Vitamina hace es prácticamente psicología de grupo, porque ellos ganan, se quitan fotos todos juntos. Entonces, para eso sirve Vitamina. Pero su equipo nunca jugó a nada. Almeida, con este plantel, era el PSG.
15: Epa, ahí el oyente entonces apunta a Vitamina Sánchez también.
27: Claro que se da cuenta Vitamina. Solamente que es un negocio de él.
4: ya piró, vino a robarnos de vitamina. Nadie todavía se da cuenta, ¿no? Los jugadores paquetazos que trajo ahí con que le llevó en cero con el representante de Turio.
15: Epa, los oyentes están muy calientes, ¿eh? 1-1 terminó el partido en el cierre de la fecha 13. El gol del conjunto de Olimpia lo hizo el tanque Sandoval. Al minuto 74, Gaona Lugo le volvió a marcar, a Olimpia. Al minuto 15, abría la cuenta así entonces en el Estadio Defensores del Chaco.
7: Me han de ya la gracia, Olimpia. Me fui a la cancha como para desestresarme y vine más estresado. Ya no hay más cura con vitamina. Cada partido experimenta, cada partido entrega al primer tiempo o segundo tiempo, entrega sí o sí ese técnico. Creo que el único que le está salvando es Sandoval. Cada vez que entra mete gol. Tiene un santo aparte esa vitamina. Se tiene que ir nomás. Yo digo que por más que salgamos campeón de la clausura, tiene que irse como para no tener ese técnico de la Libertadores el año que viene. Tiene que venir otro.
15: Todos están coincidiendo hasta ahora que Vitamina Sánchez debe irse de Olimpia, ¿eh? Ojo. Ojo, ojo, ojo. Y algunos dicen por más de que no salga campeón, otro decía que sería un fracaso si arrancan con Vitamina para la Copa Libertadores. Bueno, estamos escuchando a los oyentes, ¿eh? Ojo. A los oyentes, que después no diga Vitamina que nosotros instalamos que él se tiene que ir. No, los oyentes. Nosotros escuchamos a los oyentes porque Vitamina escucha la 95.5, por más de que se olvide el nombre de Néstor, no le saluda a Néstor, no sé por qué. En todas las conferencias, todos los cronistas, menos a Néstor, no sé qué onda con Vitamina, pero aclaramos que son los oyentes, no parte de la mesa de la gran jugada.
14: Buenas noches, equipo de la gran jugada. Qué pucha ese Ábalos. Yo quiero saber qué es lo que pensaron en traerle a él. Cuando estuvo en la selección no hizo nada y ahora en la Olimpia peor. Fuera Ábalos.
16: El equipo de Olimpia últimamente va de mal en peor, será. De esta manera creo que no va a salir campeón, va a quedar segundo y Vitamina se tiene que ir nomás ya a su casa. Este pueblo está cansado.
14: Así mismo, Vitamina ya creo que llegó su tiempo, ya tiene que irse nomás ya en la banca, ya hizo todo. Por favor.
17: Qué puta, Nico, será una mierda de Vitamina y su cambio calavera. Qué puta, será. ¿Cuánto limpia, carajo?
15: Vamos escuchando a los últimos oyentes en esta jornada del fútbol donde reiteramos, igualado Nacional, Olimpia con Nacional y Olimpia comparte la cima con Libertad, 26 puntos. En primer turno, recordar la victoria de Rubio Ñu. 2-1 sobre el Sportivo Ameliano y quiere salvarse. Rubio Ñu quiere permanecer en la primera división. Empezó hoy, ganó después de mucho tiempo. Recordar también, señores, que la comisión directiva de Cerro Porteño le comunicó a 7 futbolistas que van a buscar la vía de rescisión: Cecilio Domínguez, Piris Damota, Cristian Paredes, Abel Luciati, Juan Iturbe. Blas Riveros y Jorge Morel fueron citados, pero para el tema económico y tema personal. Mañana estaría hablando en conferencia de prensa el presidente del Cerro Porteño, Blas Reguera. Estamos atentos a Dani Maciel también con las novedades de Cerro Porteño. También fue la noticia de la tarde, que lo adelantó la gran jugada. Por supuesto, ya después todos se hicieron eco, pero lo adelantamos nosotros. Cerro, una institución que está en crisis. Está muy lejos de... Ya se bajó, de hecho, de la pelea por el campeonato clausura. Crisis en Cerro Porteño, ¿eh? Ojo.
18: Digo, el juego de ajedrez, ¿cómo se juega? Tenés que pensar mucho tiempo para mover cada casilla, ¿veo? ¿O cómo es? Para hacer algo así, te da vitamina. Piensa para cambiar.
19: Hola, Nico. Olimpia, fuerza, agarre y corazón. Pero Vitamina fracasa, será. Con sus cambios y sus pruebas. Fracasa mucho. Fuerza Ñanuti, fuerza La Roca. Terrorista, octavo lugar, atenerse a opinar, por favor. Fuira.
27: Al pedo le mantuvo ahí a Ábalos hasta el final. Tenía que meterle a Thiago Caballero. Y por el costado derecho la mejor dupla fue Fer Cardoso con Tim Payne en varios partidos y ahora se pasa experimentando. Maceo Chonguismo, ahí no, Raúl Cáceres no puede seguir siendo titular. Y este Esteban Matu, no sé de dónde le trajeron. Qué malo que es.
15: Los hinchas del Olimpia que se están manifestando a través del WhatsApp de la Rock and Pop. 098495500.
0: Buenas noches, saludos de Encarnación. Este punto y el punto contra Guaraní, yo creo que son puntos de suerte de campeón. Qué pucha, Olimpia, Dios mío, ¿qué es lo que te pasa, papá? Vamos a ganar los partidos. Qué muerto Nacional, por Dios.
1: Nico, todo bien con el programa, chill, tranqui, yo sigo también. Pero, ¿qué necesidad hay, boludo, de querer, no sé, chicanear, qué sé yo, lo que no sé qué es lo que ustedes quieren hacer? Empezándolo por Bruno, cada rato, cuando Vita tiene, yo no veo ningún otro programa deportivo chicaneando cuántas Vita tiene. Ustedes no me tienen que saber para qué puta, para lo que quieren ventilar. ¿Para qué puta que ventilar? Tío, parece medio sobradorcito.
15: Y somos los sobradores. Agrandadísimos hoy. Yo por lo menos soy así. Yo soy recontra sobrador. Agrandado último. Me encanta verle perder a la gente. Y cuando gano, disfruto, hermano querido. Después los compañeros no puedo hablar. No sé, cada uno tiene su perspectiva. Pero yo soy sobrador. Si vos querés saber, yo me encanta. Soberbio último. Gracias igual por escucharnos, oyente. Muy amable, muy gentil. Gracias por seguir sumando más vistas. Liderando el mejor equipo deportivo del país.
2: 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Necesitamos un técnico con hambre de gloria. Este tipo es para torneo local nada más. Necesitamos un técnico con hambre de gloria.
15: Epa. Hambre de gloria, un técnico con hambre de gloria, dice el oyente, terminación 884.
3: Peaño pecado capital, chamigo, eso soberbia pico.
15: Bueno, pecadores, vamos a otros audios de WhatsApp. Cristian Rivarola está en la puesta al aire.
20: Mi cuate cerrita, Alana, sentate en la octava fila y callate nomás, ya ese que estaba hablando recién, de chicanear y lo que sea. Perdona que tenía un pie opinar, bien cerrita, pues ajá, y pico.
21: Limpita, Nico. Nosotros los limpitas somos soberbios, por eso ya no entendés ahora, ¿verdad? Nico, habla, señor. ¿Quién vio el productor del programa o el pelado hace todo? ¿Qué puta? ¿No puedes hablar de estupideces? ¿A quién me le importa si a quién va le rescinden? Es un equipo muerto. Toda la vida es un equipo muerto, bro. ¿Quién va a rescindir a Iturbe? ¿Qué hace Silvio? Esos son dos jugadores muertos, viejo. ¿Y a quién me le importa, boludo? ¿Qué puta sea?
15: Pero tenemos que hablar, hermano. Bueno, ¿qué querés que haga? No sé. Hay que contar la información de Cerro, el hincha de Cerro. Ayer estaba muy caliente el hincha de Cerro. Hay que contar. Crisis en Cerro, hermano. Sí. ¿Querés que hablemos de tira de costilla, vacío? Podemos hacerlo también, pero tranquilo, no, los muchachos.
21: El pelado hace todo.
20: Che, Nico. Qué malo este Rubén Lezcano. Nico, ¿cuál es la situación contractual de Rubén Lezcano? Él se va, termina su contrato. ¿Cuánto tiempo más hay que aguantarle? Malísimo el tipo, por Dios, será. Aguante, Vitamina.
22: Váyanse a las putas los que están en contra de Vitamina, carajo. Yo estoy harto de que quieran cambiar de técnico, de técnico, de técnico. Y así, mira cómo está Cerro también. El año pasado cambiaron de técnico como Wilson de novia por ahí, que pucha. Dejen ya, carajo. Vamos a apoyar nomás ya y punto final, carajo.
15: Bueno, este parece que nos envió desde un walkie, ¿eh? Pero igual, gracias para gracias por la fidelidad, ¿eh? Sí, no, el walkie, radio que no. No. Sí, usa todavía el walkie, ¿eh? Usan todavía los perros, ¿eh? O sea, eran ambasias, ¿eh? Sí, pero bueno. Está bien, cada uno con el presupuesto que tiene. Nosotros, por suerte, tenemos equipos de primera con Tule y con Juan Carlos, con todos los compañeros en la parte técnica. Impecable como siempre. Vamos con más audios de WhatsApp, recta final.
1: ¿Qué opinas, siente de pecho frío? Y que la cerró porteño, de mon pico, de mi afrecho, ojalá pecho frío, y está afrecho de la Olimpia.
5: Ja. O sé, proseguí o pensás y cuál con el recuerdo.
6: Hola, Nico. Yo quiero ganar la camiseta para regalarle a mi tío porque mañana es su cumpleaños. Por favor, gracias.
15: Gracias, mamita. Ahí está, gracias. Estás anotada. Terminación 129 también. A los chicos también que están, por supuesto, con la gran jugada, ¿eh? De todas las edades. Ahí está. Tú leí. Se usa pero todavía el volky. Usan todavía los perros. Nosotros estamos bien en el equipo. Impecable. Ahí está nuestro... ¿Qué pasó de Juanca? No... Ya no... Saludos. Ahí está Víctor también, los compañeros que estaban en la parte técnica hoy en el estadio Defensores del Chaco. Últimos audios, nos vamos.
8: Sí, cierto lo que dice el oyente con el Volky. Hay que dejar de cambiar todo de balde de técnicos, amigo. Si muchos técnicos cambiamos el año pasado, ninguno nos sirvió. ¿A quién le quiere entrar a Chiqui? Qué loco.
15: La clasificación del campeonato, Olimpia con 26 puntos, al igual que Libertad. Dos líderes tenemos en el campeonato clausura. 25 puntos para el Sportivo 2 de Mayo, Nacional Trinidense están con 23, 21 puntos suma Guaraní, Ameliano con 18, Cerro 17, muy lejos Cerro Porteño, en el octavo lugar. Luqueño con 13, Rubioñu 12, Recoleta 8, San Lorenzo 3. ¿Cómo está? Ah, tiene mucho, sí, Fatito. Está, ah, sí. Tiene una nueva función ahora, Muy bien. Vamos con la programación de la próxima fecha. Pero antes hay que mencionar el acumulativo. ¿Cómo está el acumulativo? Olimpia, 75 puntos. Olimpia ya clasificado a la Copa Libertadores por ser el campeón del torneo Apertura. Nacional con 62, Libertad 57, Trinidense 55, quinto Cerro Porteño con 55. Hoy Cerro está fuera de la Copa Libertadores. Ameliano 51, Guaraní 50. 2 de mayo 47, Recoleta 36, Rubioñu 35, Luqueño 33, San Lorenzo, que ya por supuesto de manera oficial ha descendido a la división intermedia con 18 puntos. En la programación, la fecha número 14 del campeonato clausura que va a iniciar el día sábado con dos partidos, 17 horas en el Günter Vogel, San Lorenzo contra Sportivo Trinidense, y a las 19:20 en el Estadio Luis Salinas de Itagua, Luqueño ante Cerro Porteño. El domingo va a continuar la fecha, 17 horas en la Arboleda. Rubioñu estará recibiendo al Olimpia y a las 19:20 en la Huerta estarán jugando Libertad y Guaraní. La fecha se va a cerrar el día lunes, estamos hablando de la 14. 17 horas en Pedro Juan Caballero, 2 de mayo ante Ameliano, y 19:20 del día lunes Nacional Recoleta en el Estadio Arsenio Erico. Así la programación de la fecha número 14 del campeonato clausura 2026. Vamos cerrando la cobertura del fútbol, mencionando a todos los ganadores. Gracias a todos los que han participado. Más de 1100 pulgares en el YouTube de La Gran Jugada en vivo. Más de 5470 personas conectadas, liderando en streaming. Paliza de La Gran Jugada. Múnich, los packs de Múnich, ya veían ustedes a través de las imágenes en YouTube que los amigos de Múnich han acercado ya los packs a los ganadores. Carlos Benítez, terminación de cédula 718, y Cristian Martínez con terminación de documento 259. El ganador de la camiseta del Olimpia, y reiteramos, gracias a todos por participar, por dejar el pulgar, por dejar el gordito. Diego Cantero, con terminación de documento 455, es el ganador de la camiseta del Olimpia. Le esperamos en horario de programa a partir de mañana para retirar su camiseta de 11 a 14. 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Nos vamos, Cristian Rivarola en la puesta al aire. junto a Oscar Mareco, junto a Dani Duarte, aquí en la coordinación general, Nicolás Sosa. 1-1, Olimpia ante Nacional, y el Decano comparte la cima del torneo con Libertad, ambos con 26 puntos. Mañana a las 11 de la mañana, por supuesto, la gran jugada, pero antes Wilson, con la Mamu a partir de las 6 en punto. AQN. 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Nos vamos. Gracias por acompañarnos. Buenas noches.

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9: El 6 de octubre de 1991, Michael Jackson fue el encargado de llevar a la novia Elizabeth Taylor a su séptima boda celebrada en Jackson's Neverland Ranch. El novio era el trabajador de la construcción Larry Fortensky, de quien Taylor se divorciaría en 1997.

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1: Rod Stewart dijo adiós a la carretera, anunció The Final Encore, su última gira para 2027. Arranca en Dublín en abril y cierra en Hanover en julio, con paradas en Londres, Glasgow, Berlín y Múnich. Llevo cantando desde los 19 años. Ha llegado la hora de agradecerles en el escenario, escribió. Howard Jones lo acompaña en Reino Unido e Irlanda. Maggie May y Céline una última vez a lo grande.
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1: Blink 182 sorprende con un show privado en Coachella Valley. Blink 182 ofreció un concierto privado e íntimo el 3 de octubre en la finca Senyara de Coachella Valley, California. Fue su primera actuación desde mayo y tocaron un set de 8 clásicos. Feeling This, The Rock Show, Man Overboard, What's My Age Again, Damn It, First Date y All the Small Things. Videos filtrados circularon rápidamente entre los fans.
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1: Greta Van Fleet no para. Acaban de soltar Tear It Down, adelanto de Palace for the People. Guitarras al frente, voz de otro tiempo, ese classic rock que suena a presente. Hoy mismo Jack White pisa el Hollywood Palladium en Los Ángeles. Noches sin teléfono, el circuito indie y el rock de siempre siguen llenando salas esta misma noche.
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1: Primavera Sound 2027 anuncia un cartel de aniversario espectacular. Primavera Sound Barcelona reveló el cartel de su 25º aniversario, 3 a 5 de junio de 2027. Entre los headliners destacan Fontaine's DC, Phoebe Bridgers, Doechii, Massive Attack, Turnstile, Hayley Williams, FKA Twigs, Robin, The Chemical Brothers y Caroline Polachek. También estarán Pavement, King Gizzard y The Lizard Wizard, Div y muchos más. Las entradas salen a la venta pronto.
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1: Un día como hoy, 7 de octubre de 1989, Paula Abdul alcanzó el puesto número 1 en la lista de álbumes de Estados Unidos con Forever Your Girl. Lo extraordinario de esta hazaña es que el álbum pasó 64 semanas consecutivas en la lista Billboard 200 antes de llegar a la cima, marcando un récord hasta ese momento como el tiempo más prolongado para alcanzar el número 1.

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1: Tensión convertida en diamante. Under Pressure. Hay colaboraciones planificadas al milímetro y otras que nacen del choque de planetas. En un estudio, Queen se cruzó con David Bowie y lo arrancó como: mete unos coros. Terminó en un ida y vuelta intenso, ideas que chocan, decisiones rápidas, partes que se reparten con carácter. Y de esa presión, literal, salió un himno. Lo mejor es eso. Cuando hay tensión real, la canción tiene electricidad auténtica. Rock and pop es eso. Caos bien domado, convertido en joya.

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1: Kings of Leon confirman su 10º álbum de estudio, Oh My Beloved, para el 6 de noviembre, y ya circula el sencillo Cold Blue Dawn. La banda de alt rock vuelve con material de estudio propio después de una larga espera, y el corte nuevo marca el tono del disco. Más contenido, menos estridencia, la misma voz familiar de Caleb Followill.
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1: Un día como hoy, 7 de octubre de 1995, Alanis Morissette alcanzó el puesto número 1 en la lista de álbumes de Estados Unidos con su tercer álbum de estudio, Jagged Little Pill. El álbum permaneció en esa posición durante 12 semanas consecutivas y se convirtió en el más vendido por una artista femenina, superando las 30 millones de copias. Este disco emblemático incluyó 6 sencillos de gran éxito: You Oughta Know, Ironic, You Learn, Hand in My Pocket, Head Over Feet y All I Really Want, consolidando a Morissette como una de las voces más influyentes de los 90.
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1: Greta Van Fleet se prepara para estrenar Palace for the People, su cuarto álbum de estudio. La banda de rock clásico con alma de los 70 sigue apostando por riffs potentes, voces afiladas y ese sabor a hard rock que los ha caracterizado en cada show de estadios. Una de las entregas más esperadas del otoño en el rock actual.
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0: Hola, hola, ¿qué tal? ¿Cómo están? Amigas, amigos, oyentes de la Rock and Pop, bienvenidos a esta nueva edición de AQN, antes que nadie mañanero, hoy día 7 de octubre del año 2026, día miércoles, arrancando la jornada con una temperatura de 21 grados. Según la Dirección de Meteorología, tenemos una humedad del 91% y soplan vientos a 9 kilómetros por hora desde el noreste. Esto es AQN, esto es Antes que Nadie. Estamos de lunes a viernes de 6 a 8 de la mañana trabajando con todos los compañeros.
1: Amor, buenos días. ¿Cómo amaneció la cosita más hermosa del mundo? Levántese pues a trabajar. Oiga, amor, pregunta seria. ¿Usted siempre amanece así de lindo? O solamente cuando me mira, ¿ah?
0: Ay, Dios mío, y con esto, ¿cómo no amanecer bien? ¿Cómo no arrancar el día con toda esa energía? Bien erguido en cuanto a lo que tiene que ver con el ánimo, por supuesto. Insisto, tenemos una temperatura de 21 grados según la Dirección de Meteorología. La máxima para hoy será de 32. Vamos a tener un día caluroso donde el cielo estará mayormente nublado. Vientos del noreste y atención, se pronostican algunos chaparrones. Que me cuente la gente si ayer que se pronosticaba lluvia, llovió en alguna parte, porque hasta donde sé, ni siquiera una tenue llovizna. Según la Dirección de Meteorología, hoy en algunas partes sectorizadas podrían venirse algún que otro o algunos que otros chaparrones. La gente que se va a comunicar con nosotros a través del 0984-955-000 y ya estamos, por supuesto, también a través del YouTube de La Roca. Hay que conectarse, hay que darle like, hay que darle me gusta. Ustedes ya saben, en la aplicación de YouTube que tienen en el celular, entran, escriben en el buscador Antes que Nadie y de esa forma ya se pueden conectar con nosotros, interactuar también con nosotros, así como lo están haciendo desde bien temprano Juan Cabrera, Marco Lugo, Fidelindo y otras personas que van dejando, por supuesto, también sus mensajes. Pronóstico extendido, gente. Atención con esto, porque desde la Dirección de Meteorología anuncian que para mañana nuevamente podríamos tener granizos. Y a partir de acá, muchos de los muchachos ya se están ideando de cómo proteger sus parabrisas, sus autos, sus faros. Cuéntenos cuál es la técnica que van a utilizar mañana ustedes, porque de alguna forma hay que proteger los vehículos. ¿Qué van a hacer? ¿Van a poner su edredón? ¿Van a poner manteles con almohadas? ¿Van a usar esas planchas de huevo? ¿Qué van a hacer, muchachos? Cuéntenme cuál es la solución que le encontraron en estos días, principalmente las personas que fueron damnificadas, que fueron afectadas por este temporal del día sábado. No, con esto no. Una toallita, con esto y la señora ahí, no hacemos patria, muchachos. Necesitamos algo más firme que nos pueda dar protección a nuestros vehículos. Cuéntenos ustedes qué están pensando con relación a esta situación, porque para mañana jueves, si bien vamos a tener un día caluroso, porque la máxima va a ser de 31 grados, durante el correr del día se van a pronosticar, se pronostican de hecho, y se podrían venir algunas lluvias con ocasionales tormentas eléctricas y alguna que otra caída de granizo. Ojalá que no, porque más allá de este pronóstico y esto que ya se puede adelantar, hay mucha gente que seguramente no va a tener la forma de cubrir sus vehículos. Imagínate si justo no tenés seguro, mandaste a cambiar tu parabrisas, todavía no contrataste un seguro y se vuelven a venir estos granizos y te vuelven a romper el parabrisas. Así que hay que estar precavido con relación a esta situación que podría acontecer mañana jueves. Para el viernes, la mínima de 21 grados y la máxima de 27, cálido, cielo mayormente nublado, vientos variables, luego del sur, lluvias con ocasionales tormentas eléctricas. Está complicada la situación para esta semana, va a estar pasada por agua. Sí, también el sábado, donde vamos a tener un leve descenso de temperatura, la mínima será de 18 grados y la máxima de 24. Fresco a cálido, cielo mayormente nublado, vientos del sur, lluvias dispersas, por lo menos para el domingo. Por lo menos para el domingo no va a llover, la mínima será de 18, la máxima de 23. Vamos a tener una temperatura relativamente agradable para la gente que gusta del fresco y por lo menos para el domingo no se pronostican lluvias. Sacando limpio, llovería hoy, chaparrones de manera dispersa, tormentas eléctricas con granizada para mañana. El viernes también va a llover, tormentas eléctricas, lluvias dispersas para el domingo, para el sábado digo, y el domingo por fin no va a llover.
1: Acogeron jueves,
0: llegamos hoy. Cogeron jueves, sí,
1: llegamos hoy. ¡Uy! ¡Qué catugo! Para
2: grupo, mamito y
0: Cuidado, cuidado. Un abrazo grande para toda la gente de Luque, Festividad Virgen del Rosario. Como cada 7 de octubre, en honor a lo que es la advocación mariana a la Iglesia Católica. Sin luz en muchas partes de Luque anoche, ¿Qué fue lo que pasó? A mí me contaron que se escuchó una potente explosión, podría ser algún que otro transformador, pero también hay que decir que la ANDE en ese sentido se movió rápido y en las siguientes horas retornó la energía eléctrica, ¿verdad, mi querido Michael? ¿Vos que sos de Luque? ¿En una hora y media? No, bien, dentro de todo. Bien, para la explosión que me dijeron que se escuchó, yo por suerte, acá en el barrio San Pablo, de Asunción, tranquilito, en el departamento, con luz, tenía mi aire, inclusive mi colchón lo que sigue mojadito, Mi colchón sigue mojadito, había sido. Me fui a dormir la siesta ayer y cuando me levanté, en el medio de mi colchón estaba así la sábana mojada. Y yo dije, no puede ser, a mis 33 años que me hice pipí en la cama, no. Otra cosa, ahora sí, no, y sí, evidentemente, mi colchón está todavía mojado. Saqué al balcón hoy porque, más allá del pronóstico de algunos chaparrones, saldría el sol. Y saqué a mi balcón, solito, una cama así, grandota. Aunque yo soy chiquito, compré una cama grande. La única forma en la que mojo mi cama, dice acá uno, no. ¿Vos sabés cuántos bebecitos quedaron ahí, ¿Cuántos bebés quedaron sin ver la luz? Abrazo grande para toda la gente también a través del WhatsApp de La Roca. Mucha gente que se va conectando ya desde bien temprano con todos nosotros. Veo, por ejemplo, la terminación 800, la terminación 522, terminación 960. En algún momento vamos a estar reproduciendo también los audios que ya van llegando. Ayer se cerró la fecha número 13 del torneo clausura del fútbol paraguayo. Olimpia no pudo frente a un bravo Nacional. El partido terminó empatado 1-1. Y con esto son dos los líderes del torneo. Estamos hablando de Olimpia y de Libertad por una cuestión de diferencia de goles. Olimpia queda en lo más alto de la cima de este segundo torneo del año en el partido que dio inicio a la jornada futbolera de ayer martes. Fue victoria de Rubio Ñu 2-1 ante el conjunto de Ameliano y con esto el cuadro ñuense todavía sueña con la lejana pero aún posible intención de permanecer en primera división. Esta jornada o esta fecha número 13 fue realmente buena para el conjunto ñuense porque perdió el Sportivo Luqueño, que es su único rival a estas alturas con relación a este tema de tener la chance de quedar en primera división. Luque perdió 3-2 frente a Trinidense, Rubio Ñu le ganó 2-1 a Meliano. Por ahora hay una diferencia importante todavía a favor del Cure Luque, recordando que San Lorenzo también en esta fecha ya decretó su descenso, su ida a la categoría intermedia.
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0: Ayer estaba escuchando el postpartido de Olimpia Nacional, le entraron con todo a Vitamina Sánchez, Qué fuerte le dieron al técnico de Olimpia. Ya vamos a estar también con la opinión del hincha de Cano a la salida del Defensores del Chaco tras este empate en lo que tiene que ver con la captación de la opinión de la gente tras lo que fue este 1-1. 1-1 en el que se vio a un Olimpia que manejó siempre la pelota, un conjunto de Nacional que al minuto 16 ya se puso en ventaja con el tanto de Orlando Gaona Lugo y que necesitó de su botón de auxilio siempre, de siempre. Vitamina Sánchez, estamos hablando del tanque Hugo Sandoval, para de cabeza al minuto 75 poner la paridad, que a la postre sería el resultado definitivo de este encuentro. Hay mucho que hablar, hay mucho de qué comentar. Justamente tenemos la situación de Cerro Porteño, los apartados, mensaje de Juan Manuel Iturbe, hoy al mediodía estaría hablando el presidente Blas Reguera, hay un mensaje también de Gustavo Alfaro, técnico de la selección paraguaya, un enojo también de Vitamina Sánchez que lo reveló ayer en conferencia de prensa con relación a algunos dichos del técnico de la Albirroja, hay mensaje también de Cristiano Ronaldo de CR7 y esta situación con el técnico Jorge Jesús, que que él termina por transparentarla. Ayer se despidió oficialmente Lionel Messi de la selección argentina, convirtió, dio pases, fue fiesta en el Estadio Monumental y también tenemos algunas declaraciones del astro argentino. Muchísimo, muchísimo para compartir con todos ustedes hasta las 8 de la mañana. Estamos con DJ Ninja, el querido Ropero, estamos con Irala, estamos con Gio en zona de control de controles y switcher correspondientemente. Estamos en producción periodística con Sofi Rojas y también con Elías Cáceres en las redes sociales. En mesa de trabajo, todos los días, con nosotros, Nati Sosa Covellanos. Hola Nati, ¿cómo estás? Bienvenida, buen día.
2: Hola Wilson, buen día a todos los compañeros, buen día Mamus, buen día Papus, ¿cómo están? Miércoles, mitad de semana, se terminó una fecha futbolera, arranca otro, pero sobre todo un clima que todavía arranca fresquito, por momentos sale el sol, medio inestable, medio cambiante en nuestros días, pero nosotros vamos a ponerle la mejor gracia, la mejor fuerza. ¿Cómo arrancan hoy miércoles? ¿Qué tal está la batería? ¿Descansaron bien? Ahí con todo el laburo, el trabajo. Y por supuesto también un beso enorme a mis mamusitas y papusitos que también están yendo al cole con mamá, con papá. Pueden enviar sus mensajes al 09849555000. Y dejen sus mensajes también los niños, las mamus y los papus, dejen sus audios. Vamos a tratar de escuchar temprano. Buen día a todos y lo último y más importante, conectate al YouTube, mi amor, dale baby, entra al YouTube AQN, transmisión en vivo, entran ahora Roca Pop, Rock y Pop Paraguay, asimismo entran a YouTube, suscríbanse al canal que es gratuito. Entra a la transmisión en vivo, dale like, ponle el pulgar para arriba, como se dice, y quédate con nosotros. Con los 30 primeras likes, ya voy a leer todos sus mensajes. ¿Cómo amanecieron las chicas? ¿Cómo están las mamus? ¿Cómo están los papus? ¿Qué tal les trata el día miércoles? Viste que cortamos la semanita con eso, se terminó un poco el fútbol. Sí, esta semana, estas jornadas laborales, con los climas bien cambiantes y ojito también con el pronóstico del tiempo que seguramente con Wilson vamos a ir reportando porque sé que el pronóstico de repente te tira que van a haber granizos y con eso ya estamos atentos ahora. Ya nadie quiere que el granizo la agarre desprevenido. Así que más que nunca pendientes del pronóstico del tiempo.
4: Dios mío, qué belleza.
2: Ay, mi amor, gracias Ninja.
0: Si quieren ver a Nati Sosa Covellanos, conéctense al YouTube. Estamos también a través de la aplicación de La Roca.
2: Ay, o sea, es que me levanta la autoestima Ninja. Todos los días me pone ese y yo, ay, no leí.
0: De Aguara.
2: Es un audio, ¿no? Pero ¿cómo es lo que te levanta la autoestima? Con razón ustedes le quieren escuchar a la colombiana que dice...
0: Ah, ¿cómo es que...? Cómo es que no dice? Solamente la autoestima nos levanta la colombiana, ¿eh?
2: ¿Qué
0: todo
2: dice?
0: Todo nos levanta.
2: Dios mío, estamos con las criaturas.
0: ¡Epa!
2: ¿Se acuerda, Wilson, que 6:17 ya es Wilson? Todavía no... El mensaje de la colombiana es las 7, ¿sí, pa?
0: Vos sabés, Nati, que le preguntaba a la gente cómo van a hacer para proteger sus autos. Porque mañana, como vos decías, hay pronóstico de caída de granizos nuevamente. Igual ayer la Dirección de Meteorología pronosticaba lluvias y para mí que no llovió en ninguna parte. Por lo menos Asunción, Luque no llovió. San Lorenzo tampoco.
2: Pero yo vino un chiquitito, yo vino.
0: ¿Dónde?
2: Eso sí, en Asunción unas llovinas así cortitas hubo. Mi auto por lo menos.
0: Ah, mira.
2: No, yo no vi. Pero sé que mi auto estuvo mojado.
0: ¿Hacia qué zona, Nati?
2: Acá luego para mí que fue.
0: ¿Acá?
2: Sí.
0: Ah, bueno, habrá sido muy sectorizado, sí, porque yo estuve acá en el barrio San también. Pablo y la verdad que no llovió acá.
2: ¿En serio me decís? Porque mi auto estaba mojado. Bueno, algo, yo sé, yo vi mi auto mojado y viste el alrededor cómo se queda la marca, pero bueno.
0: Lo que quiero saber, Nati, es cómo van a hacer los muchachos para proteger sus vehículos. Porque hay muchos que no tienen seguro o que tienen seguro, que ya cambiaron su parabrisas. ¿Y qué pasa si mañana viene otra vez la granizada?
2: No, y también porque no todos tienen su garaje bajo techo, sí, o tienen un lugar donde estacionar y resguardar. Vos sabés que te quiero contar que en un local ocurrió, mientras la gente estaba ahí, ocurrió la caída de granizo. Mientras la gente estaba toda afuera. Entonces los funcionarios empezaron a salir con cartón. Y ponían sobre el vidrio. Y te quiero decir que eso no funcionó.
0: ¿No?
2: No. Aminoró, pero igual el golpe y el impacto se decía. O sea, ponerle que lo que hace es no romper de lleno, pero sí, igual se abolla, O sea, igual se pica, se, ¿entendés? Lo que no ocurre es esa sensación de bala. Yo creo que eso te sirve si vos estás dentro del vehículo por ahí para que no te llegue a vos el vidrio. Pero realmente el impacto tan fuerte que cae por el peso de la gravedad, por el peso mismo del hielo, de salir de la nube, no voy a explicar sobre cómo se hace.
0: No, ya. Yo creo que nos quedó muy claro. Terminación 551, ropero, 551. Acá envía un oyente, Nati, ya vas a ver en imágenes. Buen día, camino al laburo con mi kit antigranizo. 90.000 hace ilusión, dice.
2: ¿Cómo es?
0: Pero yo veo que es una especie de colchoneta. Mira un poco. Puedes ampliar una espuma. ¿Y de dónde se compra esta?
2: Pero espera un poco, tenés que poner afuera la espuma.
0: No, claro, cuando se venga el granizo.
2: ¿Adelante y atrás?
0: Mientras, adentro, obvio.
2: ¿Y cómo le sujetas?
0: Buena pregunta. ¿Con piedras, tal vez?
2: No, con piedra es peligroso porque la piedra se te mueve, te raya también.
0: ¿Con el limpiavidrios? No sé. ¿Con una piola?
2: Pero ese sí creo que le puede resguardar más. Primero porque es más grueso que el cartón y es más colchonable, entonces el impacto podría incluso caer ahí.
0: Ah, viene con una cuerda para atar por los espejos, dice.
2: Ah, es un kit luego, en serio, que alguien ya vendió kit antigranizo, me muero.
0: ¿Y de dónde se compra esto, querido oyente?
2: Me muero que alguien hizo un kit antigranizo, ese está espectacular.
0: Elías se llama el oyente. Y sí, pero a ver, ¿esto te cubre qué parte? ¿Te cubre solamente el parabrisas delantero?
2: No, pues yo creo que tiene dos, uno para adelante, otro atrás, ¿no?
0: Y después, ¿cómo haces para las abolladuras en el capot, por ejemplo? ¿O será que es bien largo como para cubrir todo el ancho del y largo del
2: Dios
0: vehículo?
2: Mío, así luego tenés que, más o menos tenés que poner como una carpa pero de espuma en tu auto para que no le pase nada, ¿entendés? Medio complicado está, Wilson.
0: Está, pero hay que buscar la forma. A ver, este oyente, ¿será que habla sobre cómo cubrir el vehículo?
2: A ver.
5: ¿Eh? Sal. Ah, sí, todo eso para los que le agarran su casa, ¿verdad?
0: Sale muy bajo el audio, oyente. Voy con otro un poco.
6: Wilson, buen día.
0: Buen
6: Wilson,
0: día.
6: ¿Qué pasó ayer en Luque? Que nos quedamos sin luz. Nos quedamos sin luz desde las, prácticamente desde las 9 hasta las 3 de la mañana más o menos.
0: ¿Hasta
6: ¿Qué
0: las
6: pasó,
0: 3?
6: Wilson?
0: Acá me dijo DJ Ninja que una hora y media nomás fue. Mira, me están reportando, gracias a ti, explotó el transformador de la subestática de Ecuadure. Y a las 2:45 recién volvió la luz, dice en sí. La mayoría de las de los barrios de Luque.
2: ¿Explotó qué? La subestática.
0: Un transformador de la
2: qué
0: subestática.
2: Terrible. Cuando pasan esas cosas, ahí puedes volver a corregir eso.
0: Conté que anoche estaba de fiesta la República por el tema de la Virgen del Rosario, la patrona de la ciudad, que recuerda su aniversario hoy. Hoy es asueto en Luque, mira. A ver, estamos con el tema del granizo. Yo me salvé, el sábado me salvé realmente. No tuve ni siquiera una abolladura, nada.
2: Qué suerte que tuviste.
0: Una suerte porque estuvo fuerte en Campo Grande, Nati. Los autos, yo veía cómo estaban estacionados y se rompían los parabrisas.
2: Vos veías eso y te ibas caminando al tuyo decepcionado.
0: Qué locura.
2: Esperando encontrar tu auto después de la guerra, más o menos, ¿verdad?
0: Y me iba cruzando los dedos esperando que si hubo un daño no haya sido muy grave.
2: Y espera, demasiado me río porque vos ves, Wilson, dicen, desmiaste auto. Miraste otro, no, que no sea el mío. Y de repente le ves a dos persona dueña de vehículos cerca del auto, que creo que estaban dos autos enfrente a él.
0: Festejaron ellos.
2: Saltaban, festejaban y Wilson dice, ¡ah! Ojalá que el mío también se vaya y encuentra impecable.
0: Igual este vehículo, Nati, ya sobrevivió a, digamos que un enfrentamiento entre la barra de Luque y la policía en Dos Bocas. Ahí en la zona de la del seminario, ¿ves?
2: No ligó nada ni de yapa.
0: De la vocacional, no. Y yo salí de la cobertura, habíamos desde la cabina descrito todo lo que pasaba en cuanto a lo que podíamos ver, ¿verdad? Pero sí se escuchaban balines de goma, explosiones, todo. Cuando yo salgo de la cancha de Guaraní, veo que la avenida está teñida de marrón por la cantidad de piedras que se arrojó. Piedras por todas partes. Y yo me iba caminando hacia mi auto y no, acá me rompieron todo, dije. Y llegué y vos sabés que tenía solamente un golpecito, así un toquecito en la parte de arriba. Absolutamente más nada. O sea, y ahí no, dije yo...
2: Tenés
0: yo,
2: una suerte, papu.
0: Este vehículo tiene una suerte con relación a eso, por lo menos, porque después ya tiene choques, sí. No, en otras cosas no, mucha suerte no tiene. Pero en eso, por ejemplo, granizo y caída de piedras, cosas que caen así por elevación, tiene suerte este vehículo. Cosas terrestres, sí, ya se complica un poquito.
2: Eventos atmosféricos o humanos... Se salta, pero todo lo que dependa de vos mismo, Wilson, no.
0: Sí, eso mismo. A ver, se quedó un poquito trancado acá mi ratoncito, mi mouse. Voy con este audio. Estamos con el tema moteles gratis, dice. Hasta no, ¿cómo? O sea, si viene la analizada, vos te vas al motel.
7: Claro, para guardar tu auto.
0: Pero tenés que tener un motel cerca.
7: Cerca, o si no, no te da tiempo.
0: Claro, si no, en el camino ya se rompe todo. Mira un poco lo que están tirando como solución los muchachos. ¿Y este qué dice?
8: Wilson. Ayer en San Lorenzo se suspendió la lluvia por mal tiempo.
0: No. A mí me están de chicanes, ¿eh?
8: Va, épico, Nati. Ayer llovió, sí.
7: Te juro
8: el
7: que llovió un chiquitito.
8: Cara por ahí, ya, totalmente no. Despejado tal cielo.
7: No, ayer también hubo sol.
8: La señora que estaba regando su planta era Nati.
7: A mí, igual ayer me pasó que quería tomar sol y de repente se nublaba. Cuando iba a tomar la decisión de no tomar sol, venía otra vez el sol. Uy. Estaba como medio cambiante, pero te juro que yo creí que ayer me dio una llovinita, algo, porque Lucía me dice, tu auto está todo mojado.
0: Me acabo de quemar fuertemente con mi café, Nati. Me hizo abrir los ojos. Ojalá que hoy salga el sol, porque como le estaba contando a los compañeros, saqué mi colchón, que todavía está mojadito, porque se me rompió la teja en el departamento, yo estoy en la parte de arriba.
7: Ah, ¿cómo solucionaste eso?
0: Y no, y el administrador del edificio se hizo cargo, ¿verdad?, parcialmente de la solución. Y yo saqué al balcón hoy, esta mañana, si bien tempranito, después de despertarme, al balcón, porque supuestamente va a salir el sol. Ojalá que salga el sol. Si se viene otra lluvia, ahí me fui a la B y mi colchón y todo. No, ¿voy a usar mi colchón para tapar mi auto o qué?
7: No, si llega a llover, baby, te vas acá corriendo guardar tu colchón. Por favor, te pido.
0: Encima un colchón pesado, Nati. Yo compré una... Yo, a pesar de que yo no soy grande, quería que mi cama sí sea grande.
7: Es que compraste un 15, ¿eh?
0: No, uno importante, no sé qué nombre tiene.
7: ¿Queen
0: pero...
7: o King?
0: No, dos por dos tampoco.
7: Ah, el...
0: Un poquito menos.
7: Uno y medio es.
0: Uno y medio, pero así es bien ancho, es así grande.
7: No, eso sí, pero el somier siempre es ancho.
0: Pero amplio es.
7: Ah, amplio.
0: O no sé si yo como que soy chiquito nomás pienso que es tan amplio, pero...
7: Quiero irme a ver la cama de Wilson.
0: Yo puedo dormir, vamos. Yo puedo dormir así como estrella.
7: Yo
0: como duermo una estrella de mar.
7: Yo como duermo en una king size, baby. ¿Entendés? Acuérdate que yo tengo 1.81 m. No, basta, chicos.
0: No, las que quieran conocer, vamos, para medir. Vamos a llevar regla y vamos a medir el tamaño de mi colchón.
7: Y acá nos vamos todos juntos, nos vamos con ropero, niña, no. Vamos a medir todo con Gio, Sofía, entre todos juntos vamos a medir tu cama. No
0: Él
7: te
0: no
7: preocupes.
0: Quiere saber, dice.
7: Te vamos a alzar la cama, vamos a poner en un lugar donde llegue el sol, no te preocupes.
0: A ver, acá están enviando los muchachos cómo van a... cuidar sus vehículos.
7: Eso es lo que quiero saber, si hay otra alternativa. Ya tiraron lo de la espuma, el kit este anti... Este está buenísimo, el kit anti...
0: Antigranizo.
7: Ese está buenísimo. Después...
0: Terminación 311, envía mi cama, ¿eh? Motel. Envío una foto de mi cama. Motel, dice otro.
7: Motel.
0: Esa es mi cama. No,
7: no,
0: ¿cómo?
7: No, Will.
0: Esa no es mi cama, muchachos.
7: ¡Wilson!
0: Ah, mira.
7: Para que no te caigas, tiene todo el borde.
0: Sí, ¿verdad? Acá envía el amigo Ori, terminación 142, pero esto tiene publicidad, muchachos, entonces vamos a dejarlo más pasar. Pero es una especie sí, así de espuma que agarra
7: espuma
0: todo
7: carpa.
0: El vehículo.
7: Y no le puede pasar ahí que corten y que muestren solo la imagen.
0: Terminación 142.
7: Pero cortarlo ahí, mostramos. Yo quiero ver más cómo...
0: Ah, ahí está, brillante. Pero ¿y cómo se sostiene esto? El viento
7: para
0: va a llevar.
7: Que eso es IA, baby.
0: Con la cuerda, ¿verdad? O si no.
7: Espectacular esta. Pero ese ya es medio para llevar también a un camping y acostarte ahí, no sé.
0: Y tu retrovisor tenés que cerrar porque si no te rompe el retrovisor. Vos no vas a creer, Nati, pero los autos chileres, principalmente estos que tienen año 2018 para adelante, los faros son carísimos, carísimos. Yo tenía un Auris 2020 era, y cuando tuve un choque... Dos palos me salió cada faro.
7: No, pero los faros, los retrovisores...
0: No, los faros.
7: Carísimos. O sea, lo que pasa es que dependiendo si es todo el retrovisor, incluye el espejo, tu retrovisor... Ahora, cuando es solo el vidrio, otra vez otro precio. Todo un tema, ¿eh? El faro, adelante y atrás, aunque sea uno, se te rasguña o algo. Dios mío, tenés que cambiar, se te picó. A mí una vez por ruta se me picó. ¿Viste cuando... piedritas le chocan?
0: Sí.
7: Y se
0: o
7: picó,
0: tirí, dicen los muchachos.
7: Y se quedó sin el vidrio nomás del faro. La lupre se prendía. Pero después con el tiempo...
0: Ah, del faro, se rompió.
7: ¿Entendés?
0: O sea, el foquito seguía alumbrando.
7: Por eso yo digo que también este granizo te puede generar, como decir, en un retrovisor o en el faro, si cae ahí como una piedra, pues te mata el vidrio del faro. O sea, que es medio... No es vidrio, creo que es un plástico, parece vidrio. No sé qué material está hecho el faro.
0: Tenemos que buscar un señor, el sábado pasado, cuando pilló que se venía la granizada, metió o puso por su auto todo lo que encontraba. Todo. Sábana, su zapatilla, su champión. Puso todo lo que encontraba en el patio encima de su vehículo para que le cubra. Sí. Famoso tener esos electrodomésticos que ya no andan. Y no sé por qué el paraguayo
7: se guarda.
0: Se apega tanto a esas cosas que ya no tienen sentido. En algún momento va a servir, dicen. Y tienen ahí en el fondo esa lavarropas vieja, por ejemplo. Está allá en el fondo, jamás usó, pero está ahí. Y bueno, y ese así ponía todo encima de su vehículo.
7: Lavarropas no creo. Pero vean, ese me da un poco. Lo de la frazada y la zapatilla puede ser. Si vos tenés mucha zapatilla y frazada le protege la zapatilla y la amortigua.
0: Edredón ponían también los muchachos porque es más grueso.
7: Edredón, almohadones. Esos almohadones de sofá, por ejemplo.
0: Sí.
7: Viste, que se ponen para el respaldero. Saca y uno o dos ya te tapa el retrovisor.
0: Esas sillas de metal tienen sus almohadas bien, que podés bien quitarle, anchas.
7: Le podés desatar, tun. Pero tenés que poner igual encima una frazada para que sostenga todo, que no duele.
0: Vamos a hablar enseguida con la Dirección de Meteorología para que nos cuenten fehacientemente si tenemos que tener mayor cuidado para mañana, porque rápidamente sí, se pronostican granizadas. Atendé esta terminación 551.
7: Quiero escuchar, vamos.
0: No, pero ¿cómo esto es?
7: Leen, contanos.
0: Vendo sobre pedido armadura victoriana para autos, dice. No, ¿cómo así?
7: No, es que te juro que yo veía en inteligencia artificial los perros crearon una... viste que es como para romperle al hielo, wow. Es como una capa que tenía todos clavos hacia arriba para cortarle al hielo. Pero esto en...
0: Ahí está la armadura para vehículos.
7: Ah, no, pero eso parece un basurero ya.
0: No, ¿cómo vas a revestir tu auto con esto? No, están los muchachos, a ver qué dicen.
7: No, pero eso no va a funcionar.
9: Buen día, Wilson. Buen día, Nati.
7: ¿Cómo está, mi amor?
9: Wilson, consulta. No, hay un reporte de meteorología para saber en qué horario específicamente sería este tema del granizo. Si es a primeras horas de la mañana o si es en la tarde.
7: Oso no va a ser. Le voy a decir algo. Vamos a pronosticar y ese granizo no va a decir oso. ¿Viste así? ¡Ole! No va a chulear todito.
0: Y suele pasar a ti que cuando te preparas, no pasa.
7: No, ya
0: y
7: te
0: cuando
7: digo.
0: Estás así de improviso... Adentro.
7: O sea, que en serio, yo vuelvo al Sammy, ¿qué ocurre de todos nosotros? Se burló el cielo de nosotros y unos granizos enormes. Explícame, ¿na? ¿Cuándo en la historia del Paraguay se cayó un granizo así? Feroz cosas eran, Wilson, te juro. Yo cuando puse mi mano y siento así como una bolita que ¡boom! Pega mi mano y dije, ¡ay! Duro el hielo. Hay gente que congeló, que guardó todo para mostrarle a los niños y eso. Enorme. En todas partes. Un montón de bolas de granizos gigantes, peligrosísimas. Hay gente que se lastimó.
0: Sí.
7: Hay gente que para ir a proteger su auto salió y el granizo le cayó. Sé que hay gente que se rompió hace un poquito en la frente, le sangró, pero de verdad esto...
0: ¿Y no viste ese señor que salió con sombrilla para ver su auto y le acompañó su perro? Y le cayó un pedazo de hielo en la cabeza al perrito, pobrecito. El perro pues así, chismoso, curioso.
7: Que son los perros.
0: En vez de quedarse acostado ahí en su casita, él sale detrás de su dueño. Pues curioso nomás.
7: Pero decime, da igual, el paraguas. El paraguas es para agua. No te va a conseguir para el granizo, se va a romper también.
0: No, increíble.
7: ¡Pum! Te cae el granizo en tu paraguas, rompe el paraguas.
0: Acá está, para la gente que está bien. ¡Uy, pobrecito, perrito, pobre! Mira, y el dueño corriendo para asistirle. Mira, ahí sale el dueño con su sombrilla para ver su auto. ¡Pah!
7: ¡Ay, qué feroz cosa! Me río, perdón, Wilson.
0: Pero del tamaño de una pelotita enorme, de tenis. Pobre enorme, perrito.
7: Enorme. Ese te noquea, papu.
0: Claro.
7: Te cae en la cabeza, te desmayaste, dormí un rato ahí.
0: Y ahí entró el señor, pobrecito, con su perro. Pero ¿para qué sale el perro si está lloviendo? ¿Verdad? Pobre, es tan noble el perrito.
7: Mi amor, cómo lloró, pobrecito, mi vida. Yo no te puedo creer.
0: Pobre. Y después de este tipo de videos, hay Hay muchos realmente. Hay muchos.
7: Mira un poco los mecanismos. Te quiero decir nomás que esa armadura victoriana no le va a servir. Porque una chapa así muy flaca, esa chapa va a morir con el propio hielo, le va a partir, le va a bollar, te cuento.
0: Vamos a hablar con el señor Eduardo Mingo. Él es director de la Dirección Nacional de Meteorología e Hidrología. ¿Qué tal, Eduardo? ¿Cómo estás? Te saluda Wilson. Estamos con Nati Sosa Covellanos en la Rock and Pop haciendo AQN. ¿Cómo estás, Mingo?
10: Muy buenos días, Nati, a los compañeros. Me dijiste, perdón, tu nombre.
0: Wilson. ¿Cómo estás, Wilson, don Eduardo?
10: Perdón, Wilson. Muy buen día. Excelente a las órdenes.
0: Yo ya te tuteo porque de tantas veces que hablamos y en todos los medios, es como que, no sé, ya siento esa familiaridad contigo, Eduardo.
10: Claro, por favor, sin problema. Somos compañeros, en este caso de comunicaciones, evidentemente.
0: Sí, acá estamos un poquito preocupados y las personas que nos escriben también a través del WhatsApp, del YouTube y en otras plataformas, nos preguntan el tema de la granizada, de los granizos. ¿Vamos a tener otra vez este fenómeno para hoy, para mañana, para cuándo, en qué horario, Eduardo?
10: Bueno, sí, vamos a seguir teniendo, nos queda mucho todavía por delante en la primavera. Primero quiero acotar eso, después voy a lo específico. El verano también podemos tener, pero ¿qué es lo que podemos tener, Wilson? Nubes de tormenta. Las nubes de tormenta son las artífices de expulsar su energía con ese tipo también de situaciones. Hay veces que la gente dice, meteorología falló, no llovió sobre mi cabeza, pero 3 o 4 ramas fueron a parar por su tendido y se quedó sin energía eléctrica. Entonces, hay veces que la tormenta no es lluvia, líquida, vamos a decir así, sino también esta lluvia sólida, es una precipitación, no dije mal lluvia sólida, es una precipitación sólida. Tiene descargas eléctricas la nube de tormenta, tiene ventarrones, ya tenemos evidencia de algunos ventarrones que pudieron haber sido, o altamente probable que hayan sido tornados, inclusive también en zona acá central, en cordillera, en San Pedro, en Caguazú. Entonces, hago esta previa macro para que se entienda de que las artífices de esta situación que vivimos el sábado y vamos a seguir teniendo son las nubes de tormenta. Cuando hay nube de tormenta, cualquiera de esos impactos es probable. Entonces, ahora a corto plazo, mañana, hay un proceso, vamos a decir así, muy similar al del sábado pasado. De hecho, si vamos al viernes, el viernes se disparó la temperatura, teníamos viento norte, un calor tremendo, y eso puede ser hoy. Este miércoles estamos previendo viento del norte. Hay alto contenido de humedad, que es otro, digamos, condimento importante para esta salsa que se prepara. Y va a dar mañana, sobre todo, a partir de la siesta, es muy probable que en el sur ya tengamos tormentas. Entonces, a tu pregunta, es la más difícil la que me hiciste, ¿verdad? Si va a haber granizada. Es muy difícil de hablar de granizada, pero tormenta es un 70% la probabilidad de que haya tormenta. Y venga desplazándose desde Ñembucú, allá, ¿verdad? Pilar, Misiones, Itapúa, venga desplazándose y barriendo otra vez toda la región oriental, incluye eso central y capital en el transcurso de la tardecita o ya noche de mañana. Entonces, a tu pregunta, la respuesta corta hubiese sido sí. No estrictamente sobre capital, no tenemos esa certeza, pero granizo tiene que haber mañana en la tarde, noche, y bueno, estamos expectantes a ello. No quiero generar, vamos a decir así, esa tensión, ya está generada, me imagino, pero aparentemente ahora por lo menos capital y central tiene una menor probabilidad de una afectación así tan intensa, pero las nubes de tormenta van a llegar.
7: Claro, director, pero siempre es mejor igual estar preparados y que mañana no ocurra la granizada, que no estar preparados y que sí ocurra, exacto, ¿verdad? Porque, si me permitís, director Eduardo Mingo, pero quiero decirte, Edu, nomás te voy a tutear, porque estamos en AQN, Rock and Pop, para todos los oyentes, pero sinceramente, en nuestra historia, por lo menos de acá a un tiempo, no se vio una granizada de ese tamaño, de diámetro, de estas pelotas de hielo que cayeron del cielo, de estos granizos. Normalmente suelen ser como de un tamaño de la medida de una canica, pero estas ya ni siquiera eran como una pelota de ping-pong, eran tan grandes como una pelota de tenis, eran enormes. No hay tantos reportes de sucesos anteriores a esto que ocurrió en Paraguay, ¿no?
10: Bueno, en Capital al menos no, Nati. Sí, el Departamento Central ya había recibido en años anteriores, hay alguna historia. Justamente en los grupos de colegas, un ex gestor comentaba en ese momento, ¿verdad? Después de todo lo que pasó, el licenciado Julián Báez fue ex director de meteorología y está ahora en la Organización Meteorológica Mundial, que el 2013 él se quedó grabado en su cabeza porque afectó la casa de sus padres en Itagua, acá nomás, ¿verdad? Eso, entonces decía que era de ese diámetro en aquel entonces y también perforó tejas, espejuelas y dejó mucho estrago en casa de sus padres. Entonces son vivencias, vamos a decir así. Nosotros normalmente en meteorología registramos el hecho, pero no el factor que lo produjo con todas sus dimensiones, vamos a decir. Podemos tener un historial, hubo granizo, sí hubo, pero no graficamos el diámetro ni el tipo, ¿verdad? No sé, claro, si es claro, ¿no?
7: Entonces, totalmente, creo que
10: un historial, no para Capital. Para Capital no, pero tenés razón ahí, eso yo.
7: Claro, porque creo que ahora sí es lo que ocurrió, que afectó en mayor medida a muchísimos lugares, muchísimas zonas, y como todos también se vieron perjudicados, como que nos impresionó. Ahora lo último que para mí es importante, ¿cómo crees? ¿Crees que faltan más equipamientos para poder dar lectura a estos pronósticos, más radares que puedan dar información en algunas zonas que por ahí no pueden tener con exactitud? ¿Sería bueno para justamente el área donde usted trabaja?
10: Sí, faltan. Siempre la tecnología avanza muy rápido. Nosotros en la DINAC, la Dirección de Meteorología y Hidrología es parte de la Dirección Nacional de Aeronáutica Civil. Planificamos, por ejemplo, un nuevo radar y ahora tuvimos un recorte, ¿verdad? Tengo que decirlo de esta manera. Mi jefe, el presidente de la DINAC, don Nelson Mendoza, está recurriendo, vamos a decir, a todos los estamentos, porque se planificó, hay un llamado que tuvimos que cancelar por el hecho de que la plurianualidad tuvo inconvenientes. Entonces tuvimos un recorte y tenemos un radar actualmente, pero lastimosamente mayo o junio, si mal no recuerdo, fue el último barrido. Tenemos inconvenientes, estamos reparando eso, ¿verdad? Eso sí está en proceso. Y sí, faltan un plan que hizo un chico, un poco más joven que yo, un ingeniero paraguayo que trabaja en el laboratorio de radares de Estados Unidos. El laboratorio de radares pertenece al servicio oceánico atmosférico de Estados Unidos. Lo trajimos hace unos años atrás, unos 4 o 5 años atrás, para que nos dé un vistazo, un plan, un proyecto para poder vamos a decir así, cubrir nuestro territorio, claro, con ese tipo de sensores, y necesitamos 5 y ahora tenemos 1.
7: Uy, falta un montón. Y vos sabes que, no sé si Wilson, vos le podés contar la anécdota de lo que vivimos en Estados Unidos con los avisos de tormentas eléctricas. Sueño con que en Paraguay ocurra eso en algún momento, porque realmente acá las tormentas eléctricas son un catástrofe natural.
0: Sí. No, te llega la notificación en el celular. Eduardo, esto ya tiene que ver con el fenómeno del Niño, ¿verdad? ¿Y qué otras cosas podemos esperar?
10: Sí. Tiene que ver con el fenómeno del Niño. Ahora vamos a empezar a ver procesos de requerimiento del río Paraná, sobre todo de su espacio, es decir, las famosas inundaciones que tanto se hablaron, están sucediendo probablemente antes de fin de año, pero en la cuenca del Paraná está muy saturada, está, seguro van a escuchar hablar de que Itaipú incluso tiene que empezar a liberar agua, porque hay mucha agua, está lloviendo muchísimo. La granizada de la vez pasada hizo un poco de lado al impacto de la lluvia. Llovió en Amambay 112 milímetros, si mal no recuerdo, en menos de 24 horas, o sea, más de 100 milímetros.
7: Muchísimo.
10: Eso es mucha agua en poco tiempo, y eso es el Niño, compañeros. Mucha agua, calor, eventos así de gran impacto, sobre todo en el ámbito de las tormentas. Y por el otro lado, en la zona Chaco, especialmente Boquerón, allá muy al occidente de nuestro Chaco, el déficit de lluvia está bastante marcado, ¿verdad? Llovió poquísimo en este mismo año luego, y sigue con esa tendencia de llover poco ahí. Entonces esa es la condición que nos está marcando este Niño, y vamos todavía para rato con él. Los colegas que siguen a ese indicador hablan de que por lo menos hasta marzo del año que viene va a estar presente el niño, y su pico es en diciembre-enero, justo en el cambio de año, sería la parte más intensa del indicador. Entonces podemos esperar este tipo de eventos que sigan ocurriendo, vamos a decir así, por lo menos en primavera y verano de este hemisferio.
0: Esto te pregunto solamente por si estés en conocimiento, Eduardo, tal vez con otro profesional lo podríamos hablar más acabadamente, pero hay mucha gente que cuando cae granizo, toma el granizo, mete en su boca o usa para, no sé, como enfriar hielo, su agua, por ejemplo, como hielo, pero no es tan saludable, ¿no?
10: Bueno, me gustaría tener más estudios. Sé que en Argentina hay algunos estudios y hablaban de que, les comento que la misma granizada se dio también en las provincias más norteñas de la Argentina. El mismo evento ya se descargó de alguna manera allí, y leí por ahí algunas publicaciones de que estaban haciendo análisis de granizo y que tenían materiales pesados. O sea, evidentemente está colectando la atmósfera lo que nosotros le estamos tirando, ¿verdad? La combustión incompleta del petróleo y todo lo demás, y más lo de las fábricas, todo eso es una realidad, no hay que negar eso. Y bueno, se colecta en la atmósfera que está ahí latente siempre, y habrá colectado también parte de este tipo de situaciones.
7: Claro, ante la duda, no consumir hasta que no se hagan estudios más profundos, porque no sabemos realmente si es solo agua, si es solo H2O en forma sólida, así que mejor prevenir. Y ojalá, querido director, querido Edu, que en un futuro se invierta un poco más, porque realmente estos fenómenos en nuestro país son importantes, son avisos importantes. Como te decía Wilson, en Estados Unidos nosotros al toque tenías una tormenta, te llegaba, pero a todos los ciudadanos les llegaban, incluso nosotros que estábamos de paso ahí, nos llegaba un aviso meteorológico donde te avisaba que iban a arrancar las tormentas eléctricas. Entonces la gente ya no se subía al subte, ya dejaba su vehículo estacionado en un lugar, ya se resguardaban. Yo creo que es un gran camino y un gran trabajo todavía el que hay que hacer, así que ojalá que también se pueda enfocar en eso, ¿no?
10: Estamos en ese proceso, Nati y Wilson. El proyecto está a cargo de MITIC y Conatel, justamente porque es algo que se llama frecuencia de emergencia. Ahí vos no tenés que suscribirte a ningún, porque ustedes recibieron, les comento esto, no tenés que suscribirte a ninguna aplicación,
7: nada,
10: no tenés que pagar nada extra, sino que se utiliza algo que, por supuesto, no soy experto, ¿verdad? Pero cuando conversamos, la frecuencia de emergencia en el ámbito de los celulares, incluso me dicen que estando apagado igual puede darte una señal, encenderse o encender la luz, o inclusive vibrar. Entonces, ojalá, esa condición dice que es probable, es posible. Nosotros venimos hace 20 años más o menos tratando de hacer eso. No es fácil porque aparentemente hay cuestiones legales, ¿verdad?, que tienen que saldarse, normativa que tiene que empezar a hacer. Y bueno, sí quiero comentarles que hay esfuerzos ahora, espero que los tiempos no nos traicionen nomás, espero que podamos tener esto ahora que está la urgencia.
7: Ojalá que sí, Eduardo, un placer.
0: Bueno, Eduardo Domingo, director de meteorología, muchísimas gracias por tu tiempo y prepárate porque hoy todo el día todos los medios te van a llamar y mañana también, así que agradecer tu tiempo. Abrazo, Eduardo.
10: Estamos para eso, no hay problema, un gusto siempre, gracias a ustedes, hasta luego.
0: Eduardo Domingo de la Dirección de Meteorología. Entonces ya saben, existe la probabilidad, pero obviamente no se puede asegurar 100%, pero sería para mañana por la tarde. De todas formas, estén precavidos, muchachos, porque podría darse este fenómeno otra vez.
7: Pero viste, se está tratando de hacer, pero difícil de tener ese aviso, Wilson. ¿Sabes lo genial que va a ser? Que vos estás en tu vehículo, ¡pum!, se viene una granizada. Te llegó al mensaje. Se viene una tormenta eléctrica. Estamos a muchos años luz todavía de eso, pero por lo menos, como dice el director, hay una intención, pero hay otras cosas que saldar.
0: Le quería preguntar si hoy iba a salir el sol porque saqué mi colchón, pero viste que ya es muy íntimo. Entonces,
7: ¿por qué no le preguntaste, Wilson?
0: Seguro que va a salir.
7: Sí, tengamos fe. Mira, va a salir.
0: Ahora estamos viendo el ventanal, Nati. Está amaneciendo.
7: Sale
0: y está parcialmente nublado, porque allá en el horizonte estamos viendo algunos, no te digo nubarrones, son nubecillas, ¿verdad? Pero esta zona está despejada, a mi izquierda, acá en la cabina. Entonces yo creo que el sol va a salir, Nati. Tengamos fe, confiemos.
7: No, yo creo que sí. Te cuento que cuando vos ves un poco despejado el cielo en algunas zonas es porque sale. Solo que siguen las nubes. O sea, va a tener un...
0: Resolana, que también me va a hacer...

0: Ganó Olimpia, pero en saldo de goles se impone el conjunto de Cano. Por eso en la tabla de posiciones, Olimpia arriba, segundo Libertad, pero ambos tienen la misma cantidad de puntos. Estamos hablando de 26.
1: Mismo puntaje. ¿Y cómo quedó ahí con los escoltas? Están Olimpia, después Libertad y los escoltas.
0: 2 de mayo, 25, tercero, cuarto Nacional con 23, al igual que Trinidense. En la parte alta.
1: 2 de mayo, sí, ahí la puja con todo. Está, sí. Yo creo que 2 de mayo es una gran sorpresa de nuestro fútbol en todos los sentidos, no solo en el fútbol paraguayo, sino también internacionalmente lo que hizo.
0: Jugó Copa Libertadores este año, nada más y nada menos. 21 grados la temperatura, vamos con la opinión del hincha. Y luego tenemos la pausa, el hincha de Olimpia que salió ayer muy enojado con Vitamina. A la vuelta de la pausa andamos sobre el tema y les contamos, y van a escuchar también ustedes cuáles son las principales reclamaciones de los hinchas de Canos. Al aire.
2: Vergüenza.
3: Lescano, un jugador menos Lescano, lastimosamente.
4: Ganaron de muerto, Richard Sánchez de gordo.
5: Buenas noches a todos los punteros, menos para Wilson. Wilson, payaso.
6: Falta gol, carajo. La puta, yo puedo entrar a jugar. Andate a la mierda, Zapac.
7: Fuerza, fuerza, que se puede. Vamos a remontar, vamos a poder con todo. Le bancamos todavía. A los jugadores y a Vitamina. En la buena y en la mala.
8: Jugadores sin alma. Richard Sánchez y Lescano no merecen jugar en Olimpia. Son cáncer, será.
9: Yo voy a confiar que Vitamina tiene una cábala regalada un tiempo. Y el segundo a apuntar, ojalá salga un campeón y con eso acabala, porque siempre regalamos el primer tiempo.
10: Sea la puta Vitamina.
11: Puntero, pero falta corregir. Así vamos a sufrir hasta el final, pero vamos a ver qué pasa. Vamos a apoyar hasta la buena.
12: Jugado Olimpia, carajo. Bien jugado.
13: Vamos Olimpia. Olimpia, el primer tiempo regalamos, pero el segundo tiempo mejoramos y vamos a salir campeón. Tranquilo.
14: Lescano, o sea, Dios mío, es una enfermedad. O sea, y Sánchez y nuestro técnico experimenta. Y no tenemos jugadores. ¿Por qué no le metimos a Thiago Caballero? En vez de Ávalo no ganó nada, se pasaba tirando en el suelo. Pues se le escano una enfermedad.
15: Ávalo flojísimo. Tiene que entrar Thiago por Ávalo. Todo el mundo sabe eso, todo el mundo dio menos Vitamina. Pero igual estamos punteros, vamos todavía.
16: Ávalo, este jueves pronostica todavía tormenta eléctrica. Salí que afuera a granizo de acá, es inútil. Ávalo, pelotudo.
17: Pues dio Vitamina a mandarle a su ahí en Independiente otra vez a ese Ávalo y a Lescano y eso. Pecho frío.
8: Vitamina, el culpable directo, Vitamina.
18: Vitamina, toda Vitamina, una vergüenza.
19: Ávalo tiene que ponerse la camiseta a la Olimpia, piensa que juega en un club de cuarta.
10: Muy mal Lescano, fuera de timing, y después con el cambio de Richard Sánchez también muy malo de Vitamina.
5: Ávalo, retírate ya con Roque, por favor.
4: Lo que puedo decir es que extraño a esos jugadores, la calidad de Crispin Rosal, Versa, Luis Torres, ¿por qué no hay más esa clase de jugadores? No sé por qué no aparece más, qué raro, ¿verdad? Pero fuerza, Olimpia, vamos todavía.
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0: 6,59 en toda la República. Tenemos en estos momentos una temperatura de 22 grados. Rápidamente vamos a mostrar la tapa de deportes, lo que nos traen los compañeros de la gran jugada con relación a lo más importante del día en materia futbolística. Año 2 de la gran jugada en la Rock and Pop. Hoy día miércoles 7 de octubre del año 2026. El título dice dos líderes y se lo ven a jugadores de Libertad y también a Eduardo Delmas de Olimpia. En la portada estamos hablando de Elvio Vera e Iván Franco del conjunto Cumarelo.
1: Sí, señor, dice: tras completarse la fecha 13 del clausura, Olimpia y Libertad comparten la cima de la tabla, ambos con 26 puntos.
0: Los dos equipos llegan a la próxima jornada con la misma misión de mantenerse en lo más alto.
1: El Decano enfrentará a Rubio Ñu, mientras que el Gumarelo se medirá ante Guaraní.
0: 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Evidentemente fue un error de Vitamina Sánchez y un error advertido ponerlo a Rubén Lescano. Yo no sé todavía por qué le tiene tanta confianza si lastimosamente lo ha defraudado una y otra vez. Él lo quiso explicar en conferencia de prensa diciendo que en el juego anterior, que fue contra el combinado, o que en el partido contra Libertad había ingresado bien y que lo veía en condiciones de arrancar ayer contra Nacional, pero realmente no fue destacado lo suyo en ninguno de los partidos que ha disputado con la camiseta de Olimpia, salvo aquel debut que tuvo contra Emiliano en Ciudad del Este, donde sí, aparte de convertir, se asoció bien, metió pases, centros. En el siguiente partido, que fue contra Trinidense, también marcó y le sirvió a Olimpia para clasificar a la fase de grupo de la Copa Sudamericana, pero si hablamos de lo netamente futbolístico, no se destacó en ese partido, estuvo básicamente desaparecido hasta que convirtió el gol y por eso se destaca lo suyo. Pero sacando esos dos juegos, Nati, realmente lo de Lescano muy bajo en Olimpia y lo sigue poniendo el titular. Entonces, desde ese sentido, yo entiendo la crítica del hincha de Olimpia.
1: No, yo entiendo la crítica, pero siento, es algo personal, digo, pues cualquier otro club en la situación de Olimpia estaría un poco más contento con sus técnicos, ¿verdad? No sé cómo explicarte. O sea, siento nomás que es muy dura la crítica contra Vitamina. Sé que en su momento a Chiquito le pasaba eso, pero como que hay más changuino. Es que al toque criticarle, pero porque el día que se vaya Vitamina, me parece que llegar a una crítica de ese nivel, desde mi punto de vista, me parece un poco exagerado. ¿Por qué? Porque fue, llegó y le hizo campeonar al Olimpia. Apertura. Un Olimpia que venía, digamos, con la cabeza abajo, ¿verdad? Y empezó a mostrar algo distinto. Quiera o no ya campeón de apertura, se está organizando, preparando. Olimpia empezó ya a hacer unos refuerzos para prepararse y todo este clausura, ir probando y armando su equipo para el próximo año. Y además, está con la posibilidad de campeonar.
0: El líder. Bien,
1: claro, el líder. Entonces, ahí nomás me parece que no, criticar la Vitamina, porque es cierto, muchos hinchas sienten que es un terco, pero ¿les parece justo pedir su cabeza? ¿Qué va a ser? ¿Conviene? A ver, yo quiero que hagamos, nos vamos a suponer. ¿Conviene acaso que Olimpia le saque a Vitamina y le traiga algo a alguien nuevo ahora?
0: Con la experiencia del año pasado, definitivamente no, porque arrancó Palermo, que es cierto, fue campeón, pero no le fue bien. Lo sacaron para la avenida de Bustos, Fabián Bustos, le fue muy mal. Lo sacaron a él para que venga Ramón Díaz, que de los cuatro que dirigieron fue el peor. Y después buscaron una solución con Ever Almeida, que algo mejoró el equipo, pero tampoco fue destacado lo suyo. Y entonces, si el año pasado tuviste cuatro técnicos, a los cuatro les fue mal, y encontraste uno que se asentó y que encima te sacó campeón, me parece muy a la ligera pedir ya su cambio. Yo no coincido con los hinchas que lo mencionan, pero sí hay algunos puntos criticables. El tema de la rotación, el tema de la participación a nivel internacional, que para el hincha de la Olimpia es muy importante, porque perder 4-1 de local contra Vasco o contra el equipo que sea, evidentemente el hincha de Cano no lo toma bien. Después, otros puntos criticables del hincha de Olimpia, digo, que le reclaman mucho, con razón y sin razón también en algunos casos, lo de no ponerlo tan seguido a Tim Payne, lo de no ponerlo a Derly González. Pero bueno, lo de Derly González creo que ya quedó evidenciado. No es que él no lo quería poner, es que Derly no estaba en condiciones. Y son cositas así que van sumando, que hacen que el técnico no se pueda ganar el corazón del hincha tampoco.
1: Es raro eso. Yo creo que porque Fue luego Vitamina una apuesta, y una apuesta que viene saliendo bien. Y Vitamina también es así en su fútbol, en su manera de expresar su dirección técnica. Porque es cierto, él hace muchos cambios, pero fíjate que estamos muy acostumbrados a que equipo que gana se mantiene, se sostiene, siempre igual. Sin embargo, él te dice, no, espera, depende del rival cuál va a ser tu equipo. Tu equipo no puede ser el mismo jugando contra A que contra B, ¿entendés? Entonces no es tampoco descabellado. Lo que pasa es que cuando hace esa rotación y falla en la elección del jugador, o ese jugador no rinde, es que no estamos de acuerdo con su rotación. Pero sin embargo, y digo porque quiero comparar con otras situaciones, hay equipos que no rotan, pero después todos sus jugadores están en enfermería.
0: O rotan por obligación, por el tema de las lesiones.
1: Y nunca le probaste a lo otro, no sabes cómo van a jugar, entonces ese sigue, no te queda de otra, te obliga la situación a rotar y vos nunca le probaste. Yo lo que creo que gracias a esa rotación Vitamina sabe qué jugador es lo que tiene.
0: Me gustaría escuchar al hincha del Olimpia a través del WhatsApp 0984-955-000, principalmente a los que tienen sus peros, sus reparos con relación al trabajo de Vitamina Sánchez. ¿Y por qué quieren una salida? Porque realmente es una amplia, no sé si mayoría, pero es amplia la cantidad de gente que estaba pidiendo esto. Ayer hubo rendimientos bajos, además de lo de Lescano, lo que ya venimos criticando de Gabriel Ávalos, otra vez muy bajo, poco participativo en el juego. Yo lo noto inclusive pesado, descoordinado con la pelota. Y al final, el centro delantero que fue tu solución, Hugo Sandoval. Ayer ingresó también Cachorro Sánchez. Muy bajo nuevamente lo suyo, salvo el tiro de esquina que fue muy bueno. Lo puso a la cabeza de Sandoval la pelota, que definió extraordinariamente bien. También algo más pudo haber hecho el arquero que ingresó en sustitución de Ortiz, que se lesionó, Villar tal vez, porque fue en el área chica básicamente el cabezazo. Y se dice que el arquero en el área chica tiene que comandar, tenía que salir a dar un golpe de puño, pero de por ahí el tema de que sean sus primeros minutos en primera división, que era contra Olimpia, le pasó factura. Entonces, también la defensa, que fue muy sólida ayer, la defensa nacional, Melgarejo y Coronel, en esa específica jugada, es como que no estuvieron tan atentos.
1: O sea, yo quiero resaltar cosas así un poco aleatorias del fútbol de este año, y creo que una de las cosas para mí llamativas es positiva, porque quiero escuchar también al hincha de Olimpia, a ver qué piensa, qué opina. Yo quiero escuchar, quiero que debatamos esto, porque para mí uno de los puntos llamativos del fútbol fue Vitamina. Porque traer a Olimpia a Vitamina Sánchez, en su momento, en principio, espera un poco, esto es Olimpia. O a Olimpia le tenés que traer a un técnico que tenga un currículum de esos pesados. Porque si no, ya te daba miedo.
0: Te dicen luego Vitamina y es como que te tira para abajo, ¿verdad? El hincha miraba con escepticismo. Como un tipo que a quien le dicen Vitamina. Más allá de lo que hizo como futbolista, ¿verdad? Que se lo conocía ya así, que fue destacado.
1: Claro, es que se conocía eso, pero de igual manera como técnico. No, era ese técnico de nombre que vos esperás para Olimpia.
0: No.
1: Entonces, por eso mismo yo digo, es realmente una de las acciones destacadas dentro del fútbol positiva. Lo segundo, ponerle a Nelson Aedo Valdés como director técnico en primera división en un club súper importante que viene campeonando en esta era moderna. Creo que es el más campeón de la era moderna del fútbol paraguayo, Libertad. Cuando sabemos que Libertad vino de un año, pero atroz con lo que sabemos anteriormente. El año pasado para Libertad fue un año de olvido, más o menos. Y mira que con eso se le puso a un técnico incipiente, nuevo, sin experiencia, sin título en su haber, sin nada. Y mira, otra sorpresa dentro del fútbol paraguayo. Y lo tercero que te puedo decir es 2 de mayo, en general, luego. Una sorpresa, no solamente por lo que está logrando en el fútbol, no solamente porque sigue ahora en una lucha de campeonato. Un equipo que, a diferencia de otros, no puede tener luego el presupuesto que tiene un equipo como, no sé, Guaraní Nacional, Cerro Porteño, Libertad, Olimpia, ¿no? Y mira lo que está logrando. Y no solo en el fútbol paraguayo, sino a nivel internacional. Lo que logró en la Libertadores, para mí es de aplaudir. Entonces, otra de las sorpresas lindas que tuvimos en este fútbol. Por eso es que yo me pregunto lo de Vitamina. Mira cómo te traigo 3 cosas llamativas. ¿Y por qué es que Vitamina no o ya entró en el corazón del olimpista? Pero no sé qué pasa. No sé por qué. Pide en la cabeza a él. Y no sé, yo
0: no,
1: creo que...
0: No, en el corazón del hincha definitivamente no, no entró. No. No sé qué debería pasar, tal vez, si vuelve a conseguir el título de clausura, porque también le recriminan, y ya vamos a escuchar a los hinchas, porque muchos mensajes están llegando a través del WhatsApp, que el estilo de juego no condice con lo que quiere el hincha franjeado. En la próxima fecha hay buenas noticias para Vitamina. Lo principal, el retorno de Olveira, porque hoy la selección paraguaya está retornando a nuestro país y ya van a tener a disposición a uno de sus capitanes el partido que va a ser contra Rubiñol el domingo. Por ahora en la Arboleda a las 5 de la tarde. También contaba Vitamina Sánchez que jugó 45 minutos en reserva Iván Leguizamón, que si es que está bien desde lo físico, desde el ritmo y lo futbolístico, puede llegar a ser alguien importante para el esquema. Y otra cosa muy importante es que ayer me gustó sí lo de Pedro Zarza, que después de los Juegos del Sur, cuando lo puso en primera, no rindió, es como que le pasó factura, pero ayer estuvo encarador, tiene... Él es diestro, pero maneja muy bien la zurda. Y para un diestro que juega como puntero izquierdo, es demasiado importante eso, porque te gana la raya y te saca buenos centros de zurda. Él es muy chiquitito, muy menudito, pero debe aprovechar eso para tratar de sacarle ventaja en la velocidad y la habilidad a los que quieren marcarlo. Entonces, hay buenas noticias para Olimpia de cara al sí. Futuro.
1: Will, tenemos muchos mensajes aquí en el chat de YouTube. 55 likes, 160 espectadores. 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
0: Audio.
2: Desde mi punto de vista como hincha, Wilson, sí. Vitamina no va a loca viendo la gente, porque...
0: Oh, ¿qué pasó? ¿Verdad? ¿Por qué? A ver, ahí va.
2: Como que es muy fácil hacerse ídolo hoy en día en cualquiera de los clubes saliendo campeón nomás. El Olimpia tiene que ganar algo internacional.
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1: A Palermo la amaron muy rápido, o sea, no sé. Ya la amaba luego, llegó y ya la amaba. No sé cómo es, por eso digo, no, puede ser lo que dice el hincha, pero siento esa diferencia.
0: Lo de Palermo seguramente habrá sido por lo que hizo como futbolista, ¿verdad? Pero, por la trascendencia que tuvo.
1: Pero ya la amaban, sin haber hecho nada en Olimpia, ya la amaban.
0: No sé si amar, pero tuvo mejor aceptación.
1: Exacto. Elber Javier Blanco Franco dice, buenos días Wilson, Nati. Buen día, lindo día para todos, para mis compañeros de trabajo. Fide Gingio dice, señores y señores, es de mi agrado informarles que hoy se habla otra vez del único y verdadero más grande. Se tiene que hablar del único y verdadero más grande del Paraguay, Cerro Porteño. Gracias por su atención, dice Wilson, dice Pedro Alcides. También saludos de Cacupé, dice. Buen día, Nati hermosa. Buen día, Wilson y Nati. Mitad de semana, sería un buen miércoles y anoche todo el Luque. No nos quedamos sin Luque, dice Nati hermosa. Pobrecita.
0: Sí, estuvo fuerte el tema.
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3: Señora Nati, la próxima que cite a los clubes paraguayos, puedes mencionarle primero a Olimpia, por favor. Más respeto con el club que le da de comer a los periodistas deportivos. Gracias.
1: No, mi amor, no voy a seguir tus indicaciones.
4: Buen día, Wilson. Buen día, Nati.
0: Sale bajo, querido amigo.
5: Hola, Wilson. Hola, Nati. ¿Cómo están? Yo creo que el Olimpita es pesado nomás, lo Wilson. No hay caso con el Olimpita. Es demasiado especial ya, boludo. Te va a putearle a... Si llega a revivir Luis Cubilla y empieza a dirigir los partidos, le van a putear a Cubilla también. O sea que... No hay caso con los invitados, ¿no?
6: ¿Qué hace Wilson? ¿Cómo andamos, Nati, mi amor?
0: Epa.
6: Nati, envíame un beso con ruido, por favor.
0: ¿Con ruido?
1: ¿Cómo se llama? Dime su nombre.
0: A ver, voy a decir si me sale en el WhatsApp.
1: Si sale el nombre, le...
0: No me sale. No.
1: Hola, mi amor, buen día. Que tengas un miércoles maravilloso, mi rey, mi encanto, mi tesoro. ¡Mua!
0: Epa. Che. 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
7: Como es Wilson, tenés todo, todito. Amé el portugués de Wilson, él y fala portugués también.
0: Hay algo muy especial, Nati, que es compartir el asado con la gente que más queremos. Mickey, la obligación de ser buenos con sus sal, parrillera Mickey.
7: A cuidarse, caerán otra vez granizos en alguna parte, dice Juan Cabrera. Mirá un poco, Wilson soñó con la colo, dicen acá. Buen día. Ya se puede hablar de Ábalos, dice Discoteca Núñez. Ahí está Silvano, dice, buen día Wilson y Nati, la mamu. Una consulta, tanto el lío de Cerro y con apartarlos. Ah, justo se me perdió, se me actualizó acá. Bueno, se me actualizó, pero por lo visto quiere saber algo del apartado que se le está haciendo a los hinchas de Cerro Porteño. 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
0: Ah, qué bueno. La gente a través del WhatsApp, seguimos con la gente a través del WhatsApp.
8: Buenos días, Wilson, buenos días, Nati.
7: Hola, mi amor.
8: Lo único que puedo aportar es, yo no sé qué partido le dé el estúpido de vitamina para meterle al muerto del escano cada partido, increíble.
0: Muy fuerte.
8: Una puta pelota no paró ayer. Toda la jugada tirada para atrás. Y Ábalos, Dios mío. Yo le doy la oportunidad a Sandoval y le mandaba a Ábalos ahí al freezer ahí con Ituro y eso.
9: Que al pedo le dio Sandoval la nueva Ábalos, realmente.
10: Lo que pasa,
7: Wilson,
0: porque los muchachos no saben enviar audio, ¿por qué son así? No sale bien tu audio. Sí.
10: Buen día, último. Buen día, ¿cómo está? ¿Quién no se cree? Te vas acá para decirte eso. Que falta de respeto ya para dirigirse hacia una mujer.
0: ¿De quién habla?
10: Ah, ¿o es gay o le gusta los chavos?
7: ¿Podés, por favor, nombrar a Olimpia primero? Y le dije que no voy a seguir sus direcciones porque yo hago por orden de abecedario y Cerro está... Es la tercera letra del abecedario y Olimpia no, están casi las últimas letras del abecedario, por eso nomás. Vos sabés que digo nomás que si el hincha Olimpia, vamos a suponer nomás que el hincha Olimpia le toca a este plantel de Cerro, ¿cómo van a pero le van a crucificar a todos los jugadores? ¿Entendés lo que te digo? Bueno, el Cerrita lo ya le crucificó, ¿verdad? A lo que le tienen que crucificar, pero ¿cómo Alex? No le perdonan ni media, Wilson. Fuerte es. Yo entiendo ese enojo. Entiendo lo que es, esa frustración que te da ahí como hincha más otra vez cuando te va a bancar y le ves a un jugador, como vos decías ayer. Como un jugador no puede hacer un pase que los perros pueden hacer en el ex, ¿entendés? Llega a un punto de un absurdo, parece. Y cuando hoy escuché que un hincha del Olimpia dijo, hasta yo puedo. Ahí dije, ya está. Ahí entendí más o menos lo que le pasa al hincha de Olimpia. Así es.
0: Hoy hay conferencia de prensa. Habla el presidente de Cerro Porteño al mediodía, Blas Reguera. Hay 7 futbolistas que van a buscar la forma de rescindir con ellos. Hay separados, ya les contamos la lista. Hay un comunicado también de Juan Manuel Iturbe. Así que mucho todavía por delante.
11: Aquí, hermoso siempre. ¿Qué tal, Wilson? ¿Cómo
7: andamos, mi capo?
11: A Vitamina, yo como Olimpita, creo que a Vitamina a él le queda más grande la franja que a los mismos jugadores, ¿verdad? Porque Vitamina tiene, como se dice vulgarmente, para hacer ensalada un equipo, pero no hace nada.
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7: 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Pide Ginger, dice, les dije ayer que Rotamina iba a ser el blanco después del partido. Silvano Ábalos dice, todos critican a Vitamina, son todos boludos y estamos punteros y piden destitución.
0: Ah, y
7: traer a Chiquipio. Boludo, déjense joder, nunca tuvimos tanto tiempo puntero, ni sapos chutaron. No, hay alguno que dice, buen día, Nati, mi amor, te amo, dice Juan Cabrera, yo también. Yo feliz porque Wilson mojó su cama, había sido ese mojón de él nomás. Nati, explicando lo del granizo. Dice no. Acá. Bueno, Wilson, vos no me censures, mira.
0: No,
7: Wilson.
0: Te estás jodiendo.
7: Ya sé, pero él sí que no. El primerito en decir que no es Wilson, ñañajina. Buen día, Mamu. Buen día, el mejor relator del Paraguay. Camino al colegio Maxi Biel Josías. Ya le di like. Acá dice, San Pedro fue más cachi. En su granizo ya eran bien redonda, dice Ciudadano.
0: ¿Dónde?
7: En San Pedro. Pedro. Buen día, Nati Wilson prendido desde Laurel Luque, dice Diego Les. Ya, la hueré, dice Wilson.
0: El hueré.
7: Ah, el güere, ¿eh? Sí. Acá dice la güere. Ya acentué todo mal. El güere.
0: No, pero hay que soltar el güere, muchachos.
7: ¿Qué es lo que es eso?
0: Después te voy a contar.
7: Ah, no, yo estoy más diciendo y no sé qué es lo que es.
0: 0984955000.
7: Explíquenme.
0: Ese.
7: Dios mío,
0: cuidado con tu nariz, Nati. Cuidado con la nariz.
7: Compren a la ferre...
0: Perdón. Adelante.
7: Compren en la ferretería. Son unas carpas tipo red que se usan para las plantas. Eso protege, dice, pero no creo que el auto proteja. La red no creo que proteja.
0: No, pero tenés que ponerle algo debajo.
7: Justamente evita el impacto. No, él dice para poner arriba la red para que no caiga.
0: No, pero la red tiene espacio. Vos podés poner algo, ponerle, no sé, un colchón y encima le pones la red. Ahí sí, pero la red sola obviamente que no.
7: Uh-huh. Ahí. Ah, y claro, yo creo que es para atajar esa espuma que vino.
0: Claro, ahí sí.
7: Hola,
0: ahí
7: Wilson sí. Y Nati, ¿ya ocurrió este tipo de eventos con el granizo anteriormente en Guarambaré, Nueva Italia y donde afectó muchas familias, cultivos y animales, dicen?
0: Y Eduardo Domingo decía en el 2013 qué pasó, por última vez en estas dimensiones. Pero bueno, ojalá que si viene mañana la granizada, si caen los granizos, que no sea tan dañino como lo fue el sábado pasado. Tenemos que ir a la pausa, Nati.
7: Sí, señor.
0: 7:20, 21 ahora.
7: Muy
0: bien. Sigue avanzando la mañana. 22 grados la temperatura. Nos vamos a la pausa.

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0: 7:29 en toda la República. Habíamos hablado del comunicado que emitió Juan Manuel Iturbe a través de sus redes sociales. Él es uno de los que está separados por ahora. Hoy vamos a tener mayor claridad con relación a esto que está aconteciendo en el ciclón, pero evidentemente hay mano dura de parte de la directiva debido a este mal momento. Algunos que serían apartados: Cecilio Domínguez, Robert Pires Damota, Cristian Paredes, Abel Luciati, ya decíamos el caso de Iturbe. Veremos la situación de Blas Riveros y también de Jorge Morel. Vamos a ver con qué suerte corren estos futbolistas, pero insisto, al mediodía en la conferencia del presidente de Cerro, Blas Reguera, vamos a tener mayor luz con relación a esta situación. Pero rápidamente les quiero leer el comunicado de Iturbe. Esto lo sacó ayer por la tarde, antes de que se conociera la información de que él era uno de los separados en este tema de Cerro Porteño. Puebla azulgrana, dice Iturbe: hoy la situación es dolorosa y está muy lejos de lo que nos propusimos a comienzo de año. Hoy tocamos fondo por distintas circunstancias y tanto mis compañeros como yo sabemos que esto no es lo que queremos ni lo que merece el club. En lo personal, me siento uno de los principales responsables por las distintas lesiones que me tocaron atravesar a lo largo de este semestre. Entiendo al hincha y sé que está en todo su derecho de reclamar y sentirse disconforme con esta situación.
1: Hasta ahí me gusta, hasta ahí me gusta su mea culpa, digamos.
0: Pero también quiero aclarar algo que se dijo y que es totalmente falso. Lo dicho por un tal Silvio Gamarra sobre que me fui a jugar piqui no es cierto, y lo puedo asegurar al 100, porque si hubiera sido así, alguna prueba o algún video lo hubiera hecho público o lo haría público. Si hay algo que siempre tuve fue responsabilidad y respeto por esta profesión, sabiendo a lo que nos exponemos y más aún teniendo una lesión tan complicada como la que me tocó atravesar. Jamás haría algo así. Estoy leyendo palabras de Juan Manuel Iturbe.
1: Sí.
0: No queda otra que levantarnos. Tenemos 9 fechas por delante y la Copa Paraguay en juego. Vamos a pelear hasta el final para cambiar esta situación y volver a poner a Cerro donde merece estar. De esta salimos todos juntos, decía Juan Manuel Iturbe, antes de que se conozca la información de que él es uno de los separados en el plantel.
1: Pues sabes que yo, a mí me gusta que si uno haga su mea culpa, acepte, ponga la cara, y también que salga a aclarar, ¿verdad? Porque realmente, que es lo que decíamos ayer, si esto que denuncia a un hincha, un socio, luego, ¿te acuerdas? Es real, es como un jugador que viene de lesiones se va a exponer así. ¿Vos te acordás lo que pasó? No sé si vos te acordás, nada que ver, que mezcle nomás, pero digo, Hernán Perellano, un jugador de Olimpia, que había terminado el clausura súper bien y él había cerrado ya su contrato y se fue de vacaciones y se tiró en un tobogán y se lastimó.
0: Pellerano, sí.
1: Y chau, su contrato.
0: Hernán
1: chau,
0: Pellerano.
1: El contrato. ¿Por qué? Porque se tiró en un tobogán. O sea, claro que uno puede vivir, disfrutar toda la vida, pero si vos estás en pleno torneo y se prueba o hay alguna prueba de que vos te estás yendo a jugar piqui y no estás lo rindiendo en la cancha, vení lo de lesiones, iba a ser una irresponsabilidad. Está bueno que Juan Manuel Iturbe aclare, a mí me parece súper bien que también acepte su responsabilidad y que acepte también las críticas. Eso por lo menos me parece positivo.
0: Y acá ya depende de cada uno a quién creer, ¿verdad? Estarán los que van a creerle al socio que se identificó, que nombró a jugadores en específico, que dijo dónde iban a jugar piqui, y estarán los que le van a creer a Iturbe.
1: ¿Y por qué claro crees está? Que un hincha, o sea, digo, yo no creo que va a inventar el hincha, o se pudo haber confundido que otra cosa.
0: Y yo creo que inventar no,
1: por eso te digo,
0: tal vez. Era tal
1: pero
0: vez.
1: ¿Por qué un hincha va a venir a decir de la nada, le vi a Wilson? No, ¿para qué si te vio? O sea, o si no, no dice nomás nada.
0: Claro.
1: Aparte, yo cuando escuché la declaración de él, no es que no le crea a Juan Manuel Iturbe, por eso hablo de la posibilidad de confundirte y todo. Pero digo, este hincha cuando hizo ese reclamo, hizo muy impotente, muy enojado, muy frustrado, como, ¿viste esa impotencia que te da? Venía a verte el resultado, porque él no iba a decir nada si ganaban ni jugaban bien. Pero no, le dio rabia. Porque no jugaron bien, pero bien que se van a jugar piqui, ¿entendés? Ese fue su reclamo. Él expulsa esta información de la rabia y de la impotencia. Por lo menos yo así lo sentí.
0: Claro, y lo hizo con tanta claridad y con tanta precisión que en ese momento se dio por cierta su versión, ¿verdad? Porque tampoco es que faltaban argumentos o condimentos para criticar a estos jugadores, que ya son luego de por sí recontra criticables. No hacía falta que se añada algo más como mentira para que se le critique más, porque se le iba a criticar nomás luego. Entonces, yo voy contigo desde ese lado que tal vez se pudo haber confundido en caso de que no sea cierto. Porque claro, también hablemos de la posibilidad de que...
1: De que sí pueda ser cierto.
0: Sí, y de que Iturbe esté utilizando sus redes sociales como para tratar de aminorar estas críticas que está recibiendo. Y bueno, como no salió a luz ninguna prueba de que él estaba jugando piqui, aprovecha esto como para decir, no es cierto.
1: Baby, y aparte, si yo me voy a una denuncia pública en un medio, esto es la Rock and Pop, yo me llamo fulanito de tal... cédula tanto, socio número tanto, o sea, el tipo se fue con mucha seguridad dejando bien en claro su nombre, apellido, cédula, todo, sin dudar de lo que había visto y de lo que estaba contando. O sea, digo nomás, no te expone ni tanto, máximo tirá ahí por YouTube más lo que viste, ¿verdad?
0: Sí.
1: Pero el que no tiene miedo a esconder y a contar una verdad, a denunciar algo, es porque claramente algo vio.
0: Sí,
1: sucedió. Algún piqui de jugadores de Cerro. No sé si Marmán Iturbe jugó en ese piqui. No sé si se fue nomás a mirar porque era el cumpleaños, un encuentro entre amigos. Yo no sé. Pero algo sucedió en ese piqui. Algo él vio, porque no va a venir de la nada un hincha después de un partido que Cerro pierde a denunciar eso. Claramente siente que por culpa de ese piqui, de esas tipo de situaciones de que también suceden las cosas.
0: Es una denuncia con cierta propiedad y responsabilidad, ¿verdad? Porque él sabe que él podía, inclusive ante los micrófonos y las cámaras, tirar esto, ¿verdad? Como crítica, pero sin identificarse, porque eso sí pasa mucho, que los perros tiran nomás las cosas y como que nadie va a saber quién es, entonces
1: exacto,
0: pasa de largo. Pero este señor decidió con nombre y apellido identificarse y eligió a la Rock and Pop porque es también la radio que él escucha. Pero insisto, menos mal va a hablar el presidente de Cerro, y es algo que celebro muchísimo, porque ahí terminan las especulaciones.
1: ¿Hoy a qué hora en la gran jugada?
0: Al mediodía. Y ahí se va a develar absolutamente todo lo que haya tomado como determinación o las determinaciones que haya en comisión directiva y principalmente el presidente tomado con relación a tratar de reencauzar este terrible momento, esta crisis que está viviendo el plantel de Cerro.
1: Sí, señor. 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
0: Voy con algunos audios, Nati, a ver qué dice la gente.
2: Sabido en una cancha de tenis en la pared se van a jugar esos muchachos.
1: ¿Viste?
0: Otro. A ver, audio.
3: Buenos días, mi amigo Wilson. Buenos días, Nati.
1: Hola, mi rey.
3: ¿Quién fue el estúpido que puso ahí un giro a la izquierda allá en Alfredo Schaefer? Que mira la cola gata del colegio Estela Marino. Una locura. Una locura.
1: Te amo con mi rey.
3: Yo no sé qué clase de estúpido analfabeto mental le contratan para hacer esta clase de estudios. Qué puta.
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0: Un saludo para Joana Sanabria. Está entrenando y escuchando AQN como todos los días, me cuenta.
1: Vamos, yo arriba, dale con eso. Vamos arriba. Hoy además es miércoles de glúteos, chicos. Ustedes también tienen que entrenar los miércoles glúteos. Hoy es del...
0: ¿Qué es lo primero que vos le mirás físicamente hablando a un hombre?
1: En la cola, no mentira. ¿Vos sabes
0: o
1: que...
0: el bulto? Algunas le miran el bulto, sí.
1: No. Yo te voy a decir la verdad, lo primero que miro es la sonrisa, los dientes. Me importa mucho eso.
0: Pero ¿y qué pasa si el tipo pasa nomás a tu lado y está serio, verdad? Uno no va por la vida sonriendo. ¿Ahí qué le mirás?
1: Los ojos.
0: Si tiene lentes, yo te pongo dificultades. Si tiene lentes de sol,
1: es que si es a distancia no te voy a mentir, miro mucho, me gusta mucho ver el cuerpo, si tiene ese molde triangular que me gusta,
0: espalda,
1: claro,
0: entonces,
1: la espalda, así,
0: el porte,
1: claro, y obvio, no voy a mentir, a mí me encanta que el hombre tenga colita,
0: cola,
1: sí, me gusta
0: está, o sea, los muchachos así plano,
1: no, que parece que el micro le llevó la parte de atrás, le llevó la parte de atrás, se quedó sin nada. No, a mí me importa, entren en glúteos, chicos, muy importante, le va a ayudar a la columna vertebral para la vejez, tener una buena vejez y poder pararse y sentarse. La cola es fundamental.
0: Sí, a Arthur, por ejemplo, le gusta tener la cola grande, pero por...
1: No, a todo...
0: Porque
1: todo...
0: a su pareja le gusta, dice.
1: No. Y a las mujeres nos gusta, ¿cierto?
0: No, sí.
1: Sepan bien, caballero, también, que a las mujeres nos gusta. Nos gusta.
0: Así que, saben, ¿eh?
1: Pero vos sabes que Wilson...
0: Entrena en cola.
1: Sí, por ejemplo, bueno, no sé nada que ver, me estoy hablando de otro, pero hay algo que me encanta del hombre, es el pecho, ¿viste? Así, el... No sé cómo explicarte.
0: Los pectorales, así, el pectoral.
1: Trabajado, claro.
0: ¿Con pelo o sin pelo?
1: Claro, mejor sin.
0: Sin pelo.
1: Sí, pecho era bueno. Pecho era bueno. Yo soy fan de no, ¿verdad? Pero entiendo que la muchachada paraguaya le gusta el pelo aragüe, el pecho aragüe, a las mujeres también.
0: ¿A Sofi, por ejemplo, pecho aragüe o no?
1: A mí no me gusta, a mí me gusta depilada. Sí, ella sí le gusta. Ella es rústica. Ella es rústica.
0: Un leñero quiere así con ella, su barba.
1: A ella le gusta ese barbudo desaliñado. A mí, ¿viste? ¿Eh? A mí eso me muero si me viene un desaliñado. Siento que no se bañó, ¿entendés? Bueno, pero somos estilos. A mí me gusta mucho el hombre que está bien arreglado, bien afeitadito, bien peinadito, perfumadito, que parece que todo el rato acabó de salir de la ducha, que huele bien. Ahí lo me quiero acercar a su cuello y...
0: ¿Conocen, Nati, esa barba que baja por el cuello y que se enreda con el pelo del pecho? Una
1: por
0: cosa
1: suerte
0: así.
1: No, Wilson, ¿eh? ¿Por qué picó así? No, vos sabés que yo tengo hermanos muy pechoragüe. Ya le dije a mi hermano, pero a mi hermano le gusta y a su señora también, ¿qué pico voy a hacer? Ah. Bueno, y sobre gusto no hay nada escrito, por eso digo, la estética pues se trata también mucho de gustos, de estilos. A ella le gusta, a ella no le gusta la cola.
0: ¿A Sophie no le gusta la cola?
1: Cola. No, pero me vino tocada, acaso la
0: el
1: cola.
0: Bulto. Ah, mira, viste.
1: Mira el bulto. Yo no miro, sí, el bulto un poco.
0: No, hay muchas chicas que miran.
1: El bulto.
0: Hay y los perros se ponen media y eso. En serio te digo.
1: No, yo no miro el bulto. Vos sabés que yo no miro. No puedo creer, Sofía, en serio, soy la primera. Quiero saber, chicas, digan la verdad ahora que estamos entre nosotros. Todos en confianza. Si Sofía dice que mira el bulto, hay más chicas que miran el bulto. Díganme la verdad, porque yo creí que las chicas no mirábamos el bulto.
0: No miran a ti.
1: Por eso me quejo yo. De los hombres que, hola, ¿qué tal? Y te envían ese globito de... ¿qué les pasa? Dije yo. Esto no nos mueve. Y globito, pues, esa bombita que una vez nomás se puede ver.
0: Ah.
1: Y hay hombres medio loquitos que te...
0: Ah, no, Sofía.
1: ¿Te conquistó el bulto de tu marido? ¿Eso estás diciendo?
4: No, o sea,
1: Dios mío.
0: No, hay que aclarar que no, es que Sofía va por la vida mirándole el bulto a los hombres.
1: Va por la vida mirando al bulto de los hombres. Eso es lo que yo estoy entendiendo, Sofía. Vení acá, explícate. Vení, porque ahí desde afuera nadie entiende.
0: No, ella está casada ya.
1: La audiencia sabe que a Sofi su marido le conquistó cuando ella miró pasar un bulto predominante.
0: Pero bien por el marido, ¿eh? Bien por el marido. Está bien. Bueno, no tiene mucha paz.
1: ¿Por qué nos miran allá los caballeros? No nos miren así, ¿eh? No nos miren así. No está.
0: Mira, ahí pasa un muchacho. ¿Qué le mira a eso?
1: No, eso no tiene ni cola.
0: Che, es compañero nuestro, mira. No, pobre.
1: No tiene cola. ¿Qué vamos
0: pobre
1: a hacer? Baby.
0: No.
1: ¿Tener o no tener? ¿Qué? Julio,
0: Julito sin cola.
1: Te estamos mirando acá y acá quieren saber qué es lo que yo miro en un hombre y no hay nada que mirar.
0: Para mí
1: que tiene el pantalón muy flojo. Julio, ¿hay o no hay? No, pero por ejemplo,
0: Mirala no tiene nada, por ejemplo. Pero es estirado.
1: Wilson.
0: No, es así, el bultito. Y DJ Ninja nunca te miró un poco la cola.
1: Pero quiero decirlo. Yo tuve un novio. Espera un poco. DJ Ninja nunca te miré. Dios mío, Wilson, ¿qué te
0: no,
1: pasa?
0: No, está bien que no te haya mirado. Si te miré, lo que.
1: Pero le miraste al resto. Espera un poco, Wilson. Espera nada. Tampoco, chicos, queremos, las chicas que queremos un súper culón, ¿ok? Tampoco quiero uno así con el trasero. Una buena cola así, tipo bien de futbolista, bien.
0: Trabajada,
1: ¿entendés? Bien. O sea, tampoco mira, quiero una cola predominante. No, sáquenme.
0: Bueno,
1: no,
0: a mi amigo Gustavo, ¿le parece a mi amigo Gustavo este que estamos poniendo acá?
1: Cerrambo,
0: ¿cómo? Y le dicen.
1: Dios mío, qué horror eso, baby.
0: Y bueno, pues cada uno con su suerte.
1: ¿Podemos ya sacar eso de la pantalla? Los que están en YouTube no quieren saber nada de esa imagen, por favor.
0: Hay mucho de eso.
1: Bueno, chicos, el día no

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1: Estamos preparando la última pausa del programa, son las 7:44, pero antes déjame contarte lo de yogur Fortivitán de Lactolanda, que es realmente espectacular. 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
0: Yo quiero esta música bailar pegadito.
1: Ese que tenés sin imágenes es
0: no,
1: DJ Ninja.
0: Qué horror. DJ Ninja, ese es un búpico, sí. DJ Ninja. No, yo DJ Ninja tiene nomás una zapam divina, pero así tu almohadita colchonada. Es la zapam de DJ Ninja divina.
1: Durita de su panza.
0: Pero él es macizo. Se nota que tiene brazo macizo.
1: O sea, ¿te
0: pierna maciza, ¿eh? Colita maciza, todo macizo. Hasta la barriga es maciza. Pero si esa barriga se elimina eliminando la cervecita, yo creo que DJ Ninja está para la zunga en este verano. Olvídate, una zunga atigrada DJ Ninja, y cuando se para con su posecita en hambre.
1: Los hombres quieren saber, Sofi. ¿Y por qué querés saber eso? Vos ya estás casada, Sofi, por favor.
0: Los hombres miran la cola y la Lola. ¿Sí o sí?
1: Yo soy team
0: Lola.
1: Team Titi.
0: ¿Qué soy? Mira, Wilson, yo entonces, chao ya. Acá no hay nada.
1: No, mirar. Pero se acepta todo igual, lo que venga. 7:45, nos vamos a la última pausa. Esto es AQN. Pausa.

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0: Qué bien suena Garage 21, tema nuevo, ¿eh? Gracias DJ Ninja, 7:52 en la mañana, estamos yéndonos, nos estamos despidiendo. Hay algunos audios que quedaron pendientes, realmente muchos, también mensajes a través del 0984-955-000.
1: ¿Metralleta?
0: Impresionante, vamos rapidito, ¿verdad? Tenemos tres minutos.
1: Sí, todo metralleta,
0: vamos. A ver qué dice la gente.
2: Hola, buen día, Nati, preguntarle un poco a Wilson.
3: Wilson, payaso.
2: Wilson, Nati, preguntarle un poco qué clase de tipo le gusta a Wilson.
0: ¡No!
2: Porque, wow, puto.
0: Wilson, no, a mí no me gustan los tipos.
4: Oye, que sí, Nati. ¿Eh? Yo al menos veo...
1: ¿El bulto?
4: Cosas, miro.
0: ¿Qué cosa?
4: Desvío la mirada ahí porque ya tenés más o menos una idea de qué te espera.
1: Ah, ¿vos sabes qué?
4: Los hombres a la vista tienen todo, ¿verdad?
0: ¿Y después?
4: No. Que sí, que no. Nosotras sí que tenemos que rebuscarnos ahí para ver qué onda, güey. Como dice Wilson, uno pone media, puede quedar con la sorpresa que... ñoqui. Bajo.
1: ¿Ñoqui?
4: Legal. Y como decir, un hombre bien perfumado, mientras menos pelo, mejor.
0: Ah, mira.
1: Claro, porque eso es cierto.
4: Vamos a rocar a jo.
0: O sea que ya te tocó, entonces. ¿Cómo se llama?
1: Envíame ese audio, por favor, Wilson, reenvíame a mí, necesito tener.
0: Lari se llama.
1: Lari, o sea, es una genia.
0: ¿Ya te tocó un ñoqui, entonces, Lari?
1: Pero atendé lo que dijo.
5: Y a ti. No, no, baila.

0: Nativo, son mal de track, una camionada de mono. Va tranquila, no. Ahora sí.
1: No, pero espera, ella dice que tienen que estar depilados para que resalte más lo que hay, pues, dice, porque ahí con el yuyal, pues, no se ve.
2: Claro,
1: que
2: ganás 2 centímetros por ahí.
1: Ahora yo le quiero decir a mi amiga Lari, Lari, mira, a veces el arma puede ser una súper escopeta, pero si no sabe manejar su arma, mía, preferentemente prefiera hasta alguien que sepa cocinar el ñoqui que no sepa disparar una, ¿entendés?
2: Pero ya arranca, pues, saber. Con ventaja.
1: No tanto, hay algunos que tienen su ventaja y pierden todo cuando no saben usar el arma. Si no sabes usar tu arma, amigo, ¿qué, claro, te sirve la ventaja?
2: Pero ¿qué es mejor, tener el arma o no tener el arma?
1: Y se entonces, tiene, a veces nomás una pitulita, claro, de agua, pero ya ella.
2: A ver, rapidito.
3: Hola, Nati. Hola, Wilson. Wilson, ¿por qué lo que sos tan churro?
2: No, no, Shay.
1: Ey, ¿por qué sos así?
4: Roca. ¿Desde qué fecha asume Sole la intendencia
1: el
4: de Asunción?
1: 3 de noviembre.
2: 3 de noviembre.
5: Burlo Guyari y concejal González Lambaré. Ah. Ahí le vas a encontrar jugando pádel a los jugadores.
2: Epa, pádel.
1: Vamos a llevar cámara. Avísenos, la tiren. No, yo me voy a ir a cubrir. Y le voy a decir, ¿qué tal el partido del Piqui, chicos?
2: 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Nos vamos, Nati. ¿Será hasta mañana?
1: Ella.
2: Se viene rompiendo las horas con Álvaro Mora, contigo Jansen, con Lorena Arias y como todos los días, un programón hasta las 11 de la mañana con buena música, entretenimiento, análisis, información, todo lo que ustedes ya saben y a todo lo que ustedes ya están acostumbrados en este gran programa de la Rock and Pop, rompiendo las horas. Chau, Nati.
1: Chau, Wick. Gracias. Gracias a todos también. Atendí, atendí siempre al pronóstico. Se fue Gina al sol otra vez, Wilson. Atendé, Gina, tú.
2: Ay, mi colchón.
1: Por favor, tu colchón. Nos vamos. Gracias, mi mamu y mi papu.

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0: No aguanto el reloj.
1: Sacan buzón de ti, vieja.
0: No aguanto la gente que dice que no.
1: A mí todo el mundo me dice señora.
0: Me siento mejor. La gente me dice.
2: Hola, Álvaro, ¿cómo estás?
3: ¿Quién sos?
2: Juanita.
3: ¿Quién sos vos?
1: Evelio Dos Cheches.
3: Evelio Dos Cheches.
0: Me siento mejor.
2: Ay, puñete, Ana. ¿Por qué te reíste? La mejor película para mí es de terror, je. La Exorcisión de Emily Monroe, no sé qué.
0: Rompiendo las horas.
2: Ay, es de lo que yo quería. Radio te están llamando.
4: ¿Usted está escuchando en una radio tu voz?
2: ¿Cómo me quiere?
4: Ensayo, me parece bien.
5: Y me voy a enojar.
6: Me voy a ir, Álvaro.
2: Relax, mi mano, Álvaro.
7: Ataja a tu perro. Tu papá hoy está durmiendo ya.
0: Pero yo no.
7: Te parece que te voy a destrozar. Te voy a destrozar esta noche. Ya usé amor.
2: ¿Para qué me pasaste con otra muchacho?
8: Si sos feroz puto. Y podés, vos decís eso, pues si vos sabes más que nadie.
3: Está pendiente, un poco trambólico. 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
9: Esa trompeta va a sonar muy pronto.
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11: ¿Cómo será tu amiga estando eterno?
12: Kiara.
11: Kiaras. Ah, oh, wow, qué bueno. ¿Qué pues?
13: Bella Jumina, los Olcuera.
14: Hola.
15: Hola, Álvaro.
14: Sí.
15: Barúa, te saluda. ¿Cómo te va?
14: Hola, Barúa.
16: Grande.
15: ¿Cómo estás, Alvarito?
14: Bien, che. Ay, no, Barúa. Trae nomás ya tu boca con tu 500,000. Bueno, Barúa.
15: Señor, mañana te llamo a primera hora.
14: Llámame, ¿qué? No. Chao, Barúa.
15: Chao, Alvarito.
14: Hasta luego. Buenos días.
15: Buenos días, ídolo, ¿cómo te va?
14: Sí, bien.
15: Barúa, digo, perdón, me estaba acordando otra cosa. Diego, soy de Ciudad de San Antonio.
14: Ah.

A ver, buenos días, ¿cómo están? Jornada del miércoles, mitad de semana, hoy miércoles me chupa un huevo en mitad del otro. En este nuevo día, en esta nueva jornada, a ver un poquito. ...23 grados tenemos de temperatura en esta mañana de miércoles. Dentro de todo está agradable ahora, al menos a esta altura, porque aparentemente el día de mañana se va a volver a caer el mundo, como ya se cayó el fin de semana pasado. Ok, es lo que dice meteorología hasta ahora, pero ustedes saben que esto es muy cambiante. Entonces en cualquier momento puede cambiar y en cualquier momento podemos decir que al final no vamos a tener ese fenómeno. Pero hasta ahora hay que cuidarse, Arturo. De que va a llover, el día de mañana va a llover. Que hay un porcentaje muy importante de que llueva el día de mañana, pero no sé si como el fin de semana, porque mira que el fin de semana fue fuerte, será. Déjate de joder.

0: Recién pude observar el vehículo del señor Diego Jansen. Entró Diego Jansen, por poco no estacionó acá adentro, ni el señor Carlos Pino la estacionó ahí. Y me pasó por encima prácticamente. Y ahí vi las abolladuras, las pequeñas abolladuras que tiene el vehículo, la camioneta del señor Diego Jansen. A todo esto, ¿cómo te va, señor Jansen? Buenos días.
1: Hola, Álvaro Martín, Lorena Elizabeth, a todo el equipo, a los buenos amigos y buenas amigas de la Rock and Pop. Necesito un abogado porque no era yo quien conducía la camioneta, era un compañero del grupo que gentilmente, al no tener espacio aquí, me dijo, yo te lo puedo llevar a galpón. Le dije, dale, te agradezco por una cuestión
0: humilde,
1: de horario.
0: Qué humilde.
1: ¿Por qué humilde? No. Y él, no sé dónde lo puso, pero si vos me decís que está acá muy cerca.
0: Prácticamente estacionó en mi oficina.
1: Bueno, puedo ir a correr así, ningún problema. No, si molesta, la puedo ir a correr.
0: No,
1: más,
0: no.
1: Ya hay un espacio acá, puedo venir a estacionarla.
0: No, para nada.
1: Pero
0: para
1: yo
0: nada.
1: No fui, no. No me atrevería tanto.
0: No, porque dije.
1: No soy tan mal educado.
0: Mirá vos, Jansen,
1: no,
0: dije.
1: No.
0: ¿Qué nivel?
1: No.
0: Pero está bien ahí, ¿no?
1: No molesta.
0: Que se quede. No, bueno.
1: Aquí estamos nosotros con una pincelada informativa. A ver, porque realmente tenemos que hablar de lo que tiene que ver con este impulso. Esta es una buena campaña, una linda campaña, es el impulso de la donación de cabellos para elaborar pelucas oncológicas, que se suele hacer todos los años, de hecho, y siempre nos piden videos, inclusive. El domingo 25 de octubre se va a llevar a cabo esta campaña solidaria que dice Doná Amor, bajo el lema Un Regalo que da Esperanza. Esto es en el Santuario de la Divina Misericordia de la ciudad de Areguá, la cual busca recolectar mechones de cabello para la elaboración de pelucas oncológicas. Así que las mujeres que tengan el cabello largo y quieran de alguna manera colaborar con sus pares, porque esto por lo general son pelucas para mujeres, lo pueden hacer sin ningún problema.
0: Ahí está, esto va para vos, Sofía, de tener el pelo súper largo. Sería bueno.
1: Sofi tiene, claro, gran candidata.
0: Sí,
1: gran candidata.
0: Sí, bueno. No, pero en serio.
1: Y Sofi tiene buen corazón.
0: Eso
1: pero
0: no
1: largo
0: sé.
1: Y buen corazón.
0: Pero tiene larguísimo el pelo. Vení, pues.
1: Ah, mira, hasta ahí.
0: Vamos a ver un poquito. Y después, pues. Miren, por favor, trae toda la plataforma de la Rock and Pop.
1: Ah, mira.
0: Mira lo que es su pelo.
1: Ahí tenemos, sí.
0: Mira. Impresionante, entonces sería bueno, esperamos.
1: Hasta el hombro ponele, hasta el hombro puede ser, inclusive. Sí. Sí, da.
0: ¿Cómo puede ser?
1: Da. O directamente que sea
0: un carne. Bueno, a través de las plataformas de Rock and Pop, ustedes pueden ver esto a través de rockandpop.com.py, a través de X, también a través de YouTube, lo pueden hacer en este preciso momento. A través de todos los canales de la 95.5. Acá está el... Mirá lo que es, lo largo que tiene.
1: Lindo pelo tiene.
0: No sé si es lindo.
1: A mí me gusta,
0: Sofía,
1: negro cortame. Sabache. No está teñido, ¿verdad, Sofi?
0: No. Acá la vamos a cortar.
1: Sí.
0: Pasan por la tijera.
1: No, bochi.
0: Era
1: fue la respuesta.
0: Mira, Sofía. Esperá un ratito, Sofía, esperá.
1: ¿Se te cae el pelo, Sofía? Ahora no, dice, ahora no.
0: Vamos a mezclar con el pelo de Lorena. Nomás, esperana. Un poco tiene que donar, Sofía.
1: Sí, no, o sea, te cortan, te hacen un corte.
0: Espera, porque
1: sí.
0: No confías en nosotros, pero... De la core, no, díselo abiertamente. Bueno, después vamos a hablar, ¿sí? Muchísimas gracias, te vamos
1: pero
0: a
1: si decidís
0: avisando.
1: Hacerlo, estaría bueno que lo hagas acá, en el estudio.
2: Mi cabello debe estar 2 millones por ahí, creo.
0: ¿En serio me dice?
2: Sí, porque un corte
0: así. Ah, compra, se vende.
1: No, esto es donación, pero aparte se vende.
0: No, ya sé, esto sí. Que dijiste, obviamente sí, que sí. Es una cuestión del corazón, del corazón de cada uno. Pero normalmente se vende el
1: sí
0: cabello.
1: Se vende, sí se vende.
0: No sabía eso.
2: Liz llegó a vender su cabello y muy
0: no
2: buena
0: te
2: plata.
0: Puedo creer. Qué indigna.
1: Con ese pagó la cuota de su auto.
0: Sí, bueno, ¿qué vamos a hacer?
1: Cuenta,
0: ¿y qué hiciste, papá? Y bueno, vendí mi pelo. Está bien. Acá, qué calentones que son, será. Dios mío. Usted pero no ven luego, pendeja, boludo. Dios mío, acá ya la
1: bonita
0: gente.
1: La señora, mira, bonita.
0: No, pero está bien. Instagram de Sofía, ya piden los perros.
1: No, está casada.
0: Sí, con después, no. Sofía y un corazoncito así. Bueno, yo le cuento algo. Sofía está casada, tiene dos hijos hermosos, tiene una familia hermosa, así que no quieran enchufar donde no se tiene que enchufar. Así de simple. Entonces, ella tiene dueño.
1: Vos sabés que aparte con Sofía pasa algo. Vos la ves y hablas con Sofía y sabes que nunca le va a ser infiel a su marido.
0: Esa es la sensación. Hasta cierto punto yo puedo aguantar.
1: Esa es la sensación que a mí me despierta.
0: No vamos todos, cerramos todo. Listo.
1: El aura de Sofía Roja Florentín. En serio te digo.
0: Bueno.
1: No, por favor, sincero. Bueno.
0: ¿Para qué te digo que no? Sí.
1: Seguimos con lo nuestro,
0: claro.
1: Si te parece.
0: Sí, adelante.
1: Atención con este hombre. No.
0: Ya
1: que
0: eso era
1: un éxito antes, ¿verdad?
0: Casada, no, rompía.
1: Bombacha veloz.
0: A ver un poquito, Sofía, vos hace muchos años te casaste, ¿verdad?
1: 16, dijo. Ahí, pues, si no...
0: Ahí está el micrófono porque no se entiende un carajo. Sí. Ahí.
2: Hace 7 años casada y 16 años con mi marido.
1: Ahí está.
0: O sea, hace 7 años te casaste.
2: Sí, pero hace 16 años estamos juntos.
1: Claro.
0: ¿Dónde le conociste al gordo?
2: Era mi...
0: No, digo, gordo mi, de cariño, digo. Gordo.
2: Mi vecino, mi mejor amigo de los 8 años. Nos
1: típico.
2: 8, 9 años.
1: O sea, sí, no hubo otro.
0: Una historia de un cuento de...
2: Mi mejor amigo, cada uno hizo su vida y después surgió el amor.
1: Qué hermoso.
0: Cuando eso era flaquito, me acuerdo.
2: Basta.
0: No, pero ¿en serio te dio o no?
2: Sí.
0: A la puta, ¿estoy mintiendo o no?
2: No estoy siendo
0: un bore, estoy diciendo nomás que en los tiempos cambian.
1: Y Sofi, contra
0: todos... Yo también
1: todos,
0: antes tenía pelo.
1: Hoy es el Día Mundial de los Calvos.
0: ¿Eh?
1: Donde
0: no te metas
1: no
0: con nosotros.
1: Nosotros no entramos por el calvo.
0: No te metas conmigo.
1: Es el pelado cero.
0: Perdón,
1: acá hay todavía Texas.
0: Ah, bueno.
1: Sofi, contra todos los pronósticos naturales, vos sabés que casada, 16 años, dos hijos, ella fue, por ejemplo, descendiendo y cuidando su estética y su cuerpo. Y hoy la ven con una figura casi quinceañera, ¿verdad? Así que bien por Sofi también. Un ejemplo en ese sentido.
2: Gracias, profe, como siempre.
1: No hay nada que decir, Sofi. La verdad que bien.
0: Bueno, está bien. Muchísimas gracias.
1: Si
0: ya,
1: La quiero, Sofi.
0: Sí, me llamo el profe.
1: Es buena gente.
0: Sí.
1: Es buena gente.
0: Sí.
1: De verdad.
0: Sí, a veces.
1: No sé, yo nunca la escuché hablando mal de nadie, por ejemplo.
0: Sí. Cuando quiere ser bruja, es bruja.
1: Ah, mira
0: que yo la conozco.
1: Epa, yo nunca la vi con la escoba.
0: No. La escoba la tiene guardada.
1: Epa.
0: Pero cuando quiere sacar la escoba, saca la escoba.
1: Malita.
0: Ay, Dios mío.
1: Tan malita como Cristian David Riveros Cáceres, de 22 años. Este hombre se hizo pasar por lince. Un día mambeó que dice, quiero ser lince, se compró el uniforme, se lo puso.
0: Alucinante.
1: Así, sí. Alucinógeno. Y fue a un colegio. Se presentó como lince y dio una charla a los alumnos sobre el uso de preservativo.
0: Un genio.
1: Un estafador que terminó en cana, ¿verdad?
0: Bueno, un genio estafador.
1: Sí, claro. Sí. ¿Cómo lo logró? Y ahí vemos y entendemos, ¿no? Qué sensible y qué blandito está el sistema, que cualquiera con uniforme ya termina siendo lo que probablemente no sea, como en este caso de este hombre, donde, bueno, ocurrió esto en la escuela Fe y Alegría del barrio Villa Salvador, donde este hombre llegó, se presentó como Policía Nacional, se presenta con el distintivo del grupo Lince y finalmente da la charla. Después podemos entrar en los detalles porque realmente es un caso sumamente curioso. Y la buena noticia...
0: Bueno, pero antes de pasar a la buena noticia...
1: Sí.
0: Pero, a ver, evidentemente este señor no...
1: No está bien.
0: No está bien. Aparte, no sé, de estafar, aparte de todo lo que dijiste, aparte juega, sí, porque, juega con es, ocho,
1: claro,
0: con
1: nueve. Hizo lo que hizo, no entró, no le pegó a nadie, no insultó a nadie, no quiso abusar de nadie.
0: Bueno.
1: Quiero una charla.
0: Bueno, pues tiene...
1: Sí. No, jugadores lesionados, sí, definitivamente.
0: Yo creo que
1: y algunos que no hay.
0: Una onda así tipo Derly González.
1: Sí,
0: no, digo, de lesión, digo, o de Blas Rivero, qué sé yo.
1: Así mismo, sí. Así mismo. Así que después podemos hablar inclusive con las autoridades para que nos cuenten cómo descubrieron que este hombre no pertenecía al grupo Lince. Y lo otro tiene que ver con la música nacional, porque Pedro, el ex vocalista de Pipa para Tabaco, que en agosto del 2025 fue condenado a 5 años de prisión por tenencia, consumo y tráfico de sustancias estupefacientes. Finalmente, la jueza de ejecución ayer por la noche, Sandra Silveira, ordenó su inmediata liberación luego de haber compurgado la totalidad de la pena que le fuera impuesta.
0: ¡Qué buen grupo, Pipa para Tabaco! ¡Dejate
1: de la gente pide concierto!
0: Ponemos desde el comienzo, por favor, por favor, por favor, por favor, por favor. ¡Qué temón, por Dios, Pipa para Tabaco! En este miércoles me chupa un huevo y la mitad del otro... Dale gas a esto, por favor, aquí en la Rock and Pop. Estamos rompiendo.

0: buen tema, por Dios, boludo. Ser una de las canciones más populares y más bonitas del rock nacional.
1: Con todo viento, sin duda, un himno. O ponerse este, es como Solito de Salamandra, por ejemplo. La gente se vuelve loca.
0: Exacto.

0: Bueno, ¿qué más tenemos por ahí?
1: Bueno, señor, hoy es el día de, como les dije, Mundial de los Calvos. Así que un saludo a todos los pelados ceros, aquellos que deciden hacerlo y a otros que, bueno, se les volaron toditas las chapas. Y discutíamos, no discutíamos, sino que intercambiábamos la opinión de a quién se le ocurre, por ejemplo, instaurar el Día Internacional de Ir Andando al Colegio, por ejemplo. Pero los que van a pata, hoy es su día. Los que van a pie al colegio.
0: O sea, los que van caminando.
1: Claro, de ir andando al colegio. Hoy es el Día Internacional.
0: Ah, mira un poco.
1: Sí. A mí me tocó en algún momento también, ya cuando dejé el transporte, de ir a pata.
0: Antes eras más. O sea, a ver un poquito. Ya que estamos hablando de eso y de ir caminando o no. Antes era como más normal.
1: Sí.
0: Y de seguramente.
1: De ver caminando.
0: Claro, chicos. Y seguramente. De hecho, que se ve también. No estamos diciendo lo contrario. Pero seguramente por la inseguridad también, hoy día los padres deciden o llevar o el transporte escolar. O sea, hay alternativas hoy que antes no la teníamos y que normalmente también es una cuestión de tranquilidad.
1: Totalmente.
0: Para el papá, para la mamá, pero antes andábamos por nuestra cabeza, boludo.
1: A pata.
0: A pata, un colectivo.
1: Sin drama.
0: Yo me iba, agarraba, yo vivía sobre. Ahí en la zona de Sacramento, más o menos, yo tomaba el 23, por ejemplo, para ir al colegio.
1: Claro. A mí me quedaba mal. Yo vivía en Villamorra, sobre Malutín, y no me quedaba ningún colectivo. Entonces me iba caminando, tranquilo. Bien. Yo iba con mi hermana, después te vas juntando en el camino con otros compañeros. Era lindo.
0: Yo no sé si Lorena Arias, fue de Coronel Oviedo. Entonces en esa zona seguramente era mucho más práctico y mucho más sencillo.
1: Está la iglesia, la comisaría y el colegio, todos juntos.
0: Claro,
1: ahí. Y la plaza.
0: Más todavía en la época de Lorena.
1: Claro.
0: Hoy día Coronel Oviedo está enorme, ¿eh?
1: Explotó ya de construcción, de pujanza. Sí.
0: Pero en la época de Lorena era así como decir, estaba la comisaría, la iglesia.
1: El colegio y la plaza.
0: El colegio, la plaza y estaba la casa de Lorena Arias.
1: Y alrededor todo el barrio, así, todo alrededor de esos cuatro.
0: May, jovina. Ahí salía Lorena Arias ya. Jovina Lorena. Entonces ya se iba a entrar al colegio,
1: claro,
0: a la escuela.
1: A la escuela.
0: Sí, y después de la escuela ya se iba directamente ahí a la iglesia, rezaba.
1: Obvio.
0: Porque ya de muy chiquita iba a la iglesia y después de la iglesia ya automáticamente se iba a su casa otra vez.
1: Ahí está.
0: Y después se iba a la plaza a jugar.
1: Mira que el chulo, sí. Me la imagino chiquitita.
0: Con sus vecinos.
1: Sin nada, sí.
0: Sí, tenía ahí dos, tres, cuatro vecinos, me parece. Ah. Y jugaban ahí en la plaza. Ah. Sube y baja.
1: Todos varoncitos y ella los manejaba.
0: Claro, venga, sube, baja.
1: Traiga.
0: Venga, traiga. Baje del auto. Claro. Bueno, y sube y baja, tenía la maquita. A ella le encantaba saltar de la maquita. Sí. Y saltaba la
1: maquita. Y ya no podían subir y baja porque dice, no me van a bajar. Y siempre se quedaba arriba.
0: No me van a bajar, dice.
1: Y arriba estaba ella siempre.
0: Sí. Y la policía. En esa época. Y bueno, son épocas y épocas. ¿Cómo te va, querida Lorena Arias? Lorena Elizabeth Arias García de Murcia, ¿cómo te va? Buenos días, señorita.
2: Hablando de bondad, ¿qué tal? Buen día, ¿cómo estás, Álvaro, Diego? Hola. A todo el equipo, a la audiencia, linda jornada para todos. Vengo un poco averiada, pero bien aditivada. Ya con el antigripal y todo lo que le sigue.
0: Satifeneal a la gripe.
2: Totalmente, sí. Así que estoy un poco colgadita el día de hoy. Pero bueno, estamos acá, que es lo importante. Y en relación a lo que estaban conversando, Coronel Oviedo siempre fue una ciudad muy próspera. Así que, obviamente que hoy en día está mucho más moderna, claro, qué sé yo. Pero
0: en tu
2: siempre,
0: época era así.
2: Pero siempre fue una ciudad muy próspera. Sí. Tiene hermosos recuerdos. He caminado, sabes que bastante. A la escuela, al colegio también. En muchas oportunidades.
0: Sí,
2: después ya me compré una motito.
0: Mira,
2: mi motito tenía así una canasta y ahí ponía mi mochila.
1: La sanela
2: y era roja.
1: La sanela.
0: Me acuerdo. Gente jovina.
2: Divina ella.
0: Jovina.
2: Orondamente llegaba al colegio.
1: Divina.
2: Con toda, bueno, la luz.
0: ¿Cómo está la moto si era menor y no tenía licencia?
2: No, en el colegio, pero la moto sí se podía en ese momento.
0: No, se podía.
2: Moto,
0: si vos no tenés, registro, vos no podés conducir.
2: En ese momento sí podía.
0: No.
2: Tipo, vía, pude.
0: Vamos a llamar, vos tenés que estar presa.
2: ¿Por qué?
1: No prescribió ese delito.
2: Claro que sí. Claro que sí. Pero era muy cuidadosa. Siempre fui muy atenta cuando, bueno, de transito en la calle, ya sea de volante, una moto. Así que siempre la responsabilidad.
0: Y vos ahí en la escuela tenías un uniforme, ¿verdad?
2: En la escuela sí, el guardapolvo, claro, sí. En el colegio ya después el jumper. Sí, claro.
0: ¿Cuál es el jumper?
2: Jumper, el que es el enterizo.
0: Ah, que es enterizo.
2: El enterizo, sí.
0: Ahora es como que antes al menos, antes había pocos colegios que no tenían uniforme.
2: La mayoría.
0: Y la mayoría, la mayoría tenía uniforme,
2: la mayoría sí.
0: Por eso digo, habían pocos colegios que no tenían uniforme.
2: Sí, inclusive te mandaban de vuelta a la casa si no llevabas la insignia del colegio.
1: Y muy marcado el color del suéter también, el bordó, el azul o el verde.
2: Sí.
1: Y dependía también un poquito, los colegios privados tenían bordó, por ejemplo, los públicos tenían azul.
2: Ajá, sí.
1: Y verde eran los colegios más religiosos, una cosa así, ¿verdad? Uh-huh,
0: colectividad. No. Te decían qué le parecía al conductor de colectivo.
2: Colectivero.
1: Cierto.
0: Colectivero te decían.
1: Con el azul sobre todo, sí, ¿verdad?
2: Pero normalmente se compraba el uniforme.
0: La línea 23, te decían.
2: Sí. Normalmente se compraba el uniforme de un local.
0: ¿Qué ahí que te mandaban los perros?
2: Sí.
0: O sea, es que a mí me pasó, hasta hoy día recuerdo, hablando de
1: colectiveros.
0: Me acuerdo que yo iba a tomar el 23, ¿verdad?
2: Uh-huh.
0: Sacramento y no sé. No recuerdo la otra calle. Y yo estaba con el buzo del colegio.
1: Mm.
0: Y era temprano los colectivos en esa onda. En esa época, hasta hoy día, lo era lleno, los perros todos colgados.
2: Sí.
0: Salían encima.
1: Ahí me ibas colgado de verdad.
0: Encima Neró, boludo. No se bañaban los perros, un quilombo, se cagaban ahí en el colectivo. No,
2: nunca falta el puerco,
0: No, pero eso es terrible. Vos no sabes lo que era, Lorena. En serio, te digo que nunca te subiste a un colectivo.
2: Claro que sí.
1: ¿Viste cuando lo retenés?
2: Mi última etapa en el colegio, claro que sí. Cuando vivía en Lambaré, tomaba el 40 y me iba al colegio, al comercio 1.
1: Bueno, hasta lo último. Y de entonces, repente se va.
0: Y de repente
1: va en forma.
0: Eso silencioso.
1: Tratás de dosificarlo para que no
0: pero Lorena, eso silencioso eran terribles.
2: No sé, seguramente. Claro, hay puercos. Hay puercos y puerca también.
0: Solamente
2: varones.
0: Olvídate.
2: Sí.
0: Y vos sabés que ya estaba yo con unos socios. Recuerdo que estábamos entre. Sí, entre tres estábamos esperando el colectivo. Yo me iba a un colegio y los otros dos se iban a dos colegios diferentes también. Pero éramos todos vecinos, hoy los dos ya fallecidos. No, pero en serio te digo.
2: Ya, pasaron la mejor vida.
0: No, terrible, en serio, aparte trágicamente. Y los dos juntos. Muy buenos amigos, vecinos míos, bueno. Y yo le hago la para. Entonces vamos a hacerle la pala, ¿verdad?
2: Claro.
0: Entonces acá hay tu brazo.
2: Sí, ahí.
0: Y después tenía que meter otra vez tu brazo, porque si no paraba el colectivo, llevaba tu brazo.
2: Claro, obvio, bueno. Sí.
0: Y para el 23 era. Yo estaba con mi buzo.
2: Ajá.
0: Y estaba medio lleno el colectivo. Entonces agarro, obviamente me tengo que atajar con los dos brazos. Y uno de los perros me baja un poco el...
1: ¡No!
2: El buzo, el pantalón.
1: El buzo, no.
2: Qué pelada.
1: Qué costumbre en esa época hacer eso.
0: Sí. ¿Y qué me iba a hacer? Yo me soltaba y me caía.
1: Claro.
2: ¿Y te fuiste así?
0: ¿Y qué me iba a hacer?
2: Y con una mano y ahí chupó
0: Después, obviamente, me ayudaron ya de ahí.
2: Sí.
0: Obviamente, me subí
2: el buzo. Qué horrible imagen. Pelando ahí los cachetes.
1: No, usaba ropa interior, me imagino.
0: No, claro. Me quedé con Josison Cal.
2: Yo pensé que te bajaron así todo y se veían los cachetes.
0: Se quedó el Josison Cal.
2: ¿Eh?
0: Sí, se quedó el calzoncillo. Se quedó.
2: ¿Cómo era?
0: Se quedó todo completito.
1: Claro,
2: sí.
0: Y después, bueno, eso de todo pasaba con
2: y después la famosa galleta que te hacían con el pullover, con la tricota. Qué pucha. Después la puteaba.
0: La tricota, no vaya a decir nunca, mamá, se te cayó la cédula.
2: Después de que en la casa me puteaban otra vez. Como, no vas a cuidar tus cosas. ¿Y qué voy a hacer? Los perros ahí, ¿Te hacían galletas?
0: Y aparte, esa galleta
1: que se
0: no...
1: tiraba, sí, uno de cada lado.
0: Sí. Y los perros cuando íbamos a hacer galletas, era un clásico, ¿verdad? ¿Entendés? Un poco... Bueno, estamos en jueves clásico, pero sí, es lindo recordar esta época. Porque dentro de todo era nuestra travesura. Uh-huh. Y la galleta, vos la agarrabas, por ejemplo, estaba la galleta de Edgarcito, ponerle.
1: Bienvenido a Paraguay.
0: Bienvenido a Paraguay.
2: Welcome to Paraguay.
0: Que está. Pasante, nuestro pasante, que a veces pasa y a veces no pasa.
2: Tuve viaje.
0: Tuve viaje. Yo pensé, le dije, tuve viaje, me dijo.
1: Sí, 15 días se fue.
0: Yo pensé que se fue acá a Buenos Aires, no a Nueva York, se fue el tipo.
2: Sí, sí, sí. Livianito. Puta, ah, ese es el nivel de nuestro equipo.
0: Bueno, entonces, yo no sé si hasta hoy día hacen eso, Garcito, en el colegio. La galleta.
2: No sabe lo que es galleta.
0: La galleta al buzo. No se hace más.
2: ¿Qué? Eso te dice, qué peligro.
0: Y esa era la diversión.
1: Evolucionaron.
0: Entonces, ponele, nosotros agarrábamos tu buzo, encontrábamos, mirábamos el buzo de Edgarcito, ¿verdad?
2: Sí, sí, sí.
0: Entonces agarrábamos con Jansen y decíamos, veníamos, Jansen, agárrame. Y decíamos, tráeme acá.
1: Le hacías un nudo,
0: Pero ya hacemos, dame, es mío.
2: De un extremo a otro, sí, sí, sí.
0: Es mío, no, es mío, es mío. Entonces... Y habían esas galletas que no...
2: Sí, coquito ya eran. Coquito.
0: No salían más las galletas.
1: Nunca más. Nunca más.
2: Nunca más.
1: Éramos malos y nada.
0: Éramos... No, pero dentro de todo, otra vez, digo, dentro de todo...
2: Inocentes.
0: Con todo lo que vemos a esta altura del campeonato, dejate de joder.
2: No,
0: dejate
2: de joder. Sí, sí, sí.
0: Bueno,
2: travesuras inocentes.
0: Eso por un lado. Y después también está ya que estamos hablando del Día Internacional de ir a pata al colegio.
1: Exactamente.
0: Antes nuestros padres nos despedían en la puerta de nuestra casa y vos te ibas caminando.
2: Sí.
0: Si vivías cerca o tomabas el colectivo.
1: Tal cual.
2: En este caso. Cierto.
0: Y era medio pelado lo que tu papá o tu mamá te lleve al colegio. Hasta ahora me parece. Hmm. Ahora luego te dicen, no, acá nomás déjame, no. Qué
1: no.
0: Pelada.
1: Ahora no dice Darcito.
0: No, hombre. Sí. Mi hija tiene, yo no sé si a mí nomás me pasa, pero...
1: Sí, pero vos sos el padre famoso, no es lo mismo.
0: No, pero... Dejate joder, no, pero salí acá, no me toque. Acá nomás dejame.
2: Época de rebeldía.
0: Época de rebeldía.
2: De negación.
0: Exactamente, pero antes tu papá te llevaba y te pedía. Sí. Pero era medio pelada también.
2: Sí, tu papá, tu abuelo, qué sé yo.
0: Y en alguna oportunidad, a mí me habían suspendido en el colegio.
2: Y de ahí se portaba mal.
0: Sí. Entonces, yo no le avisé a mi mamá que me habían suspendido en el colegio. Y me habían suspendido 3 días.
2: A la bucha.
0: Pero antes era diferente, Darcito, porque ahora te suspenden, pero vos lo mismo te vas al colegio.
2: O sea, que me va al dope.
0: Te queda guau, pero, o sea, te suspenden, pero te quedas ahí en la dirección guau.
1: Claro.
0: Porque si no, puede ser traumático para el chico.
1: Barbaridad.
2: Mira vos.
0: Antes te suspendían y no te iba al colegio.
2: Cuaderno de aviso de por medio y que la mamá tenía que firmar.
0: Exacto. Entonces...
2: Sí, no, es falsificado.
0: Entonces, en esa oportunidad...
2: Firmas.
0: Me suspenden.
2: Bien suspendido.
0: Sí, sí, sí.
2: Asumiendo la responsabilidad.
0: Entonces, yo no le aviso a mi mamá. Entonces, yo salía de mi casa y supuestamente me iba al colegio.
2: Claro. Ah, lo he hecho.
0: Pero no me iba al colegio. Entonces me iba al cementerio.
2: ¿Qué?
0: Es que no tenía otro lugar para ir.
2: Como para esconderte.
0: Claro.
2: Si alguien te veía, ¿entendés? Iba a ir con el chisme a la mamá al colegio.
0: Agarraba y me iba y recorría el cementerio de la Recoleta.
2: Qué raro.
0: Recorría, iba al panteón de mi familia, por ejemplo, en ese momento. Ya mi abuelo ya había volado alto, mis tíos, etcétera, etcétera. Habían unos cuantos, entonces me iba, me sentaba, recorría los diferentes panteones.
2: Mirando así esas fotos, así que están pegadas por el panteón famoso.
1: En ese momento no era tan de terror el cementerio, como ahora.
0: Más o menos.
1: ¿No?
0: Fotografía no... Arturo, en esa época no existía la cámara fotográfica, boludo. Había esa cámara Polaroid, creo que era que era instantánea, que salía hasta ahora.
1: Sí, pero esa era...
0: Era la más pro.
1: Muy top.
0: Sí, no, olvídate. No teníamos teléfono, no teníamos un carajo.
2: Solo para elegidos.
0: Y bueno, y el pendejo caminando por el cementerio.
2: Qué loco. Sí.
0: A este punto no llegué de tomarme fotografía y hacer una producción fotográfica.
2: No, esto ya no tiene retorno.
0: Como lo de Sofía Roca Florentín, que se hizo ahí.
1: Ahí. ¿Te acuerdan eso?
0: El Arcito. O sea, no sé cómo te explico.
2: No te vayas a juntar mucho con ella.
0: Ojalá que no termines loco acá, papito, ¿sí?
1: La tumba de quién sería esa, ¿verdad? Sí, porque no ahí sé. Abajo había
0: no, un fiambrín. Claro, claro, claro, obvio. Y mira la cara.
2: Ay, o sea,
0: la cara,
2: qué locura.
0: Qué locura.
2: Qué tétrico.
1: ¿Estás arrepentida, Sofía, de haber hecho esto?
2: No, quiere repetir.
0: Ella quiere hacer una nueva producción.
2: Nueva versión.
0: Bueno, entonces, el último día de la suspensión, llego a mi casa y mi mamá, me parece que ya conté en alguna oportunidad, pero la audiencia se renueva, mi mamá estaba merendando y entro...
2: Ni en botabú.
0: Como, claro, como llegando
2: hola,
0: al colegio.
2: Hola, ¿qué tal?
0: Hola, mami.
2: ¿Verdad? ¿Qué tal? Sí.
0: Famoso, ¿verdad? Hola, ¿qué tal? Mi mamá ya sabía.
2: Claro.
1: ¿A qué día descubrió? ¿El 1, el 2,
0: el
1: 3?
0: No, el último día.
1: El 3. El último día. Día 3 era.
0: ¿Qué tal, mi hijo? ¿Qué tal el colegio? Me dice mamá.
2: ¿Y vos?
0: ¡Súper bien! ¡Súper bien!
2: Mentirosísimo.
0: Pum, me recontra mentiroso. Se levanta mi madre, que en paz descanse. Se levanta y me sigue. Y va hasta mi cuarto.
2: Claro.
0: Y entra al cuarto. ¿Por qué me mentía Álvaro Martín?
1: Sí.
0: Viste, ese Álvaro Martín ya.
2: Ya, ahí
0: ese
2: ya
0: es
2: tajate.
0: Tipo, ese es tipo Federico.
2: Sí.
1: Claro.
0: Sí, cuando
1: sí.
0: Doña Florinda le dice a Kiko.
2: Claro.
0: Bueno, entonces, hija de puta, Álvaro Martín, cuando me dijo Álvaro Martín.
2: Ya sabía lo que venía.
1: Se cerró todo, sí.
2: Sí.
0: El lunes correctamente, no me dijo nada, todo bien, listo. El lunes yo te llevo al colegio, pero todo bien, cuando me lleva al colegio, me deja, prenda al colegio, yo, chao mamá. No, espera un rato, yo me bajo contigo.
2: Ah.
0: Y me agarra de la mano.
1: Para que no te escapes.
0: Yo entrando al colegio con mi mamá de la mano, era una pelada, la gran
2: claro,
0: puta.
2: Los perros ahí matándose la risa.
0: Me deja en el aula y dice, cuídenle a mi bebé.
1: ¿Años qué edad tenías? Importante
0: y
1: eso.
0: Y tenía como 14, 15
2: ay, no.
0: años.
2: Oh, no.
0: Entonces
2: no.
0: Los perros, no, yo entro, no, ¡ay, no. El bebé de la casa!
2: Ay,
0: entonces yo me tuve que chupar el bullying, porque ya existía el bullying en ese
2: sí,
0: entonces.
2: Sí, ya.
0: Obviamente por sí. La irresponsabilidad.
2: Ok, bien cobrado entonces. Bien cobrado.
1: ¿Por qué digo?

0: Este era un clásico también, el chofer del colectivo, el chofer de la línea 9. Tenía camisa celeste y corbata granate, dice. Sí. Antes usaba con corbata también,
1: sí,
0: ¿eh?
1: El chofer tenía un uniforme de chofer, sí.
0: El chofer, había chofer y había guarda.
2: El guarda que te pedía el boletito para controlar, sí, si es que pagaste tu pasaje.
0: Exactamente.
2: Entonces tenía ahí como una planilla. Entonces iba anotando, iba chequeando de que evidentemente pagaste tu pasaje.
0: Y después se bajaba el guarda y cuando ya se subían todos los pasajeros, sí, lo
2: sí, tipo arranque.
1: Y era muy, y el tranvía también que lo llegamos a usar, ¿verdad?
0: Qué lindo el tranvía. Ay, también. Soledad Núñez dice que va...
1: Que el eléctrico, mira, que va a volver.
0: Lindo. Ojalá que sí.
1: No sé las vías cuáles son las que quedaron, pero...
0: Y
1: bueno,
0: no sé. Pero qué ojalá bueno que sea, lo pueda hacer.
2: Hermoso.
0: Fuera muy lindo. ¿Vos sí tuviste en algún momento subiste a un tranvía?
2: No.
1: ¿Vos?
2: Sí, no,
1: claro. No, yo también subí. Por atrás se subía el tranvía.
0: Exactamente. Sí. Exactamente. Es más, me parece que el chofer del tranvía estaba luego atrás.
1: Ah. Yo sé que atrás estaba el guarda. Y
0: el guarda parece que
1: y adelante iba el maquinista, digamos.
0: Exactamente,
1: ¿no?
0: Exactamente. Una maravilla. Qué lindo. Bueno, no sé por qué salimos con esto.
1: Y empezamos con pipa para tabaco y
2: sí,
1: de ahí nos fuimos para atrás.
0: No, pero nos fuimos con el tema del Día Internacional de ir a pata al colegio.
1: Ese era.
0: Sí. Hoy es.
1: Efemérides.
2: Sí, sí. Saludos a los pelados, que son muchos hoy en día.
0: Te voy a denunciar.
2: Pelados. ¿Por qué? Saluda a los pelados por tu día.
0: No, pero te estás burlando de nosotros.
2: No seas persecuta. No, pero vos dijiste,
0: yo no digo nada cuando es el día del...
2: ¿De qué?
0: ¿Qué?
2: ¿De
0: no,
2: qué?
0: No. Bueno, entonces, por favor, te lo pido.
2: No, pero sí, con todo respeto.
0: Es más,
2: que son muchos.
0: Se hizo un estudio a nivel internacional y ese estudio...
2: ¿Qué va?
0: Terminó en la conclusión que los pelados somos los más interesantes del mundo.
2: Ah,
0: no, los más inteligentes también.
1: Un pelado es Vin Diesel, por ejemplo. Él es un pelado. O sea, él es un calvo.
2: Claro.
1: No.
0: Somos linditos.
2: Hay algunos que le sienta bien la pelada. A otros, muchas gracias.
1: Hay actores ahí. Después está el otro, no me acuerdo el nombre, pero... Hay algunos pelados.
0: Hay unos cuantos, claro.
2: Sí,
0: pero
2: sí,
0: ojalá que vuelva el tranvía, Gerardo.
2: Verdad que sí.
0: Ojalá, qué linda época, carajo. Mm. A ver, oyente, buenos días. 098-495-000 es el WhatsApp de la Rock and Pop en esta mañana, aquí en la 95.5, a través de todos los canales de la Rock and Pop, en este 7 de octubre del 2026 en vivo. Vamos hasta las 11 de la mañana, señor Arturo Conter. A ver, oyente, buenos días.
3: Buen día, Álvaro. Buen día, Diego. Buen día, Loreñita. ¿Cómo están? Otro clásico que se hacía también en el colegio. Te gastas en la mochila por la silla. Famoso, vos te apurabas para
0: tocar
3: la camarilla para la salida y vos te agarrabas tu mochila y alzabas con la silla y todo. Había otro compañero que tenía casi 2 metros y él te escondía la mochila y colocaba por el ventilador. Mortal.
2: Cierto. Tal cual. Así mismo.
0: Y esa era la diversión.
1: Decía.
0: O sea, te colocaba en la mochila, entonces vos muy apurado agarrabas y llevabas la mochila. O sea, llevabas la mochila con la silla.
1: A mí no me pasó, pero sé que se hacía.
0: Sí, un clásico.
2: Mis compañeros de repente nos estiraban así el corpiño. ¿Viste? Cuando empezábamos a usar, famoso 14, 15 años, que las chicas ya empezábamos a usar los corpiños. Entonces ellos así por detrás, el que se sentaba detrás tuyo, te empezaban a estirar así. Y era medio pelada.
0: Eso hace ahora un quilombo.
2: No, claro. Sí, no. No se puede.
1: Ese delfín, no entiendo.
0: No, eso llega, no, a la mierda hoy día.
2: Sí.
0: Antes, por ejemplo, hacíamos las famosas esquelitas, las famosas cartitas. Y le colocábamos atrás en la espalda a la compañera.
2: Sí.
0: O al compañero.
2: Soy banda y eso.
1: Sí, famoso.
2: Sí.
1: Famoso.
2: No sé por qué siempre me pegaban eso.
1: Solita ella.
2: No sé, hasta ahora me pregunto, ¿por qué será?
0: A ver, oyente, buenos días.
4: Buen día, Álvaro. Buen día, Diego. Buen día, Lorenita. Okay. Acotando nomás la info que dijo Diego ahí, uno de los pelados que es Vin Diesel. Otro también que es pelado, famoso, exitoso, es el pelado de Brazer.
2: ¿Ah?
0: ¿Quién es ese? No, te entiendo, pero...
1: El pelado de sí es un actor porno que se acostó con 2.500 mujeres.
0: Yo no soy ese.
1: No.
2: No.
1: Eres el de la imagen, ¿verdad? El de la imagen que pusieron.
2: Ese es el actor.
1: Ese es el actor.
2: Ay.
1: ¿Qué? Pon así. 15, sí.
0: Generalmente sí, eso sí se dice que los pelados tienen, tienen buen tamaño.
2: ¿Ah, sí?
0: Sí.
2: Mira vos, che.
0: Sí, sí, sí.
1: La Roca también es pelado, por ejemplo.
2: La Roca
1: Jackson. La Roca Johnson. Mm. Porque Samuel Jackson también.
0: Pero
1: es
0: pelado. Pero los que tienen poco pelo dice que tienen.
1: Ah,
0: sí. Impresionante, dice.
2: Mira
0: que...
2: vos, che.
5: Buen día, Álvaro. Buen día, Diego. Buen día, la reina de la rock and pop.
1: Ah, puta.
5: No, vos sabés que en mi época yo entré en un colegio donde en el segundo piso teníamos el techo del tinglado ahí a mano, ¿verdad? Y había un caño donde los muchachos que se despidaban de la mochila se ponían el caño y empujaban hacia el medio del techo. Y toda una odisea era para recuperar tu mochila y tenía que ir a pedir de la cantina la escoba larga. Y con la escoba larga tenía que estar estirando vos tu mochila hasta otra vez, hasta alcanzar con tu mano y poder desatar. No. Antes se sobrevivía en el colegio. Ahora que soy papá, tengo hijos en las escuelas, porque esconden el cuaderno, se arma un quilombo entre los alumnos y los padres.
0: Tal cual, exactamente. Así mismo. Uh-huh. Y también hay padres que son pelotudos, pero pelotudos de nacimiento, que normalizan y creen que el niño ya es grande.
2: También.
0: ¿Entendés? O sea, los niños son niños.
2: Sí.
0: Cuando sean grandes van a ser grandes.
2: Claro.
0: Pero normalizan y creen, tan estúpidos son, que creen que la criatura o que el niño ya es grande, que sabe lo que...
2: Ya puede discernir.
0: Claro, de lo que está bien, lo que está mal.
1: Claro.
0: Es terrible. Sí. Hay cada pelotudo dando vuelta. Y pelotuda.
2: Sí, de todo. Hay de todo.
6: Bien, muchachos. Yo soy de Ritter Corrales, departamento de Caguazú. Hoy día vivo en Coronel Oviedo. A estos pendejos que ahora farmean aura. Nosotros sí farmeamos aura. Éramos el turno mañana contra el turno tarde. Teníamos que caminar 5 kilómetros por montes y campos ajenos para llegar a la escuela. Y cuando nos cruzábamos lo de la mañana y lo de la tarde, ni tenía camisa botón cuando putaña, la H4 veces, mi mamá cambiaba la camisa botón en la semana. Pero cruzaba paleta y estaba dando huevía. Ese era farmear aura. Y ahora sí que, ay, me arañó tal cosa, mami, me miró mal. Manga de inútiles.
0: Hey, bueno, tranquilo. No, vamos a pelear todos.
2: Turno tarde, turno mañana.
0: Turno mañana, turno tarde, muchacho. A ver, oyente, buenos días.
7: Buenos días, Álvaro, ¿cómo estás? Profe Diego, Lorena.
2: ¿Qué tal?
7: Hugo, el todolo luqueño te saluda.
0: Hola, todolo.
7: Esa época de colegio, ir andando. Me acuerdo que entraba en el Colegio Técnico Javier cuando vivía en Trinidad y solía escaparme al colegio para irme al Panorama Bowling Center. ¿Te acuerdas de ese lugar? Hablar sobre España.
2: Ah,
7: en la década del 90 era bowling. El paraíso de todo adolescente. Más de 100 máquinas de juegos, pool, bolos. No sé qué se habrá hecho ese lugar ahora.
0: Y ahora no existe más el Panorama Bowling Center. El Panorama era un clásico.
1: Sobre España, sí.
0: Sobre España, y hoy hay un lugar donde...
2: Se vende artículos para la casa, me parece.
0: Exactamente. Sí. Porque no sabes si te fuiste ya 20 veces. No.

0: Una multitienda.
1: Una multitienda. Okay.
0: Sí,
1: exactamente.
0: ¿Cómo se llama? Pero anteriormente Panorama.
1: Panorama Bowling
0: Center. Eso me parece que 24 horas abrían.
2: Llegó un momento que se abrió.
1: Al principio sí. Después se cerraba a las 4 de la mañana.
0: Sí.
1: 4 o 5 de la mañana. Habían juegos. Esos juegos, famosos jueguitos. Y había obviamente bowling.
2: Y había pool. Tenía como 30 mesas, una locura.
1: Yo vivía ahí.
0: Era el punto de encuentro.
1: El punto de encuentro.
0: Entre los perros y si te iba con una chuli también.
2: La época donde se podía fumar adentro de los locales y eso era. Si bien era gigante.
0: Era un infierno.
2: No, era enorme el lugar, un tinglado gigante, pero la gente fumaba.
0: El tufo.
1: Sí,
0: ahí está, mirá.
1: Es más, en el colectivo ni vos podías fumar.
0: Cierto.
2: En el avión podía fumar.
0: Una bomba de tiempo.
1: Claro. No. Mira, este era el Panorama Bowling Center. Era el lugar.
2: Sí.
1: O sea, sinceramente, imagínense ustedes que a esta altura del campeonato, 2026, casi 2027, no hay un carajo para hacer en Asunción. Imagínate lo que era en los 90s.
0: Sí. Después fue un gimnasio, porque al gimnasio llegué a ir.
1: El gimnasio era cuando era el Panorama Bowling Center, que era en el segundo piso.
0: No, yo no me fui en
1: primero,
0: esa época.
1: Primero era una discoteca. Y después fue un gimnasio. Pero el gimnasio, cuando funcionaba el gimnasio, también era Bowling Center. Estaban los jueguitos, estaba el bowling, estaban las mesas de pool, estaba todo completo. Después se cierra el gimnasio y ya se clausura, digamos, lo que fue arriba.
0: Ya, sí, llegué a ir, sí, con Vive, que era mi entrenador.
1: Claro, pero era lo más, porque tenías bowling, tenías pool, tenías los jueguitos, podías comer algo, podías tomar.
0: Sí, de todo, muchas actividades.
1: Era un espectáculo.
0: Sí.
1: Vieja época, carajo.

0: No, y encima era cuando vos te ibas al Panorama Bowling Center, tenías que sacarte, si ibas a jugar bowling, digo, tenías que sacarte el zapato y tenías que colocarte un zapato especial.
1: Claro. Y te daban como una especie de media también.
0: No,
1: para...
0: en esa época no había media. No, ¿no? Entonces, yo recuerdo que... eso, un olor de la gran puta. Después de 2 o 3 días tenías hongos en los pies, un quilombo, papá pitufo.
2: Basta.
0: La pitufina dando vuelta por los dedos.
2: Sí.
0: Olvídate.
2: ¡Qué horror!

0: Lavero, oyente, buenos días.
1: Buen día, Álvaro, Diego, Lore. Antes era, el tema era, Álvaro, pasar por el colegio Fernando y desafiar el moquete y después correr. Eso era farmear ahora. O saltar por la muralla y caer en el colegio. Saludos.
0: Ese era un clásico. Vos vas a piñar. Así verdad.
2: Piar.
0: Sí. Vos ya piaste. Sí. Así verdad, Arturo, ¿verdad? Sí. Vos piabas, Arturo.
2: No, vos. Sí. No, vos.
0: Por favor, ¿quién no pió?
2: Sí, sí.
0: Vos piaste.
3: Sofía.
0: Sofía. No, era ya, Sofía.
2: Vaya a negar, Sofía. Sí. Estamos grandes ya para.
0: Terrible
2: negar.
0: Era Sofía.
2: Sí, Terry.
0: Terrible.
2: Del equipo de las Terry.
0: Un peligro era. No, dejate de joder.
2: Qué linda época, che.
0: Bueno, ayer se jugó el último partido de esta fecha, Olimpia ante Nacional. Terminó 1-1 el partido. Estaba perdiendo Olimpia. O sea, por ende estaba ganando. Y vamos a ver lo llamativo. Este jugador de Nacional, Gabo Nalugo. Él debe tener en el fútbol paraguayo 25 goles, ponele. 24 le hizo a Olimpia.
2: Mira vos.
0: Siempre. Sí. O sea, juega Gabón al Lugo.
2: Y convierte.
0: Y le va a meter contra Olimpia.
2: Mm, sí.
0: Y le mete a Olimpia.
2: Mira.
0: Eso por un lado.
2: Sí.
0: Por otro lado. ¿Ustedes recuerdan el primer partido de Gabriel Ábalos en Olimpia? ¿Te acuerdas del primer partido?
2: No, vagamente.
0: Bueno, el primer partido de Ábalos fue cuando entró en el segundo tiempo contra Guaraní en el partido que termina al final 1-1. Que la saca barata Olimpia en ese entonces porque realmente

0: jugó muy mal Olimpia. Y al día siguiente recuerdo que me parece que se jugó ese partido, fue un adelanto, fue entre semanas ese partido, estoy casi seguro. Y ese partido, al día siguiente, qué golazo de mi jugador, el tanque Sandoval, será.
1: El tanque.
0: El que tiene que ser titular en Olimpia.
1: De Ciudad del Este.
0: Que me dijeron de todo, obviamente, en su momento. Pero tarde o temprano, este humilde servidor tiene la razón. Entonces, en ese momento y al día siguiente de ese partido, este humilde servidor, como tiene que ser, se sienta frente a este micrófono y comparte con ustedes, y recuerdo perfectamente que había dicho que no me había gustado Gabriel Ávalos. Iba a dar el crédito, porque cuando dije en ese momento que no me había gustado Gabriel Ávalos, ustedes ni se imaginan todo lo que me escribían. Por poco que me tenía que ir a vivir a Haití, porque yo no entiendo de fútbol, que hay que entender el juego de Gabriel Ávalos, me decían en ese entonces, primer partido. Pero dije, le voy a dar el crédito, porque en realidad es como que me estaba precipitando a un análisis en base a un partido. Entonces dije, bueno, vamos a darle dos, tres partidos. Pasaron los partidos, pasaron las fechas, el segundo partido volví a decir que no me había gustado Gabriel Ávalos. Me dijeron de todo. Obviamente esas personas ahora ya no me están escribiendo. Y obviamente esas personas ahora me están dando la razón de lo que dije en el primer partido. Ahora resulta que ya todo el mundo está diciendo, che, Ávalos, y después, la puta, número 9, todo bien, baja la pelota. Sandoval baja la pelota también. Es más, Hugo Sandoval baja mucho mejor la pelota que Gabriel Ávalos. Discúlpenme que esté diciendo esto porque yo no entiendo de fútbol, y seguramente los que entienden, y les leí a muchísimos ayer, a los grandes entendedores de fútbol que ahora no entienden de fútbol y están criticando el juego de Gabriel Ávalos. Porque vos tenés que ser un entendido del fútbol para poder entender el juego sucio y callado de Gabriel Ávalos. Sandoval tiene más recorrido que Gabriel Ávalos. Hugo Sandoval baja mucho mejor la pelota que Gabriel Ávalos. Hugo Sandoval pivotea mucho mejor que Gabriel Ávalos. Hugo Sandoval cabecea 20.000 veces mejor que Gabriel Ávalos. Es más, Hugo Sandoval tiene muchísimo más goles que Gabriel Ávalos. Es más, Hugo Sandoval es el goleador de Olimpia. Entonces, a este humilde servidor que no entiende un carajo de fútbol, porque no entiendo de fútbol, había sido que tengo una chispita de entendimiento. Porque ahora resulta que muchos, y lean ustedes, había sido que los grandes entendedores del fútbol ahora me están dando la razón. Colorado, este humilde servidor se retira lentamente porque no entiende nada de fútbol. Y sin el diario del lunes, yo les avisé y ustedes me trataban de loco. 8:59 minutos, de pie, por favor, en la mañana, Arturo.

0: Siempre se me va a dar duro, parece el loco. Bueno, 8:59 minutos en la República del Paraguay. ¿Hasta cuándo tiene contrato Gabriel Ávalo? Bueno, de hecho que recién...
1: arrancó.
0: Recién llegó, ¿verdad? Sí. Pero seguramente tiene 2 o 3 años.
2: Y más o menos, que así sería como, lo mínimo.
0: Así como a Derlin González también. A Derlin González le hicieron firmar un contrato de 25 años y no juega hace 20.
2: Sí.
0: Entonces,
2: hay que chuparse
3: hasta
2: la mandarina.
3: Diciembre del 2028.
0: Diciembre del 2028.
2: 28, sí.
0: Bueno, falta todavía.
2: Y falta.
0: Y 2 años, ¿verdad?
2: Y sí.
0: Claro, 2 años y piquito. Sí,
3: 2 años, 4 meses su contrato.
0: Exactamente, pues estamos llegando. Claro, mi contrato, por ejemplo, aquí en el grupo Ñandutí vence ahora en diciembre.
2: Chao.
3: Al 31.
0: El 31 de diciembre.
3: Ya son 3 años.
0: 3 años. Yo firmé un contrato de 3 años.
3: Claro.
0: Y llegué en el
3: 2024. 3-4.
0: Enero del 2024.
3: Ok, claro.
2: Qué rápido pasa el tiempo.
0: 2 de enero del 2024. Y ahora vence el 31 de diciembre del 2026. Mi contrato.
3: Está bien.
0: Ayer estuve a todo esto hablando con el jefe.
3: Ah, ok.
0: Hasta tarde, hasta las 9 de la noche estuve.
2: Ah, epa. Mira, una reunión.
0: Y no, porque hay que verla si me quedo, si me voy.
3: Hay posibilidades que...
0: ¿Y de qué?
3: Que te vayas.
0: Y pero, espera, no puedo, Diego.
3: Yo no.
0: Siempre hay una posibilidad.
3: Sí, pero mínima.
0: Yo te iba a decir algo, el cargo siempre está a disposición.
3: Claro. Bueno, una cosa es el cargo, otra cosa es vos no, frente al micrófono.
0: El cargo, y este es mi cargo también. Esto es un cargo.
3: Sí, pero vos tenés un cargo superior, digo.
0: No, pero no importa, ese cargo, o sea, todo tiene, es un paquete. O sea, yo no puedo quedarme con un cargo nomás.
2: O todo o nada.
0: O todo o nada. ¿Entendés?
2: Sí, así es.
0: Y estamos viendo la cláusula, hay detalles.
2: Ajustando los números.
0: Hay que ver muchas cosas. Yo también, lo que pasa es que cuando yo entré aquí al grupo Ñandutí, en algunos aspectos no fui tan inteligente. Entonces no puse muchas condiciones. Y ahora sí voy a poner muchas condiciones. Sí, es que me quedo.
3: Claro.
2: Se anexan cláusulas.
0: Exactamente.
2: Ok.
0: Entonces estábamos viendo eso, ajustando. Vamos a ver.
2: Pero maquinita, sacando el número también.
0: Pero
2: obvio.
0: Hay muy buena intención por parte de los jefes y también, obviamente, por mi parte, porque siempre va a tener prioridad el grupo Ñandutí.
3: Claro, exacto.
0: Pero.
2: Flexibilidad de ambas partes.
0: Claro, claro, sí. Pero tenemos que ajustar todo.
2: Y bueno, esa es la negociación. Eso, da un poquitito, te doy un poquitito.
0: Claro, está mi representante, todos los chiches, mira. Tipo futbolista.
2: Ah, tenés un manager.
0: Claro.
2: Ah, obvio. No sabía. Por pensé que era.
0: Estamos viendo ahora mi manager.
2: Tiene que.
0: Va a llevar el contrato, mis condiciones. Ellos tienen que ver mis condiciones.
3: Y el 10% de lo que ganes también. Claro. Todo va a llevar.
0: A mi manager.
3: Sí, yes.
0: No, al manager.
3: ¿Qué pasa?
0: No, al manager.
3: Sí.
0: No, al manager. Así es, una vez nomás.
3: Sí, un asado. Sí,
0: una, claro.
3: Date por servido.
2: O sea, si cierra el contrato, liga un porcentaje hasta ahí. Muchas gracias. Hasta ahí.
0: Exactamente.
2: Un porcentaje por
0: es
2: cerrar.
0: Es un laburo, es un trabajo, claro, en ese momento.
2: Sí, sí. ¿Me podrías presentar a tu manager?
0: Al manager.
2: Necesito un manager que me maneje un poco la carrera.
0: Vamos a ver.
2: La que me queda.
0: Vamos a ver. No hace falta, Lorena, yo te manejo.
2: ¿Ah, sí?
0: Sí, ah, cerramos.
2: Vos sos mi mentor artístico.
0: Claro,
2: además,
0: claro,
2: de mi profesor, claro, orgullosa de él, claro, Diego Janssen, claro, necesito a alguien que me maneje la parte comercial.
0: Pero hay una buena apertura en ambas partes. Sí.
3: Qué bueno, eso es bueno.
0: Sí. Eso es bueno.
3: Y empezar a negociar en octubre es mucho mejor. Porque
0: claro,
3: ya llegas a diciembre
0: ya
3: aceptado.
0: Octubre, sí, sí. Noviembre, seguramente esto no es así... De la noche a la mañana.
2: Aparte de diciembre ya es un quilombo. Ya estás con el Vitel Toné y el contrato ahí como que ya es mucho ya.
0: Hay muchas condiciones.
2: Sí, está bien.
3: Hay que ceder de ambas partes. De ambas partes tienen que ceder.
0: Yo ya cedí mucho.
3: Ah, ok.
0: Sí.
3: Está bien.
0: Ahí también. Así nomás.
3: Está bien. Entonces,
0: ¿te gusta todo bien? ¿No te gusta y todo bien también?
3: Va a prosperar.
0: Todo bien. Súper bien, nos abrazamos, nos besamos.
2: Sí. Un lagrimón ahí, ¿no?
0: Claro, obviamente, cada uno por su lado.
2: La emoción nunca está de más cuando se hace una negociación. Por más que se trate de guita, siempre está la emoción, la empatía.
0: No todo es dinero, Lorena.
2: No, por supuesto.
0: No siempre tenés que pensar como vos pensás.
2: No, por favor.
0: Porque vos pensás solamente con el tema del dinero.
2: No soy tan materialista, sí, pero evidentemente que el dinero importa. Obvio, para eso se labura.
0: Por eso te digo, sí, no sí, todo sí. es dinero.
2: Exacto,
0: digo.
2: Sí, no soy sí. así, no soy tan materialista.
0: Así que por ahí viene la mano. Vamos a ver, Arturo.
2: Tuviste una reunión carapé.
0: No, no fue carapé.
2: No.
0: No. Ah. Oficina principal del.
2: Sí, otro level.
0: No.
2: Otro level.
0: No, olvídate. Sí. A las 8:30 de la noche. Mm. No, es las 6 de la tarde, es las 5:30.
3: Sí.
0: No, otro nivel. Ay, Dios mío.
2: Hablando de contrato.
0: Hablando de contrato. Acá estoy viendo la programación musical. Sí. Miércoles, mitad de semana, miércoles me chupan huevo y la mitad del otro. Aquí en la Rock and Pop.
2: Así enterito, enterito.

0: Bosch.
1: Arturo, hoy tenés un 9.
2: ¿Mm? Venimos bien. Venimos bien.
3: Hay Metallica en la programación.
1: No.
3: Porque es el cumpleaños de la doctora Nimia Cardoso, que nos está escuchando como cada día. Hoy cumpleaños.
1: Paguemos el canje.
3: Sí. No. Fue mi alumna. De radio y todo. No, y me dice que le manda saludos a la modelo favorita.
2: Muchas gracias.
3: Al locutor favorito.
2: Estamos ampliando el rubro.
0: ¿Cómo se llama la doctora?
3: Nimia Cardoso.
2: Saludos, Nimia.
0: Mi amor, Nimio. Nimio Cardoso también es nuestro amigo.
3: Ella es Nimia Cardoso.
0: Nimia, ¿y qué
3: no especialidad recuerdo, tiene? No recuerdo qué especialidad tiene. Ahora, si nos
0: Nimia, doctora, por favor, si nos puedes pasar, por favor,
2: todos tus datos.
3: Tu especialidad,
0: así de repente no vamos.
2: Ay,
0: mira,
2: de Libra. Buena gente, de Libra.
3: Ah.
0: Ella ya otra vez se va hacia el...
3: Bueno, yo siempre pregunto.
0: Bueno, está bien.
2: Bueno, o sea que 9 entonces para Arturo. Zafó hoy.
0: 9, zafó.
2: Okay,
0: y
2: bien,
0: hoy
2: bien.
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vamos a regalar un par de entradas para Tan Biónica este sábado, señores. Invita a la 95.5 y yo te invito a Sex Pistols en la mañana.

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0: Ojos, Sex Pistols, Stone Temple Pilots, también Dua Lipa, Killers, Ciro, lo que suena en esta mañana, Astros, el título de la canción 9:45, tenemos 25 grados de temperatura en Asunción.
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0: ¿Qué es lo que hace esta tijera acá?
2: Y vos trajiste para Sofi cortar el pelo.
0: Ya, perdón.
3: Arma contundente.
0: No, y más vale.
3: Por si las moscas.
0: Bueno, así está la cosa, Lorenita. ¿Está mejor de salud? ¿Todo bien?
3: Estoy en proceso de recuperación. Estoy un poco pilaí.
0: El famoso proceso.
3: Sí.
0: De recuperación.
3: Sí.
0: ¿Y las repercusiones después de las elecciones del fin de semana continúan o no, señor Janssen?
2: La verdad que ya no hay mucho más. Se tiraron en 48 horas varias bombas. Sobre todo, bueno, apuntando a Camilo Pérez, pero ya hay una proclamada Soledad Núñez que está terminando de conformar su equipo, que asumirá el próximo 3 de noviembre, día martes, en el que evidentemente las cosas deberán empezar a cambiar en Asunción definitivamente. Esta ciudad ya no da para más y alguien va a tener que empezar a tomar el toro por las astas y tratar no solamente de cambiarle la estética, sino también a profundidad. Hablaba Soledad aquí con nosotros en Ñanduti, lo que significa todo el alcantarillado, todo lo que hay debajo de la tierra, ese trabajo que no se ve y que evidentemente hay que hacerlo, y ella se va a responsabilizar y va a avanzar con eso. Así que
3: hay mucha expectativa.
0: Y ese es un trabajo,
3: gestión, ¿verdad?
0: Ese es un trabajo silencioso, ¿eh?
2: Sí.
0: Es silencioso y es un trabajo que se tiene que hacer, porque muchas veces, que de hecho ya se hizo en muchas zonas, pero esto es a nivel general. Entonces,
2: exacto.
0: Después empiezan las puteadas. Mm. Porque ahora todo lindo, todo tranquilo. Después de un año, ya veo, no hacen nada, que esto, que lo otro. Nosotros también tenemos que acompañar la gestión de las autoridades, y hay que entender que hay obras que no se ven, pero que se tienen que hacer.
2: Y que no va a ser todo automático, también nos decía, que esto va a tomar cuanto menos 6 meses.
3: Es que son
2: probablemente
3: por etapas.
2: A mitad del año que viene empecemos quizás a ver mínimamente algunos cambios, pero inmediatamente no va a ser nada. No, porque de acá a diciembre hay que pagar aguinaldos, hay que pagar salarios, hay que pagar deudas, todavía hay que reacomodar económicamente, y ya en enero con la recaudación seguramente planificar la fase 2.
3: Habló de planilleros también, que iban a hacer como un estudio profundo de quiénes son los que se van a laburar, y otros que están ahí al dope o que no aparecen, no se van ahí a marcar, y pues chao.
2: Y las cajas paralelas, ¿verdad? Que es la gran chupadera de plata dentro de la municipalidad. Entonces, se cree que eliminando las cajas paralelas se pueden recaudar muchos millones de dólares para el bienestar de la municipalidad.
0: Por eso no me callé.
2: Mientras tanto, yo tengo acá información cacharrata, porque están pidiendo que Hugo Javier finalmente cumpla la condena en su casa, como estaba previsto, ¿verdad? Y la defensa del exgobernador, saben ustedes, hablamos de Hugo Javier González, que finalizó el día de ayer, hizo el pedido formal de arresto domiciliario para continuar su tratamiento ambulatorio debido a su cuadro clínico. Él ya come, ya habla, ya se sienta, ya da algunos pasos, entonces...
3: Pero para declarar no está todavía en
2: todavía
3: condiciones.
2: No, todavía no, pero los médicos dicen que ya se le puede dar el alta y evidentemente estar con cuidados en su casa, contenido por su familia.
0: ¿Y en qué quedó el caso de Eusebio Ayala?
2: Y el caso de Eusebio Ayala, fue detenido el último acusado, Junior, el hombre que habría disparado. Siempre tenemos que hablar en potencial hasta que la justicia no determine la culpabilidad, pero el que habría disparado en ambas mujeres, una fallecida y la otra todavía en terapia intensiva.

0: todo este grupo. Y cuando no podía andar con él, ellos empezaron a ver que las chicas se fueron y las persiguieron. Cuando las agarran, le dicen, ahora decile a tu novio que salga de su casa. Danos las coordenadas de tu novio. La chica no lo quiso entregar. Después, bueno, fue golpeada, amenazada. Le llama a su exnovio, le llama como 10 veces y él ya estaba durmiendo. Entonces no sale. Uh-huh. No le creía Junior y todo su equipo. Y aparentemente, bueno, en no haber poder conseguido que salga este hombre, que dé la cara y probablemente matarlo a él, que era lo que estaba dentro de las contemplaciones, la terminaron matando a las chicas. Mm. Porque no consiguieron que el exnovio dé la cara.
1: Pero estos tipos que están detenidos tienen antecedentes.
0: Sí, uno no. Trabajera electrónica, sí.
2: Al último que lo agarraron, cuando lo capturaron, habló brevemente, pero había dicho que él no estaba, no le conocía a nadie, demasiado bueno él. Sí,
1: no, yo no sabía, yo no era.
0: Están todas las filmaciones,
2: Claro.
1: Entonces, hay pruebas, obvio.
0: Evidentemente todos tenemos el derecho de no inculparnos en este tipo de casos, pero claro. Está toda la mesa servida para la justicia.
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2: A ver, oyente, buenos días, 9:54.
3: Buen día, Álvaro, Diego, la reina Lorenita. Nuestra experiencia era del año 80 en el colegio. En el colegio Naciones Unidas, los que vivíamos 21 proyectadas para abajo, sí o sí cruzábamos por el cementerio del sur.
2: Era

0: Este en cámara lenta, habla será. Tiran puta. Uf. Bueno.
1: ¿Qué tal, muchachos? Buen día. Chiste por el día de este lado. Pasa un jorobado caminando, ¿verdad? Por la vereda. Y está un pelado regando las plantitas. Y el pelado le dice al jorobado en forma de joda que lleva en la mochila. Y el jorobado le responde: tu peine, hijo de tu.
0: No, mira que te voy a demandar.
2: Sí, muy malos.
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0: A ver, oyente, buenos días.
4: Hola, Álvaro. Sobre yo, qué puta sea mi tiempo de vida. Saludos de Pirayú, gente. Excelente programa.
0: Un abrazo, querido amigo de Pirayú.
5: Buen día, Álvaro. Buen día, Lore, bebé. Y al profe, acá Perón también. Feliz día por el pelado, Álvaro, y al profe.
0: Gracias.
5: Anécdota de los años 90 en el colegio. El técnico Javier, nos íbamos al fondo, nos escondíamos para fumar. Porro.
0: Qué asco, así luego.
2: Qué fuerte.
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0: Acá dice esto, oyente, buenos días. Quisiera saludarle a mi hermano Claudio Navarro, que está de cumpleaños el día de hoy. Gran oyente de la Rock and Pop de la 95.5, 40 pirulos.
2: Epa.
0: Ahora se cree de 20, dice. Y eso es normal. Preguntarle a Lorena Arias. Pero es normal que la gente se dice que los 40 son los nuevos 20.
3: Ok.
2: Y los 50,
3: sí,
2: los nuevos 30.
0: Los nuevos 25.
2: Ah, bien. Ahí está. Divino, divina.
0: Claro, sí, claro, sí. Más vale.
2: Una cuestión de actitud, por sobre todas las cosas.
0: Exactamente, exactamente. Así que un abrazo para Claudio Navarro, gran oyente de la 95.5. Muchísimas gracias y feliz cumpleaños, querido Claudio.

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0: Promete una noche inolvidable en el Asunción Arena, aquí muy cerca del edificio del Grupo Ñanutí, donde está Ñanutí, donde está Rock and Pop también. Muy cerca, el próximo sábado 24 de octubre. Un show con las leyendas del Eurodance. Por ejemplo, Hathaway. 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Technotronic. Me imagino que Juan Pablo Fernández Bogado se estará preparando para esta noche. Sí, para ir con la señora, claro, por supuesto. Y a la esquina va solo. Pero, ahí está. Se está preparando, no tiene paz también, Juan Pablo. Sí,
1: se entrega solo. Está sacudiendo el pantalón.
0: Se entrega, se lo la espero. Pincha. Eric Martin con Technotronic. ¡Qué época dorada! Dios, ¡Technotronic,
1: fiesta!
0: ¡Déjate de joder, Lorena!
1: No,
0: olvídate. ¡Época dorada! Dame otra de Technotronic, por favor, hablando de Technotronic. Pero este es el original, porque en su momento también habían venido a Paraguay, supuestamente.
1: Fui a ese concierto, y, a esa presentación.
0: ¿Cómo vais vos es?
1: Ah, me estafaron.
0: Aparentemente eran de Foz de Iguazú.
2: Technotronic.

0: polla.
1: Acá nos vamos de cabeza, Diego, ¿eh?
0: Por favor, te lo pido.
1: De cabeza. Sí. De cabeza, te digo a vos, porque acá a mí.
0: A celebrar
1: no
0: todo.
1: Está ni a la esquina.
0: Sí. Epa.
1: Pero esto va a estar sonando Technotronic ese 24 de octubre. Jenny de Ace of Base.
0: Mamá.
1: También. Se va a estar presentando esa noche del sábado 24. Invita a la Rock and Pop, señores. Dale gas a esto.
0: Arturo bailando ahí al costado. Qué hermoso, ¿eh?
2: Qué lindo molde, ¿eh?
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0: Black Box.
1: Ah, bárbaro.
0: Época dorada, señores. 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
0: Se fue Messi, Lorena,
2: se
0: Diego.
2: Se fue Messi. El día de ayer, sí. ¿Ya? Muy emotivo.
0: ¿Dónde se fue?
2: Se despidió de la selección argentina.
0: Bueno, pero va a seguir jugando, ¿no?
2: No, él se despidió de la selección argentina, no del fútbol. De la selección argentina.
0: ¿Y qué es lo que está dando Quilombo?
1: No, es un negocio también. De hecho, ahora lo que está dando vueltas fueron los drones, que en un momento emotivo que Messi estaba mirando al cielo, los drones que supuestamente le iban a dar su mensaje de despedida, aparece un seguro, ¿verdad? Que es el sponsor, y los drones dibujaban el logo de esa marca, ¿verdad? Y no tanto, gracias Lío, todo ese.
2: Claro,
1: historia.
2: Sí.
1: Pero nada, no sé ni cómo salió el partido, la verdad que
2: creo
1: no
2: que
1: me
2: ganó
1: digas,
2: 3-0 a una selección Benín, algo así, sí. No tengo ni idea.
1: Es muy
2: de
1: flojito,
2: dónde,
1: la verdad, que podrían haber.
2: Imagínate.
0: Bueno, pero la despedida, claro, la despedida, claro, normal. Partido ser de secundario.
2: Creo que él convirtió
1: pero Messi
2: un gol.
1: Messi llama a todas las estrellas y se van a ir en fila, ¿verdad? Si hubiera querido, pero bueno, está bien igual.
2: Sí, se despidió. Sí. Un jugador que dio mucho al fútbol y que evidentemente el fútbol también a nivel comercial le dio bastante a él, a la familia. Así que gracias Messi por los favores recibidos.
1: No, pero daba gusto verlo jugar porque vos sabés que en cualquier momento te sacaba una jugada de la galera, de la nada.
2: Sí, no,
1: y bueno, ya está.
2: Es un iluminado.
1: Se fue la magia.
2: Sí.
0: Bueno, pero
2: extraordinario.
0: Digo nomás esto con relación a la despedida de Messi. Si bien estamos hablando de un jugador extraordinario, definitivamente te puede gustar, y acá no podemos entrar. Te puede gustar más otro jugador, te pudo gustar más Maradona, por ejemplo, o Pelé, porque no hay muchos de este nivel.
2: O Cristiano también. Digamos lo más
0: Cristiano,
2: actual.
0: Sí. Llamarle X. Pero definitivamente aquí no es una competencia, o no debería ser una competencia. Todos estos jugadores que nombré fueron un fenómeno en el fútbol.
1: Sin duda.
0: O sea, Messi,
2: marcaron una época dentro
0: Cristiano,
2: del deporte.
0: Maradona, Pelé, todos, absolutamente todos. Después es una cuestión de gusto. Obviamente te puede gustar o te pudo gustar más Maradona o Messi. O sea, yo por ejemplo siempre digo, a mí me gustó más Maradona, pero eso es una cuestión mía. Tampoco eso significa que Messi no me guste, porque ya automáticamente cuando decís eso es
2: que sos anti.
0: ¿Cómo pio? Vos no entendés nada de fútbol. Así te dicen. Después se quedan toditos calladitos. Así pues. No, pues vos no entendés, vos no lees el fútbol. Después toditos calladitos.
1: Y despertó
0: en su culito. Después todito en su culito. Yo no estoy diciendo que Messi no me guste. Solamente que ya es una cuestión. Es un fenómeno, Messi. Me parece que, sinceramente.
2: Es
0: te
2: indiscutible,
0: digo,
2: indiscutible.
0: No podemos discutir eso. Sí. Ahora, una cuestión de gusto, sí. Bueno, listo. A mí me pudo gustar más Maradona. A vos también. A vos te pudo gustar más Messi. Y está súper bien también. No hay mucha diferencia tampoco entre un jugador y el otro jugador.
1: Pero emocionalmente, a ver. Mucho es lo que despertaba Messi, porque había gente que lo amaba y que estaba esperando su jugada maravillosa, que por lo general terminaba en una asistencia de gol o un gol propio, y otros querían que pierda Messi, ¿entendés? Que le salga todo mal. Entonces, ver un partido, en este caso Argentina, que era quien él representaba, era tener a las dos bandas, el que quería que se luciera y el que quería que le fuera mal, claro, totalmente.
2: Sí. Los pro y los anti, claro, eso va a pasar siempre.
1: Pero eso también se pierde, se pierde, ¿entendés? Porque la verdad que dio gusto el Mundial, claro, también, ver cómo se remontaban partidos, qué magia iba a hacer Messi, cuándo venía la gran jugada y ya eso.
2: Y la comparación siempre está ahí en cualquier deporte. En su momento también Federer con Nadal. Estaba él, el que apoyaba a Federer, y era anti-Nadal. Aparte de gustarte el deporte, digo, y en este caso, obviamente que en el fútbol también se replica lo mismo, ¿verdad?
3: En ese caso, por ejemplo, ya que vos estabas mencionando y te fuiste al tenis, yo sí, en el caso del tenis, yo no soy anti-Messi.
2: Claro.
3: Pero sí me gustaba más Maradona.
1: Ok.
3: Pero eso no significa que sea anti-Messi.
2: Claro.
3: Me encanta Messi. Solamente que me gustaba más el juego de Maradona. Así nomás. Tampoco. Demasiada diferencia entre uno y el otro. Pero sí me gustaba más Maradona. Por ese lado. Pues ya mencionaste vos, yo soy anti-Nadal.
2: No tenías piel con él.
3: No.
2: Ya.
3: Yo soy federista.
1: Ah, mira.
2: Sí,
3: a muerte.
2: Sí.
3: A muerte, a muerte.
2: Roger.
3: A muerte. Así, Federer, sí. hasta.
2: Por siempre y para siempre.
1: Y jugaba a Nadal y querías que perdiera siempre.
3: Ah, sí, eso sí.
2: O sea, tipo, te hallabas luego cuando perdías.
3: En este caso, no. En el caso de Messi, no.
2: Messi, no. Diferente. No.
3: Quería que meta Messi, quería ver una jugada magistral de Messi. Ayer el partido era la despedida de Messi. La selección argentina ganó 3-0 a Benín. Que fue en el Estadio Monumental.
2: Sí.
3: Y los goles convirtieron Nicolás Otamendi, Nico Paz y Lionel Messi de penal, que le dio obviamente para que pueda convertir.
2: Claro. Sí, la cerecita de la torta.
3: Pero sí, él aportó los dos pases para
2: la asistencia.
3: Otamendi por un lado y para Nico Paz. Y también, al final, ustedes saben que hubo un discurso final,
1: reconocimiento. Se recordó a sus padres,
3: etcétera, etcétera.
1: Sí, sí. La familia muy emocionada, los chicos ya grandes también, que entienden todo, ¿verdad?
2: Sí, sí.
1: Y bueno, ahora si uno quiere ver a Messi, lo tendrá que seguir en la Liga Norteamericana.
3: Pero todavía no se despidió.
1: Está haciendo lo que quiere, hace goles de todos los colores, de todos lados. Impresionante lo de Messi también.
2: Ahora, después de Messi, digo, en la selección argentina deja un hueco importante. Veremos. ¿Quién será la próxima estrella de la selección argentina?
3: O sea, ¿quién va a tener la 10?
2: La 10, sí, que tenga un peso importante en todo sentido, en lo deportivo, también una cuestión de carácter también, porque acá mucho tiene que ver en el deportista de por qué uno tiene como más acercamiento, afinidad a cierto deportista, por más de que el talento lo tengan todos. Y sí, quizá tiene que ver un poco el carácter, la personalidad de cada jugador, que te cae bien o el otro te puede caer mal. Pero en este caso veremos cuánto tiempo le lleva a la selección argentina volver a encontrar una estrella para su selección.
3: Y la responsabilidad para el jugador que lleve la casaca número 10.
1: Barbaridad.
2: Sí.
3: Después de Maradona y después de Messi. O sea, tiene que
2: aparecer. Te quiero ver ahí con la 10 puesta.
3: Bueno, hablando de fútbol y no tanto, la estrella colombiana Shakira.
2: Mira.
1: Sí.
3: Y el ex futbolista, su ex pareja, Piqué.
2: Ahí, sí.
3: Fueron el día de ayer martes a un juzgado de Barcelona para discutir el régimen de visitas que acordaron para sus hijos después de la separación hace 4 años.
1: Sí.
3: Ahí parece que no quedó bien el tema, ¿verdad?
1: No, parece que no se están poniendo de acuerdo. Recordemos que Shakira se fue a vivir a Estados Unidos después de que estaba viviendo al lado de la casa de la suegra. De la mamá de Piqué, y Piqué sí se quedó en España, y evidentemente las cosas no quedaron bien.
2: Ella tuvo un problema judicial en España.
1: Ella tuvo un problema judicial impositivo, ¿verdad? Pero ya lo solucionó, tuvo que poner una ponchada de plata para
2: fortuna.
1: No terminar presa. Y bueno, fueron a un juzgado en Barcelona para discutir el régimen de visita que acordaron para sus hijos, tras una separación que ya lleva 4 años y la verdad muy poca amistad entre ellos. Esto lo informa el equipo legal de Shakira, y en un momento aparentemente discutieron ahí en público, en la puerta del juzgado, y eso quedó de alguna manera filmado y fue viralizado también. Shakira ahora se encuentra dando una serie de conciertos en Madrid. Está en España ella. De hecho, ¿qué pasó? Solicitó reducir los viajes transatlánticos de corta estancia de los menores entre Miami, donde viven con ella, y Barcelona. ¿Ok? O sea, quiere que viajen menos a ver al padre.
2: Y el padre exige.
1: El padre evidentemente dice, pero ¿por qué?
3: Pero no hay una relación ahí.
2: No, no, se no, no, una Shakira,
3: Shakira no le perdonó a Piqué.
2: No.
1: Shakira no perdonó a Piqué y lo peor, porque nos damos cuenta a través de las músicas, sobre todo que hizo Shakira al comienzo, que también sembró una semillita en la cabeza de los hijos en contra del padre. Que no digo que no lo quieran ni que no quieran estar con él, pero no hablas así públicamente de tu ex marido sin que eso le afecte también a tus
2: hijos. Quieras o no,
1: claro,
2: va a ser el papá por siempre y para siempre. Sí, claro, entonces el respeto tiene que obviamente primar.
3: Y ella va a ser la
2: más,
3: mamá.
2: Más allá, claro, pero más allá de la diferencia que pudieron haber tenido ellos como pareja, me parece que cada uno, tanto del lado de Piqué como también de Shakira, sí tienen que obviamente inculcarle a los chicos que el respeto siempre tiene que estar. Él como pareja obviamente se habrá equivocado con ella, pero como papá a lo mejor es un hombre ejemplar.
1: Ella dice, yo no tengo ningún problema que él vea a los chicos, pero yo no quiero que los chicos viajen tanto, que hagan esos viajes transatlánticos y que Piqué venga todas las veces que quiera a Estados Unidos. De hecho, Piqué, me imagino que estaba en el departamento, tuvo negocios en Estados Unidos. Mejor,
3: ¿cómo no va a tener?
1: Sí, por eso.
3: Va a tener más plata que...
1: Y tuvo negocios de streaming inclusive en Estados Unidos. Así que sí. Dice, bueno, si quiere ver a los chicos, que él en vacaciones se venga a vivir a Estados Unidos, a Miami. Y esté con ellos, no hay ningún problema. Pero que los chicos no viajen tanto.
3: Debe tener algún lugar, Piqué, para dormir, algún departamentito, algún...
2: No, no. Algún cuchitril.
3: Por Airbnb nomás.
2: Por Anga, por eso. ¿Entendés?
3: Porque viste que no...
1: Algún bullying.
2: Tiene que hacer la vaquita.
3: Ah. Sí, donde le llevaba la chonga que le...
1: No. A Clara, Clara. Sí.
3: Claro.
2: Qué feo, qué feo.
3: A Clara, claro.
2: Te aclaro, que Clara.
3: Y bueno,
2: sí.
3: Así no.
2: Pero ojalá se pongan de acuerdo por el bien de los chicos, porque al final son los que sufren, terminan sufriendo.
3: ¿Tú sabes cuál es? Ya que estamos nomás en este tema de las relaciones y de las relaciones entre dos personas recontra conocidas y putimillonarias. Porque acá, por un lado, Shakira es... una persona reconocida en todo el mundo.
2: Exitosa, sí, en todo.
3: Cantante, la gran puta. Te puede gustar o no te puede gustar Shakira, pero es una mujer exitosa, definitivamente. Y por el otro lado, Piqué, también un tipo exitoso, jugador de fútbol, jugador de la selección española, un tipo recontra y puti rico, como ella. Y salvando la distancia, nomás digo que generalmente... A ver... Dos personas recontra famosas. En este caso, Shakira por un lado y Piqué por el otro lado. Los dos son recontra famosos. Los dos son mega puti ricos. Los dos.
2: Sí.
3: Y ustedes saben perfectamente, y vos todavía más todavía, Lorena Aria, que sos recontra famosa.
2: Famosita ahí.
3: En el Paraguay. Lorena Aria debe ser... más famosa que el presidente de la República.
2: Ay, no,
1: ¡a la pelota!
2: No, no,
1: sí.
2: No, no, déjate joder.
3: Donde,
2: boludo,
3: vos,
2: no.
3: Donde vos vayas, la conocen a Lorena Arias. Okay. Es Lorena Arias. ¿Viste el popular, la puta? ¿Qué me te crees vos, Lorena Arias, peor? O sea, hasta ese punto llegó.
1: Ok, ok, ok.
3: Entonces, sí, vos vas a saber perfectamente esto,
2: me
3: Lorena.
2: Me voy a posicionar en
3: y
2: la...
3: Y sabés perfectamente
2: dentro del
3: esto.
2: Contexto.
3: Es muy difícil una relación de dos personas con esas características. ¿Por qué? Porque el famoso y el rico, otra vez, el verdadero famoso. No, nosotros. El verdadero famoso, el famoso. Estaba hablando de Shakira, de Piqué. El verdadero famoso. Imagínate que aquí están estos pendejitos que salen 2 o 3 años en televisión y ya se creen famosos. Imagínate la locura de esos pendejos.
2: Sí. Alu,
3: que
2: Alu.
3: No los conoce ni su madre. Ellos nomás en su cabeza piensan que son conocidos y famosos. Bueno, imagínate que el famoso I ya es egocéntrico nomás luego. Entonces, ese golpe, porque todos somos egocéntricos,
2: sí,
3: acá.
2: Sí.
3: Bueno, vamos a sacarlo la careta.
2: Hay que saber dosificar.
3: No, vamos a ser los buenitos de los humildes, como muchos se hacen.
2: No.
3: Y después falsas palomitas blancas. Pero por favor.
2: Que te compre quien no te conoce, mascarita.
3: ¡Hipócritas! Bueno. Pero. Todos somos egocéntricos. Entonces. Imagínate, hablando de la distancia, si nosotros somos egocéntricos, imagínate lo que debe ser Shakira. Imagínate lo que debe ser Piqué. Entonces, generalmente ahí hay un problema, hay un golpe. ¿Por qué? Porque ya entra una competencia entre el uno y el otro.
1: Uh-huh. En la pareja, decís vos.
3: En la pareja.
2: ¿Quién puede más?
3: Claro.
2: ¿Quién manda más?
3: Claro. Pero pasa, es más. Porque yo le conozco, Shakira es mi socia.
1: ¡Epa!
3: ¿Sabes qué? Uno de los principales problemas, que después obviamente el cuerno, que este, que el otro, llamarle X. El principal problema, todo comenzó con esto. En la competencia de quién era más famoso o quién tenía más. Sí, vos sí. Le tenés que sorprender a tu pareja. Uh-huh. Y ahí no había más sorpresas. No había más sorpresas porque uno sorprendía más que el otro y el otro le quería sorprender más al otro que al otro. Mm.
2: Se puede acabar el amor también, además.
3: Obvio, pero te digo
2: nomás. El amor, la pasión.
3: Pero te digo nomás que esto es también eso. La mujer quiere que el hombre le sorprenda.
2: Uh-huh. Y viceversa.
3: La mujer tiene que admirar a su hombre.
1: Uh-huh. Y viceversa.
3: El hombre, claro, nadie termina, claro. No, tranquilo nomás, hay mujeres empoderadas. Entonces, la mujer tiene que admirar al hombre. Y el hombre, ahí lo que estaban diciendo ustedes, para que no me digan que yo soy machista, el hombre también le tiene que admirar a la mujer. Entonces ahí entra un golpe y una competencia de admiración. No, espera un poco.
2: Competencia yo soy de más, egos también.
3: Y egos, claro. Sí. Espera un poco, a mí me aplaudió Macao. No, a mí me aplaudió Macao. Y ahí puede llegar a haber un problema. Por eso generalmente se dice que el famoso, ponerle que sea hombre el famoso, tiene que estar con una persona que le baje dos cambios y que le...
2: Que sea de otro perfil.
3: Que le encuentre o que le haga pisar tierra, como se dice. Y viceversa. Uh-huh. La mujer, caso Lorena Arias, por ejemplo.
2: Viste.
3: Lorena Arias, reconcha, salvando la distancia, obviamente.
2: Tengo talento y carisma. No sé, igual que Shakira.
3: Bueno, a ver un poquitito. Lorena Arias, por ejemplo. Lorena Arias, reconcha famosa.
2: Mosita ahí.
3: Y su novio no le conoce ni su mamá. Sí. ¿Entendés?
2: Sí.
3: Es así nomás.
2: Pero ese es el perfil que a mí me gusta.
3: Y bueno, pero sí, por eso, y es un perfil.
2: Pero no
3: es
2: por una cuestión de ego, me gusta.
3: Vos no vas a poder andar con un tipo de tus mismas características.
2: No me atraen.
3: No
2: luego
3: vas a poder.
2: No me atraen.
3: No vas a poder andar con un famosito.
2: No.
3: Porque vas a chocar mucho.
2: No me gusta.
3: Justamente
2: no, pero por una cuestión de que elijo no exponerme. Elijo no exponer mi vida privada y obviamente mi relación forma parte de mi vida privada. Entonces, evidentemente, si estoy con una persona famosa, va a estar expuesta y ahí, quilombo. Entonces, por eso me gusta más una persona que esté totalmente alejada de los medios, que no tenga nada que ver con esto y que se dedica a algo básico y normal, ¿verdad?
3: Claro.
2: Hasta ahí.
3: ¿Viste? Ahí está, sí, ahí te das cuenta. Sí. Porque después puede llegar a tener quilombo, va a haber quilombo ahí. Siempre, generalmente, las relaciones... Más todavía acá en Paraguay, que somos los grosuscos. Claro. Más todavía acá. Acá las relaciones, decime por favor... Las relaciones entre dos famositos.
1: Sí, yo tengo una en la cabeza nada más, Oscar y Menchi.
3: Bueno, claro.
1: Es la única pareja, así que sobrevivió a todo.
3: Pero ya es una pareja de años y ya son grandecitos los dos.
1: Pero también tuvieron altibajos donde en un momento ella estaba en su prime y él estaba trabajando, pero
3: sí,
1: en otro nivel, ¿verdad?
3: Pero después están las relaciones y de estos famosos y que por... ¿sabes? Que creen nomás que y... porque y dos, cuatro, y después ya te habla de trayectoria.
1: Y.
3: ¿Entendés? Entonces, que alucinan, obviamente. Sí.
2: Hay gente que no sabe manejar la fama y el personaje le come la cabeza.
3: Exactamente.
2: Entonces, todo lo que conlleva a tu vida pública o mediática, lo llevas a tu lado privado o personal y ahí ya la cabeza te vuela. Entonces hay que tener los pies sobre la tierra.
1: Inclusive volviendo a Shakira y Piqué, hubo un par de videos donde Shakira recibía el aplauso de la gente alrededor en algunos partidos de básquet de la NBA, por ejemplo, y ella saludaba y estaba como exaltada con todo lo que pasaba a su alrededor y le decía, ay, tranquilízate, parana, bajá, calmate. ¿Entendés? Como que la opacaba, como que no quería que ella siga recibiendo
2: todo el cariño
1: de la gente a su alrededor.
2: O sea, o la atención, la fama.
1: Si ponemos esto sobre la mesa, y yo creo que el que lidiaba con fantasmas era él. Él no terminaba de aceptar y no le terminaba de cerrar toda la fama y el impacto que tenía Shakira, y que lo que sacaba era éxito. Porque aparte de un tema, para ser exitoso a los niveles de Shakira, vos tenés que ausentarte mucho de tu casa. Y tenés que dejar mucho de lado tu familia también. No es que vas 2 horas al estudio de grabación y ya facturas 200 millones de dólares.
2: Y bueno, pues si vos te involucras con un famoso, y más todavía en el caso de ellos, que ya llegaron, bueno, a casarse, a tener hijos, a formar una familia, bueno, vos ya sabés dónde te estás metiendo. No,
1: está bien, pero entonces, pongo nomás sobre la mesa cuáles son algunos...
2: Tipo bancate.
1: Algunas cuestiones.
3: Bueno, en fin, así que Lorena hace muy bien, ¿eh?
2: Sí, estoy súper bien.
3: Ella es recontra famosa, sí. Y tiene que cuidar su style.
1: Bueno, pero igual vas al shopping de la mano con...
3: No, ella no sale de su casa.
1: Pero no.
2: Claro, obvio que
1: contó
2: tenemos...
1: la vez pasada, sí, la historia de la mano, que lo soltaste, no. Como que...
2: No. Obvio que tenemos una vida social, pero no estoy publicando, estoy acá con mi pareja, la
3: pero
2: manita,
3: ella no te va al shopping con tu novio.
2: Hay cierta actividad que no hay necesidad.
3: No, porque si no, la gente no quiere foto. Que le vean. Ella no
2: pero
3: no,
2: nosotros
3: no quiere.
2: Salimos a cenar.
3: Te va a esos restaurantes multimillonarios, sí, donde la gente no se va al lugar luego.
2: Y bueno, ¿y qué vamos a hacer?
3: Así nomás. Viste, esos lugares donde muy poca gente... Están todos así, boludo. ¿Entendés?
2: Ahora es exclusivo.
1: Si sale un poco.
2: No se permiten
3: ¿qué
2: fotos.
3: Vamos a pedir? ¿Qué vamos a pedir, boludo? No sé, boludo. ¿Cuál es? Yo quiero un salmón. Yo quiero, ¿cuál es más caro, boludo?
2: Te juro que el fin de semana comimos salmón.
3: Yo quiero, boludo. Yo quiero con champiñones. Yo te voy a ganar. Yo quiero con camarones, boludo. Sí. Ahí están todos en su mundo.
1: Pero yo digo, si no salen mucho, y es una sola pregunta nomás que te voy a hacer.
2: Sí, profe.
1: Si no salen mucho y no se hace el amor en tu casa...
2: ¿Qué? ¿Perdón?
1: Hay algo que no me está cerrando, pero me encanta igual.
2: ¿Cómo?
1: Es una duda existencial nacional, diría, ¿verdad?
2: ¿Pero cuál es la duda?
1: Que salen poco, muy
2: no,
1: poco.
2: No, pero lo justo y necesario.
1: Restaurante
2: pero espera.
1: Y ratita no se queda dormida
2: en tu
1: casa.
2: ¿Pero y dónde está el manual donde a mí me dice que en la página 4 yo tengo que salir mucho? Para tener una vida normal de pareja.
1: Está bien, no, pues puedes quedarte en tu casa.
2: Salimos lo justo y necesario, compartimos con la gente que elegimos y ya está, llevamos esa vida y somos felices, ese es el punto, ¿verdad?
1: Bueno.
2: No es hacerle feliz al resto porque me tiene que ver de la mano. O sea, la feliz tengo que ser yo y obviamente mi pareja. Ya está.
3: ¿Qué va a comer, boludo? Todo el mundo está ahí en su burbuja de pedo, ¿entendés? Ahí, eso le encanta a Lorena porque ahí no...
1: Está con sus padres.
3: No le miran mucho.
1: Claro.
3: ¿Entendés? Hay una competencia. Claro. Sí, boludo, pillé esto. ¿Cuál es más caro? ¿Cuál es el plato? Sí, a ver, 300
1: pedidos,
3: mil
1: venir. Pedidos.
3: ¿Sabes qué? ¿Sabes qué? Yo voy a pedir... ¿Sabes qué? Pedí 4 y vamos a tirar 2. ¿Entendés? Vamos a tirar.
2: No son ¿entendés? Así.
3: Vamos
2: no
3: a regalar. Son vamos a regalar a los pobres, boludo.
2: No son
3: sí, así.
2: Sí,
3: es. Así
2: no,
3: son ustedes, no, Lorena. No, te conozco, mascarita,
2: no,
3: carajo.
2: No son
3: sí,
2: así.
3: 10:25, Arturo.

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2: Barbaridad.
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0: Álvaro, qué polenta de Metallica, ¿eh?
1: Barbaridad.
2: Power.
0: Fíjate, joder.
1: Qué lindo, el sábado.
0: El sábado.
1: Va a estar lindo.
0: Tempranito te va. Un ochocito.
2: Está ahí.
0: Está ahí, pedí algo. Ya me estoy preparando. Me voy a ir al Exa. Si es que no llueve mucho, porque usted que a esta altura. Va a llover mucho. Va a llover al menos el jueves.
1: Y el sábado sí está anunciado.
0: Ah. Sí. Pero no mucho el sábado.
1: Dispersas vientos del sur, pero no marca sol, marca lluvia. Marca lluvia.
0: Y bueno, pero entonces ya me voy a ir temprano. Mm. Si se suspende el exadio.
2: Para asegurarle.
0: Claro, directo. Charles de Bar, no hay otro igual. Este fin de semana, tributo a Metallica, señoras y señores. 10:53. Tenemos 26 grados de temperatura. Hoy vamos a tener mucho calor.
1: Hoy el Servicio Meteorológico Nacional nos anuncia que tendremos una máxima de 32 grados.
0: ¿Cómo me estás jodiendo?
1: Y una mínima de 21 grados.
0: ¿Cómo me estás jodiendo?
1: Con vientos del noreste.
0: ¿Cómo me estás jodiendo?
1: Y algunos chaparrones.
2: Encima yo me siento mal.
0: Y bueno, y así es, y yo también.
2: Ay,
0: y por eso es lo que nos curamos.
1: Claro. Cierto. 26 sí. grados 4 marca el termómetro ahora, sensación térmica 27 grados 8 décimas.
0: Bueno, nos estamos retirando. Hoy no hay fútbol, querida.
2: No tenemos fútbol, pero lo último que supe es que al mediodía va a haber una conferencia de prensa de parte, bueno, de Cerro Porteño. En este caso va a hablar el presidente Blas Reguera para seguramente aclarar un poco la situación, una crisis profunda que está atravesando el club en lo deportivo y también, bueno, ese quiebre que hay de parte del plantel con la afición, con el cuerpo técnico. Muchas cosas que aclarar de parte, en este caso, bueno, de Reguera, que es el representante principal del club. Así que veremos qué dice. Por de pronto hay una lista negra de 7 jugadores que fueron separados. Hablando de contratos.
0: ¿Le separaron luego, Pico?
2: Separados, sí. Veremos cuál es el futuro de estos jugadores. O sea, porque separar significan muchas cosas.
0: Bueno, y el futuro para estos jugadores es echarle de bar este sábado. Te esperamos, les esperamos en este gran tributo a Metallica.
2: Ahí está.
0: Que vamos a tener en Charles de Bar, no hay otro igual, ¿sí? Nosotros nos retiramos. Mañana vamos a estar de vuelta a las 8 de la mañana aquí en la Rock and Pop de Asunción, Paraguay, a través de todos los canales de la 95.5. Así que los esperamos. Señor Jansen, un placer casi orgásmico.
1: Uy, lo mismo digo. Nos vemos a las 2.
0: Será hasta mañana aquí, al menos en la Rock and Pop. Gracias, Lorena.
2: Un placer hasta mañana.
0: Un placer para vos, como siempre, estar con nosotros. Que pases bien. Que pasen bien ustedes. Chao, falsas palomitas.

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0: A la audiencia de la Rock and Pop, muy buenos días. ¿Qué tal? Al aire, el mejor equipo deportivo del país. La gran jugada. Bienvenidos, R7. ¿Qué tal, Federico Arias? ¿Cómo te va? Buen día.
1: Muy bien, Bruno, para todos.
0: Carlín Correa, ¿cómo te va? Buen día.
2: Buen día, Bruno. Un saludo a los compañeros de la audiencia.
0: ¿Estás bien? ¿Un poquito tocado, Carlín?
1: No,
0: parece.
1: Por favor.
0: ¿Eh? Para me nada. Pareció, ¿verdad que sí?
2: No.
0: No, porque hay gente que está con gripe y compañía.
1: No, nada, nada. Estamos bien.
0: No, te veo bien.
1: Esperando el viernes.
0: Sí. No, pero ahora sí, ya. Ah. ¿Por qué lo del viernes?
1: No, y el viernes siempre uno disfruta de alguna que otra.
3: Viernes de fútbol, bolacho.
1: Totalmente.
0: Carlín, vos no podés dejar de beber los fines de semana.
1: No, viernes poquitito, para matizar.
0: Porque eso es una especie de alcoholismo, Carlín. ¿Qué tal, Wilson González? ¿Cómo te va,
4: Bernie? Bien, Bruno, el saludo para todos.
0: Bien, por eso vamos a morirnos todos, ya. Soy tu alcohólico somos. ¿Qué tal, Fabio?
3: ¿Qué tal, Bruno? Buen día, saludos para todos.
0: Ángel Elian, ¿cómo te va? Buen día. Bueno, vamos a arrancar. Primero con esto, quiero felicitar a todos los compañeros porque realmente en el partido de Cerro Porteño, préndanse ya el YouTube, por favor. YouTube, la gran jugada en vivo. Voy a actualizar esto, por favor. A ver, va poniéndome la gran jugada porque quiero hacer un anuncio. 899 personas, 859 personas en YouTube, la gran jugada en vivo. Bueno, señores, muchas gracias a toda la audiencia que nos permite liderar las transmisiones de los partidos. En este caso, liderando en todos los partidos, pero puntualmente el de los grandes. Cerro Porteño, Olimpia. Olimpia, Cerro Porteño. También en streaming. Más vistas en vivo, más reproducciones totales, más likes, más me gustas. Muy bien, ponerle eco para que suene. Le resuene en el oído a toda esa gente que nos sigue siempre. Y claro, claro que sí. Hay que ir copiando, muchachos. Vamos, vamos que se puede. Igual, como alguna vez le dijo Emiliano Oré. Tu hijo pues quería ser también compositor. Y le dijo, papá, acá te entrego. ¿Qué te parece mi...? Y miró Emiliano R. Fernández. Dijo, puta era Emiliano R. Fernández. Y ahí le dijo una frase en guaraní que no recuerdo muy bien ahora mismo. Pero bueno, palabras más, palabras menos, que la miel siempre va a ser miel y que lo que es el rejugo de la miel no va a ser miel justamente. Ese rejugo, no sé cómo se llama en... Hay una expresión, tiene un nombre, lo que es ya el rejugo de la miel. Y le dijo así a su hijo. Le pasó su composición, le dijo, está bien, mi hijo, pero el rejugo nunca va a ser miel al final, le dijo. Miel pura. ¿Entendés? Así le dijo, pero creo que en guaraní, le dijo. No recuerdo muy bien, pero más o menos la gente ya sabe a qué quiero ir. Bueno, ayer en el partido Olimpia Nacional, 1100 likes, 1100 me gusta, 1100 deditos gordos, 1100 deditos kiraí, 1186 me apunta Tobías Nicolás. ¿Sabes lo que es? 5470 solamente en el YouTube. Y chicos, no vengan con el tema de bots. Eso ya está muy desfasado. Nadie hace meter bots en su propia cuenta porque después te caen, te sancionan, te van metiendo strike. Después ya ni siquiera te visibilizan para que otras personas vean tu transmisión. O sea, automáticamente YouTube actúa. O sea, es como que yo agarre y patee contra mi olla. Luxu la había denunciado a Olga porque Olga había metido bots en la cuenta de Luxu. Y ellos denunciaron. Nosotros una vez tuvimos un altercado así e inmediatamente informamos a YouTube. Porque, o si no, bueno, nos van a caer, nos van a sancionar. Entonces nadie en su sano juicio hace eso. No vengan más con la historia de bots y todo. Acepten nomás la derrota. Acéptenos más tranquilito. Hay que saber perder. Como dijo Nicanor, nuestro Camilo Pérez, el Efraín del Partido Colorado. Sí. Aceptá por antes de un año. La de perder no. Aceptá cuando la derrota está frente a tu rostro. Segunda emisora La fotocopiadora, 2007-74. Ay, juepete. Mirá que dejamos una Ferrari ahí, che. Bien, bien. Es para subirte nomás y andar ya, era, che. Olimpia Nacional, Monumental. Derrota. Tercer puesto, 118 personas. ¿Y quiénes son los oficiantes que tienen y sus amigos más la familia?
5: No, pero y Bope, y Bope.
0: Espera un ratito. Ah, no, la encuestadora que gozan de muy buena salud. No hable de Ibope. Es una encuestadora. Carlín, escúchame.
1: Vos no viste los aparatos que tienen por todas las radios.
0: No, no, aparte Ibope en Brasil, ¿sabes qué dijo? Que Lula arrasaba.
1: Ah, sí.
0: Sí, no, no, no. La encuestadora gozan de muy buena salud. Vos tenés que creerle a Ibope.
1: Realmente.
0: Creerle, creerle. Mira. Y después, pueblo indígena. 2 me gusta, 19 transmisión, 19 personas siguiendo su transmisión. Ñande Yara. Pero si soy una barrida masiva. Esto fue en Olimpia. No, pero Olimpia con Bruno va a ganar nomás con su equipo. Porque Olimpia. Es olimpista. Cerro 2 de mayo. 2740 en YouTube. 2208 fotocopiadora. Nosotros 642. Me gusta 474 la fotocopiadora. Que dicho sea de paso, tiene dinero para meter vos si quieren. Ya que es competencia de vos, ¿por qué no meten? Porque saben que le van a bajar su cuenta, pero al toque. O le van a ir sacando extrae y después. Chao, Pimpinela. Bueno, partido Cerro 2 de mayo. 120 chicos, Monumental derrota. Cuesta abajo en la rodada, como decía el tango. Cuando te estás cayendo al precipicio, te va rodando. Y pueblo indígena. 5 personas. A la puta. Un me gusta. Y a esto agreguemos, señores, no contento con solamente YouTube. Facebook, en la transmisión de Cerro, 2 de mayo, 607 personas. Y para que vean que tiene lógica esto, y los números son los números, ayer hubo un altísimo encendido en YouTube. Y también en el Facebook. 1635 personas ayer en Facebook siguiendo la transmisión de Olimpia Nacional. Qué locura, che. Qué locura. ...5470... en YouTube Olimpia Nacional. Más de 1100 me gusta. Olimpia Nacional. 1635 en Facebook. Reproducciones 60.778. Mi Dios santo. Cerro Porteño. Tengo fuerte con info de Cerro, ¿eh? Tengo mucha información.
5: Tengo la frase de Emiliano a su hijo, ¿eh?
0: Por favor, Federico, haceme.
5: Gracias, Robert. Lo único que está claro es que la aloja nunca va a ser más dulce que la miel.
0: Pobre el hijo, ¿no?
5: El vástago.
0: No. Claro, porque yo no me acordaba, Federico. La aloja ya es un residuo de la miel, ya es con agua. Sí. Ya está mezclada, pues, ¿verdad? Es tipo un mosto y que vos tomas.
5: Así mismo.
0: La aloja, ¿verdad? Aloja.
5: Sí, aloja.
0: Aloja.
5: Aloja.
0: Y no es pues pura la miel. La miel, pues, o sea, la aloja no es como la miel es pura. Entonces le dijo cuando le pasó su obra a Emiliano R. Fernández, le dijo, sí, está bien, mi hijo. Pero la aloja nunca va a ser igual que la miel, le dijo. Pues ella le dijo todo a su hijo. ¿Será que entendió su hijo? Porque hay algunos muchachos hijos que no entienden lo que...
1: Y no trascendió más después. Pues. ¿Eh? No trascendió después como poeta, digo, no...
0: Bueno, vamos, señores. 1643 personas, YouTube, la gran jugada en vivo. Tengo mucha información. sobre Cerro Porteño. A las 12:30, conferencia de prensa de Blas Reguera. Ustedes ya saben, ayer a las 6 de la tarde abríamos la transmisión. Primero lanzaba yo lo de Robert Piris da Mota, que se despidió del grupo. Después Wilson agregó el nombre de
6: Cristian Paredes y Luciati.
0: Y ya también habíamos lanzado el nombre de Cecilio Domínguez. Después fuimos con el rompecabezas de lo que es Cerro Porteño, porque ahora es un rompecabezas, con la suma de los jugadores que son apartados. Le hace, no es que se le rescinde el contrato, se tiene que negociar. Algunos terminan a fin de año su contrato y otros todavía tienen contratos prolongados. Entonces hay que negociar con esos jugadores. Bueno, tengo la siguiente información. Efectivamente, Gustavo Costa, ayer en medio de la crisis, hablando con los dirigentes, él en un momento puso a disposición su cargo. Por supuesto, la directiva no la aceptó. Ergo, creo que se fueron los que Gustavo Costa dijo, sí, acepto. La directiva le dijo, vamos a separarle esto a esto, y sí, acepto. Porque no están ahí los Almendra, no está ahí Merolla, no está Gastón Jiménez. Y los separados, bueno, ya estaban los separados, porque Cecilio no jugaba ya hace mucho tiempo. Robert Piris da Mota volvía y después se lesionaba, no volvía. Después Cecilio luego se iba a hacer nomás ya selfie en las preferencias y hacía de streamer, de no sé. Hacía además otra cosa que jugar al fútbol. ¿Qué otro nombre me falta?
7: Influencer.
0: Luciati, nunca. Luciati, nosotros tenemos que mostrar una foto para que la gente le conozca a Luciati. Porque de cara, Luciati es el único que puede salir tranquilo al supermercado, puede irse a un pub, a una discoteca, no sé cómo se llama ahora. ¿Cómo se llama?
7: Boliche.
0: A un boliche. Bueno, pues eso es medio curepisado. Y así le llaman.
7: Y trajimos por acá.
0: Y bueno, boliche. Se puede ir a cualquier boliche. Nadie le va a conocer a él. Él se puede ir a chupar tranquilo, puede meterle un habano, hacer lo que quiera. Porque no le conoce la gente. Casi dos años cumplió el contrato, cobrando, y creo que jugó, no sé, dos o tres partidos. Imagínense lo que es dos años de contrato. O sea, dos años para que lo separen a uno que ya no estaba luego. O sea, es como que yo te diga, te voy a quitar la muerte, te voy a quitar la vida y voy a estar muerto. Digo y repito, CR7, para que no me pongan tu blooper. Te voy a quitar la vida. Y le amenaza al tipo y le pone un revólver en su cabeza. Y el tipo está muerto ya. No más. Le toca acá el pulso. Ah, no, ya murió. Esta ya, no. Le amenacé nomás al pedo. Después, el otro nombre. ¿Cuál es el que me falta?
7: Cristian Paredes.
0: Cristian Paredes. Bueno, Cristian Paredes. ¿Cuántos partidos? ¿Qué hizo en Cerro? No.
6: Al llegar, Zapac dijo por él estaba piruí. Tenemos que alimentarle.
7: Ya se está alejando.
1: Eso fue a mediados de año, ¿verdad? El año pasado.
6: No, a inicio de este año fue.
1: ¿A inicio ya fue?
7: Que vino en diciembre.
5: Claro, porque estaba Zapac todavía. En enero fue. Diciembre, fin de
6: año. Y el otro es Iturbe.
0: 1.900 personas en YouTube la gran Juan Vivo. Ahora quiero contar la información que yo tengo. Está Dani Maciel. Primero hubo un horario hoy para la conferencia de prensa y se cambió. Justo yo tuve suerte que le mensajé a alguien y me dijo, no, 12:30 la conferencia de prensa. Quiero contar lo siguiente. Me dijeron dos cosas. Una ya Federico la otra vez más o menos adelantó, contó que Vegetti no se siente cómodo. Algo así dijiste, Federico, sí. Que quiere salir de Cerro.
5: Exacto.
0: Bueno, hoy me contaron lo siguiente. Que con él hay una deuda importante. Porque él tiene otro tratamiento, tiene el tema prima, tiene su contrato, es muy pesado. es muy pesado. Y me dijo esta fuente que si para diciembre esto no se cumple, inclusive el jugador buscaría su libertad, buscaría liberarse contractualmente de Cerro Porteño. Por supuesto que va a quedar la deuda y después va a venir la demanda. No va a ser así, porque ante el incumplimiento, si es que lo hay, según me dijo esta fuente, es así como se actúa. Así actúan los representantes de los jugadores y así actúan los jugadores. Es un contrato, para eso se firman los contratos. Segundo tema. Jorge Morel ya tuvo ofertas de México tiempo atrás y la directiva no lo vendió. Una fuente me dijo que Jorge Morel ahora, en estos momentos, tiene una oferta como para irse a Turquía. Él ya estuvo en Turquía. Él se fue a préstamo con opción a compra y volvió. Ya lo conocen en Turquía. Entonces, habría que ver si Cerro ahora sí le abre la compuerta y le dice sí, andate. Para renovar Cerro Porteño. Para renovar el plantel de Cerro Porteño. Ayer fueron llamados Jorge Morel y Blas Riveros. Se pensó en un principio que era para que también se les comunique que están separados del plantel, pero no. Con un jugador se habló de la cuestión personal. Y la cuestión personal quiere decir que le hablaron del tema cuidado personal. Con otro jugador hablaron de la cuestión económica. Y como ayer dije, no es información, tampoco hay que ser Isaac Newton para decir esto que voy a decir, ¿verdad? Creo que con Blas habrán hablado de lo económico y de lo personal habrán hablado con Morel. Como ayer también dije que lo más lógico que pase en Cerro es que hayan separado, que se les saque a los jugadores, y pasó tal cosa. Los famosos separados que hoy conocemos. No sé si esto va a continuar. Habría que en la conferencia de prensa preguntarle, creo, al presidente si la poda va a continuar en Cerro Porteño. ¿Y cómo queda parado Gustavo Costas? Porque Gustavo Costas, y abro la mesa para los compañeros, que son mucho más inteligentes para poder opinar. Porque yo me quedo con la imagen de que, bueno, Gustavo Costas se reunió con los dirigentes, le digo, sí, adelante, saquen, separen a estos jugadores. Pero, y cuando le preguntaron seguramente al profe Costas, y Comeroya, ¿qué hacemos? ¿Con Almendra, qué hacemos? ¿Con Ariel Gamarra, qué hacemos? ¿Con Gastón Jiménez, qué hacemos? Que Gastón Jiménez venía ya de estar separado. 2084 personas, la gran jugada en vivo de YouTube. Denle like, por favor, me gusta, así nos ayuda. Entonces Gustavo Costas pone la mano en el fuego por los Gastón Jiménez, Almendra, Meroya, Ariel Gamarra, Rofo. Pone la mano en el fuego por estos jugadores.
5: No te olvides de uno muy cuestionado y que es del pasado de él, que es Guillermo Benítez.
0: Guillermo
5: Benítez. Pensamos que iba a estar Benítez también.
0: Gracias.
5: Guillermo, él siempre
0: que
5: habla
0: son seis nombres.
5: En la conferencia siempre habla de Benítez, yo lo tuve, nos conocemos, sabes lo que quiero.
0: Con el nombre que vos tiraste, sí, ahora son seis nombres son, muchachos. Ya son seis nombres. Meroya, Gastón, Almendra, Gastón, ella dije Gastón, ¿quién? Ariel Gamarra.
7: Gamarra.
0: Rofo. Y ahora Guillermo Benítez. Uno, dos, tres, cuatro, cinco. Seis nombres, muchachos. Más de medio equipo. Ahora Gustavo Costas también se juega una carta importante, porque si no fueron apartados de estos jugadores, quiere decir que Gustavo Costas le dijo a los dirigentes suposición mía, no hay información, aclaro otra vez. No, vamos a hacer una buena pretemporada, son buenos jugadores, yo los tuve, yo los conozco. Y los voy a poner ahora y vamos a ver qué tal, y, o en todo caso vemos a fin de año, pero estos se quedan y estos se van. Pero al final yo pensé que la lista iba a ser mucho más extensa. 2.198 personas, YouTube, la gran jugada en vivo.
5: ¿Qué piensas? Y vos sabés que podés armar tranquilamente, porque ayer estábamos diciendo cuando sonaba lo de Morel, quiénes van a ser los volantes, pero con esta lista de apartados, yo también pienso igual que vos, saco una deducción que me parece hasta lógica, porque decía hasta el mediodía, decía, uno sacan y me voy, pero después sacaron a todo esto y se quedó, creo que hay un consenso en los nombres, y puede ser un equipo para la Copa Paraguay, para que la pelee, y no está tocado porque muchos de estos no estaban jugando.
6: Yo quiero...
5: No, te digo, Fabio, para completar, Rofo, Iván Ramírez, Velázquez, Quintana, Guillermo Benítez, Morel, Chena, Aliceda, Araujo controla otra vez, tuvo un remate, después no apareció, pero Araujo está retornando, se queda Klimovic, que ayer al mediodía me pasaban que podía estar en la lista, están los dos centrodelanteros, está Gamarra, Gastón Jiménez, ayer me comentaba un amigo que fue visto en el Migone, ayer al mediodía justamente, a la hora estábamos haciendo el programa, pero... Tiene una base, no quedó desmembrado el equipo del Cerro respecto a lo que pondría Costa de aquí a fin de año, más en la Copa Paraguay, que es el objetivo más importante, ¿verdad?
1: Yo creo que en lo futbolístico me parece que pesó la opinión de Costa con respecto a Gastón Jiménez. No digo que le van a prolongar el contrato, pero él lo quiere tener en su equipo hasta fin de año. O sea, para apostar por la Copa Paraguay y lo que queda de campeonato. Ahora, los otros nombres me parece que una
5: cuestión... en el británico. En el británico
1: estuvo Gastón Jiménez.
5: Gracias.
1: Ok, en el británico entonces. No, y digo nomás lo siguiente. Y que lo otro tiene que ver mucho con lo contractual de estos jugadores. Meroya y Almendra, ¿por qué no lo tocan? Creo que es más de la dirigencia de estos nombres.
6: Pero puede
1: haber,
6: pero
1: porque parece, tienen todavía contrato vigente.
6: Puede haber una amnistía con los que llegaron ahora en el mercado de junio también.
0: Porque está Dani urgente, muchachos. Está Dani, nos llama urgente, tiene información urgente. Dani Maciel, desde la Nueva Olla, móvil en vivo, móvil Nueva Amarok B6. ¿Cómo estás, Dani? Gusto saludarte y verte.
7: Hola, Bruno, ¿cómo estás? Buenos días. Saludo a todos los compañeros a la audiencia de La Gran Jugada. Tenemos una información de último momento y que está pasando ahora. Aquí en las instalaciones del Club Cerro Porteño, le voy a pedir a nuestro compañero que muestre el edificio principal del club, porque ya está el presidente Blas Reguera, ya está el vicepresidente Lucho Ortega, y me confirmaron, está chequeado esto, Bruno, compañeros, dos jugadores recibieron la orden de que al término de la práctica deben presentarse junto al presidente y junto al vicepresidente en las oficinas aquí en Barrio Viera del Club Cerro Porteño. Los dos futbolistas llamados ahora al término del entrenamiento son Ignacio Aliceda y Fabricio Domínguez.
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0: ¿Cómo me pudo faltar en la nómina de Meroya, Gastón Jiménez, Almendra, Rofo, Guillermo Benítez, Ignacio Aliceda y Fabricio Domínguez Huerta? Bueno, Dani, te pregunto directamente. Si son llamados...
7: Sí.
0: Uno supone que nos van a hacer llamados para preguntarle si cómo amanecieron, si quieren tomar té o quieren tomar tereré, mate o quieren ya almorzar. Nos van a hacer llamados para eso, Dani.
7: Así es, Bruno. Aclarar también que nosotros no tenemos la información si van a ser separados o no. Yo no creo. No creo, pero sí podrían... Y van a tener, para expresarme mejor, una charla muy profunda con el presidente, con el vicepresidente, así como lo tuvieron Blas Riveros y así como también lo hizo Jorge Morel en la tarde de ayer.
0: importantísima.
7: Pero esto es ahora, está confirmado. Aliceda y Fabricio Domínguez Huertas en estos momentos se están dirigiendo a las oficinas del presidente aquí en la institución.
0: Bueno, y por eso ahora entiendo que la conferencia de prensa que me confirmó de primera mano una fuente, por eso lancé 12:30 y no como en principio se había establecido. ¿A qué hora se estableció en principio?
9: Las 12.
0: Las 12. Es porque...
7: A las 12.
0: Claro, es porque quieren ganar tiempo porque van a reunirse con Aliceda y con Fabricio. Pero es importante la delimitación que estás brindando, Dani. 2.280 personas en YouTube han jugado en vivo. Porque son llamados, esa es la información, Ignacio Aliceda y Domínguez Huertas por el presidente, pero es para hablar con ellos. ¿Eh? Es para hablar, vos crees que es como una especie de Morel y Blas, no es que van a ser separados, pero le van a decir, miren, porque ayer me supongo que Blas le habrá dicho, mira Morel, estas ya son nuestras condiciones a partir de ahora y tenés que cumplirlo, si no también te vamos a separar. Mira Blas, hermano querido, esto y esto necesitamos de vos y no vas a ser separado. La misma cosa con Aliceda y con Fabricio Domínguez Huerta. Es lo que supongo, me dice la lógica, que no hay que ser Einstein para decir esto. ¿Es verdad? Es lógica, no.
5: Claro, porque Aliceda viene jugando siempre, pero él de las miradas fuertes, él de la mirada con dedicatoria, el que lo desafió al técnico hace poco y a los hinchas que estaban nerviosos. Yo creo que por ahí corre lo de Aliceda, el que...
9: Los berrinches de Aliceda.
5: No se sentía importante. En la pretemporada que iba en calma. Y se esperaba por los partidos con Palmeiras y enrareció el clima, ¿verdad? Ya, claro. Ya tiene actitud de ese tipo y lo de Fabricio es Morel. El cuidado personal.
9: Un futbolista que bajó su nivel y rendimiento
5: No aguanta 60 minutos en la cancha cuando
1: entra. Yo creo que tiene repercusión.
5: Antes era un todoterreno.
1: Yo creo que tiene repercusión lo de Aliceda también con esto que corrió en las últimas horas. Claro, es los dos. Es cierto lo que dice Federico. Y agregarle a eso las últimas horas, lo que está recorriendo, van a apuntar a eso,
9: categórico. Y tener el video ese que
1: claro,
9: para hablar,
1: claro,
9: saliendo de la
1: pala.
9: Y los berrinches.
1: El hincha que habló, con Dani, ni bien terminó el partido de Cerro, nombró a uno de estos jugadores que era el uruguayo, Fabricio Domínguez Huertas.
9: ¿Quieras
1: yo
9: o
1: creo
9: no?
1: Que apunta eso también con lo que te sentí importante. Bueno, si no te sentí importante, mejorá esto y esto, ¿verdad?
9: Por lo menos cuídate.
5: Pero tiene que cuidar. Pero recapitularnos eso más allá de todo eso, que después vamos a poner seguramente material, pero. Al que no se veía ni venir esto, Dani, fue Juan Manuel Iturbe.
0: Sí.
5: Porque él ayer hizo un descargo en su Instagram y decía, nos quedan 9 finales que nos vamos a matar. Él no se veía venir jamás en esta situación de que lo separen. No, porque no, habló en función de poner todo lo que queda.
7: Ni Mota.
5: Claro, y desmintió incluso a tu entrevistado, con nombre y apellido, que dio el entrevistado el miércoles, que le denunció el tema al Piqui Volley. Él no se la veía venir. Yo creo que hay otro que sí, Cecilia, Luciati, te llaman y sabes por qué. Claro. pero
9: es el más representativo y Iturbe en Cerro.
5: Y
9: sí,
5: arrancó el titular. Es
9: que,
5: te doy la pauta. No es que estaba en un cajón. Arrancó el titular el último partido. No. O sea, el técnico hasta antes de ayer tuvo confianza en él para que arranque como titular después de una
9: ausencia importante. Yo te hablo, Federico, históricamente con lo que están en el plantel, porque Iturbe de la casa, que había tenido ciclo muy bueno como en aquel 2011. Y entre los que están, me parece que es...
5: Totalmente de acuerdo.
9: Sangre, sí, Carlín, país azulgrana.
0: Carlín, los dirigentes no viven en una burbuja. Primero, esta denuncia del hincha, del famoso Piqui Volley, donde los nombres que estaban eran Fabricio Domínguez Huerta...
6: Cecilio Iturbe,
0: en Lambaré. Y después, ¿cómo es que a Ortega, uno de la barra, le dice... Cecilio se pasa jugando al lado de Clínica Piqui Volley? Entonces los dirigentes habrán dicho, esperamos un ratito.
9: Aparte, te voy a agregar algo más nomás, Bruno.
0: Y sumaba eso, con esto redondeo, perdón, Carlín. 2.300 personas en YouTube ahora. La gran jugada en vivo. Las últimas horas recorrió en Instagram la denuncia de una persona que le filmó a Ignacio Aliceda saliendo al amanecer de un boliche. Y es más, él baja la cabeza cuando se da cuenta que le están filmando porque no quería que se lo identifique. Entonces
7: tengo la fecha de ese día.
0: ¿Cómo?
5: Tiene la fecha.
7: Sí. Tengo la fecha de ese día.
0: ¿Qué fecha fue?
7: De la fecha. ¿Se acuerdan el partido Guaraní Cerro Porteño en el Defensores del Chaco, que terminó 1-1.
0: Sí, sí.
7: Fue esa noche y amaneciendo el domingo que tuvieron día libre, porque después se presentaron el lunes.
5: Eso ya fue con Gustavo Costa.
7: Está chequeado, ¿verdad? Y confirmado, sí, por gente del Club Cerro Porteño.
0: Bueno, y entonces, claro, ven en redes que sus muchachos se pasan de parranda. Entonces, lo, le van a llamar ahora a Ignacio y a Fabricio. Tienen suerte que no se les aparte.
10: Totalmente.
0: Porque yo creo que, ¿sabes qué? ¿Sabes qué pasa? Yo creo que Gustavo Costas, muchachos, le habrá dicho, no, mira, Alicia es buen jugador. Convengamos que es buen jugador, Alicia. ¿Sí?
10: Y de lo mejorcito dentro de la malaria.
0: No, no, pero estando bien, el tipo es bueno.
10: Estando bien, sí.
0: Y Domínguez Huerta, en la primera etapa cuando vino, cuando todavía no estaba contagiado del paraguayismo de acá, de los jugadores, de viva la Pepa, vamos con a jugar piqui, vamos, después tenemos la, las chiquitas, que están todas preparadas, estamos en la piscina, tenemos champán, vamos a vivir, vamos a reventar ya en boca puta, Guave. No nos calienta un huevo. Ganamos malo en otro sueldo, así que no importa. Y si no nos pagan, le vamos a demandar y punto. Entonces, Fabricio ya se contagió de eso. Pero Fabricio en la primera, perdón, Dani, en la primera etapa demostró ser muy buen jugador.
5: Todos dijimos, ¿de dónde vino este?
1: Marcó la diferencia de lo físico y futbolístico también, porque estaba, volaba. Era el momento que él volaba.
0: Volaba.
1: Sí, señor.
10: Tiene su partido dio 4 pases y en 3 lo dio mal. En la Copa Paraguay se destacó, pero en un segundo tiempo, o sea, no aguanta los 90. Para poner en contexto nomás lo que decía Dani, él decía lo del día libre, Guaraní Cerro. Cerro en ese partido se baja del campeonato, para entender la gravedad, porque fue el penal de Vegetti.
1: Exacto.
10: A las nubes. Cerro vuelve a jugar una semana después, un domingo contra Rubio Ñu, y gana.
0: Espera, Dani, se acerca a alguien, a ver.
11: No son 7, son 5. Se le separó, sí, señor.
5: Sí. Está averiguando. ¿Están
7: contentos con la medida del club?
12: Claro que sí.
13: Claro que sí, Dani. Hay que tomar medidas porque Cerro no puede estar como en este momento está en el campeonato. Debemos mejorar. Yo creo que tenemos todavía para llegar.
7: ¿Usted también, señora?
12: Sí, Pizarro, así mismo.
7: ¿Hincha de Cerro siempre?
12: Toda la vida. Socia vitalicia somos.
13: Somos vitalicios, sí. Y hasta la muerte de cerrista.
7: Gracias por seguir la gran jugada, señor. Gracias, señora. Muy amable.
0: Bueno, esto es increíble. Se acerca un móvil.
7: Tengo otra información ahora.
0: El pueblo. Se acerca un móvil genuinamente a hablar con Dani Maciel y dicen que están conformes con esto que están haciendo los directivos de Cerro. Tenés otro informe. A ver, levantame eso, CR7. Te quiero hacer una pregunta antes, Dani.
7: Están confirmando ahora, Bruno, compañeros y audiencia.
0: Sí.
7: Que después de la conferencia de prensa en la tarde de hoy, serán llamados más jugadores para reunirse con el presidente y con el vicepresidente.
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0: Acá te pregunto, la información que vos manejás, y si no lo manejás me decís, bueno, yo creo esto, Bruno, porque sos un hombre que estás ahí en Cerro a full. Ignacio Aliceda y Fabricio Domínguez Huerta entran dentro de la categoría de Morel y Blas, que se les advierte una cosa, no son separados y continúan en el plantel, Dani, ¿entiendo bien?
7: Yo quiero contar lo que recibí ahora antes de entrar al aire, y justamente le pedí a Frank que me espere un ratito, porque le llamé a esta persona y me dijo, Dani, a partir de ahora va a ser así. Los jugadores van a escuchar estas 3 palabras de parte de los directivos de Cerro Porteño. Responsabilidad. Dedicación y respeto absoluto por la institución y por la gente de Cerro Porteño.
0: Muy bien. Muy bien, perfecto.
7: Se baja una línea, por más que en el contrato obviamente está estipulado todo esto, pero a algunos parece que no les importa. A partir de ahora no se jode más. Responsabilidad, dedicación y respeto absoluto por la institución y por la gente de Cerro Porteño.
6: Y suponemos que va a haber una medida de presión, una advertencia, algo para decirle, si ustedes no cumplen, va a pasar esto, porque cae de Maduro que deberían, de hecho, ser responsables, profesionales y también respetar a la institución. Hay cuestiones que son subjetivas, como el tema del rendimiento, porque vos le podés decir a Liceda, vos no estás rindiendo. No estoy rindiendo porque juego titular todos los partidos, te va a rebatir. Blas Reguera ya fue integrante de un departamento de fútbol, él no es un improvisado. Entonces, yo lo que creo es que ellos van a tener los números acá, porque lo dijo Gustavo Costas, claro, hay jugadores que son gordos, que están gordos.
1: Exacto.
6: Y le va a decir Blas Reguera, mira, acá los números me indican que vos estás fuera de tu peso. Esto puede repercutir en vos en una multa. Entonces, yo te pido que vos cumplas con estas tres cosas que nos contaba Dani. O si no, mira, la multa. Inclusive, esto puede ser causal, claro, de rescisión de contrato.
1: Y agregarle los videos también, ¿por qué no? Si yo soy la autoridad del club, yo tengo que mostrarle y decirle, mira, vos no estás respetando a la institución, no estás respetando a los hinchas. Eso, claro, no es sencillo.
0: Andás de parranda.
1: Claro. Encima de eso, estás gordo, porque si va a hablar así, o sobrepeso, ¿sí?, o va a cuidarse el presidente. Estás con sobrepeso y mira esto, mira cómo está saliendo.
0: Y agregarle al tema del sobrepeso, que tu propio técnico diga que no aguantan el fútbol reducido 15 minutos.
1: Claro.
0: Dios mío.
10: Nada.
0: Aguántenme porque tengo, me permití, Dani, tengo información de último momento sobre Blas Riveros. Ahora. Bueno, vamos a repetir lo de Dani Maciel. Ahora están reunidos con el presidente Ignacio Liceda, Fabricio Domínguez Huerta. Van a ser llamados más jugadores en el transcurso del día. Hay que ver qué va a pasar con los Meroya, Almendra, Gastón Jiménez, Rofo, Guillermo Benítez. Lo que me cuenta una fuente directa de el entorno de Blas Riveros. No voy a revelar la fuente. 2.488 personas en YouTube la gran jugada en vivo. Gracias por estar ahí. Denle like, por favor. Con Blas Riveros se reunieron para saber cómo estaba de su última lesión. Hoy ya entrenó con el equipo y está trabajando full para volver con todo el sábado. No le hablaron de lo económico, más bien fue por sus últimas lesiones y si estaba para volver. Esto le dijo la dirigencia a Blas Riveros.
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0: O sea, muchachos, quiere decir que a cada uno se le está llamando por su tema así personal. A uno, por ejemplo, le dice, vos andás de parranda, vos estás de sobrepeso, habla Rivero, porque esto que me dice una fuente es decirle, che, tus lesiones, ¿cuándo vas a volver vos? ¿Cómo está tu última lesión? Porque vos sabes lo que es que el presidente te llame y te diga, voy a leer otra vez textualmente esta parte. ¿Cómo estás de tus últimas lesiones y si ya estás para volver? ¿Cómo diciéndole? ¿Sabes qué? Nosotros te necesitamos, porque Blas Riveros es un gran jugador. Entonces con él fue el tema, no se tocó lo económico, pero sí le preguntaron ya cómo está su lesión, cuándo va a volver, cómo está y todo eso.
5: Y las continuas, y que son más llamativas, diferentes lesiones, porque si es la misma, pues vos sabés, ¿verdad? Caso de Eli González, pero la de Blas siempre es una nueva.
10: Sí. Sí.
5: Entonces, ahí donde, pero ese es un tema para tratar después aparte, el departamento médico de Cerro se fue a pique hace rato. Disculpe el doctor que tiene tanta espalda, Matías. Claro, pero el departamento de Cerro no causó ni una lesión, nunca tuvo un... Y entonces, si le mandan por eso, hasta la directiva tiene duda, no recibe un informe directo del departamento médico de Cerro. Pues si vos le llamás al jugador por sus lesiones, quiere decir que no está enterado de lo más profundo, de lo más esencial de cuál es la lesión, por qué esto, por qué lo otro. Entonces es la misma incomunicación que hay para afuera, porque acabo de tener que adivinar la lesión de Cerro. Un día te dice, no salió porque tenía calambre. Después de los 5 días tuvo rotura de...
9: y no sabes cuándo.
5: De 5. Eso también tiene que ver en Cerro urgente. El tema de los lesionados, pero cuándo se descubren las lesiones. Porque si el técnico te dice en la conferencia de prensa, no importa que nos envíe mal el boletín. Pero si el técnico no sabe, y después ya no, perdón. Lo de Blair fue lo más notorio cuando se pierde el mundial. ¿Sí? Que creo que Jolan era todavía el técnico. Y dijo, no, lo de Blas lo sacamos por precauciones. Pero rotura, pero se le desprendió algo. Entonces eso también tiene que ver la dirigencia. ¿Cierto? Tiene que citar a Martínez, no sé quiénes son los otros médicos, para también pedirle, den un diagnóstico certero.
9: Científico,
5: porque acá hay jugadores que de 100 días faltan 70. Cuando la previsión inicial era, 2 semanas nomás. Pero después las 2 semanas fueron 4, pasó con Iturbe. Iturbe una vez era que salió por 3 semanas cuando paró a hablar con nosotros. Habló con Dani Maciel en el móvil saliendo del sanatorio. Él mismo dijo, me apuré y lo que era 2 semanas se hizo 2 meses. Entonces eso también entra dentro de la crisis, la falta de comunicación, porque yo le creo, me imagino, el contacto directo del tema de Blas Riveros, y suena totalmente lógico también que ese coder diga, muchachos, vamos a hablar.
9: Claro, sí, claro. ¿Sabes qué? Sí. ¿Sabes qué esto es? Es apriete de tuerca con cada uno de acuerdo a su condición.
5: Es controlar de verdad a cada jugador.
9: Exactamente.
14: En base a una charla bien cruda, franca,
9: una charla cruda. A los que le separaron ya.
10: Ya sí. Está,
9: ¿verdad? Pero después le llaman a Morel, le llaman a Blas y le hablan, de Blas ya confirmamos ahora. Él le preguntaron, ¿qué tal está tu lesión? ¿Cómo están tus lesiones? ¿Cuándo volvés? Ya diciéndole, como diciéndole, ¿sabes qué? Entendemos tus lesiones, claro. Todo, pero ya pero nosotros esto, ya no podemos.
14: Esto ya es desde comienzo de año.
9: Bueno, por
14: desde
9: eso.
14: Comienzo de año la situación.
9: Y con Morel hablaron también ayer. Y a Morel le habrán dicho, no sé si lo económico, que mira, Morel, te estamos pagando tanto, será ahí. Tenemos esta estadística y el técnico nos dijo esto o qué sé yo.
5: Y lo más reciente, Bruno, Jorge, ayer tuviste el convenio de tu señora después de la derrota. La hinchada estaba mal, nosotros mal y vos salís en un... después de la derrota. Tratás de evitar esto, te suelen decir, ¿verdad? Un empleador, saquemos dirigente, sí, un empleador te puede llamar la atención por todas esas cosas.
10: Claro, y puede decir que tengas cuidado.
5: Claro, evita
10: la exposición pública.
14: Imagínate. Lo que está de responsabilidad, dedicación, profesionalismo, todo eso que dijo Dani recién, eso es lo que le están sacando en cara a los jugadores Morel y compañía. Y lo que le van a hacer a Licea también y a Domínguez Huerta.
10: Seguramente, porque esto es así. Domínguez bueno, también. Tú.
9: Pero yo pregunto acá, porque esto no es fácil. 2.551 personas en YouTube. La gran jugada en vivo. Esto no es fácil para Gustavo Costa. ¿Cómo ahora? Porque él evidentemente aceptó esta lista de los separados,
10: claro.
9: Y los que son llamados, ya a lo mejor puede ser una cuestión de la dirigencia, pero también hablaba con Gustavo Costa. Ahora yo me pregunto, ¿o se ponen las pilas o estos jugadores también le pueden? Yo tengo miedo que le hagan la cama a Gustavo Costa. Mirá lo que estoy diciendo.
10: Sí, claro, sí,
9: lo digo en serio.
10: Yo lo dije también.
9: Lo estoy diciendo.
10: ¿Qué cama le van a hacer? ¿Qué cama le van a hacer si pierden todos los partidos? ¿Qué cama le van a hacer?
9: Vamos a hablar en serio.
10: No, pero eso es real, Galeano.
9: Yo creo que perdió con Trinidense. Ahora perdió con 2 de mayo.
10: Tomame en serio.
9: No, mire todos los partidos, ¿qué cama esto le van a hacer? Tomame en serio, yo no vengo acá.
10: No.
9: Cuando jodemos, pero ahora no. Yo te estoy diciendo, hermano,
10: pero ¿qué hace la cama en la cultura popular? Dejarse ganar.
9: Y no, no es dejarse ganar, sí, justamente.
10: Es dejarse ganar.
9: Pero si te van a dividir, no haces completo.
10: Y terminas perdiendo.
9: Si tenés que tirar un remate al arco, no lo haces.
10: Terminas perdiendo el partido, ¿no? Esa es la cama, para que el técnico no tenga resultados y en un ambiente inestable como el nuestro, se te saquen 4 o 5 partidos. Cerro ya perdió 2 partidos. Ahora, al hilo. Y lo más probable es que juega con ahora... ¿Con quién juega?
5: Luqueño.
10: Y con Luqueño puede pasar cualquier cosa, porque Luqueño un día se levanta. Luqueño viene a amargarle un campeonato hace poco, es decir, no porque Luqueño esté mal va a ser presa fácil para este equipo que no aguanta 15 minutos, lo dicho por su entrenador. No lo digo yo.
14: Luqueño le eliminó a Olimpia.
10: Luqueño eliminó a Olimpia y sale corriendo todo el partido.
15: Pero el problema está identificado, o sea, el problema parte por el plantel de jugadores. En este caso, si le hacen la cama a Gustavo Costa, en realidad lo que va a pasar es no sacarlo a Gustavo Costa, sino que le van a seguir separando a jugadores.
10: El momento que Gustavo Costa puso su cargo a disposición ayer y no la aceptaron, es porque el apoyo para él va a ser por lo menos hasta diciembre.
5: Aparte, los que quedaron son los que cuentan con el respaldo de Costas. ¿Entiendes, no? O sea, a Benítez le respalda Costa, Iván Ramírez también.
10: Almendra.
5: Velázquez y Quintana vienen viniendo bien, se salvan. No, no, yo digo los que pueden jugar en el equipo titular de aquí a poco. Morel, Bobadilla, Alicera que se queda, Vegetti, Bocón, Araujo, lo de Derli, pobre, no.
10: ¿Y
5: no
10: lo,
5: bueno, acá me envió una persona que me merece toda la confianza, que siempre me informa bien. Tema médico de Cerro. Y voy a leer despacio para que se entienda. Es algo que los jugadores ya vienen reclamando. Que no le dicen para cuándo vuelven, etcétera. Le dijeron a Costa a los jugadores sobre el tema cuerpo médico. Que no le dicen, ¿sabes? Tu lesión en 3 semanas, no. Dicen, no, vos seguís. Y eso se nota a leguas. Porque repito, siempre los diagnósticos son mínimos y después terminan siendo máximos. O hay una lesión y termina siendo otra lesión. Y eso habla que se le fue de las manos y de dirigencia. También ocúpese de eso. Si le dijeron a Costa, me imagino que Costa le habrá contado allí en la reunión de sincericidio que tuvieron, porque habrá sido así. Porque le habrán dicho Iturro y bueno, Alicera no, Alicera, déjamelo que.

0: Lo mencionó y tú lo vino a Cecilio.
1: Fíjate lo de Cecilio, que todos pensamos, llega, ¿no?, para el partido contra Palmeiras, que era la semana, y llega con lo justo. Pero ahora casi 2 meses
2: y nunca, fuera. Y viste, y de una semana, ¿a cuándo?
1: Y 2 meses y medio. 2 meses por ahí.
3: ¿Cómo vas a pelear el campeonato así si todos tus soldados estaban lesionados? Ahí no tenés, están todos averiados, no tenés alternativa. Y los que están bien duran 15, 20 minutos, como dijo el mismo técnico, o están con sobrepeso. ¿Cómo va a tener un plantel profesional así?
4: Pero, ¿O se pasan de parranda en parranda?
0: La parranda hace dos cuestiones. Predispone a las lesiones, porque vos sos una atleta de elite, no sos uno que juega al lado de tu casa, ¿verdad? Y también conspira contra las recuperaciones, porque está por el jugador que dice, estoy nomás lo lesionado, me voy a chupar, pero tanto si no voy a luego jugar. Y eso conspira contra la unión de los cartílagos, de los músculos, del hueso. Es todo conspira, no es porque vos estás lesionado, te vas a amanecer chupando por ahí.
1: Y también en el partido pasan tantas cosas, que una pelota te pase por abajo, por ejemplo, es un déficit cognitivo del momento, que no te recuperaste, no dormiste bien. Son todos los detalles que se
4: habla de Morel.
1: Yendo nomás,
4: Morel
1: les pudo haber pasado, y Morel y a cuantos otros que no sabemos, ¿verdad? Pero yendo nomás a lo que decía Fabio, me parece que es una cuestión de gustos también, porque si era por el contrato, capaz que Cristian Paredes estaba todavía dentro de lo que quiere Costa, pero a Paredes lo separan y a Almendra lo tienen en cuenta. Quiere decir que él, dentro de la cuestión de contratos, que no es exclusiva, tiene sus gustos.
4: Salvo que Ángel Elián hoy a la tarde le llamen también a estos jugadores, y a los Almendra, Merolla, Gastón Jiménez, Guillermo Benítez.
3: Es muy probable.
4: Yo creo que Dayai Coaitina, Dayai Coaiti, todavía. Pero ya no sabemos.
3: Ya no fueron separados.
4: No, ya sé, pero no. Todavía no fueron separados. Pero pueden ser llamados todavía, no sabemos.
1: Y Vegetti no debería entrar también ahí. Pero si hay deuda con él,
0: pero Vegetti no tiene problema físico.
1: Lo que pasa es
0: un problema de rendimiento deportivo que te puede pasar.
3: Imagínese una charla con Almendra. Almendra llega, le hacen un contrato largo, se tiene que pagar lo que se tiene que pagar, que es en largas cuotas, como dijo el mismo presidente aquí a la mesa de la gran jugada. Entonces, ¿cómo decirle? ¿Cuándo te vas a poner
2: la pila de verdad? Pero la de Almendra, como dice la gente de Olimpia, la de Almendra es toda la dirigencia.
3: Claro, pero
2: porque vos lo trajiste hace 3 meses, no te preocupaste por ver cómo estaba. Entonces no le digo usted, yo sí soy Almendra, pero usted me está que nace. Lo otro es muy hereditario, lo de Cecilio, Piri Amota y Turbe, ya tiene una carga muy grande. Pero lo de Almendra, toda la dirigencia.
3: Sí, pero en ese día
2: igual. Yo lo voy a elegir y hacer un contrato y me decir, pero ¿qué te pasa? Hace 2 meses, hace 2 o 3 meses.
3: Sí.
2: Incluso admitiendo algunos que él siempre juega así. Ahora lo de Paredes, te da pena porque fuimos testigos cuando lo reclutaron de vuelta, el partido en Itagua que tuvimos contra Recoleta.
3: Sí.
2: Y entró Paredes y me acuerdo que estaban los padres con una bandera. Es todo muy sentimental. Fue el retorno después de estar en el freezer.
4: Ahí estamos viendo, perdón, Federico.
2: Tampoco le vino bien a Costa porque no lo usó más después de aquel partido.
0: No, porque después entró en un segundo tiempo.
2: Y fue ese partido,
0: muy flojo.
2: Ese partido fue Recoleta.
4: Flojo. Ahí ese fue su retorno. Estamos viendo a los separados. En fila. Describí, por favor, Ángel.
1: Juan Manuel Iturbe, Cecilio Domínguez, Robert Piris da Mota, Cristian Paredes y Abel Luciati, los separados en Cerro Porteño.
4: Robert Piris da Mota, por ejemplo, habrá quedado sorprendido.
2: También.
4: Pero hay que decir una realidad. Robert juega un partido y después
1: descansaba dos.
2: O más.
4: O tres, o cuatro. Y así sucesivamente. Pero Robert, hasta donde yo sé, creo que tiene un contrato todavía más largo con Cerro Porteño.
5: Habría que revisar,
4: pero es que termina en diciembre su contrato.
5: Yo creería que sí, Bruno. Pero hay que revisar, sí. Pero no, ya no, Dan, era, ya no era muy largo.
2: Morel termina a fin de año. Pero Morel era más largo.
4: Morel no está en la lista.
2: Digo nomás que por eso capaz Costa lo consideró y para la dirigencia no es una carga para el futuro, digo. Porque fin de año está ahí, ¿verdad? Piri Amota en su mejor momento fue el mejor de Cerro y fue capitán. Era el alma de la media cancha, Piri da Mota.
1: Hasta el 2027.
0: De selección.
2: También.
0: Cerro, Cuba no tenía reemplazante.
1: Cerro anunció su renovación. En el 2024 fue esto. Robert Piri da Mota renovó su contrato hasta el 2027. Continúa nuestro ciclón, dice la cuenta oficial de Cerro.
0: ¿Viste?
1: 2027.
3: Sí, ¿eso fue en qué fecha más o menos? ¿Por si es a mediados de año o...?
1: No, en 2024 fue esto.
4: Sí, casi a fin de año.
1: No, pero dice, la cuenta misma dice 2027.
4: No, ya sé. Y claro, pero y se entiende que todo el 2027.
1: Todo el 2000, o sea, diciembre del 2027.
4: Claro,
1: o sea,
4: por eso.
1: Un
4: bueno,
1: año y pico.
4: Está Dani, por favor, quiero ir a Olimpia también. Prepárenme en contacto con Néstor.

0: Porque ayer caliente está la cosa con apuntan a Vitamina Sánchez. Quiero escucharla a ustedes. Habló sobre Rubén Lescano, habló sobre el tema Alfaro. Tenemos la opinión del hincha del Olimpia. Empató Olimpia, más que nunca caliente el campeonato. Quedan 9 fechas. Hay 2 líderes, Olimpia y Libertad. Hay 2 equipos que están acechando ahí a un punto, ¿verdad?
1: Sí.
0: Nacional y 2 de Mayo. ¿Qué tenés más, Federico?
1: No, que recibí 2 mensajes simultáneos de 2 personas. Una es un ex dirigente muy conocido y otra mi informante. Me dice, el informante me dice, Robert es el más revolucionario. Y en simultáneo recibo lo del dirigente, ex dirigente. Me dice, ojo lo de Robert. No es solo físico, es parte de los capitanes que manejan el grupo, Cecilio y tu Morel Robert Gatito. Están descabezando el grupo.
0: Epa.
1: Entonces le doy la razón porque Robert sorprendió. Porque
0: era, ¿sabes qué te iba a decir? El menos malo entre los malos.
1: Ah, sí, no. Muy bien.
0: No, es la verdad.
1: No se lo vio ni en el Piki Boli, ni a las 7 de la mañana saliendo de un tugurio, ni en un lado. Y las lecciones siempre fueron y cuando volvió, le puso. Nunca más alcanzó su nivel, pero. Están, cierto, este es un grupo pesado, un grupo que tiene unos 10 técnicos, ese carote grupo, ¿verdad?
2: Sacando a Luciano y los otros 4 que ingresan al vestuario.
1: No.
2: Tienen su liderazgo.
1: Tienen 10 técnicos ya.
2: Claro, ellos arrastran eso.
0: Luciati, muchacho, también tiene un contrato todavía más largo.
3: No, hasta fin de año.
1: Luciati hasta fin de año. Sí. Dos años juntos fue Luciati.
0: El otro que tiene fin de año, su contrato hasta fin de año es Gatito. Sí, Dani.
4: Bruno, para decirte la información correcta, de los 5 separados, de los 3 referentes más importantes, terminan en diciembre del 2027, Iturbe y Robert Pires da Mota, y en junio del 2027, Cecilio Domínguez. Y te voy a agregar más. De estos 3 jugadores, uno de ellos, cuando se le dio la información de que estaba separado, se levantó y dijo, ok, muchas gracias, y se fue. A 2 no les gustó para nada. Y hubo intercambio de palabras entre estos 2 jugadores y el presidente.
0: Epa.
4: Pero uno dijo, ok, gracias, se levantó y se fue.
0: O sea, ese es el que menos le importa entonces.
1: Eres tú.
4: O al que puede calladamente tomar acciones fuertes después.
3: O por pichadura puede ser también.
0: Dan por sus iniciales.
1: Yo creo que la pelota siempre al 10, Daniel.
4: R.P.
1: ¿Cómo te lo estás diciendo acá?
5: Por eso yo iba a dar ese nombre, por lo que vos contaste.
0: R.P.D. R.P.D.
1: Hala, pues ya.
0: Bueno, espera, porque no me quedó claro. Cecilio, ¿hasta cuándo tiene contrato, dijiste?
4: Junio 2027.
0: Bueno, junio 2027. ¿Piri da Mota dijiste?
4: Diciembre 2027.
0: Viste, diciembre 20, estábamos en lo correcto, 2027. ¿Y después el resto? ¿Lo de los otros? ¿Paredes?
4: Juan Manuel.
0: Sí.
4: ¿Y Juan Manuel, diciembre 2027?
0: A la pucha.
4: ¿Qué es Juan Manuel Iturbe, perdón? Sí.
0: Sí, 2027 también.
4: Luciati ahora en diciembre.
0: Luciati,
4: el y que Paredes también junio 2027.
0: Ah, y Paredes. Ah, Paredes también 2027.
2: Junio 10.
4: Sí, señor.
0: O sea, el único de los separados, el que le vence el contrato de Luciati este fin de año.
1: Y Luciati tendría que decir gracias por bancarme tanto tiempo.
3: Gracias.
1: No, pero totalmente. Cierto.
3: Totalmente.
1: Él no puede, no puede.
3: Gracias por la oportunidad, lo dice.
1: Claro.
3: Se lo contrató para ser atendido.
2: La familia muy agradecida con todo.
0: 2.654 personas en YouTube la harán jugar en vivo. Estamos con Dani Maciel. Quiero ir a Néstor Beltrán, por favor.
4: Antes, Bruno, antes.
0: Sí.
4: Quiero agregar nomás esto para cortar aquí y prepararnos para irnos a la sala de conferencias. ¿Vos sabés que no iba a haber conferencia en sí, que solamente iba a ser un comunicado del presidente por este tema de las reuniones que se van a dar después del almuerzo que van a tener todos los jugadores? Porque ahora están 2, están esperando el grupo grande que estos 2 bajen para almorzar y después van a seguir las entrevistas, entre comillas, con todo el plantel de Cerro Porteño. Pero el propio presidente dijo no. Voy a responder 5 o 6 preguntas. Los periodistas se merecen respeto, la gente también. Hay que sacar todas las dudas. Yo creo que le recomendaron a él solamente hablar o leer un comunicado y después se iba a retirar. Y nació de él quedarse para responder 5 o 6 preguntas. Eso sí nos pidieron.
0: Está bien.
4: Que no seamos todos los que vamos a preguntar. No sé cómo lo va a resolver esto el jefe de comunicación del club, pero a pedido del presidente, 5 a 6 consultas se van a realizar esta tarde.
0: Aquí está muy bien, tiene que dar la, a ver, poner la cara.
1: ¿Hace cuánto que
0: presidente
1: no,
0: del Club del Pueblo,
1: hermano? Con nosotros aquí habló y sí. Me acuerdo que fue un mediodía donde hizo la excepción y ya fue post Palmeiras.
0: Sí. El día acá de la me dice, desafiante.
1: Exactamente, acá me dice el tipo Fabio Martín, pronosticador de fatalidades. Una persona estuvo muchos años en Cerro Porteño. Y dice Dani, 31 de diciembre, Iturbe y Pidi Amota.
0: Sí,
1: pues dice, escuchen, compañero.
0: También. Y
1: no, pero digo porque estos son pesos.
0: Hasta junio del 2027 también.
1: Bueno, se le va a prender fuego el club, me dice. Esta medida va a traer cola, tu dirigente no tiene idea de lo que están haciendo. Se vienen los peores años de mi querido Cerro Porteño. Esto porque está el antecedente Polenta, Domingo y compañía, ¿verdad?
0: No, pero...
1: Porque después de esta separación, mi querido Carlín Apreciado, como si vos tenés que rescindir. O vos lo vas a separar todo el año que viene a Piri Damota, que se levantó, como dice Dani...
0: A Cecilio.
1: Cecilio va a estar entrenando todo el año en la ollita.
0: A Iturbe.
1: No,
5: pero no lo va a tener en cuenta y lo va a hacer trabajar en otro turno. El container.
0: Sí, bueno, pero ¿qué pasa si
4: ahora se deben presentar?
0: Y si no le pagan.
1: Porque en River el container le paga, ¿eh?
5: Pero
1: todo su lado le paga.
5: No,
1: sí.
5: Claro, pero vos lo que no puedes hacer es lo que hizo el señor Bruno Ten Olimpia. Eso no meterle hacha a los contratos. Ahí se le viene la demanda de intereses.
0: Claro.
1: Vamos a ver.
0: Pero escúchame, ¿qué pasa si vos lo separás? Lo tenés trabajando, le tenés que pagar el sueldo.
5: Sí, como pasó con Jam.
0: Mira, a Cecilio, a Piri Damota, a Iturbe, todo a contrato hasta el 2027. Cecilio, junio del 2027. Piri, diciembre del 2027. Iturbe, diciembre del 2027. Y el famoso le van a decir, Iturbe, buscate un club. Nosotros vos ya estás separado. Le van a hablar al representante, qué sé yo. ¿Y qué pasa si el jugador dice, no, yo no quiero irme de acá? Yo voy a entrenar nomás tranquilo. Y se queda y le tenés que pagar. Porque sabes que, perdón, Carlín. Si vos no le pagás, pide la liberación de su pase y encima se queda libre, se va a jugar a otro club y te demanda.
5: Así mismo es.
0: Y te demanda por todo el contrato. Ahora, hay una cuestión que no nos olvidemos. Por favor, atiéndanme bien lo que voy a decir. Teñate en Deponague. Atiendan bien, préstenme atención, focalicen lo que les voy a decir. Hay algo que ustedes no están teniendo en cuenta. El amigo Cecilio Domínguez, el amigo Piri Damota y el amigo Iturbe. Ah, no, Iturbe no. Paredes también entra. Paredes tiene contrato hasta diciembre de 2017. Paredes. Tienen el pecado de ser paraguayo. Cecilio, Piri Damota y Paredes. ¿Por qué? Por la ley Ocampo. Fíjense bien en esto. Yo no sé, los juristas de Cerro estarán trabajando. Pero la ley que rige al futbolista paraguayo, vos le podés rescindir el contrato y le pagás hasta diciembre. Eso dice la ley. O sea, vos le separás ahora en octubre, le rescindís y le pagás hasta diciembre. Salvo que, escuchen bien, que Cecilio, Piri Damota y Paredes hayan firmado un contrato blindado como el que tiene Derlis González, donde puede recurrir a la FIFA directamente.
5: Yo creo que esa ley en el TAS perdés, para mí, por más paraguayo que seas. Porque yo me acuerdo que cuando Olimpia le hizo eso a Pollo Recalde,
6: Pollo Recalde estaba muy caliente y quería demandar al club y consiguió un equipo rápido que fue Newell, y Regis Márquez lo apaciguó bastante para no tener problemas con Olimpia, que en ese momento era su principal fuente de negocios. Habló con Regis Márquez. Porque FIFA no se mezcla con la justicia ordinaria y las leyes son civiles, en este caso, de un país. Yo creo que
0: hay muchísima jurisprudencia. Te voy a dar uno nomás. Hay muchos.
6: Hay muchos.
0: Espérate, ya un nombre. Sí. Yo no me acuerdo su apellido, ahora ustedes me van a ayudar. Era un lateral que vino de Ecuador al Olimpia.
2: El Vikingo Jiménez.
0: Gracias, Fabio. Vikingo Jiménez le demandó a Olimpia porque Olimpia le rescindió el contrato unilateralmente y le pagó lo que restaba del año del contrato. Y perdió el Vikingo en la justicia. Le dio la razón al Olimpia.
6: La justicia.
0: Por la ley, claro. 2.750 personas.
1: Ahora, conociendo el nombre y apellido de estos jugadores, la trayectoria.
0: Es que la ley que yo le estoy diciendo existe, muchachos.
1: Claro.
0: No, es que yo te
1: Pero siempre lo vamos a decir. Vos estás hablando de Derlin González, ¿verdad? Y yo, conociendo la trayectoria de estos jugadores, capaz que también.
0: No sabemos, Federico.
1: Yo me acuerdo.
0: Pero vos te crees, mira.
1: Y estuvo en el gran mundo del fútbol, estuvo en Inglaterra, en Italia. Digo que capaz que tuvo el primer asesoramiento de Derlin.
0: No sabemos, Federico.
7: Estoy preguntando contrato por contrato, jugador por jugador. Ya tengo sobre uno.
0: Ya tenés uno sobre uno. Sí. Bueno, atención. Quiero ir a Olimpia, muchachos.
1: Acá me está diciendo también.
0: Está caliente.
1: Olimpia se pare a Richard Ortiz, a Derlin González. El mismo día, ¿no?
0: Atienda, por favor. Voy a tener, Wilson.
7: Sobre uno.
1: Acá me dice la persona, me dice, Cerro no tiene jurista.
0: Mensaje.
1: Rubén Recalde es vice jurídico y es licenciado en administración, ¿cierto? No es abogado.
0: Erico, sí, yo creo que mensajeale
6: en agua de borraja
0: a tu fuente que maneja la cuestión jurídica en Cerro.
1: Sí.
0: Ya sabes quién es, dale. Wilson.
8: Sí, estoy preguntando caso por caso. Estoy pendiente de la situación de dos futbolistas, pero uno ya lo tengo recontra confirmado, chequeado inclusive, entonces lo puedo decir. El caso de un contrato que es FIFA, me dice. Un contrato que blinda al futbolista. O sea, es el mismo contrato de Derry González que no se puede tomar como la ley de Ocampos. Es decir, le van a tener que pagar.
0: ¿De quién es? Poneme fanfare y ya sé de quién.
8: Hasta.
0: Ya sé de quién es.
8: La culminación de su vínculo.
0: Quiero creer que es. Ya sé quién es. RP de otra vez.
8: El contrato de él está blindado. El contrato suyo es de FIFA. Sacame mi oreja,
0: sino, Robert Piriamota.
8: Es exactamente lo que me pone esta persona. ¿Cómo?
0: Repetí porque está encima. Perdón, Wilson.
8: El contrato de él está blindado. Su contrato es FIFA. Me dice una persona y estamos hablando de Robert Piris Damota.
1: Lo de Piris Damota ya le escribimos, gracias a la gente que informaba, pero dame que Iturbe. Iturbe, sí, con la carrera que tuvo. Va a venir a firmar un contrato de Leo Campo. Cecilio, después de Estados Unidos, América de México, le dejó la bancarrota independiente. Va a venir a firmar a Campo. No, estos tres tienen contrato blindado, claro.
6: Aparte, yo me acuerdo que Libertad tuvo su container también. El Ganso Benítez, Salgueiro. Bueno, Salgueiro no es paraguayo. Ganso Benítez, Alan Benítez, Pollo Recalde. Y no, es que se le pagó tres meses y. Esa ley Ocampo es muy. Ocampo. Muy para jugadores de su equipo nomás. Porque yo puedo asegurar que si le llamas al doctor Acosta y si vos sos su jugador, él te va a echar luz y va a quebrar porque es el FIFA contra lo civil.
0: O sea que a la pucha.
1: Por eso otra persona que estuvo adentro me dice lo que me dice, ¿verdad? No es nada con Rubén Recalde tampoco, pero deberá buscar un buen jurista el Cerro Porteño.
6: El jugador.
1: ¿Por qué le van a hacer?
0: Bueno, uno
1: de los
0: jugadores que tiene billetera. Robert Piris Damota, muchacho, poniendo está la ganza.
6: El jugador que tiene billetera va a ir hasta la última consecuencia y te va a cobrar.
0: Y
6: ahora,
0: encima.
6: El jugador que es humilde, que no quiere pelear, no quiere chocar, va a agarrar esa ley Ocampo y sus 3-4 meses y se va a su casa.
0: Carlín, encima, el que se calentó fue Robert Piris Damota, se levantó.
6: Gracias
0: claro, y se fue.
6: Sabiendo ya tranquilo.
0: Déjenme nomás, muchachos. Tranquilo,
7: no hay nada que discutir acá.
0: Vos que hablas en guaraní, yo voy a hacer la traducción en castellano. Tapepo Ibe y Ayotopata.
3: Ayotopata, Tapepo Ibe.
0: ¿Verdad?
3: Sí, señor.
0: Vamos a encontrarnos. ¿Cómo se dice en castellano?
3: En el camino.
0: ¿Por el Chuchal?
3: No, no,
7: en el camino.
3: En el camino,
7: camino angosto.
0: En el angosto camino. En ese embudo del camino ahí, el Tapepo. Y
7: nos veremos las caras.
0: Ahí nos vamos a encontrar.
5: No, pasillo del TAS. No, no hay lugar para pasar
0: por un costado. Pasillo de la
7: locura, hermano. Uno nomás pasa.
5: No, claro, por eso.
7: Pasa, el que queda en el suelo, chao.
3: Pasa, por eso. Pasa club.
0: A mí, ustedes me van a decir. Yo soy hombre de pueblo, no sé cómo ustedes que andan por Carmelites.
3: No.
0: Yo ni ando a saber por dónde, hermano.
7: Ñupoí.
0: No, Ñupoí.
3: La tierra de.
0: Villamorra. Villa Elisa. Villa Elisa. Barrio, ¿cómo es donde salió Juan Escobar? Famoso ese barrio.
1: Ese está,
0: ahí entra un solo auto.
1: Ese está cerca de colegiales.
0: Ese está todo coordinado, cerca de colegiales. Sí.
1: Ah. Está la muralla ahí.
0: Ahí, seco
1: de Pérez, la muralla colegial y la muralla china.
0: Me voy a preocupar.
1: Así es la muralla, está la calle y está la casa de frente. Y una calle larga.
0: ¿Cómo? Era Penambo.
1: Pero.
0: Villa Bonita.
1: Ah.
0: Villa Bonita. Villa, o sea,
7: la Maré, ¿verdad?
0: No, Villa Elisa ya es. Pero cerca de Lambaré.
6: No, colegiales para mí que es Lambaré ya. De este lado, por eso Cuatro Mojones. De la ruta para allá es Villa Elisa. De la ruta para acá es Cuatro Mojones, Lambaré.
1: Pero
6: Villa Bonita está después de
7: Fernando de la Mora.
0: Villa Bonita, ciego y cupe, ve muchachos. Yo me voy a ir a caminar.
6: No, colegiales es Lambaré ya.
0: Me saludan los Pedro, Bruno, Matecobio, Moscón y Vive.
3: Lambaré. Mi barrio se llama Potrero Poí. Ya te imaginarás cómo se llama la calle.
1: Colegiales Lambaré.
0: Bueno, atención, no, Federico tiene más información.
6: Se llama Cuatro Mojones justamente por eso.
1: No, y debo decir.
6: Fernando de la Mora, Villa Elisa, Lambaré y Asunción.
0: Debo decir. Por una cosa irrelevante.
1: No, pero.
6: Se te
1: ríen, pues, los.
3: Claro.
1: Debo decir que con Bruno varias veces coincidimos en Carmelita también, ¿verdad? Un tiempo atrás.
0: No, pero eso fue hace 15, 10 años.
7: Tengo más sobre
1: Espíritu. No, acá tengo, acá tengo, acá tengo.
0: Lilian Semaño.
1: Esto es muy fuerte y muy contundente.
0: Epa, atención.
1: Por eso hacía lo de Iturbe, Cecilio. Y esto está bien ya.
0: Federico.
1: Para a partir de ahora, pues te digo quién me escribe.
0: Bueno,
1: ahí está.
0: Por eso. Espera un poquito, Federico.
1: No, pero es contundente.
0: Por eso
1: agradezco a mi pronosticador de fatalidades, conmigo Alfaro, que acá se llama Fabio. Lo que me dijo, esta gente no sabe lo que está haciendo.
0: Espera, un ratito,
1: se
0: Federico.
1: Se viene el incendio, hermano.
0: Dame 10 menciones, sí. Edgar. No vendió hasta ahora. Viene Federico.
1: Acá con tengo.
0: Info de Cerro. Atención, Dani Mancía. Atención, Puebla Surana. Estamos atentos a Olimpia, no nos estamos olvidando Olimpia. Tranquilo, no, muchachos, me presionan acá, hijo de mil. 2.742 personas en YouTube, vamos a ver.
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0: Atención. Viene Federico, dale.
1: Bueno, respecto a lo que estábamos hablando de los contratos, vos recordabas el de Deli González, yo decía que Iturro y compañía también. Wilson hablaba de nombre y apellido. Robert Piria Mota.
0: Tiene contrato FIFA.
1: Sí. Acá me dice esta persona que le mostré a Bruno quién era o quién es. Muy contundente. No existe mala ley o campo hace años. Ni para formativa ya se puede aplicar. El que plantee eso no puede ser un abogado medianamente profesional. E igual en la práctica todos los jugadores de nivel siempre tuvieron contrato FIFA. Entonces ahí está el tema de esto que estábamos hablando, que puede complicarse y no se cumple ciertos requisitos, más que nada abonar el sueldo. El tema de lo tenga parado, ¿verdad?
0: Sí. ¿Y cómo haces para conseguirle un club a Cecilio, a Piri de Amota, a Paredes, a Iturbe? ¿Cómo haces?
3: Mucho más si no juegan. Imagínate sí? Que sin que ni si juegan llegan a un rendimiento y no son jugadores baratos.
1: Claro, lo mismo que decimos de Darly, ¿verdad?
3: Claro.
1: Con ese monto,
3: ¿cómo lo vas a querer?
1: ¿Cómo conseguir?
3: Te aferras a una ilusión.
2: Y imagínate, Darly González no puede tener ofertas así como está, ¿verdad?
6: Sí. Pero si Soñora consiguió club, muchachos, todos tienen la
1: esperanza. Pero Soñora corría.
2: Soñora estaba sano. Sano estaba, ¿verdad?
6: Pero Cecilio se recupera está...
2: te puede...
1: Sí, pero está por la condición económica, pues.
2: Y también.
1: Acá estamos hablando de más de 70 para arriba.
0: Vamos, es Olimpia. Mucho. Vamos, vamos, señores. Olimpia. Terminó 1-1. Volvemos cuando Dani nos llame. Está en la Torre del Trump. El día después... Vamos a la opinión del hincha de Olimpia. ¿Por qué le apuntan a Vitamina Sánchez? Es lo que pregunto a la mesa. ¿Y cómo podemos lanzar el sondeo? ¿Puedes avisarle a nuestro CM?
3: Sí, le escribo ahora mismo.
0: ¿Y qué le vamos a poner? ¿Vitamina Sánchez el culpable del empate o qué?
3: Y vos preguntás qué puntualmente le cuestiona, ¿verdad?
0: No, porque yo escuché la opinión del hincha y todo. Vitamina, escuché ayer los audios WhatsApp de... la opinión del hincha recortado con Nico y toda era Vitamina, toda tuya Vitamina, todo Vitamina. Vitamina pero el culpable de lo que pasó ayer.
2: Y él lo puso al Escano de titular. Es lo que hablamos en la
3: pelea. Es lo que te digo.
2: Él decidió jugadores que.
3: Quiere apuntar los senos, los cambios.
8: No le cierra a nadie, no. Del por qué lo puso al Escano.
1: No, tampoco. Ya entró con un cambio por hacer.
2: Sí.
1: Y cuando explicó lo Lescano, habló de un partido donde Libertad se había ido y había dejado espacio. Porque él dijo,
2: quedó con
1: Libertad, entró contra Libertad y quedó con 10 encima.
2: Había quedado con 10.
1: Y dijo que tuvo dos remates buenos, pero era un Libertad que dejaba espacio. El Nacional ayer marcó con toda la gente que podía atrás. O sea, era un partido totalmente diferente. El que Lescano para Vitamina jugó bien y el que lo puso ayer desde el arranque. Un rival totalmente diferente.
3: Lo mejor que
1: cómo
3: hizo.
1: Se paraba.
3: Lo mejor que hizo fue un remate que lesionó a Gerardo Ortiz.
8: Y básicamente dijo el resultado... Nos dio la posibilidad de cambiarlo. O sea, que estaba perdiendo 1-0, entonces le dio la chance de sacarlo para ponerle a Sandoval.
0: Vamos a escucharlo, muchachos, porque por suerte ahora Abraham ya es ordenadito. Habló sobre Rubén Lescano, habló sobre Alfaro, Vitamina Sánchez, habló sobre Richard Ortiz Olveira. Tenemos la opinión del hincha de Olimpia. Dame 5 menciones bien, Néstor. Olimpia Fondo ahora, dale.
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0: Gracias, Edgar. Néstor, cortito, papá. Cure patada, por favor, te pido. Porque el horno no está para bollos. Vamos ahí con Olimpia Fondo. Ya viene, se retrasan 15 minutos otra vez. Retrasan la conferencia de prensa del presidente Blas Reguera. Quiere decir que de 12:30 pasamos a 12:45. Siguen hablando Ignacio Aliceda y Fabricio Peralta.
3: ¿En qué estrella estará?
0: Fabricio Domínguez Huerta. ¿Dónde está Fabricio Peralta? Nuestro Pibul.
1: Él es Pibul.
2: Se tuvo que ir a otra vez.
6: Tuvo que retornar a Brasil.
3: Yo voy a mirar un poco.
0: ¿Pero en qué anda? Espera. Cuando recoja eso, Carlín, no me vaya a hacer un. No me ataque acá la bicicleta que estamos. Muy bien, dale. 2.582 personas. YouTube le harán jugar en vivo. Néstor.
10: Hola Bruno, ¿cómo estás? Buen día, el saludo para todos. Trabajó hoy por la mañana el plantel franjeado, luego lo que fue el empate ayer contra Nacional y también de cara a lo que será el partido el domingo contra Rubio Ñu en la Arboleda. Altas y cartel de elegibles para el partido que viene: Gastón Olveira, Brian Ventaverri, Alan Coyote Rodríguez. A confirmar Alex Franco y mañana va a probar Romeo Benítez. Para mí, muy difícil que llegue para este partido. Así que repito, para el partido con los Rubio Ñu disponibles nuevamente Olveira, titular seguro. Hay que ver lo de Brian Ventaverri, no creo que ingrese en el 11. Y lo de Coyote también, a esperar si arranca o no el domingo en lugar de Matos.
0: Y te pregunto una cosa, porque ayer ya también habló, pero igual la audiencia se renueva. El Rayo, Leguizamón.
10: Jugó ayer 45 minutos en categoría reserva y muy probablemente también forme parte de la nómina de convocados para el fin de semana.
0: Bueno, una cosa, ¿en cancha Rubio Ñu se va a jugar este partido?
10: Sí.
0: ¿No se va a cambiar?
11: Néstor, querido.
10: Hola, profe.
11: ¿Qué es tu nombre?
10: Gracias, profe, gracias.
3: Vitamina.
0: ¿Qué vitamina? ¿Qué te dijo?
6: Para Nico.
0: ¿Sabes qué, Nico?
10: ¿Sabes mi nombre?
11: Obvio que sé tu nombre, el de todos.
10: Gracias, profe, gracias. Ahí está.
3: Ahí está. Igual no te digo.
0: Era, Vitamina nos escucha siempre y Nico ayer, como estaba Pireva ahí.
6: Qué raro.
0: Se descargó contra pobre Vitamina. Todas las horas decía, o sea, sí, Vitamina, que no conoce el nombre de Néstor. Vamos con el audio WhatsApp. Después volvió atrás. Y sí, porque Vitamina no sabe el nombre de Néstor. Decía, esa señora es recién separada del marido.
1: No, salve, no. Ahora le dijo, Néstor querido, viste que sé tu nombre, le dijo.
0: Y claro que sabe. Y aparte no le puede prestar, tampoco está todo el mundo, qué sé yo. Escucha, ya nos dijo que nos escucha a nosotros.
6: ¿Sabe qué pasa? Escucha. Las preguntas de Néstor pues suelen ser así, directas, punzantes. Entonces él se centra más en la respuesta, en elaborar la respuesta a la mente, que saludarle.
0: ¿Estás
6: por
0: diciendo
6: su nombre?
0: Que el resto pregunta a Wiroray.
6: Se entiende, claro. Como quiere uno.
3: Entre líneas, entre líneas.
0: El mensaje. Que
2: quita como quiere.
0: Así que Wilson y los cronistas se te van a ir encima. Era,
6: no, qué miedo.
12: La gente de La Roca. Sí, un saludo a la gente de La Roca and Pop. El 95.5. Sí, señor, lo escucho siempre. Así que, bueno, un abrazo para todos.
0: Ahí está, papá. Olvídate, ya está. Bueno, Néstor, repetimos. Gastón Olveira, Coyote Rodríguez, Ventaverri, Alta, para que disponga ya el técnico Vitamina Sánchez de él, de estos jugadores de ellos, si es que cree conveniente. Leguizamón probó 45 minutos. ¿Y qué otro nombre dijiste?
10: Mañana se lo va a probar a fondo a Romeo Benítez.
0: Romeo es clave, hermano querido. Vos sabés que tu zarcita no...
3: Y ayer Ángel, tiró.
0: Zarcita no.
3: Ayer tiró. Bueno, hizo un desborde y tiró dos centros.
7: Qué bien maneja la zurda para ser diestro, ¿eh?
3: Entró en el segundo tiempo y tiró.
0: Pero le falta.
7: No, tira buenos centros.
3: Le falta, pero. Si comparás con los últimos.
6: A la nada.
7: Eso sí. No. Hay que corregir.
3: Si comparás con los últimos partidos, Romeo no está tan distante, ¿eh?
5: Pero él te puede decir, justo vio los dos delanteros entraron hacia el arco. Los dos entraron hacia el arco. Con ese centro que tiró.
1: Claro, era como. ¿Quién decía para la camiseta blanca? No para la camiseta. Azul, Miguel,
3: le tiró,
1: había tres y le tiró el pase a lo de azul.
3: Le tiró justo, un buen centro
5: a Avalo y
3: siempre tienen el mismo problema porque por más que Olimpia juega centros, ellos parece que no se hablan y siempre van a chocar, salvo en el gol de Sandoval, que hay que tener una conversación sobre el tanque del este también, que se está ganando su puesto para mí. Próximo partido.
0: Déjalo ahí, espera, déjalo picando ahí. Espérame un ratito. Vamos, cinco menciones, Edgar. La opinión del hincha. Y gracias Néstor. Poneme la foto de Vitamina. ¿Por qué la gente le putea a Vitamina Sánchez? Quiero saber. ¿Por qué la gente carga contra Vitamina Sánchez? Y vamos a escuchar la Vitamina también. Ega, por favor.
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0: Bueno, atención, vamos a la opinión del hincha, imagen de Vitamina Sánchez. Ahora debatimos lo de Olimpia. Estamos atentos a la conferencia de prensa de Cerro, 12:34. ¿Cómo estamos, Garciño? Dame cinco más. Viene la opinión del hincha y a fondo Vitamina Sánchez. Dale.
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0: Bueno, Carlín tiene información sobre Fabricio Peralta, dijiste.
5: Sí, estaba viendo los archivos porque preguntaste por él, y en julio Cruzeiro informó que se rompió los ligamentos. Así que está fuera todo lo que al segundo semestre. Hay que ver si llega para la pretemporada. Difícilmente llegue.
0: Pero para el próximo año, recién en la pretemporada del 2017.
5: Exactamente.
0: Qué locura. Bueno,
7: yo quería contar algo, agregar algo más sobre Piris da Mota. Me contaron algo sobre Cecilio recién, pero todavía no me autorizan contar. Pero lo de Piris da Mota, sí. Me dicen que en... ahora estamos en octubre, en junio llegó una oferta de Asia por él, que era muy conveniente desde lo económico y que la directiva la desestimó.
0: El mismo caso que conté, que por Jorge Morel llegó una oferta de México y no aceptaron, y ahora tiene una oferta de Turquía.
5: Sí. Entonces, todo esto tiene que aprender la dirigencia actual. De todo esto, los contratos largos, jugadores, como decía Federico, sin revisión, y hay que vender. Porque después el jugador se te achancha, se te descompone.
6: y pasan estas cosas y te quedas con un contrato largo y a quién después se lo prestás si vos no lo tenés en cuenta.
1: Y Turbe recibió una de Arabia, ¿se acuerdan? Sí. Él mismo dijo, me quiero quedar a pelear la Copa.
8: Y ahí le
1: eso fue el notorio en el mes de mayo, era una oferta importante. Ahora lo que me agregan, y estoy más o menos concatenando, porque esta persona que me enviaba el tema de los contratos y compañía, me decía que los tres son los que más pelean la plata. El Cerro ahora se quedó sin... Y no, me acuerdo nomás que estaba enojado Ortega y dijo, hace poco le pagamos un dinero muy importante.
6: ¿Sí?
1: En lo que dijo antes de ayer.
7: Con la barra.
1: Y que los que más pelean la plata, pero pelean a full hace mucho tiempo, son Piri Damota, Cecilio y Turbe. Son los
5: tres ahí. Inclusive dio cifras, Dani, de cuánto se repartió en ese momento.
1: Por eso, dijo,
5: $2.5 millones premios por Copa Libertadores, había dicho.
1: Por eso digo que son...
7: salarios.
1: Sí.
0: Ortega le dijo a la barra, vamos por favor, la opinión del hincha de Olimpia tras el empate, analizamos el partido, el empate de Olimpia ayer ante Nacional 1-1.
13: Vergüenza.
14: Lescano, un jugador menos Lescano, lastimosamente.
15: Hablaron de muerto, Richard Sánchez de gordo.
16: Buenas noches a todos los punteros, menos para Wilson. Wilson, payaso. Falta gol, carajo, la puta, yo puedo entrar a jugar. Andate a la mierda, Zapac.
17: Fuerza, fuerza que se puede, vamos a remontar, vamos a poder con todo. Le bancamos todavía. A los jugadores y a vitamina, en la buena y en la mala.
18: Jugadores sin alma, Richard Sánchez y Lescano no merecen jugar en Olimpia, son cáncer, será.
19: Y yo voy a confiar que Vitamina tiene una cábala regalada un tiempo. Y el segundo va a apuntar. Ojalá salga un campeón con esa cábala, porque siempre regalamos el primer tiempo.
20: Sea la puta Vitamina.
21: Puntero, pero falta corregir. Así vamos a sufrir hasta el final, pero vamos a ver qué pasa. Vamos a apoyar hasta la buena.
22: Guau, Olimpia, carajo. Bien jugado.
23: Vamos, Olimpia. Olimpia, el primer tiempo regalamos. Pero el segundo tiempo mejoramos y vamos a salir campeón. Tranquilo.
24: Lescano, o sea, Dios mío, es una enfermedad. O sea, y Sánchez y... Nuestro técnico experimenta, y no tenemos jugadores. ¿Por qué no le metimos a Thiago Caballero en vez de Ávalo? Ávalo no ganó nada, se pasaba tirando en el suelo. Puede ser Lescano, es el Lescano, una enfermedad.
25: Ávalo flojísimo, tiene que entrar Thiago por Ávalo. Todo el mundo sabe eso, todo el mundo dio menos vitamina. Pero igual estamos punteros, vamos todavía.
26: Ávalo, este jueves pronostica todavía tormenta eléctrica. Salí que afuera a granizo de acá, es inútil. Ávalo, pelotudo.
27: Pues pido vitamina a mandarle a su ahí en Independiente otra vez a ese Ávalo y a Lescano y eso. Pecho frío será, pecho frío.
28: Vitamina, el culpable directo culpable de vitamina.
29: Vitamina, toda vitamina, una vergüenza.
30: Ávalo tiene que ponerse la camiseta a la Olimpia, piensa que juega en un club de cuarta.
31: Muy mal Lescano, fuera de timing, y después con el cambio de Richard Sánchez también muy malo de vitamina.
32: Ávalo, retírate ya con Roque, por favor.
33: Lo que puedo decir es que extraño a esos jugadores, la calidad de Cristina, de San Luis Torres. ¿Por qué no hay más de esa clase de jugadores? Tierna, no sé por qué no aparecen más, qué raro, ¿verdad? Pero fuerza, Felipe, vamos todavía. La gran jugada.
0: Bueno, hay nombres que se repiten. Saludo para Pablo Rudas en San José, Estados Unidos. ¿Cómo quiero hablar?
1: Pablito.
0: Una semana.
1: Ese
0: más,
1: sol, ese silencio.
0: Dios mío. Y que le lleve delivery y cerveza.
1: Pacífico.
0: De regalo. Espera.
1: Por favor.
0: Señores, dos nombres recurrentes: Gabriel Ávalo y Rubén Lescano. Para que ustedes tengan el escenario completo. Rápido, porque viene la conferencia en 5 minutos de Cerro. ¿Qué dijo Vitamina sobre Rubén Lescano? Por favor, si tenés a mano. Ponelo.
34: Y entendíamos que había entrado bien contra Libertad en aquel segundo tiempo, donde tuvo 2 remates al arco, una asistencia que lo deja casi mano a mano a Romeo Benítez. Y nos agarramos de eso, ¿no es cierto? De la confianza que nos generó esa buena actuación. Hoy no le tocó hacer un buen partido, claramente. Por eso también decidimos sustituirlo en el entretiempo. Y no le tocó hacer un buen partido, entonces nos calzaba justo este cambio.
0: Otro tema que justamente lo hablamos ayer o antes de ayer, dijimos que había molestia en Olimpia sobre las declaraciones de Alfaro cuando habló de la comparación del fútbol paraguayo y lo nombró Olimpia, Vasco da Gama y compañía. Lo blanqueó Vitamina. Escuchen lo que dijo sobre las declaraciones de Gustavo Alfaro, el técnico Vitamina Sánchez.
34: Pero básicamente que no nombre, me hubiera gustado que no nombre Olimpia, tampoco que le baje el precio de la liga, pero básicamente que no nombre Olimpia porque a partir de ahí ustedes me iban a estar preguntando esto que me estás preguntando vos, y hubiera preferido que esto no suceda, o sea, que no exista esta pregunta, pero la pregunta está y la tengo que responder. Pero voy a ser muy cortito y quizá escueto y respetuoso, y yo no hablo de mis colegas, yo no hablo de mis colegas, elijo no hacerlo. Claramente tengo una opinión formada que la comparto con la dirigencia, con mi cuerpo técnico. De hecho, se habló durante estos días que pasaron, pero me la guardo para mí.
0: Está clarísimo que no le gustó.
1: Tomando postura siempre, me gustó mucho la respuesta de Vitamina.
0: Yo no hablo de mis colegas y me guardo para mí.
1: ¿Para qué nombrar?
2: Bien Vitamina. No, bien, bien. No es intocable Alfaro.
1: No. Eso de nombrar a Alfaro se le fue la mano, a un club específicamente. Se le fue la mano. Más ya su informe con las buenas intenciones, pero el tema de nombrar nomás. Bueno, ya hablamos bastante.
3: Pero también blanqueó.
4: Siempre erís a alguien.
1: Pero debo decir que estoy de acuerdo.
0: Pero lo que dijo. Me hubiese gustado, preferiría que no le nombre a Olimpia.
1: Sí.
0: Y que le haya bajado tanto a la liga.
3: El precio.
0: El precio a la liga paraguaya, a nuestro torneo, lo que él quiso decir.
3: O sea, el mérito y básicamente a lo de Olimpia. Pero él pudo haber esquivado la pregunta a Bruno y decir, no, estamos todos de acuerdo, todo. Pero más allá de que uno coincida o no con él, siempre directo, siempre firme.
4: ¿Por qué
3: él
4: va a estar de acuerdo si justamente allí se generó?
1: No.
2: Decían que no tiene que hacer.
1: No, lo que pasa es que Vitamina Sánchez fue
3: disfrazado, dicho.
1: Un jugador que siempre fue así. Él como jugador ya era un tipo que iba de frente.
0: Franco. Contó que Alfaro fue su último técnico.
1: Quilmes, exactamente.
0: Él se retiró del fútbol, su último técnico fue Alfaro. Pero hay otra cosa. Él podría haber dicho, ¿sabe qué? De casete digo, mira. Se ha dicho, sí, muchachos, escuché las declaraciones. Bueno, cada uno tiene su opinión. Yo respeto lo que dice el profe Alfaro, pero seguramente en algún momento nos sentaremos a tomar un café y ahí hablaremos. Y ahí te mataba.
3: Ya está.
0: Opa, se acabó.
3: Qué mal.
0: Pero él no habló con el casete. Él no dijo. Me hubiese gustado que no le mencionó Olimpia.
3: Pero
0: le bajó el precio a la liga.
2: Ya que preguntaste, voy a responder, hijo.
0: Claro.
1: Y también, no, de acuerdo a la información, viste que se habló más que nada de la dirigencia, que estaba molesta, dijo, yo estuve acorde con el sentimiento de la dirigencia. La dirigencia también estuvo...
0: O sea, no estábamos equivocados.
1: Blanqueó la información, sí.
0: Una pica. Bueno, ya tenemos sondeo en el chat de YouTube, la gran jugada en vivo. A ver.
3: Tres opciones para que la gente vote. A través del chat hay 2.600 personas. ¿Qué le reclama el hincha de Olimpia a Vitamina? Opción 1, los cambios. Opción 2, los titulares. Opción 3, la forma de jugar. Y el 40% no está conforme con la forma de jugar de Olimpia. 34% dice que son los titulares los que molestan. Y los cambios, un 26%.
0: Bueno,
3: o sea,
0: pero es muy incipiente todavía.
3: Igual hay 200 votos. 200 votos ya.
0: No, pero nosotros estamos acostumbrados a números grandes. Cuando llega a 1000, avísame.
3: Pero hay
0: cuando me vayan mal, decir cuando arranca... Te pido, por favor.
3: Esta es la famosa boca de urna. Ya,
0: no,
3: ya tenés
0: no,
3: un
0: no,
3: pantallazo.
0: No, boca, ¿qué boca? Una, errático totalmente. No.
3: Ya tenés un pantallazo.
1: Ángel.
0: Ángel. Ya. ¿Qué pantallazo?
4: Mira que la boca de uno le dio para el culo.
3: Mira, la empezó. Pero la de Néstor.
2: El amigo empezó.
3: No, la de Néstor.
2: Arrasando, parecía.
3: La de Néstor.
0: Te pido, por favor, hazme caso, Ángel. Sí. Por favor, te pido, Angelito.
3: Está creciendo el margen.
0: Bueno. Tener no soy conformista. Tener lo de Richard Ortiz Olveira. Porque él dice, nos faltaron nuestros líderes, dice. Y habló también de Iván Leguizamón. Vamos lo último de Vitamina y entramos en debate con los compañeros, dale.
34: Y bueno, la realidad es que le dije eso a los jugadores, que no me noten conformista, porque no soy conformista, queríamos ganar este partido, queríamos tener la punta y la queríamos tener con ventaja, más allá que ahora la tenemos por diferencia de goles, pero que ahora dependíamos de nosotros, seguimos dependiendo de nosotros y le tenemos que dar... muchísimo valor a este punto logrado hoy, contra un rival muy duro. No nos olvidemos que estamos comenzando la segunda rueda, sacamos 4 de 6, y en la primera rueda habíamos sacado 0 de 6. Entonces, vamos a empezar a buscar las cosas positivas. Nos faltaban hoy nuestros dos líderes más importantes, que son Richard y Gastón. También tengo que destacar eso. Después, bueno, destacar la valentía y lo bien que jugaron todos los muchachos, los dos centrales nuestros, un espectáculo. También quiero resaltar los dos centrales del rival, que lo hicieron muy bien, que esto es bueno para el fútbol paraguayo, ¿no es cierto? Tienen muy buenos centrales y tienen que estar tranquilos en ese aspecto. Ya está listo Iván, yo quería que juegue, creo que yo lo había dicho, había hablado con él y le dije, Iván, necesito que juegues 45 minutos por lo menos en, en reserva, no me importa si jugás bien, si jugás mal, necesito saber que estés bien, que estés óptimo, que no te duela, que no se te inflame la rodilla. Y jugó hoy, le fue bien, hizo un gol inclusive, y ya está, era lo que yo necesitaba para decir, bueno, ya contamos con él, así que probablemente allá aparezca el fin de semana.
0: Bueno, qué pelotudo soy, reconozco. Me hace notar, Tomás Aranda, que mi reloj está adelantado 12:46. O sea, allá pura paja, toda máquina. Y son las 12:41 recién.
5: Y hace rato nos asustaste antes del programa.
3: Sí.
5: Las 11:05 ya dijiste y saltamos todo de la oficina.
3: 10:58, ¿verdad?
0: Sí, mi reloj, yo mire, ¿cómo
1: por? A la de un vale te manejamos.
3: No, yo soy el menos indicado. Yo soy el menos indicado.
0: Ahora exacta, hermano.
1: Tu único reloj, el programa, su único reloj se va a perder.
3: Yo soy la tesitura.
0: Gracias, Nico. Bueno, muchachos, Vitamina Sánchez.
3: Y ayer la inclusión de...
1: Apretarle y sacasi. No, yo ya dije, no, lo de Vitamina Sánchez.
0: Cuando el partido de
1: ayer. Al grupo, bueno, Olimpia no está teniendo muchos planes de juego, juega siempre igual, y si fracasan los extremos se siente más, porque ayer Lescano no activó, Raúl Cáceres no, Matus estuvo un poco más a la izquierda, subió mucho, resolvió casi siempre mal, para mal Olimpia. Y el primer tiempo fue el show del centro. Era centro y más que Cardoso, Fernando Cardoso, de la zona tres cuartos, no de los costados. Tiró muchos centros y Melgarejo y Coronel se cansaron de cabecear. Ábalos no encaja todavía. Otro problema. ¿Qué problema tiene? Lo ha tenido con los números 9 acá, ¿no?
0: Sí.
1: Porque tenés Vegetti, tenés Ábalos, antes tenía Brian Romero. No encaja Ábalos, no.
0: Y sabe que
1: nos da una sensación de peligrosidad, y si el 9 no es peligroso...
3: Muy pasivo.
1: Si el 9 que no es peligroso, no es 9.
0: Y mirá,
1: no,
0: que te voy a decir, sumale en vos, el 9 de Libertad es Gustavo Aguilar.
1: El que tampoco es más productivo.
0: Le pusieron a Iván Ramírez, el que era 9 de Guaraní, que está en Libertad, tampoco.
1: No la toca, no, hay un problema.
0: ¿Quién es lo que es el número 9 que es volador acá en el fútbol?
5: Igual,
0: ¿no?
5: Melgarejo.
0: Igual, Adrián.
3: Pero Lorenzo
1: no es 9.
3: Claro, Lorenzo no es 9. Claro. Ramírez tampoco es 9.
5: Vegetti es 9.
0: Que está teniendo una racha, Adrián.
5: Vegetti es 9.
0: Estaba con racha.
3: Hoy es el mejor 9 del fútbol paraguayo.
0: Pero no hay, o sea, no abundan los 9, no hay 9,
1: no, no hay 9. Y estamos hablando de nombres consagrados, creo yo, porque Ábalos es un jugador consagrado. Vegetti vino de una liga donde hizo una cantidad de goles a pesar de su edad, y no funcionan los 9 en otro fútbol, increíble.
0: Lo agarran, Maggi,
1: lo agarran, Maggi. Otro hizo 2 goles, pero
3: tiene mucha movilidad.
1: 5, pero lo agarran los 2 centrales del equipo que le toque.
0: Qué pucha.
1: Llámese como se llame.
0: El coronel.
1: Claro, el coronel ayer hicieron un festival de rechazo. Y por eso está la rareza que tu goleador sea el tanque Sandoval. Porque el tanque es limitadísimo. Ayer lo vimos de vuelta, pero un saltito nomás, boom, adentro.
3: Chau.
1: Resolvió todos los problemas de Olimpia.
3: Claro.
5: Para mí, que el tanque mete mejor el cuerpo que Ábalos.
3: Por eso, pivotea mejor.
0: Agresivo. ¿Por qué le putean a Gabriel Ábalos y Lescano?
1: Porque da la impresión. Lo de Lescano ya conocemos todos. Lescano está ausente, fuera de cada partido. Se pierde. Ayer un mío preguntaba, él se ponía atrás de Vargas. El lateral izquierdo de Nacional se ponía atrás y nadie le agarraba. Cáceres le da un pase filtrado.
3: Claro.
1: Entonces, la posibilidad que de desequilibre era nula. Y cuando se metía al medio, se metía entre la lucha y perdía porque pone el pie de cristal. Y lo de Ábalos, ayer me acordé de Wilson, pero yo siempre lo vi a Ábalos así, ¿eh? Ayer había una contra de Olimpia y Ábalos de la media cancha se iba trotando.
0: Sí.
1: No se iba.
3: Lo
1: vio al trotecito.
5: Aragancito.
1: Ábalos. Sí.
5: Aragancito. El 9 tiene que picar al
1: Ayer la contra era y él con ese trotecito.
5: Tu único pique tiene que ser ese.
1: El pique corto, ¿verdad, Rafa?
5: Descargar y Rafa, picar a donde él puede hacer daño.
0: Independiente marcado, güey.
3: Y porque le tiraba muchos centros.
1: Tenía juego del costado que no tiene Olimpia. Y en vez tenía un colombiano, Angulo, que fue a México, y tenía un chileno que jugaba a la derecha, que eran. Los especialistas, ¿viste el centro atrás que tira Liceda, por ejemplo?
5: Loyola.
1: Sí. Loyola.
0: Pero
1: eran muy buenos y los centros atrás los llevaba al trotecito y ¡bum! ¡Madre!
3: ¡Olimpia!
0: ¡Olimpia!
3: ¡Olimpia!
0: ¡Olimpia!
3: ¡Olimpia
0: le tiene a
1: la última parte, sí!
0: Lo tiene a Romeo y lo tiene a Fernando Cardoso.
3: No, pero es que ayer no jugó Romeo.
0: Cardoso tuvo que ir de volante central.
1: Los centros de Romeo son impredecibles. Bueno, ¿sabes dónde va a tirar nunca? Igual que Sarza ayer.
5: A veces no llega, a veces muy pasado.
1: Pero El centro no sabe dónde, dónde lo va a tirar.
0: ¿Qué culpa tiene Ábalos que no le den los pases, hermano?
1: Pero ayer le tiraron, diciendo, no, pero por eso digo que tenía dos muy buenos, pero hace algo más también.
0: Vamos a hacer algo más también,
1: Ábalos. La gente está esperando mucho. Fuiste el pase del año.
0: No, Federico,
3: pero ayer tuvo un pase y que Ábalos va a estar solito esperando en un sillón.
0: Coronel no nos dejó ni respirar.
3: No, ahí con esa frase.
0: Ese sentado en el sillón, pero
3: esa historia de que no lo alimenta, ya la venimos discutiendo desde Moreno Martín, que se tropezaba solo con la pelota.
0: Espera, vos tenés más pienso y tenés forma de debatir porque conocés de fútbol. O sea, amigo.
3: Pero Bruno,
0: no vayan a entrar en el en o si no que pareces el hincha opina.
3: Lo que Gabriel Ábalos
0: no le dan pase para gol, hermano querido.
3: No existe el pase para gol si vos no te mueves.
0: Y le marcan entre dos.
3: Si acá está el lo que hizo ayer Sandoval en el corner. Sandoval no se quedó sentado a esperar que le llegue la pelota. Él pica.
1: Pero fue el único que
3: sacó la pelota.
1: Fue el único que tuvo una posibilidad de gol en todo el partido para el segundo tiempo para Olimpia, porque pues yo recordaba que el arquero que entró Villar. Ahora no había tocado ni una pelota.
3: No.
1: Se complicó en un centro que casi hace gol en contra. Dentro de Zarza, creo que fue.
3: Y después lo salvó Benítez.
1: Sí.
3: Que un remate del más que iba a hacer gol.
1: Otro punto. Ayer Olimpia, que cuando juega con un 9, llena de centro. Y cuando juega con un 9, quiere jugar por abajo. No. Esa parte de vitamina, si está escuchando, no entiendo. ¿Cómo con 2-9 los pelotazos no son frontales? Va Mateo Gamarra, la toca para abajo. Cachorro Sánchez cree que es Zinedine Zidane. Metió 10 pases ayer filtrados y los 10 se lo interceptaron porque. Bueno, no hay tanta marca.
0: Team Payne tiró centro.
1: Dos centros buenos. Pero ganaron la torre porque Gastón Benítez entró también.
3: Gastón
1: Benítez, muy buen cabeceador también. Sí, entonces,
3: tiene buen porte.
1: Ya eran 3 contra 1 y medio.
3: Y eso le reclama también el hincha.
6: Era la lógica que metió.
3: A vitamina.
0: Yo voy a jugar con gradería en contra. Pero yo no quiero ser populista.
3: No, y nadie acá es populista.
0: No, yo no digo que ustedes sean. Yo no quiero ser, nomás te estoy diciendo.
3: Sí.
0: Yo te digo que a Gabriel Ábalos no le dan un pase gol, hermano. Que como que entre dos le marca encima Coronel y Megario. Y Coronel es un jugadorazo.
3: Y no te va a dejar uno.
0: Pero todos los centrales del fútbol
1: la fecha pasada lo marcaron Brizuela. Y Guarneniac, ¿cómo es?
3: Bisniak.
1: Y también es muy simple, claro.
3: Y tampoco ganó. Y aparte,
1: es fácil ganarle porque él está de espalda y vos tenés oficio de saltar y todo son búsquedas. Ahora el pase sí no existe.
0: ¿Y qué? Y entonces le vamos a poner a ¿cómo se llama? El tanque Sandoval.
3: Bruno, para mí
1: el tanque Sandoval entra y resuelve.
3: Y el botón de... Claro, yo te estoy diciendo, para mí, y lo dije... Para mí Sandoval está haciendo méritos para ser titular en lugar de Ábalos, porque si vos me decís que Ábalos no te da lo que te da Sandoval o viceversa, y decime vos qué está aportando Ábalos, porque tampoco baja las pelotas, tampoco pivotea bien, Sandoval pivotea mejor.
0: Vos estabas mirando Yacaré mientras Olimpia juega.
3: Y sobre el hecho de los centros.
0: Arrastra marca de dos centrales.
3: Pero bueno, que le paguen entonces por arrastrar
0: marcas. Yo te voy a mostrar. Te voy a hacer un resumen.
3: Y saquemos las estadísticas de cuántas pelotas pivotea por partido.
0: Sandoval ayer es para tiró un segundo tiempo, amigo, cuando las papas queman y no tapen metiendo el gol.
3: ¿Y qué te aporta Gabriel Ábalos durante todo ese tiempo que está en cancha?
0: Y si no juegan en función a él, ¿cómo va a marcar?
3: No, pero ¿cuántas pelotas bajó ayer? Ayer le tiraron dos buenos centros.
0: O sea, espera, con tu lógica.
3: Tuvo un cabezazo arriba y afuera, Gabriel Ábalos. Le tiró buen centro Zarza. Y ahí ya es responsabilidad de él. Porque se pagaron tanto por él, Bruno, en las pocas que tiene que resolver.
0: Con tu lógica.
3: Se espera muchísimo de él.
0: Con tu lógica.
3: Sí.
0: Si juega Sandoval, Olimpia va a marcar más goles entonces y se con Gabriel Ábalos en el banco.
3: No es mi lógica, son los números fríos. Que mientras Sandoval está en cancha,
0: es debate de fútbol.
3: Tiene más goles que Ábalos. Es más, te digo, la comparación con minutos te digo. El 9 tiene que hacer goles. Sandoval hace goles.
0: Sí, vos tenés un grave. Aguantame, Carlín, por favor. Vos tenés un grave problema, hermano querido.
3: Sí.
0: Que si vos no resolvés. Cuando llegue para los 30 años, va a tener un problema grave en el periodismo. Vos te enamorás de un jugador y pones la ficha y ya te morís con esa. Vos con Pedro Zarza estás enamorado. Vos estás enamorado de Tanque Sandoval. Y querés a toda costa que ellos jueguen porque vos decís, porque vos alguna vez apostaste Y como que esto no es un casino, hermano querido. O sea, yo estoy... Esto no es que vos te vas, discúlpame, sí. No es que te vas a jugar a la ruleta o te vas a jugar bojo o te vas a jugar truco. Esperana, por favor, vamos a hacer análisis frío de fútbol.
3: Análisis
0: y
3: frío.
0: Y vos entendés de fútbol.
3: Claro, te estoy
0: bueno,
3: diciendo.
0: Bueno, vaya a ser fanático porque vos no. Decís, ah, no, este es mi pollo, este es mi gallo. Y no vos soy, querés morir con
3: yo
0: eso.
3: Yo no soy fanático de ningún jugador.
0: Claro que
3: no,
0: soy fanático.
3: Para empezar luego, y aparte toda la imaginación que vos decías, o sea, según tu lógica, lo que yo calculo son estupideces, imaginaciones, no, todo lo que estoy diciendo. Sandoval está haciendo goles. ¿Quieres que te diga la cantidad de minutos que jugó?
0: No te traté nunca.
3: Sandoval jugó 223 minutos en este torneo y marcó 4 goles. Tú, Gabriel Ávalos, que
0: con
3: tu lógica entonces es tú, Gabriel Ávalos, porque vos apostás por Gabriel Ávalos.
0: Sácame la pantalla. Fin del debate. No voy
3: 400
0: a
3: minutos jugó Gabriel Ávalos en cancha.
0: No, casi, es mi Gabriel.
3: Casi el doble. Y tiene un gol marcado y solamente de penal. O sea, lo que yo planteo no es ilógico porque está respaldado con números.
0: Bueno, vamos entonces, a ver la vitamina que le ponga entonces, a Sandoval de titular.
3: Con tu lógica, Bruno, vos te estás centrando mucho en el nombre.
0: No.
3: En una ilusión de Gabriel. No. Habla de lo que fue en alguna vez en Independiente.
0: No.
3: Y lo que vos decís no se ve en cancha. Porque yo te pregunto cuántas pelotas bajó Ábalos y no me sabes.

0: pelota toca, pero no tiene retorno. Cuando él baja y a veces llega a tres cuartos de cancha, él toca de primera o baja y le toca al compañero, él vuelve a girar para buscar ya el centro para meter el gol. Y no recibe
1: no
0: ese
1: busca,
0: centro.
1: Bruno, ese es el problema.
0: Muchachos, vamos a ver el resultado.
1: Él no está buscando en el área.
0: Carlín quiere hablar.
2: Con todo respeto,
0: yo,
2: Bruno.
0: Yo ya me callo.
1: Yo me sumo a Ángel viendo los delanteros que tiene Olimpia. Ábalos es mejor que Gabriel Ábalos hoy. Ábalos es mejor que Sebastián Ferreira. Ábalos es mejor que todo, que Brian Romero, que está lesionado. Sandoval es mejor que Ábalos. Sandoval es mejor que todos los nueve que tiene hoy Olimpia.
3: En cuanto a gol, ¿verdad? Porque esos son los números fríos, ¿verdad?
1: En cuanto a juego también, juega más que Sebastián Ferreira, juega más de lo que está jugando ahora Gabriel Ábalos. Yo me sumo,
0: muchacho,
1: a la campaña de Ángel hoy. No, me parece que el mejor centro delantero que tiene Olimpia hoy es Sandoval.
0: Hasta Sandoval está un poquito grueso.
2: Y grueso, joder. Y todo te gana más que Ábalos.
4: Sandoval de recambio. O sea, en los números que hoy tiene Sandoval de recambio. Sandoval titular, creo que jugó muy pocas veces, dos veces por ahí jugó.
2: Imagínate, Carlín.
4: Y fue candidatazo al cambio. O sea,
0: viste, él que es
4: por
0: un
4: tu
0: jugador,
4: cara. Por tu
0: para
4: cara. Mí,
2: no, pero es opinión.
0: Un muy buen recambio. Ay,
4: Carlín Correa y yo. Peso pesado.
2: Y bueno, estamos acá dos entonces.
4: Pero, a ver, lo de Ábalos ya es como para replantearse también, ¿verdad? Porque.
1: Pero y por eso.
2: Él
1: ¿quién?
2: Está haciendo
0: un pero
2: está
0: abandonándome.
4: Pero. No, porque Ábalos. Yo
3: llamaste como testigo de
4: sí. Está declarando.
0: Sandoval
4: jugó titular.
0: Es como el caso de Hernán Rivas. Le llamaba a su testigo y decía, no, yo nunca le he dicho, hijo de puta. ¿Qué le pasa?
4: ¿Sabes qué pasa, Bruno? Que si vos lo pones a Sandoval de titular y no sabes si va a tener Ábalos el efecto que sí tiene Sandoval cuando ingresa al recambio. Yo creo que ese es el principal miedo que tiene Vitamina. Primero que Ábalos va a tener un plus mucho más amplio por lo que le costó al club traerlo. Y segundo que Sandoval, las veces que jugó de titular, que fueron pocas, no rindió como cuando lo hizo de recambio. Entonces esa es la disyuntiva, hay que ver, Vitamina no come vidrio. Un par de partidos más y Ábalos va a hacer banco.
2: Claro,
4: lo que pasa es que
2: lo que yo pienso, disculpa que te corte, Wilson, con todo respeto para la opinión de Bruno, es que está sobreanalizando lo de Ábalos. Porque vos te das cuenta en la cancha cuando un jugador no pivotea, no baja, y le empezás a destacar cosas chiquititas que están dentro de la obligación del jugador. No es que sobresale por lo que vos decís, tiene que hacer eso. Pero yo te estoy diciendo
0: y
2: mejor.
0: Sandoval es banista,
2: que, no, que Sandoval baja mejor las pelotas y encima tiene más goles. Van imagínate Persie. Que es el goleador. Y no es Van Persie, Bruno tampoco.
0: Sí,
2: ¿verdad?
0: Sí, Van
2: Nistelrooy. Pero tiene algo que en el fútbol paraguayo escasea y vos te pones a revisar todos los equipos que hay en primera división. Ninguno tiene un 9 con gol. Y Olimpia tiene. Imagínate, el tipo marcó en Copa Sudamericana, marcó en Copa Paraguay, marcó en el Clásico y le seguimos bajando el precio. Por favor, Sandoval está haciendo a fuerza de gol, está haciendo mérito y para algunos está gordo y bueno, yo te digo gordo y todo, marca la diferencia. Y Ábalos, ¿qué hace, Bruno? O sea, con todo respeto.
0: Es Dennis Bergkamp, ya está. Fin de la discusión.
2: El hombre, o sea, ¿qué extraordinario hace Ábalos?
1: Para los centrales,
2: para que lo mantengamos en la
0: ya
2: cancha.
0: No te discuto más.
2: Porque vos me decís.
0: Decirle ya ahora Sandoval Lewandowski.
2: Sandoval no hace lo que hace Ábalos, según vos. Ahora yo te pregunto, ¿qué hace Ábalos?
4: La diferencia es que Sandoval para mí mete mejor el cuerpo que Ábalos. Es más torpe con la pelota. Sandoval cuando pivotea a veces se equivoca mucho porque es más torpe con la pelota. Pero Ábalos es un jugador cómodo para los centrales. Porque él no tiene la pujanza de Alcaraz, por ejemplo.
2: No,
4: Alcaraz
2: era
4: un caballo. Vamos por arriba le buscaba a Ábalos y lo más probable es que pierda la pelota. Sin embargo, con Sandoval puede ganar un poco más, pero la torpeza de Sandoval a la hora de manejar la pelota con los pies es lo que hace que Ábalos se mantenga en el puesto, para mí. Porque Ábalos es mucho más técnico que Sandoval.
0: Claro.
5: Yo estoy de acuerdo. Salir a jugar del arranque con Sandoval.
0: Otro.
5: Porque él está fuera. No, pero realmente cuando Sandoval para la pelota fuera del área es. No tiene giro, no tiene pase de evolución, le pasa para abajo, le rebota. Su verdad está al empuje adentro del área y de los 15 segundos tiempo, para mí.
0: Y ponerle...
5: sin discutir mucho. Y estoy de acuerdo, ya me enumeré lo de Ábalos que no está apareciendo. Pero Sandoval del arranque sería, no sé. casi grotesco. Pero, con, pero, no, para mí, en serio, para mí fuera del área,
0: ¿por,
5: no tiene
0: ¿por, nivel? ¿Pero por qué?
5: Porque no tiene, no tiene, fíjate, por eso yo siempre digo, y no me va a tu caso, porque me imagino que miraste todo el partido, pero no mira el fútbol por compacto, siempre hay que mirar los 90 minutos.
2: Y mira,
5: porque vos te quedas con dos jugadas, y decías que bien jugó, me acuerdo, hay muchos casos, pero ayer la cantidad de veces que fuera del área quiso.

0: parar la pelota y la perdió. Fue, bueno, tiene ni un control de pelota. Lo suyo, fíjate cuántos goles de cabeza y cuántos goles de remate de pie tiene.
1: Sí, totalmente.
0: Él no sabe patear. No, patea bien.
2: Vos ponés la pelota en el segundo palo.
0: Claro, el tema es atropellado de cabeza muy bien, porque ayer el cabezazo fue perfecto. Le cambió todo el palo al arquero, pero no tiene ni un control con los pies de pelota, de balón. No tiene. Y vamos a sentarnos a mirar un día, cuando tenga libre, o miramos un 90 minutos y vamos a sentarnos y vamos a fuera del área.
3: Pero,
0: o sea, no vale totalmente. Contraproducente.
3: Pero
0: y los goles aparecen cuando la propuesta de Olimpia es diferente. Olimpia fue un equipo liviano en los primeros tiempos. Increíble. Olimpia es un equipo light en los primeros tiempos. Toca Alfonso allá, Raúl Cáceres viene, boom, boom. De vez en cuando algún centro. Es uno tipo que se transforma y se va ejemplo con todo. Ayer terminó jugando con un solo 6. Y.
3: Que era Richard Sánchez. Extremos,
0: dos delanteros y un enlace. O sea, eran 5 o 6 los que estaban atacando permanentemente. Y cuando arrancan los partidos, el extremo con el 9 y el 10 que viene, son 3 contra 5. Al día eran 6 contra 6 en el momento que Sandoval mete el cabezazo adentro del arco.
2: Mira, un hincha fanático del Olimpia, conocedor de fútbol. Buenas tardes, Bruno. Saludo a los compañeros de la mesa. Ábalos hasta ahora no recibió pelotas claras de gol en el área. Timpen entra a los últimos 15 y ya no tiene con quién jugar. Tendría que jugar con 2-9 del inicio y buscar centros laterales y tener una base. ¿Tu opinión, Fabio?
1: Yo, sinceramente, lo que veo de Ábalos es que bajó muchísimo su nivel desde Luqueño hasta ayer. Luqueño y Nacional, yo agarro esos dos partidos porque hasta Libertad, si bien no está haciendo los goles que debería hacer como goleador, estaba trabajando bien para el equipo. Yo siempre defendí su trabajo sin pelota principalmente y cómo se mueve, cómo trabaja. Pero yo estoy sorprendido por su nivel que está bajando. Bajó bastante y mucho. Y tiene mucho que ver con la eliminación de Olimpia contra el Luqueño como Paraguay, porque debió aparecer. Y lo que dice Wilson tiene razón también. Él tiene que luchar más. Federico también acompañaba eso de que él tiene que ir a buscar también la pelota.
2: Pero espera, vos lo ponés cuando a Sandoval entonces.
1: No. Y Sandoval es un jugador que va a tener que poner pelota en el segundo palo, te atropella. Gol, tipo Félix Torres. O como
2: y
1: en
2: bueno,
1: el
2: clásico, porque Romeo Ángel, lo que estamos batiendo, Ángel le quiere poner titular.
1: No, Romeo, en este caso, para mí, Sandoval no va a ser ni el 50% de lo que puede hacer Ábalos, más allá del nivel bajo que tiene.
3: ¿Qué es lo que hace Ábalos?
4: ¿Cuándo va a empezar a hacer lo que tiene que hacer Ábalos?
3: Porque
4: ustedes están diciendo que no tiene situación. Ayer le metió un muy buen centro Sarza.
3: Sarza con la izquierda.
4: Después de los 90 en el segundo palo y la tiró allá arriba. Perfecto, ¿qué más situación que esa para un 9?
1: Pero Sandoval es la solución.
2: Sandoval también falló.
1: Pero Sandoval es
4: que metió. Pero eso es lo que tenemos convirtió. Que apuntar. O sea, por lo menos tiene el chance que convirtió.
1: Pero tiene que llenar el centro, entonces el área todo el momento. Tiene que jugar.
0: No, en el primer tiempo no va a ni tocar la pelota si Olimpia es un equipo.
2: Pero
0: es
2: que va a jugar los pelotazos.
0: Y esa Olimpia es la forma de un equipo que no es directo en el primer tiempo. Todos los primeros tiempos Olimpia es un equipo que no es directo. Que elige cuándo atacar, tiene tenencia. Todo, pero en el primer tiempo Sandoval va a evidenciar su falta de técnica, no tiene nada de técnica.
2: Pero muchachos, yo pregunto en serio, porque ayer en la transmisión yo estaba diciendo, pero Olimpia va a jugar así, con los pelotazos a la olla.
5: No le faltaban jugadores, Bruno, le faltó Romeo, le faltó Richard Ortiz, que es un termómetro.
2: Eso sí, tenés razón.
5: Tuvo que jugar.
4: Bueno, lo tenía Redis, no lo puso del arranque.
3: Redis no lo puso.
5: Bueno, pero después entró Redis y tampoco solucionó ningún problema.
3: No pasó mucho.
5: Pasó esa presión.
0: Pero Redis, hoy mal Redis, mal Lescano, prefiero a Redis.
3: Que por lo menos se calienta cuando le sale algo, ¿verdad?
0: Sí,
3: que
0: va por lo menos pide la pelota Lescano, se corre, como decían antes en la cancha, se esconde atrás del lateral y no tiene. Y ese
3: pero momento, ayer perdió Lescano.
0: A Lescano con Sandoval y con Del Mas. Imagínate Del Mas con Sandoval, boom, le da una pared ahí a Sandoval. Sandoval va a parar la pelota, lo primero que va a hacer es perder ya, porque no tiene ni un control, porque afuera del área Sandoval no pesa, no. Hasta Alfaro ayer tuvo en el primer tiempo dos remates, tuvo Alfaro, ¿no?
5: Dos remates. Sí,
0: dos remates.
3: Uno de fuera del área.
0: Otra pero cosa. Afuera del área, Sandoval, nada.
2: Para Matus, mí, por ejemplo, Matu tampoco, ¿eh?
3: Matu
2: tampoco está rindiendo bien. No. O sea, no es un lateral
3: y parece que, lo
2: que le dé un pase a Gabriel Ábalos para que marque gol, por ejemplo. Entró Richard Sánchez y Richard Sánchez nos filtró una pelota para
0: cachorro
2: que Gabriel marque un gol.
0: Con el calendario. ¿Viste que el calendario cuando marca así? ¿Cuánto falta para terminar? Así está Cachorro.
5: Y Cachorro vino para dar
0: sí, sí.
5: Cachorro vino para dar el pase diferenciado.
1: Creo que la pobreza futbolística de Olimpia el primer tiempo tiene mucho que ver con lo del Escano, que fue otra vez una apuesta del técnico. Yo creo que ya no va a hacer.
5: Pero explicó
1: esta
5: Vitamina porque lo
1: puso. No, ya sé, pero
5: Libertad entró bien, dijo.
0: Pero en un partido. En un partido donde Libertad estaba con 10, porque dijo segundo tiempo, y donde Libertad dejó un montón de espacios, iba a Rubén Rojas, iban todos. ayer con 5 de Nacional en la marca.
5: No, claro. No,
0: dejaron
5: totalmente,
0: pero ayer, totalmente diferente.
5: Ayer tampoco que... Delmas jugó bien. Claro,
0: No, Delmas no.
5: Y Alfonso porque tampoco. Porque ese mercado que puso, el mercado medio que puso Bernay, medio metedor, Jara, Ramírez,
3: todos pegan ahí.
1: Y ahí justamente viendo ese medio campo de Nacional, era que uno decía antes del partido, la apuesta por Lescano de Vitamina es muy fuerte.
0: Sí, pero Fabio, pero Bernay hizo el gol Nacional y como te dicen los buses de Alfaro.
5: No, claro.
0: Gabona Lugo jugaba de lateral. Ramírez jugaba como central, ahí cerca, o sea, le cerró todos los caminos. ¿A los cuántos fue el volante de los 10?
3: 16.
0: Y todo el segundo tiempo. Nacional salió recién cuando le empataron. Y lo pudo haber ganado.
1: Jugó mejor desde el 1-1.
0: Claro,
1: Nacional jugó mejor que Olimpia. Pero
0: unida y vuelta que
1: pero Nacional tuvo que recibir el gol.
0: Más situaciones tuvo, claro. Nacional.
3: Ayer yo sentí vibras del partido contra Vasco en algún momento porque quedó desprotegido Olimpia y hay gráficas muy puntuales, no solamente los goles, sino que vos veías que Nacional con dos hombres complicaba la línea de 4 Olimpia. Y fíjate la jugada puntual que es un error de Franco Alfonso, que el famoso jugador que está desorientado, porque Alfonso nunca sintió la raya, lo pusieron ayer por izquierda. El jugador cuando está inseguro siempre quiere hacer una de más y lo peor que puedes hacer es meterte al medio de la maraña de piernas. En esta acción puntea el Jara y Chovailone conduce, pero fíjate lo mal que queda Olimpia. Solamente un central en el círculo, central, vale la redundancia, alguien por derecha, pero fíjate lo mal que queda Olimpia ante la mínima pérdida. ¿Dónde está el lateral izquierdo? ¿Dónde está el 6? Y acá en este tipo de acciones falta Richard Ortiz, por ejemplo, porque Alfonso, y está la jugada de Alfonso que Olimpia reclamó falta, que
5: no,
3: para mí
5: no existió.
3: Él quiere meterse al medio, pierde la pelota y después Olimpia queda con los pantalones abajo.
4: Richard, sabemos que no va a estar siempre, ahora no estuvo por el tema de la acumulación de tarjetas.
0: Pero fíjate, después, lo malo. Después hay una parecida, Ángel, que sabe quién cierra a la derecha, Matus cierra como lateral derecho. Nosotros con Bruno pensábamos primero que era Cardoso, Fernando, porque quedaba mano a mano con Matus.
2: Perdón, arranca la conferencia, bueno. Está Blas Reguera. A ver, atención. Ya hay movimiento.
5: Lo vemos a Polito Samaniego.
4: Y la Bruno.
2: Viña, Samaniego, Blas Reguera. Dani Maciel en vivo, adelante.
6: Gracias, Bruno. Ya está el presidente Blas Reguera. A su izquierda, el ingeniero Luis Laviñe. A su derecha, el ingeniero Gustavo Samaniego, miembros del Departamento de Fútbol del Club Cerro Porteño. Y se va a dar inicio, primero con una lectura del presidente y luego 8 preguntas. 8 preguntas para todos los medios presentes aquí.
7: Escuchemos. Gustavo Samaniego y el ingeniero Luis Laviñe. Iniciamos. Buenas tardes, queridos compañeros. Gracias por la presencia. Hemos pedido esta conferencia de prensa para informar a todo el pueblo azulgrana de lo que está pasando y de lo que va a pasar. Como sabemos, hoy el club no está en una buena situación. La comisión directiva y el pueblo azulgrana no está conforme con los resultados que se vienen dando. Aclaro que no son resultados de un partido o de los últimos partidos, sino ya viene esto de una observación que hemos venido haciendo desde febrero, que hemos asumido, lo cual, quitando lo que fue la performance de la Copa Libertadores, no hemos encontrado un rumbo que esté a la altura de lo que este club se merece. Como comisión directiva y responsable de las tomas de decisiones en los momentos, nos toca tomar decisiones firmes. Hoy es uno de esos momentos en lo que hemos decidido, ya de vuelta, con varios meses de observación, análisis y comunicación interna con todos, que llegó el momento de un cambio profundo dentro del club. Todo cambio profundo conlleva también términos de ciclo. Con eso, ayer hemos mantenido reuniones individuales con jugadores que a nivel institucional la comisión directiva ha decidido que su ciclo ha terminado en el club. Estos jugadores han tomado de una manera muy caballera, con mucha caballerosidad, con mucha altura, lo cual valoramos mucho como comisión directiva, y también varios de ellos con mucha historia en el club. Que estos términos de ciclo no implican que esas historias se borren en la memoria, sino todo lo contrario, se refuercen. Como así también la historia de las personas y de los jugadores que tenemos tampoco implican que no llegue el momento de un término de ciclo. Esos jugadores con los que hemos conversado el día de ayer son Juan Manuel Iturbe, Cecilio Domínguez, Robert Piris da Mota, Abel Luciati y Cristian Paredes. El día de hoy mantendremos reuniones individuales de vuelta con cada uno de los miembros del plantel que todavía no hemos tenido, con el fin de hablar frontalmente para ver si estamos sincronizados en la misma para la línea y el camino que el club está tomando. Quiero que el pueblo azulgrana sepa, no voy a usar la palabra que se quede tranquila, porque no es un momento de estar tranquilo, es un momento de estar informado y es un momento de accionar, que esta comisión directiva va a trabajar con firmeza, con templanza, no tomando decisiones en caliente de vuelta. No confundamos decisiones firmes con decisiones en caliente. Así que le agradezco mucho, compañero, por estar aquí y abrimos a las preguntas.
8: Iniciamos con la ronda de preguntas. Pedro Torres, Tigosport.
9: Presidente, buenas tardes. Aquí a su derecha, ingeniero Samaniego, ingeniero Laviñe. Buenas tardes para todos. ¿Es correcto entender que es consensuado con el cuerpo técnico esto de la toma de decisiones? ¿Qué le dijo Gustavo Costas al respecto? Y profundizando, el término de ciclo implica buscar una vía de rescisión ahora, implica esperar a diciembre. ¿Qué implican en términos directos a corto plazo?
7: Sí, primero me gustaría, ayer ocurrió algún rumor de que el profe había condicionado su presencia, eso, su permanencia en el club, de acuerdo a la comunicación institucional que íbamos a dar. Eso no sucedió. El cuerpo técnico del profe está hace un mes en el club. Entendieron que nosotros ya veníamos con una observación de hace tiempo y que venía ya una decisión tomada. Ellos están con la convicción y el corazón de llevarnos a todos, a todo el programa donde debemos estar. Así que no puedo decir que estuvieron de acuerdo, tampoco no puedo decir que estuvieron en contra. Recibieron y van a continuar con toda la contundencia y el corazón que les caracteriza a ese cuerpo técnico. Referente a tu segunda pregunta, quisiera aclarar, es muy buena para que se entienda la situación. Hoy estos jugadores están separados del plantel, no hubo una rescisión de contrato todavía. Se va a buscar de una manera amistosa, como ya fue la reunión, nuevos horizontes que impliquen cosas positivas tanto para el club como para ellos. Esto puede implicar una buena rescisión de contrato o puede implicar alguna transferencia o algún préstamo a otro club.
8: Daniel Maciel, Rock and Pop Ñanduti.
10: Presidente, ¿cómo le va?
7: Dani, ¿cómo estamos?
10: Saludo al ingeniero Laviña, al ingeniero Samaniego, a los presentes también. El hincha de Cerro Porteño no solamente apunta a los futbolistas, también cuestionan a la comisión directiva por el mercado de pases que se hizo a mitad de año. ¿Estas acciones que tienen ahora van a seguir de acuerdo a lo que se dé futbolísticamente o está dentro de ese proceso de organización y de adaptación que usted está teniendo con cada uno de los jugadores? Y si esta medida que tomaron con jugadores importantes como Iturbe, Cecilio, Piris da Mota, no cree, y seguramente esto lo va a tener dentro de la charla con cada uno del plantel, pueda generar un poco de desmotivación o algo que se le parezca, atendiendo que quedan todavía puntos por el acumulativo y también buscando la Copa Paraguay.
7: Gracias, Dani, por la pregunta. Asimismo, concuerdo con la primera parte de la pregunta. Esta es, como le había comentado, una decisión institucional. Medimos bastante eso y dentro de eso quisimos también cuidarla al club. Entonces, hemos también dividido en un plazo de tiempo de permanencia en el club. En el caso de los jugadores que han llegado en este mercado de pases que no están teniendo la performance que estábamos esperando y que todo el pueblo cerrista exige, ellos tienen 2 meses en el club. Entonces, siguiendo con tu segundo punto, las conversaciones van a seguir hoy y mañana. En base a eso se tomarán acciones como emplazamiento, tiempos que vamos a esperar, y en base a eso se seguirán tomando decisiones. Pero creímos correcto, para lo que es de vuelta a la institución, no tomar medidas con personas que han entrado apenas 2 meses en el club, pero sí tener decisiones frontales, fuertes con ellos, para ver si están de vuelta en sintonía con lo que el club espera.
8: Juan Denis, La Tribu Superdeport.
11: ¿Qué tal, presidente? Buenas tardes. El saludo para todos.
7: Buenas tardes, Juan. ¿Cómo estamos?
11: Todo bien, Presi. Tengo 2 consultas realmente. La primera es, habló anteriormente sobre el criterio que tomaron con estos jugadores que ya están separados y que obviamente más adelante se va a rescindir el contrato con ellos cuando se llegue a un acuerdo. Y quiero hacerte puntualmente la consulta por uno de ellos, que es un jugador que tiene continuidad, que tuvo, de los nombres que mencionó, la mayor cantidad de partidos jugados, el caso de Robert Piris da Mota. ¿Cuál fue el criterio con él con relación a lo otro? Porque es un jugador que constantemente está a disposición, no así los otros que sí por lesiones tuvieron que dejar varios partidos. Y la otra consulta, presidente, hubo un rumor en estos días acerca de que estaba incómodo Pablo Vegetti en Cerro Porteño y que podría dejar la institución. Vegetti habló con usted, le manifestó alguna incomodidad, como para aclarar simplemente porque Pablo es el goleador de Cerro Porteño. Gracias.
7: Sí, gracias, Juan, por la pregunta. Voy a comenzar por la segunda, ¿sí? Sí, hablé con Pablo ya en 2 o 3 ocasiones en todo este periodo y él me confirma que él está muy contento en el club. Él tiene 2 años y medio más de contrato y a él le gustaría aportar tanto de lo futbolístico como de su experiencia fuera de la cancha para todos juntos ir mejorando. Ese rumor que corrió... no tengo nada yo concreto por otro lado, pero sí mis conversaciones directas con él. Referente a lo de Robert, no quisiera entrar en nosotros creemos que todos los que decidimos ya era un ciclo cumplido. No me gustaría entrar en temas individuales por respeto a los jugadores justamente y al futuro que ellos tienen, porque todos yo creo que tienen futuro en otros clubes. Sí, un factor común es que no tuvieron mucha continuidad. Varios fueron perseguidos por lesiones y eso yo creo que es un factor común en los 5.
8: Jorge Izquierdo, ABC Carinat.
12: Buenas, presidente, ¿cómo le va?
7: Jorge, ¿cómo estamos?
12: Saludo para ingeniero Lavín Samaniego también. Presidente, ya en su mandato este año, Cerro tuvo que lidiar con muchos aspectos económicos, deportivos y demás. Y recientemente se pagó salario, se trata de poner al día, se pagó un premio importante. Y en base a esto le quiero preguntar, ¿cómo está la salud financiera del club? Y planificando y pensando un poco en el 2027, ¿hay posibilidad de vender a algún futbolista a fin de año? Porque de cierta manera eso pasa a ser un respiro importante en lo económico.
7: Gracias, Jorge. Así como lo había mencionado hace unos tempitos, la salud financiera del club es muy desafiante. Si bien la venimos llevando mes a mes con creatividad, en este mercado de pases hemos conseguido vender un jugador. Para fin de año vamos a tener que vender más, esa es la realidad. Tenemos que ser conscientes y ya estar informados con eso. Inclusive quizás con eso tampoco sea suficiente. Vamos a tener que buscar otros con creatividad, también otras alternativas, como lo vinimos haciendo antes de la venta de Mati, que no tenemos duda que la vamos a encontrar, ya tenemos variables para eso, y vamos a seguir avanzando, estoy seguro, como todos juntos, y ya con buenos resultados deportivos.
8: Ernesto Jiménez, 780 AM.
13: Presidente, buenas tardes.
7: Ernesto, ¿cómo estamos?
13: Bien, presidente. El saludo para el ingeniero Gustavo, para el ingeniero Luis también. Presidente, recién estuve escuchando toda su respuesta, obviamente. A partir de ahora, ¿habrán algunos jugadores que estarán todavía bajo observación? ¿Se podría llegar a tomar otras decisiones con los futbolistas que van a seguir dentro del plantel. No digo ahora, presidente, sino que van a estar siendo observados atentamente. ¿Y qué viene a partir de ahora? ¿Apostar con los juveniles, terminar el año? ¿Y cómo se manejará un poco, siguiendo un poco con la consulta del colega Jorge, el mercado de pases para el año que viene, presidente? Gracias.
14: Gracias, Néstor, por la pregunta. Nosotros hoy estamos en una posición en la tabla pésima. El torneo pasado también estuvimos, el torneo local. Fuimos 43 jugadores en la primera hasta ayer, hoy somos 38. Y en una situación como esta, los 38 están en observación. Lo que se viene aquí para adelante, que ya estaba dentro del plan, pero quizás hoy vamos a apurar más, es más oportunidad para los jugadores de la cantera, los juveniles, pero con mucho cuidado también de no quemarlos. No por una situación como esta, tirarlos al frente de la batalla y perjudicar carrera de chicos que tienen 6, 7 años y quizás todavía no están para una batalla como esta en un ambiente tan caliente como este. Como así también, hoy hay chicos que están ya en la primera, que ya tuvieron partido inclusive en Copa Libertadores, que han demostrado lo que pueden lograr, que son los que estoy seguro van a tener muchos más minutos y más oportunidad para lo que se viene en esto.
8: Víctor Villalba, Radio Monumental.
15: Buenas tardes para todos. Víctor, presidente, ¿cómo estamos? Dos cuestiones más para dejar en claro. Por dos nombres le voy a preguntar que ayer también se había filtrado que estaban en la lista Blas Riveros y Jorge Morel. Entiendo que ellos están dentro de ese término que usted utilizaba, emplazados. Y ahí le pregunto, ¿qué abarca esta cuestión? O sea, ellos mientras pueden ser tenidos en cuenta por Costas cuando se recuperen, por ejemplo, Rivero que está lesionado, abarca una evaluación física de rendimiento, ¿y hasta cuándo sería esa evaluación para ver si permanecen o no? Y lo segundo, recién hablaba de que los 38 jugadores están en evaluación, Costas entra también en esa evaluación a fin de año para ver si se proyecta una continuidad con él a futuro o, independientemente a cómo termine el año, él está en los planes para continuar en el 2027.
14: Gracias, Víctor. Comienzo por la segunda pregunta, ¿sí? Nosotros queremos hacer un... Creemos que el profesor Costas, como toda la afición la visión deportiva de Subrana, que es un cuerpo técnico que tiene la trayectoria, tiene... las ganas, el corazón y sobre todo el sentido de pertenencia con nuestro club y con nuestro país para apostar a un proceso largo. Ellos no están en observación, no me refería a ellos, y gracias, Víctor, para la aclaración. Inclusive una de las cosas que pusimos en el análisis para esta toma de decisión ya ahora, pues hay veces que uno esta decisión se toma a final de torneo, es justamente para no desgastarle a una figura que viene con mucha experiencia, muy auténtica, y que también es lo que queremos, una persona que vive mucho a su jugador, y no exponerle a decisiones que ya sobrepasan eso y vienen a lo institucional. Entonces decidimos que era nuestro rol tomar estas decisiones. Referente a tu consulta de Blas y de Jorge, efectivamente, incluía emplazamientos. Me falta todavía tener una reunión más concreta con Jorge. Con Blas sí tuvimos ya ayer. Él viene, si bien tuvo una seguida de lesiones musculares, estas últimas dos fueron ya de golpes, no fueron más musculares. Podría estar en una mejor condición de peso, ya que viene que todavía no viene agarrando con ritmo. Entonces, uno de los acuerdos que hicimos fue una gran mejora con eso, y estoy seguro que eso va a llevar a que tenga una continuidad y ojalá vuelva a ser lo que fue hace apenas 8 meses, un jugador de la selección paraguaya, electo el año pasado el mejor jugador del torneo, del club, y un lateral izquierdo paraguayo que no se consigue, no hay tantos como él.
8: Matías Cuevas, Universo 970.
16: Buenas tardes, presidente.
14: Mati, ¿cómo estamos?
16: Ingeniero Samaniego. Saludo para todos los presentes también. Entendiendo el presente del club, presidente, ¿qué tanto preocupa el hecho de que Cerro Porteño no está en Copa Libertadores para el año que viene? Algo que es fundamental en cuanto a prestigio del club, en cuanto a lo económico también, para el año siguiente. Y en consecuencia con eso, planificación de mercado de pases. ¿Se verá alguna figura de gerente deportivo como se tuvo mucho tiempo? ¿Se incorporará algún nombre al departamento de fútbol? ¿Cómo viene la estructura para la planificación del mercado de pases que se viene, que sin duda es fundamental por la reestructuración del plantel?
14: Bueno, lo de la Libertadores preocupa bastante, ¿verdad? Porque como sabes es un ingreso importante económico, también en dos aspectos. En uno lo que te da la copa en sí, y en otro la vidriera que es para nuestros jugadores. De ahí yo estoy convencido que vamos a tener acceso a la copa, no sé en qué etapa, mirando inclusive si llegamos a la prefase, lo vemos eso con positivismo, porque eso también te da posibilidad de tener mayores ingresos financieros, y ya ir con más partidos a lo que es la fase de grupo. Referente, perdón, tu segunda pregunta, Mati, no. No, figura de gerente deportivo por ahora, por este año, no vamos a tener. Hemos conversado con el cuerpo técnico y la idea es tener una comunicación directa con el profe, que es lo que estoy teniendo, te diría, no sé si todos los días, pero varias veces por semana, y hasta fin de año no vamos a tener eso. Sí va a haber, en estos cambios y estos términos de ciclo que estamos hablando, también va a incluir el staff, varias personas del staff. No voy a dar nombres porque todavía me toca conversar con ellos hoy. Y también eso implica ingresos de otra persona al staff.
16: Última pregunta, Jorge Rojas, Territorio 1902.
17: Presidente, buenas tardes a todos. Ingenieros, ¿cómo están? Saludo para todos. Presidente, ustedes con el departamento de fútbol charlaron a lo largo ya de estos 8, casi 10 meses que están al frente del club, seguramente con los referentes del plantel. ¿A qué atribuyen ellos esta realidad, el momento hoy de Cerro Porteño? Porque se habla también mucho, presidente, y a los integrantes del departamento de fútbol va a esta segunda consulta, si es que quieren responder, porque Costas, una conferencia atrás, había dicho, hay jugadores que están gordos, que 15 minutos juegan en el calentamiento y ya no dan más. ¿Se puede hablar también, presidente, ingenieros, sobre el cuidado personal fuera del club y si eso puede también atribuir al trabajo del departamento de fútbol o eso ya escapa de ustedes, presidente e ingeniero, ambos?
14: Eso, Jorge, las consecuencias están dentro del departamento de fútbol. Quizás estar al tanto de todo lo que pasa afuera, uno inmediatamente en algunos casos no puede saber, en otros casos que se filtran sí, ¿verdad? Hemos hablado con el cuerpo técnico, nosotros por contrato tenemos formas de penalizar inclusive cuando uno no está dentro de los pliegos de las pruebas nutricionales, antropométricas que se hacen. Entonces también vamos a bajar una línea ya. Un reglamento de las consecuencias que pueden haber y se va a aplicar eso. Referente a tu pregunta de los referentes, esas son charlas, digamos, que me gustaría mantenerlas todavía a puerta cerrada con ellos. Se da la casualidad de que comenzamos con 6 capitanes este segundo semestre, uno fue transferido. Hoy 2 están en esta lista que han terminado su ciclo. Entonces yo preferiría, con mucho respeto, Jorge, esas cosas que hablamos con ellos, mantener a puertas cerradas.
16: Gracias, Jorge. Cerramos así.
18: Así termina la conferencia de prensa del licenciado Reguera, acompañado por Luis Laviñe y el ingeniero Gustavo Samaniego.
2: Bueno, gracias, Dani. Lastimosamente, te permitieron solamente 8 preguntas. Y quedan muchas preguntas por hacer todavía. Por ejemplo, el caso de Morel no concluyó. ¿De qué habló con él? 2, el tema de las salidas nocturnas de los jugadores. 3, el tema de la denuncia del famoso Piqui Volley, si estaba en conocimiento o no de estas situaciones de los jugadores denunciados por los propios hinchas de Cerro Porteño. Preguntas que el hincha de Cerro quiere saber, pero no, acá no se le preguntó eso a Reguera. Fueron 8 preguntas, pero yo me quedé con esa sensación y esta pregunta que yo estoy seguro que ustedes tienen más preguntas.
0: Yo tenía en cuanto una repregunta, la primera la que decía la de Morelos, ¿verdad? ¿Por qué no fue concreta la charla y qué faltó ahí? Dije el tema de las fotos. Y también repreguntar cuando me dice que Gustavo Costa estuvo de acuerdo, pero no estuvo de acuerdo. O sea, ¿con qué?
1: ¿Qué quiso decir con eso?
0: Exactamente. ¿Con qué no?
4: Tenemos que interpretar, ¿verdad? Sí, lo importante sería que él lo diga.
2: Claro, por ejemplo, yo le hubiese preguntado, ¿y cuál es la situación de Meroya, de Almendra, de Gastón Jiménez, de Guillermo Benítez, de Rofo? ¿Cuál es la situación de estos jugadores?
0: Lo que respondió Bruno es que respondió a los que recién llegaron. O le preguntaban por Meroya, Almendra, por el mercado de invierno. Y dijo que ellos no están en una situación tan tajante porque están hace 2 meses. Pero que también le van a decir que
1: evolucionen. El famoso emplazamiento.
0: Que vayan para adelante, lo van a emplazar, sí.
4: Bueno, si acababan de llegar y le quieren dar hasta diciembre.
3: Y si Blas Riveros dijo que podría estar en mejores condiciones de peso, porque esa frase me resonó mucho. Blas Riveros podría estar en mejores condiciones de peso más allá de sus lesiones. ¿Qué otro futbolista habrá por ahí, verdad?
1: Y eso hay que darle continuidad así. Si era el único que estaba con sobrepeso de los que habló Costa, o hay otros que lo acompañan en esa lista. No, es por eso,
3: por eso, porque él diga.
4: Pues si tenés un jugador
0: con sobrepeso. El tema puntual de Blas Riveros, pues.
2: Claro, claro. Que cerramos si con tenés... Dani. Dani, ¿tenés algo más y cerramos porque queremos seguir debatiendo acá, por favor?
18: Correcto, Bruno. Justamente lo que estaba explicando Federico tiene que ver con la consulta que le hacía principalmente por aquellos que llegaron a mitad de año y donde ellos fueron los responsables de este mercado de pases. Ahora los directivos se van a juntar aquí, van a almorzar con parte del plantel y las reuniones seguirán hasta altas horas de la tarde, individualmente con todos los jugadores del plantel que aún continúan dentro del equipo, obviamente aquí en Cerro Porteño.
2: Excelente trabajo, Dani. Estamos atentos a vos en lo que resta del programa y, por supuesto, hoy tenemos TT, turno tarde 18 a 20. Ya vamos a tener muchas noticias de Cerro. Gracias, Dani. Yo anoté acá, tengo todo anotado. Wilson, ¿vos qué le preguntarías a Herrera?
4: En realidad, ahondaría sobre este tema porque tampoco me quedó muy claro. Tengo la sensación de haber entendido lo de Gustavo Costas. Yo lo que entendí de lo que dijo el presidente es que le comunicaron a Gustavo Costa: mira, esta es la decisión que nosotros tomamos, te queremos eximir de que vos la tomes a final de año y listo. Y como
2: para,
4: que
2: era, no desgastarle.
4: Claro, y como que era, digo, como que era una decisión tomada ya institucionalmente, ni siquiera le dieron la posibilidad de decir si estaba de acuerdo o no.
1: Y que le explicaron como explicó el presidente, que dijo: esto es algo que nosotros venimos haciendo un seguimiento, dijo él. Que estaba y que dijo una parte, Costa entendió que nosotros hace rato venimos observando a estos jugadores que no tienen nada que ver con su trabajo, que es algo que se arrastra, de bola ni de baba.
0: Pero viste que él dijo un rumor que no estaba, que también iba a dejar.
2: Condicionó.
0: Y después, donde es muy ambiguo, es cuando dice: estuvo de acuerdo, pero no estuvo de acuerdo. Esa
3: parte, o sea, no voy a decir si estuvo o no estuvo.
4: Yo creo que negociaron.
2: Porque vos si agarrar no te voy a confirmar ni te voy a desmentir, más o menos.
4: Yo creo que negociaron que eran más jugadores. Porque, Luciati no jugó nunca. Paredes no jugó nunca. Acá tenés Piri da Mota y Turbe. Cecilio no viene jugando. Cecilio no jugó el clausura. Si la moneda no me falla, ¿verdad? No eres casi responsable de esta campaña. Entonces, me parece que hay 4 o 5 jugadores que pudieron haber estado en este container nuevo de Cerro y que Costa dijo: no, más, ya desarmar el plantel porque tenemos que andar a la Copa Paraguay. Ahí yo creo que como que tuvo que ceder Costa.
1: Y ahí, ¿verdad?, que le dijeron: no te preocupes por la Copa Paraguay. Si no ocurre lo que queremos que ocurra, que es salir campeón de la Copa Paraguay, tenés todo nuestro respaldo. Pero, que es lo que
2: dijo.
1: Pero que al final dijo, ¿verdad?
2: Pero espera, yo pregunto: ¿con los Meroya, Almendra, Gastón Jiménez, Rofo, Guillermo Benítez va a ganar Cerro la Copa Paraguay?
4: No, yo creo que con ellos hubo una amnistía, como decíamos antes de que hable Reguera.
3: Están contaminados.
4: Claro, no, Almendra y compañía se van a mirar a los costados y si hay Turbe, le hicieron, que me queda.
0: Y dijeron que van a tener reuniones individuales con todos.
1: Con todos.
0: O sea, todo. Ahí va a estar Meroya, va a estar Almendra sentado frente a frente. Sí. Con todo.
2: Hagamos lo siguiente: 10 menciones, Edgar, perdón, 10 menciones. Y voy a leer todo lo que apunté. Y ustedes me van a decir si falta algo o quieren agregar algo. ¿Está bien? Vamos, Edgar.
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2: Bueno, arranco. Y yo no presento ya hoy el mini resumen y dejo a cargo de Fabio Martínez. Yo ya hice ya mi resumen acá. Vos te encargado del mini resumen y.
1: Bueno.
2: A mí no me salude, Fabio.
1: Ah, ok. Ya.
2: Porque yo ya hice mi mini resumen y acá. Reguera. Resumen. Cambios profundos y término de ciclos. Lo primero que dijo. Habló del cuerpo técnico de Gustavo Costas y dijo que ellos entienden la situación. Señaló que para no desgastarlo a Costas, la comisión directiva ya tomó la decisión de separar a estos jugadores para que Gustavo Costas no lo haga a fin de año. Sobre los separados, dijo, vamos a buscar una buena rescisión o préstamo. Será un arreglo amistoso como lo fue cuando dialogamos hasta ahora. Las conversaciones van a continuar con los jugadores y habrá emplazamientos. ¿Se entiende? Va bien. Vegetti, yo charlé con él en varias ocasiones y me dijo que está contento. Es lo que me dijo a mí, no sé lo de afuera, dijo, textualmente. No quiero entrar en temas personales, pero los jugadores separados tuvieron una particularidad entre sí. O sea, una situación de, ¿cómo se llama? Tenían el mismo rasgo, que es que no tuvieron continuidad. Los jugadores separados, sin entrar en cuestiones personales, tuvieron, ahí está la palabra que me falta, denominador común, no tuvieron continuidad. A fin de año debemos vender más, ya lo anuncia Reguera. Sobre Gustavo Costas, si entra él en este combo, dijo claramente Reguera, no está en conversación eso. Él tiene trayectoria, ganas, corazón, y vamos a apostar a un proceso con Gustavo Costas. Blas Riveros, dos puntos. Podría estar en mejor condición de peso. Dijo, fue el mejor jugador del año pasado y estuvo en la selección. Caso Morel, Jorge Morel, personaje de la democracia de nuestro país. Morel, volveremos a hablar con él y la presidente. Gerente deportivo, no. Vamos a tener contacto directo con Gustavo Costas hasta fin de año. Así mismo dijo. Hasta fin de año. Y otra cosa que anoté, hay un reglamento que se va a aplicar ahora sobre el tema de los pliegos. Peaje y cejina, eso quiere decir, señora, señor, que te agarran así tu panza y aprietan para saber cuántos pliegos tiene el jugador y si está con sobrepeso o no. Por ejemplo, le agarran a Ángel Elián, van a tener 20, 38 pliegos. Me agarran a mí, van a tener 50. Y si le agarran a un jugador profesional, tendría que tener, no sé, por decirte, 3 pliegos. Finito. No, este está. Eso es lo que yo anoté.
4: Pero dijo que dentro de los contratos hay herramientas de penalización en caso de que no estén.
0: Exacto. Hay multa, claro. Sí, multa, sí, multa, sí, multa, sí, siempre hay. Lo que no hay es el castigo mayor.
2: Es lo siguiente
0: mayor
2: que anoté, Wilson. Penalización que vamos a aplicar ahora porque ya existe eso. Pero no venían aplicando por lo visto.
4: Pero qué buenos que son.
2: No. Bueno, habla con Reguera, no conmigo. No,
4: claro.
2: Yo estoy haciendo el resumen.
4: ¿Cambios en el staff?
0: El mini resumen.
4: ¿Anotaste lo de cambios en el staff?
3: Estructura.
4: Sí, sí, pues sí, porque dijo que van a haber cambios en el staff, pero que no quiere tocar los nombres.
2: Sí, sí, sí, sí. No, eso no anoté, sabes que te soy sincero. Porque todavía no comunicaron, dijo.
4: Claro. Primero van a hablar con las personas.
1: Claro, él habló puntualmente. Bruno lo que dijo puntualmente es que hasta fin de año la comunicación va a ser directa entre el presidente y Costas.
2: No, pero él habla de.
4: Es gente que está ahora que va a ser cambiada.
2: Claro, hay sí nombres. Por ejemplo, Tiburón Torres, Roberto Torres. Sí. Va a ocupar el lugar de una persona que ya está en Cerro. Pero no le comunicaron todavía.
1: No. Y ahí entra lo
2: de. Y te voy a dar una pista.
1: Fin de año.
2: Es un jugador, exjugador muy conocido. Que está, que va a ser llamado. Ya creo que estoy diciendo todo. Dejémoslo ahí. ¿Qué me faltó, muchachos?
0: Lo que arrancó y dijo que va a ser el mecanismo, cuando le preguntaron si esto ya era rescisión, dijo no, separación. Vamos a buscar o que tengan algún club o sí una rescisión amistosa.
2: Está con
1: eso dije,
2: separados. Arreglo amistoso y los separados. Vamos a buscarle una está buena rescisión.
3: Está bien.
2: Un préstamo.
3: Está muy bien. Está
2: porque
3: muy
2: las dos cosas dijo.
0: Un club o una buena rescisión. Sí,
3: no puede arriesgarse.
2: Arreglar con ellos económicamente una buena rescisión o préstamo.
3: No va a haber hachazo al contrato.
0: No. Estaba diciendo, por ejemplo, cuando estábamos debatiendo el tema de los contratos, ¿te acuerdas? FIFA y compañía. Que aquella vez de Claudio Aquino, de Patiño, de Beto Espínola, de Báez y Rivas fue. Al toque, cheque. Se hizo la rescisión al toque. En un momento fueron en calidad separada y después se hizo la. Aquella se le pagó ya al toque, entonces ya no hubo margen para ni una acción.
3: Le manda nada.
0: Nada, nada, nada.
2: Está todo anotado, muchachos. Falta
0: está algo. Perfecto, ¿eh? Me parece.
4: ¿Por qué no fue extensa la conferencia? Los puntos más importantes.
0: Los puntos más importantes son esos, sí.
3: Ya está.
0: Bueno. La reunión no concreta de Morel, sí, sí, sí.
2: Vamos a ir, a partir de ahora nosotros también vamos a hacer tipo cero. Vamos a ir aplicando. Reglamentos acá.
4: Los penalizaciones. Pliegues.
2: Y penalizaciones.
4: Los pliegues, no, por favor.
0: Los pliegues, no.
2: No, tranquilo. Ahí pues el jefe lo entraba, ¿verdad? Así que no va a aplicar eso. Bueno, maneja hoy y vamos a hacer rotación. Vamos a ver quién presenta mejor el mini resumen.
3: Y voy también.
2: No. Cinco menciones de Gar. Y viene el mini resumen. Y prepárate para Abraham. ¿Con quién vos estás chateando, muñeco?
3: Está escuchando audio.
2: No, no, no, estamos con el programa, hermano. te vamos a emplazar a vos también, Abraham. ¿Eh? Bueno, la cara de Nico no veo. ¿Qué tal está hoy? Irebaín, bate joven, Nicolás de.
0: El amigo de los técnicos.
2: Keiko, lo que es tu tema, imagina, así, esa frase me olvidé ayer. Keiko. Ese.
0: Guaireño, guaireño.
2: Keiko es lo que hizo Burlano.
5: Y en San Emisiones, ¿qué tal?
2: ¿Qué tal?
5: ¿Qué tal lo que te pasó?
2: ¿Qué tal? O sea que hablamos medio entre chino, coreano y japonés.
3: Y si había una canción.
2: Keiko y Keka.
5: ¿Qué tal?
2: ¿Qué
5: te pasó?
2: Parece suena más chino.
3: La canción Soy Paraguayo y que describe muy bien la idiosincrasia el paraguayo, la que hizo Damas Gratis en su momento.
2: Bueno, yo pensé que me iba a decir.
3: El café,
2: no sé.
0: Café caliente.
3: Con Damas Gratis.
2: No, en Busca del Hueso.
3: Sí, Damas Gratis.
2: No, Café Caliente. Sarovera.
3: Damas Gratis también.
0: No, no, pero yo estuve en esa creación.
2: Tratado de Paraguayología. ¿Para qué me te fuiste a la
0: facultad? Está cometiendo una injusticia por decir Damas Gratis, ¿no? Ulises de Café Caliente, me acuerdo bien. Cuando llevó su mini D y después Soy Paraguay, My Friend. Esa fue la canción previa. Pero para ver más fina, la pérdida de Sudáfrica, pues, o sea.
3: Después de
0: Amarante y se la robó. Así, sí, claro.
3: Yo la coloco más por Pablito.
2: Bueno, sí, pensé no, que eso. Me iba a citar el libro de. No. El Tratado de Paraguayología.
3: Porque dice.
0: No, no, no. El arte está
2: hablando de. Yo leí los dos libros, Federico, y me encantan. Saro Vera,
0: no, no, pero. Perdido. No, no, sé. Pero no viviste por esa época porque realmente. Bueno, ¿para qué también me iba a meter?
2: Bueno, si yo la conocí por sí.
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1: Buenas tardes para todos. Arrancamos el mini resumen y marca registrada de la gran jugada. 13:44, temperatura actual, Ángel Elián.
3: 31 grados.
1: Y empezamos, arrancamos, como siempre, respetando, como hace la rotación de la información, Bruno Pon con cada integrante de este panel. Federico Arias, ¿cómo estás? Buenas tardes.
0: ¿Qué tal? Buenas tardes, Fabio Martín, buenas tardes para toda la gente del Mini Resumení. Cerró ayer contra Benín, hizo el gol de penal, Leonel Andrés Messi, 208 partidos con la selección argentina, 134 triunfos, 125 goles con Argentina, 111 de zurda, 25 de penal, 68 asistencias. Todo este romance, esta historia tan grande que arrancó una fría noche del año 2004, cuando Julio Grondona le dijo a su amigo Oscar Harrison para organizar un partido amistoso e ir rápido, fugaz. Cuenta la leyenda, se jugó en la cancha Argentinos Juniors ante 200 personas. Que Lionel Messi cobró de viático por ese amistoso $50. El amistoso de la sub-20. Había jugadores como la Bessi y compañía. Ganó Argentina 8-0. Y entró Messi en el segundo tiempo y ya demostró lo que era. Y quería nomás estar quienes fueron testigos de nuestro equipo. Justamente en aquel partido. Arrancó atajando Anthony Silva.
2: Gran gol. 8 ahora no. Con razón.
0: Reemplazado por Marco Almeida.
5: Marco Almeida.
1: Marco Almeida, ¿te acordás? Sí.
0: Héctor Quintana reemplazado por Marco Pereira. César Martínez, ese era central de Luqueño.
5: César Martínez.
0: Ángel Alonso y Ever Cardoso entró. Epa, nuestro amigo. Enrique Mesa entró a los 71. Enrique Mesa. Ovaldo Hoveker. Carlos Ruiz Peralta. César Bordavirre, reemplazado por Andrés Pérez Mato. Christian Andersen, reemplazado por Juan Carlos Britos. Julián Benítez y Aldo Jara. En aquel equipo dirigió técnicamente Cristóbal Maldonado. Ahí arrancó todo lo de Messi. Hay archivos en YouTube. Pues Tennis Sport transmitió aquel partido. 8-0 Argentina con el primer partido de Messi para ya traerlo cuando lo quería llevar también España. Que quede allí el registro del número 10 que ayer cerró su carrera oficialmente con la selección argentina.
5: En otro tiempo se iría selección fantasma.
2: Hacer respetar el mini resumen. Nos están respetando. 2000 claro. Personas en YouTube están prendidas a tu mini resumen y Fabio.
1: Gracias, Bruno. En la intermedia, fecha 27, finalizó ayer. Santaní le ganó a Ireña 1-0. Y con este resultado sigue siendo el líder. 54 puntos. 53 para General Caballero Juan León Mallorquín. 50 para 12 de junio de Villa Hayes. En la próxima fecha, General Caballero, que es el escolta a un punto de Santaní, recibe justamente al líder en la intermedia, fecha 28. Carlín Correa, ¿cómo estás? Buenas tardes.
5: Buenas tardes, señor Martins. Y siguiendo con lo de Messi, hoy realmente explotaron todas las portadas del mundo. AS de Madrid tituló inolvidable, con una foto de la pulga levantando los brazos. Mundo Deportivo de Barcelona, adiós al más grande. Marca tiró una frasecita medio irónica diciendo: en la final del Mundial no pasó nada raro, como se dijo, con la foto de Messi. En tanto que el equipo de Francia tituló gracias, entre los diarios más importantes de Europa y el mundo.
1: Dentro de los reglamentos que tenemos, señor Caline, recuerdo que no hay que repetir noticias anteriores.
3: Aceite.
1: No, pero no se repite noticias anteriores.
3: Ese aceite.
5: Messi contó los números de Messi.
3: 2 semanas, hermano.
5: Y yo conté la reproducción.
1: Esa es la empanadita del Mercado 4 que solemos comer.
2: Acordate la estrella, está esperando.
1: Aceleremos rápidamente. Vamos hasta Wilson González. Bienvenido, Wilson. Buenas tardes.
20: ¿Qué tal, Fabio? Tengo 3 noticias. Voy rapidito. En el 2011, Francisco Chiqui Arce debutaba como técnico de Paraguay, perdía 2-0 frente al combinado de Perú, en algo que fue recontra fracaso por parte de Francisco Arce al frente de la selección paraguaya. Por otro lado, Gerardo Ortiz lastimosamente sufrió ayer en el partido contra Olimpia una luxación expuesta del pulgar de la mano derecha. Será baja en Nacional por 1 mes. Y por último,
2: no nos va a poder la
20: Carlos Rejala.
2: No, no va a poder dar likes, amigo. Y su pulgar en la pura izquierda, Gerardo.
20: Pero tiene el otro. No. Carlos Rejala, ex candidato a presidente de Cerro Porteño, citó un tuit de la gran jugada de enero de este año. Tuit en el cual se replicó algo que dijo Lucho Ortega, actual vicepresidente de la institución, quien dijo: ¿cómo vas a tratar de paquetes a los jugadores y después le vas a echar a todos? Eso quiere decir que no tenés idea de lo que vas a hacer. Respondió a este tuit Carlos Rejala y puso: había sido el loco Rejala, no estaba tan loco, que al final hacen todo lo que dijimos que íbamos a hacer. Qué loco, che.
1: Gracias, Wilson. Tiene 30 segundos Ángel Eliani, ya viene la estrella del programa. Ángel, bienvenido, buenas tardes.
2: Hola, Fabio.
5: Tiene 2 menciones, Edgar, todavía.
21: Un monoclado muy bueno.
1: Ah, bueno, perfecto. Cortito.
2: Dale, Edgar, metele, porque si no. Dale.
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1: Cumplimos con todos, Edgar.
5: Cumplimos.
1: Muchísimas gracias, Ángel Elian.
3: Hola, Fabio. Saludos para todos. Para los que quieran ver hoy partidos del brasileirado, tenemos Inter Corinthians. Tony Sanabria en duda por una molestia muscular. 19:30 ese partido. A la misma hora, Bragantino Mirasol. 19:30 también Remo versus Gremio. A ver qué tal está Matías Villasanti. Dudo mucho que llegue porque estaba con la selección paraguaya. Victoria Chapecoense también a las 20 y a las 20:30. Botafogo Vasco da Gama para los que gustan del fútbol de Brasil, los partidos de hoy.
1: Y seguimos con un bonus track con Federico Arias.
0: Exactamente, gracias Abraham, ayer que me enviaba la imagen del gol de Argentina. Gracias Abraham, ahí en el grupo. Los 5 máximos goleadores del fútbol argentino en la actualidad: Agustín Módica, 8 goles. Alex Arce, 7 goles. Junior Marabel, 7 goles. Ronaldo Martínez, 7 goles. Cristian Tarragona, 6 goles. Con 7 goles están Alex
3: Marabel.
0: Marabel de Sarmiento, de Junín, que es un equipo muy chico.
3: Ex general, caballero.
0: Y Ronaldo, que entró muy bien en Vélez. Entonces, entre los 5 goleadores hay 3 paraguayos que están segundos en la tabla.
1: Muchísimas gracias, Federico. Vamos con la presentación. Aquí viene el distinto, el único, el crack.
4: ¿Cómo?
1: El distinto, el único, el crack. Con todos ustedes.
4: Roque Santa Cruz.
1: En la gran jugada.
4: 3 minutos nomás tiene.
1: En el mini resumen. Y ahora Ana Costa. Buenas tardes.

0: pasó el trapo a Jennifer López. Arranca bien, sí, Ángeles. Vamos. La cortina aprobada, señor. No sé si fue
1: una aprobadísima.
0: Vos ya vas a usar tu trámite.
1: Me gusta.
0: Muy bien. Vamos, Abraham.
2: Adelante, Abraham.
3: Hola, Fabio, compañeros, audiencia. Ayer, en la despedida de Lionel Messi con la selección argentina, ocurrieron dos cosas curiosas entre los hinchas. Vamos primeramente con este... Sí, en el público, en el estadio Monumental, lo que ocurrió. Se le enfoca a una pareja, a un muchacho con una chica. Cuando se da cuenta la chica que está en pantalla, le saca el brazo a lo que pensamos todos que era su pareja. Pero bueno, lo dejó ahí en evidencia y todos decimos, sí, salí ahí, soldado caído, y bueno, el mundo lo vio.
4: Soldada caída, diría yo.
3: No, soldado.
1: Soldado.
4: ¿Vos decís?
3: No, soldado.
4: ¿No será que la niña tenía novio? ¿Y por qué siempre nosotros tenemos que ser los culpables?
3: Y por eso también.
4: La travesura.
3: Justamente por eso.
2: El muchacho era una especie de Abraham, ¿verdad? Un serruchero era, parece, ¿verdad?
3: No.
0: Vamos.
3: Y seguimos con otra cosa que pasó justamente el día de ayer en el Monumental. Esto con un señor que, a diferencia de esta pareja, él no pudo ver el partido, no pudo ingresar. Porque comentó que llega para ver justamente el encuentro con su pareja, con su señora en este caso. Compra la entrada de revendedores, 8,000 pesos, dijo que le salió las dos entradas.
5: No, 800,000.
3: 800,000, perdón, 800,000, que sería como...
5: Mucho.
3: Sí. Creo que más de 3 millones.
4: ¿Y otra, señor?
3: Bueno, y contó que antes de ingresar, la señora ve su teléfono, encuentra mensaje con otra chica, que justamente no es ella, y le rompe las entradas. Rompe las dos entradas. Híjole. Y ahí podemos ver cómo comenta esto el señor. Y bueno, no pudo ingresar, no pudo ver el último partido de Lionel Messi.
0: Pero espera, tu bloque hoy es de traiciones de Alcoba, hermano.
5: Todo lo que pasó en la avenida de Messi, ¿no?
0: Sí, todo Cornichelli, el bloque Cornichelli.
5: Cantó unos infieles los albiceletes.
2: Pero esperen que todavía no es el mejor.
0: A ver, vamos, porque vamos a
2: mejor para
0: tenemos
2: último.
0: Un minuto, tenemos que cerrar con Yandutí.
3: Sí, vamos rapidito. Ya podemos poner este siguiente video, Gio. Algunos dicen que es el mejor uno por uno de fútbol, ¿verdad? Fútbol uno por uno. A ver, entre dos señores. Esto ocurrió en Brasil, podemos poner completo sin problema, Gio. A ver, el uno por uno, fútbol uno contra uno, cada uno tiene su arquito y tiene que intentar obviamente convertir el gol. Y mira, estuvo muy difícil para ambos.
0: No.
1: 10 por 10.
2: Esto es gol.
0: No. El que mete pierde, este es. No, lamentable. Gracias, Ñandutí. Gracias, Ñandutí TV. Gracias, Ñandutí AMC Ramos. Brevemente nos quedamos aquí en la roca. Gracias.
5: El tema rapidito era muy chico. Vos sabés que en el estadio, en la que está en platería, pasaba Kiss Cam.
3: Exactamente.
5: Mira que se hace la gente. Y una vez estaba lleno, partido Olimpia, lleno. Y le mostraron a Héctor Ramos con su acompañante, la princesa. Él está ya se cayó. Oye, no tiene nada, pues.
0: Claro.
5: No tiene nada, pues. La pareja le tiraron y le mostraron los hilos. El estadio.
1: Y en el mundial. Terrible. En el mundial, salud para Clary. Clary en el mundial partido Paraguay Estados Unidos. Ahora el partido inicial lo enfocó la cámara del estadio.
5: Sí.
1: A Clary. Sí. Del estadio. Y igual lo más insólito ayer es la despedida de Messi.
5: Ah, la pucha, te está copiando en la sala, hermano.
1: Lo incluyó Abraham. Yo pensé que iba a estar el tema del
3: no,
1: del seguro.
3: Sí,
4: pero
3: sí.
4: No está con nosotros.
3: Justamente para no hacer publicidad.
1: Pero.
2: Para mí,
1: el seguro ayer, la cantidad de memes que hubo en torno a eso. Que hoy dice que aumentaron las acciones del sponsor. Lejos de una mala publicidad.
0: Nos vamos. Gracias, Pablo Roda, por la cortina de Ángel Elian y de Wilson. No sé, grande, cada uno ya va a usar si quiere o no quiere. Nuestro chico Rumba ya tiene los dos. A ver, gracias. Chao.
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7: 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Bayo Chernobyl.
0: ¿Por qué Chernobyl? Ah, es tóxico.
4: Es tóxico.
0: Fabio, es tóxico. Mirá.
8: Ese ya el cuarto audio.
0: ¿Eh?
8: Tres títulos, un solo con.

0: Bruno, entonces con tu lógica va a ser que vos le pidas a Ángel y eso que se vaya a hacer el partido de Trinidense y eso, y no se va a querer ir, pues no es importante, se va a ir nomás, se va a querer ir nomás en la partida Olimpia. Ya sabes, muchachos, puede faltar nomás ya cualquier transmisión.
1: No, no, ni cagando. Cuida tu motor.
2: La gran jugada. 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Vamos a ver si levanta el centro, remate. Siempre
3: al compás. 4 millones de euros por mecanismo de solidaridad. Excelente. Ahora
4: lo hizo el tanque. No puede Gabriel Ávalos. La gran jugada no lo
1: puedes ignorar. Las primicias del... ¿Cuántas menciones?
5: 10 menciones, bro.
1: No, estamos súper bien. Me dejás, hacemos el mini noticiero y mini resumen. ¿Y?
5: Adelante, Bruno.
1: Bueno, perfecto.
6: Encontrarnos en las redes como arroba arcoiris by griega.
2: Liderando también en el YouTube, Bruno.
4: Sí, señor, liderando y liberando a otro muñeco también. Liderando, decía, en Facebook, liderando, impresionante, guárdame estos R7, liderando en YouTube, la gran jugada en vivo.
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3: El número 11, impar y también conocido como el número maestro. No me pregunten por qué, pero es así. Simboliza intuición, equilibrio y creatividad. Y un alto potencial espiritual en conciencia. El 11 en otras épocas era el win izquierdo. El 11 el minero para jugar a la quiniela. Y el 11 también conocido como Campa Canilla. El récord de los premios ganados en los Oscar. Por una sola película, 11. Compartiendo Ben Hur con Titanic y El Señor de los Anillos. En la Biblia, el 11 a veces se asocia con el desorden o la inmadurez. Pero también se menciona que quedaban 11 discípulos tras la traición y muerte de Judas. De ahí apareció el Judas Kai. El 11 de noviembre, una fecha muy reconocida, a veces denominada como el Día del Portal.

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0: buenas tardes a todos, bienvenidos.
1: Juan Wey.
0: Gallo salió del grupo.
1: ¿Qué le pasó?
0: Entró al grupo.
1: ¿Qué te pasa?
0: No se me... ¿Un gallito no escuchaste? ¿Qué te creí, en serio?
1: Ah. ¿Dale bien o tú?
0: ¿Cómo están? Miércoles ya.
2: Dios mío.
1: Miércoles y están apareciendo las primeras nubes.
0: Están apareciendo las primeras nubes.
1: Espero que no se adelante que es el tema.
0: Ayer estuve por tu valle.
1: ¿Te vi?
0: Por tu barrio.
1: ¿Te vi?
0: El...
1: Era un espíritu de la arena.
0: Era un espíritu de la arena.
1: Que estaba en un tobogán. ¿Te vi?
0: Sí, te vi. Estuve por tu barrio jugando. Qué linda está la Plaza Arminio.
1: Linda que va la Plaza.
0: Sí. A Capillona de las Montañas.
1: Sí, lo estaba jugando en el
0: tobogán. Con la sobrina.
1: Un sobri.
0: Tarde de tía tuve ayer.
1: Vamos los México, vienes con Tito.
0: Entre los hermanos. Se quieren. Son los primeros hermanos que yo veo que se quieren.
1: ¿Será que ellos
0: se moquitean de vez en cuando?
1: No,
0: que yo con mi hermana me agarraba de los pelos cada dos por tres.
1: Vamos a preguntarle en vos.
0: Mi mamá siempre decía, no, se tiene, las hermanas no se tienen que pelear.
1: Clásico.
0: Esa es la ley.
1: Tu culo. Clásico era él. Yo sabía qué es lo que le hacía a mi hermana, pues yo era muy chiquitito. ¿Sabes lo que le hacía? Le comía su labial, que era de frutilla.
0: ¡Ay, basta! Le comía el labial, el brillito, seguro.
1: Uno que siempre tenía así dos frutillitas, ¿verdad? Igual sí. Había así, uno era más rosadito, el otro más rojo. Es jarra y comía todo.
0: ¡Basta! ¿Qué manera de...? Yo me llegué a ir luego de mi casa.
1: ¿Y de qué manera?
0: ¿De qué manera? Y me fui de mi casa a vivir a la casa de mi tía, la hermana de mi mamá. Porque mis hermanas me usaban toda mi ropa.
1: ¿Viste?
0: ¿Entendés? Y yo pues ya trabajaba, entonces me compraba mi ropita, claro. Mi remerita, mi vestidito, mi este, mi aquello, mi pea, mi amoa.
1: Claro.
0: Y...
1: No había ahí la mano de la madre. No había la mano de la madre ahí. Vos ya te compraba.
0: Sí. Y cuando yo quería usar, siempre escondían mi ropa.
1: Claro.
0: ¿Entendés? O ya estaba sucio.
1: Hija, es peor. ¿Qué es peor? ¿Que te escondo o que te ensucie? ¿Qué es peor?
0: Sí, y un día agarré y le dije a mi mamá, me voy de esa casa. Fui a la casa de tía Marta. Es mi tía Marta que... Con mi primo Facundo. Y mi mamá se cagaba. Todas pasamos por la etapa de querer irnos a vivir con tía Marta.
1: ¿Cuánto tiempo viviste con Marta?
0: Bastante, sí que. Un par de meses. ¿Qué te creí?
1: ¿Cómo fue para volver a tu hogar?
0: No, creo que después ya no volví, ya
1: te independizaste.
0: Sí.
1: ¿Qué te llamó? ¿Tu mamá que...?
0: No,
1: me
0: iba a mi casa, pero...
1: Ah,
0: no. Yo decía, teníamos...
1: Pero no era más lo mismo,
0: ¿verdad?
1: No era más lo mismo.
0: No,
3: ¡Argelia!
0: No. Yo trabajaba ya. Hola, Caquepo. Hola, tío gordo. Hola a todos. 098-4955-000, WhatsApp Rock and Pop habilitado. Para comunicarnos en esta tarde hasta las 16 horas. Hoy tenemos programación normal, no hay punto
1: normal,
0: delante.
1: Todo normal,
0: perfecto.
1: Ya hay tu programación, los perros no saben ustedes. Ya hay hoja de ruta hasta el viernes.
0: No hay fútbol.
1: Pero el viernes sí. Tampoco.
0: Por el pronóstico, por el... Puedo decir que se pasó todo para... ¿Tendrá algo que ver? El tema del clima, de lo que se pronostica.
1: Supuestamente el viernes ya está feo todo.
0: Y jueves también, mañana también, se dice. Sí, ese era yo cuando
1: viví en casa con mis chiquitrapos
0: que agarré y dije, mamá, me voy. Y me fui.
1: Agarró su ropa que no sabía si estaba sucia.
0: Sí.
1: O alguien la había usado y se fue. Sí. Y se marchó.
0: Y ahí no me pudieron usar más mi ropa, mi ropita. Y chiquitrapo.
1: Qué barro, chiquitrapo.
0: Ay, ay, ay.
1: ¡Entra en tu culo!
0: No, pará.
1: No.
0: Pará. Calma.
1: Se peleé entre las...
0: En mi defensa. Muchas palabras en guaraní. Roja y jugué.
1: Roja y jugué.
0: Sé muchas palabras. Sé mucho. Más de lo que ustedes creen.
1: Sí,
0: el
4: chino va. No soy amiga de Lapa. Si no te recibíamos en casa.
0: Pues esa mía de la pasión de
1: ¡Epa!
0: Buenas tardes, los perros. Oficialmente arrancando la semana. Estuvo fuerte el finde. Por suerte mañana llueve y ya se descansa otra vez, dice. Y por ahora, y mañana tendríamos que ver. O sea, vamos a revisarnos, Jota. ¿Por qué? Si arranca. Mira si arranca la tormenta.
1: Las 4 de la tarde.
0: No, la hora antes.
1: Sí, mediodía. Arranca antes de Hackenbo.
0: Hacemos vía WhatsApp como hacíamos en pandemia.
1: Cierto. Vía WhatsApp.
0: Porque yo no pienso sacar mi auto para.
1: No, para acordate, acordate de una cosa. Y mañana hay tormenta. Una lluvia intensa, tormentas eléctricas, con granizada y viento huracanado. Acordate, Virginia, que tu auto
0: estuvo ahí. Y pero yo no quiero que mi auto esté ahí justamente cuando
1: no,
0: hay...
1: No, porque puta, después llega, Virginia.
0: No, demasiado bebé todavía es.
1: Sí, no. De pecho todavía.
4: Y me dijo... Hola y adiós.
3: Por en boata, pese a bien choroñero, lo guaraní, baby.
1: Eso.
4: Publicidad, feo, tipo colchoneta, de distintas medidas. Confort, herrera, espuma de 5 centímetros. ¿Qué? 150 mil.
5: ¡Suelto, no alcanza! ¡Suelto, no alcanza!
4: Anti-granizo.
0: Pito.
4: Ahora no sé si va a funcionar, no, porque eso granizo cayó la vez pasada ya... Era como puño de...
6: ¿Qué hace, bicho J? Saludos de Capiatá, vos Leyer.
1: Leyer, papá.
6: Roja y Juca con Eje y Selección Paraguaya.
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1: Qué grande. 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
4: El sábado, por ejemplo, cuando yo escuché que empezaban a caer los granizos, ¿sí? Y mi auto estaba afuera en la calle. Justo con Lapa compramos una lavarropa el viernes. Y no sabes cómo saqué a toda puta la caja esa en la que viene la lavarropa y me fui y puse por el parabrisas. Y vos sabés que me salvó ese. Ni yo creí que me salvó. Porque vi que esa chapa de zinc rompió igual. Y ese cartón milagroso me salvó.
6: Jota, hoy tiraba la pa de cerveza. No la sorteaba un pa de cerveza, me veo cualquier cosa.
1: No.
6: Me veo que ya. Hoy tiraba araja culento, maina.
1: Sí. 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
7: Hola, hola, Hackenbo, buenas tardes.
1: Hola.
7: ¿Volvió Jimmy Allison?
0: Pito. Son.
8: Buenas tardes.
0: Ay, si ustedes supieran quién estuvo por la radio... Le va a dar nostalgia.
1: Helicóptero.
8: Álvaro, ¿cómo estás?
0: Álvaro.
1: ¿Cómo andas, Diego?
8: Feliz te saluda. Álvaro, estuve escuchando ayer. Escuchando.
0: Este no es en tu tienda, bobo. No me digas que a esta altura del partido todavía piensan que acá en Ñanduti siguen enviando audio para Álvaro.
1: ¡Argelia!
7: A eso de la Ande, váyase toda la puta. Me iba a hacer, me estaba haciendo una paja y se fue la luz, boludo. La puta,
9: boludo. Hola, tuntunes. ¿Cómo están, tuntunes? Hola, J Tuntum.
1: Hola, tunti.
9: Hola, Tuntum.
1: Tunti.
9: Y el gordo putumbio, porque no ha venido. ¿Qué puta pea será?
0: Seguro que va a venir en un rato porque... Dauma está con lo que hay acá en la secretaría. Los juegos son panamericanos, no. De skate,
1: mundial
0: sobre
1: de skate,
0: ruedas.
1: Okay.
0: Es patín, skate y no sé, pero son unos juegos que hay acá en la secretaría.
10: Nos vemos en el camino.
1: Ahí está. En la cigarra ya hay. O sea que ahora que estoy leyendo los noticias, protección de datos ante los nuevos retos tecnológicos.
0: Sí.
1: Estaba viendo las noticias de Encarnación. Imagínate Encarnación.
0: Sí, ¿qué pasa en
1: Encarnación? Muchísimos negocios fueron jodidos por ese tema. La Ferencia y pago con...
0: Ese que te dice... hay que tener cuidado. Yo escuché que...
1: La Ferencia y pago así con tarjeta.
0: A mí me pasó hace poquito que yo pensé que hice una transferencia por error, pero por suerte no fue. Pero si alguien te llama y te dice, mira, hice una transferencia por error a tu cuenta y a vos te llega, ponele, te llega a un 5 millones por error. Yo te digo, pasame, hice por error una transferencia a tu cuenta y te doy otro número de cuenta para que vos me pases. No tenés que hacer.
1: Sí.
0: No tenés que volver a reenviar.
1: Tenés que volver a reenviar.
0: Porque te puede traer muchísimos problemas.
1: Y bueno, entonces puedo decir que...
0: Tiene que ser la misma cuenta que te envió.
1: Porque estos son... Pero estos son negocios, ¿entendés? Así, una hamburguesería, una casa de ropa, una tienda X. Que le envían con el delivery la prenda o la comida o lo que whatever. Y le pagan con transferencia y la transferencia no llega. O si no, con tarjeta. La tarjeta no existe. O un quilombo.
0: Claro.
1: O sea, aquí ya se clona todo, chicos. Así que... Atienda que bienvenido. Atienda que
0: bienvenido. Juguemos en el bosque mientras el tío gordo no está. ¿El tío gordo está?
10: Pito. El raudal te llevó, tu auto estuvo ahí. Los granizos más grandes que tu cabeza se cayeron, tu auto estuvo ahí. Te caíste en una cuneta en una hora de Avelino, por supuesto, tu auto estuvo ahí.
1: Y sabes también que estuvo ahí en el. ¿Viste los nuevos cositos esos de desvío? Antes era madera y pesado, boludo. Yo me acuerdo que yo robé uno nada. Ajá. ¿Y si sabes por qué? Porque cuando se asfaltó la calle de mi casa, agarré
0: sí.
1: Robé uno ahí en España. Digo, te digo bien los Riera, yo fui. Y yo iba al lado de la casa de Riera. Agarré así y robé y traje ahí enfrente de mi casa de desvío. Que pasando, boludo, no podíamos más.
0: Claro.
1: No podíamos más ni jugar partido ni skate.
0: Sí.
1: No, yo miro. Y ahora los desvíos flotan, a eso quiero llegar.
0: Claro.
1: Lo de brío, el cono que vos compraste es más pesado que eso de brío ahora.
0: Sí.
11: ¿Qué hace el Garrey? ¿Cómo te baila? Hola, Brillo Preciosa, ¿cómo estás?
12: Rey.
11: Rey. Si existen los Juegos Olímpicos Sudamericanos de Jace, sería un Oye Ur.
1: Oye Ur. Eso es bueno.
13: Esas plata, gente, se tiene que efectivizar. Que te envían, se tiene que efectivizar. Hablar con el banco y hacerle todo el seguimiento a las transferencias, a las transacciones que se hicieron alrededor de esa plata que te llega a vos. Guau, por error.
0: Guau, por error, claro, ¿no sabes? Si es plata, me la había. Hablando del Dogor,
10: Pito.
0: Acá está, ustedes que decían, el tío, juguemos en el bosque mientras el tío gordo no está. ¿El tío gordo está? Está.
14: El gordo puto.
15: ¿Cuándo te vas? Súper lo que da gusto.
1: ¿Qué?
15: Le vi hacia una persona estar 3 horas ahí solucionando el tema con su tarjeta, que con su QR, con su Cherembo, con su hermana Antanga. Y yo así con mi efectivo del viejazo. Señorita, toma este regalo para tu recreo.
0: Si no,
1: ¡entra en tu culo!
0: Se fuera, mañana ya veo que va a llegar así en Bermuda con los patines, patinando, o con su skate. ¡Ey, te falta el skate! ¡Ay, pará! ¡Qué sobradorcito!
16: Mis auriculares de Colgate.
0: ¿De Colgate son? No, están buenísimos.
17: Ya aspiran nada más.
16: ¿Vos sabés lo que tienen, Tabar? Lo de Colgate.
1: ¿Qué tienen?
16: ¿Tienen vos te vas escuchando música, pero escuchaslo afuera.
1: Ah, bueno.
0: No aísla todo.
16: Bueno, es para moto.
1: Está bueno. Está bueno.
16: Cuando pasan las ambulancias se le escucha. Cuando está hay bueno. algún peligro escuchas, pero hacia, o sea, es como que deja una partecita, o sea, floja acá.
1: En una avenida, ¿sabes dónde es lo que tenés que tener miedo? Si no escuchas nada, porque al chapo está los colectivos eléctricos. Ahí te da la puta.
16: Puta, y ese no suena, él te choca, te electrocuta.
1: ¡Hijo de
18: puta! Te imaginas 50 personas ahí con el control quilombo.
1: Quilombo, bro.
11: Rey, si te ofrecen prótesis dentales por internet, Rey, y te piden un adelanto, es porque te quieren meter el diente, Rey.
16: Ah, ok. Che, boludo, me encanta la conversación con Virginia. Hay que leer, bro.
0: ¿Por qué?
16: Vacío, hay que leer la conversación,
0: bro. No, vaya a mandarme al frente.
16: No, sí, te ha mandado un chiqui, pero muy poco.
0: Pero vos entendiste lo que te dije.
16: Espera.
14: El gordo puto.
16: ¿Cómo te pone, verdad? todo viento. Pedro Nerea es cantante de pipa, recupera su libertad y ahora. Y yo abajo le pongo, ¿será que vos me estás jodiendo, verdad?
1: Claro.
16: Y yo, no, de verdad eso.
0: Ay, claro.
16: O sea, jamás siguió la música.
0: No casé.
1: Después parece que tiró una verdura de alguna música.
0: Yo anoche, a la madrugada te mandé. Y yo le sigo ese de Poder Judicial.
1: Sí, no, ya sé, pero hoy por la paz compartí con los pies. ¿Por qué? ¿Cuándo envía staff?
16: Claro. ¿Por qué Virtu le sigue a Poder Judicial, boludo?
0: Porque hay que seguir, porque ahí yo me entero todo. Antes de que salgan los medios, ya sale ahí, pues.
16: Bueno, chicos, hoy vamos a tirar páginas que uno tiene que seguir sí o sí. Bueno, Virginia, por ejemplo, le sigue al Poder Judicial.
1: ¿Qué te ocurre? ¿Quién sabe si sale preso? Claro. Si sale de libertad, mucho preso.
16: Claro.
0: Es. No, pero para, acá te dice todo. Bueno,
1: ¿por qué Mítica ahora tiene dos directores?
0: No, o sea, ya, ¿sabes cómo se llama la cuenta? Que yo le sigo Justicia al Día Paraguay.
1: ¿Viste? ¡Está en tu culo! Justicia, bueno, ¿y quién más salió en libertad, Virginia, aparte de...?
0: A ver, te voy a decir acá, Justicia al Día.
16: Informe judicial en
1: Justicia al Día.
16: Justicia al Día.
1: Ahí está nuestro nuevo bloque. ¡No, bloque!
0: Ahí este no es.
1: Justicia al Día con Virtu.
16: Justicia al Día.
0: Este parece que es un diario. No.
16: Tu señora está loca y quiere denunciarle. Tu esposo no paga la manutención.
1: ¡Último momento! Partido Liberal Radical. Efraín Alegre pone en duda la victoria de Soledad. Espera el conteo. No confía en el tren. Justicia electoral, según Lubetich. El voto de Ronaldinho fue crucial para la victoria de Sole. ANR. Los Rivas fueron desfocados de sus títulos. Uno de abogado y el otro de intendente. Buenos Aires confirmado. Yamil Esgay, Camilo Pérez y Riera almuerza con Mirta. Burkina. Epa. La Junta Militar del país acepta a Bachi Núñez como exiliado tras la derrota del coloradismo a Paraguay. Seguiremos ampliando con Carlos Báez.
16: Último momento, Tauber.
1: ¡Tira!
16: Oveja Negra dice que no hay tren en Paraguay.
12: ¿Qué hace Raulito Villarra? ¿Qué hace Raúl? Y si esos colectivos eléctricos chocan, le llamamos al mecánico o al electricista.
16: Esa es la pregunta.
17: ¿Por qué ese que hace la publicidad de Patria Seguro parece que hizo en el baño? ¿Cómo se escucha el eco?
16: A ver, ponemos la publicidad de Patria Seguro.
0: A ver.
16: Ponemos la publicidad de
1: Patria Seguro.
16: Porque si dice la verdad, vamos a avisarle.
1: Dice la verdad.
16: A ver.
1: Dice la verdad. En el baño al fondo.
19: Un segundo, eso tarda todo. Un accidente, un incendio, una enfermedad. Y lo que te costó años construir.
16: ¿Sabe cómo se le dice eso?
1: ¿Cómo se le dice?
16: Efecto sala grande.
1: ¿Y por qué vos?
16: No, es un efecto que tiene el Adobe.
1: ¿Qué años usaba?
16: No, sigue habiendo. Ya es cuestión de gusto.
1: Es viejo, no es muy.
17: Si a mí me llega por equivocación 100 millones en mi cuenta, me voy directo y compro un terreno en un Ipané.
1: Escúchate.
17: Y después, cuando me reclamen, le digo, de las cores. No, yo pensé que era mío y. Te puedo volver en cubota de 200 mil mensual si querés.
16: Qué buena jugada,
17: De las cores, Jota. De Jota, legalmente, el que dijo ese oyente hace rato, o sea, te pasé de que tiene efectivo a los viejazos y. Que se puso de moda, eso que te va a pagar por, no sé, por QR, que no sé qué, que sé, que nos anda su tarjeta, que nos anda su, no sé, su sistema. Ya, a mí me pasó ya varias veces que me fue en un supermercado acá en Capiatá, en un supermercado X, tampoco voy a hacer propaganda. Tira, corejota, ya, vos sabes que se llena, dos carritos llenos tiene el tipo, ese ahí cuando va a pasar, le pasa, no sé, con su teléfono QR que no anda, que tiene, no sé, qué sistema. Dos horas, o sea, yo entro a las 8 y salgo a las 10 de la noche del supermercado, o sea. Oye, montemos al supermercado, ni hay de agencia. Qué taro, vamos.
20: Buen día, Wilson, buen día, Nati, ¿cómo están?
16: Yo te voy a decir una cosa, y yo no le conozco muy bien a Ale Duarte, eso, tengo buenas referencias en lo privado también, referencias en lo que me contaban, pero mi TIC no funciona.
0: O sea, vos tendrías...
16: A mí no. Yo no digo que sea culpa de ella, no digo que sea culpa de nadie en específico, ¿verdad? Pero es un quilombo, no, nada no funciona. Ni mi TIC, ni todo lo que va por debajo, TV pública, un sorete... Radio Nacional, aparte algunos programas que son ya épicos ahí, que están buenos, pero no pasa nada, bro. No pasa nada en rating, no pasa nada, nada no pasa. Pudiendo haber hacer cosas de la gran puta en la TV pública, documentales, podés, hey, mira, podés coordinar entre los colegios, entre las escuelas y los programas educativos ahí, que saquen algún QR y que tengan que, viste, para sus créditos de las clases tienen que ver de repente cierto programa para saber qué pasó. O sea, tenés muchísima forma de moverle a la TV pública.
1: Educativo tenés que hacer la TV pública, claro. Sí o sí.
16: O sea, ese TV educación, TV, sí. No sé qué, tiene muchísimo más contenido y sí. Es privado.
1: Sí.
16: No, es que lo que pasa es que no hay voluntad, no tiene idea de un carajo.
1: Ah, o si no, hay el popular Trancardi. No hay plata para esto. No hay plata para esto.
16: Nada, no hay.
1: ¿Eh?
16: No te ve. Sí. Yo te voy a decir una cosa, la TV pública argentina es más fuerte que muchos canales privados.
1: Sí.
16: Pero hacen ese tipo de cosas, lo que yo veo, especialmente los documentales, los programas que tengan que ver con la historia. Sí. O sea, si nosotros mismos no respetamos nuestra historia, nuestro personaje, nuestra.
0: Y no le damos lugar a eso.
1: Imagínate, yo veo la TV pública argentina, boludo. No veo la TV pública acá, pero no me sigue nada.
16: Una cagada, boludo. Vos le presentás, porque nosotros presentamos 3-4 proyectos ahí. Nada.
1: No.
16: Itaipú, por ejemplo, Itaipú ya sí le está. Saludo a Tornaco. Eso deberían pautar en programas de educación que tengan que ver. Y de eso puedes sacar cápsulas o puedes clipear para las redes, para que le llegue a todo. Y, o sea, demasiadas cosas te puedes decir. Porque Itaipú no tiene por qué estar pautando en programas de privado.
1: No.
16: Y ya sí le está ni nada. Eso. Hay que ver, para eso está en la marca que.
1: Claro.
2: ¿Y sabes cuándo da más gusto ir al super teniendo tarjeta y haciéndote el churro con el QR y no sé qué historia? Tipo las 11 y media de la noche y te dice: ay, señor, se está actualizando nuestro sistema.
16: ¡Entra en tu culo! Bueno, Ever, vamos a tener toda nuestra plata en efectivo, entonces, dale.
0: Todo en efectivo.
16: Dale, vamos a tener, está. Dale. Genial, buenísimo. O sea,
0: no
16: que,
0: hay progreso.
16: Justo hoy saqué 12 millones de mi mochila ahí. Entonces voy a pagar todo en efectivo. Está. Porque la seguridad. Dios mío, Shira. ¿Qué rompebola son lo que te quejan por el QR, por la tarjeta? Pero ¿quién puta lo que quiere tener tu dato donde seco? ¿Quién lo que quiere tener tu dato? Explícame a quién lo que quiere tener tu dato, ni el mío.
1: Pero yo todos los días me peleo en la caja, pero así que lo lamento.
16: Pero ni que nadie.
1: Todos los días me peleo en la caja, pero así que lo que vos digas es tu opinión.
16: Mi opinión es: nadie quiere tu dato, yo, seco. Todos tienen ya tu dato.
1: Me peleo en la caja por culpa de eso, boludo.
16: Ya tienen todo tu dato.
1: Uno tiene dato, uno tiene no sé qué puta, o no anda su QR, si eres.
16: Y antes era, no había vuelto.
1: Así nomás. Y la pone, y bueno, y ese tu vuelto un caramelo, no, pedirle una lata de birra, boludo.
21: Hola, empanada.
16: Qué loco,
21: para comer. Que era para este Pedro, será.
16: Vos antes tenías que irte, o alguien tenía que moverse, por ejemplo, alguien hacía un trabajo, estaba en Villa Lisa, tenía que irse a cobrar hasta tu oficina, ahora le transferimos, allá le evita todito ese quilombo.
0: Ese
16: allá.
0: Gasto también que es, ¿no? De traslado.
16: Pero la
1: y por eso ahora hay todo diabetes, presión alta y todo.
16: Se quejan por todo, será. De las pobres. No había tarjeta de crédito en los 80 o qué sé.
1: Ahora
0: no hay mucha deuda en tarjeta de crédito.
16: Puta que
1: no, ahora el país está endeudado.
16: No más.
22: Ya pidieron nada.
16: Poneme ese audio de la puta que te parió. Poneme el audio de la señora, el chico de Bofina, dale.
23: ¡La puta que me parió!
16: Ahí está la.
24: Oro, ya voy a mano a mano, moquete. Mano a mano, limpio.
1: Vení, man.
25: Era cobre. Por 2 minutos, será, se queja la gente, será. No creo lo único que sea 1 minuto. Gran puta, vamos, se tiene que quejar la gente. Ya pidió aún.
16: Boludo, te voy a dar un ejemplo. Muchísima gente que no tenía cómo cobrar cosas. Llamarle ferias que se hacen cada tanto, vos tenés de repente tus cosas que sacás y vas a poner en la calle, o esos eventos
0: solidarios.
16: Con la opción que te da, por ejemplo, Dinelgo de tener tu propio post y con el QR puedes hacer cosas que antes no hacía, bro. Eso no quiere decir que a mí me encanta el efectivo también, ¿verdad? Pero. O sea, chicos, estamos en 2026, boludo. ¿Usted qué piensa, boludo? Que van a cambiar el mundo. Ya no van a cambiar el mundo, boludo. Que Steve Jobs no pudo.
1: O sea, ¿en qué es lo que más van a cambiar? Si es eso,
16: claro.
1: Si la tarjeta era digital, boludo.
16: Por eso, pero eso es lo que te digo. Que en 100 años ya vos has dicho la verdad,
0: sí. Sí, con la mano nomás ya.
16: A la puta que coger la corriente ya.
26: ¿Qué tal la ciencia? Hay 100 millones de miles de putas veces se dijo, carajo. De basura, de puta. Hay que usar efectivo y tarjeta, QR, ya está. La gente se complica, son mangas de Teletubbies, hijo de puta.
1: Los tres no
27: me entiendo. ¿Por qué puta lo que se estresan tanto para cambiar el billete, que esto, que aquello, que Poncho para y que mierda? Si después ayer, por ejemplo, en el fútbol, lacho con los perros, deje pasar tu vale ahí. Ya 5.000, no sé qué teníamos de entrar. ¿Qué hijo de puta le
1: va a meter? ¡5.000 te va a poner Alia, boludo!
16: El
1: puta,
16: el Alia es lo mejor, boludo.
0: ¡Ay, sí! ¡Hija de puta, boludo! Tienes que estar redactando todo el nombre, qué número de cuenta.
16: ¡Argelia! Yo no sé, ustedes son un panal. Son la miel de los problemas, son ustedes. Te juro por Dios que en 4 años tuve problemas con QR.
0: Yo tampoco. O sea, lo que hice fue mal transferencia.
16: Bueno, eso ya es otra
0: cosa.
16: Pero
0: es mi culpa.
16: Ahora, sí te doy una cosa. Sí te doy una cosa. En los conciertos y en los lugares donde hay como acumulación de mucha gente, ahí es un drama. Eso es categoría.
27: El diario esto tenía así tipo por aplicativo el tema de su diario. Virchu iba a darle seguir también, iba a suscribir también.
0: Claro.
27: Puede ser el chongo de la semana.
0: Claro, porque hay que estar informado.
16: ¿Qué era esto? ¿Vos te acordás los accidentes? Ese es el que ponía los accidentes y todo, ¿verdad?
1: Sí. Aquí se llamó aquí, primero. Después se llamaba esto.
16: ¿Qué? Ese te deprimía, vos abrías y querías más abrir.
1: No, la tapa lo de la sangre. Mi mamá decía que tenía olor a sangre.
0: ¿Será que le demandaba a la gente? Porque era muy explícito con las imágenes.
16: Antes la gente no te demandaba.
0: O sea, ponele, no sé, tu papá.
1: La demanda es tu época, la época de ustedes la demanda.
16: Se debe mandar por cualquier cosa.
0: No por cualquier cosa, pero en esos diarios que ponían.
1: No.
16: Uno se moría, pues salía la tapa aquí.
1: Claro. Salía, murió así.
0: Ponía la foto del muerto ahí, así con la cara aplastada.
1: Sí, boludo. Y eso le queda a la gente.
16: Cara de torta.
3: 12-8 el perro, 12-8 el perro. Métale un cigarrillo in San Orange.
16: ¡Ey, no!
1: ¡No!
16: Cigarrillo es Jaquembo.
4: ¿Qué tal, chicos? ¿Cómo andamos? Excelente programa, como siempre.
16: Si no fumás,
4: el tema
16: de
4: todo el tema del pago y el QR y cosas así. Yo generalmente tengo mi negocio y recibo la plata. Obviamente no me voy a negar a recibir la plata en mi cuenta o ya sea virtual como fuere. Pero yo soy amante del efectivo, entonces recibo la plata en mi cuenta, vuelvo a efectivizo y tengo un par de moneditas en la cuenta como para cualquier cosa. Ya es fácil, tampoco no voy a estar renegando. Si quiero efectivo, la plata que quiero tener efectivo, lo efectivizo, y la que quiero tener en mi cuenta, la tengo en mi cuenta. O sea, la gente se hace mucha drama por boludeces. A mí me gusta pagar más en efectivo que con QR. Uno, porque es más ágil, más rápido y menos rompebolas. Pero no tengo problema recibir la plata en mi cuenta, obvio.
16: ¿Quién puta? Yo tampoco, bro.
0: Es más, si quieren pasarme, mi alias es...
27: ¡Gordo! ¡Cállate más, gordo! Yo quiero un nuevo billete. ¡Escúchate, va!
0: ¡Ah!
16: No, pero yo también quiero.
27: ¡Oh! Salí ahí enfrente de la roca, vos me veis sin remera. Yo soy gordito también, vamos a cagarnos a patadas. Y que venga Jota entre los tres. A panzazos limpios nos vamos a corregir, carajo.
16: Chicos, yo no les quiero...
5: ¡Yo no tengo QR!
16: Chicos, no les quiero deprimir ni nada.
27: ¿Qué haces, gordito? Hermoso.
16: Pero...
27: Hola, Jota. Hola, Virchu, bebé.
16: No tienen posibilidad.
27: Ese diario, esto vos apretabas fuerte y salía sangre, boludo. Qué puta, qué asqueroso,
16: ¿eh? Acuérdense que yo soy boxeador casi profesional. No tienen oportunidad.
1: ¡Entra en tu culo! ¡Andate a la puta! Ahora te digo, boludo.
16: No le voy a reaccionar porque mi profesor Carlos dice que no hay que ser violento con la gente
6: más.
16: Civil.
6: Ya pira nada más.
16: Por eso nomás.
7: Trejona es muy ajupirada, gordo.
16: Pero en un mano a mano real no tienen posibilidad, chicos. No tienen, la verdad. A no ser que tengan también algún estudio de...
0: ¿Alguna técnica?
16: Claro, sí. No, algún deporte.
8: Que putado, todo el mundo quiere usar ese QR. Tan fácil de pasar una tarjeta y después manejar de tu gasto ahí en una aplicación. La gente se complica demasiado. Encima hay señora y como una pareja que llevan a su hijo, 3-4 hijos llevan, y parecen todos autistas, no sé qué, volver más quilombo, ni la cajera puede trabajar yo. Después no tiene saldo, su vida, su contraseña, su aplicación, no tiene fondo y le pide otra a su pareja para dar voz y ahí se pelean porque uno tiene plata y el otro no, yo me pago.
7: Que yo sepa, lo que está escuchando, lo del billete con el parte de año, es para marzo de 2027, Gilberta.
16: ¿Por qué me tan complicado ya la vida? Si era Jota, ha sido complicada ya la vida.
1: Sí, gracias, pero.
7: Yaguayuca, caca.
16: Mientras ustedes dicen eso, en África hay niños que no comen, chicos.
0: Sí, yaguayuca, caca. Así nos decía nuestra mamá antes. Bueno, ¿qué comer?
1: ¿Y ustedes qué hacían?
0: ¿Qué culpa teníamos nosotros que los niños en África?
1: No tenemos la culpa.
16: Dios mío, qué frialdad, Virginia.
1: ¡Virginia!
7: Virginia, usted espera enfrente. Voy yo, dime, mira, rápido.
9: Un mano a mano no sería una discusión de modo rey.
0: No puedo mandar audios porque sabrán quién soy. ¿Quién? La secretaria de defensa al consumidor no toma denuncias sobre comercio a través de tarjeta QR, transferencia, etc. La secretaría de defensa al consumidor
1: no toma.
0: La secretaria,
1: no,
0: dije yo. Sí, dije mal.
1: La secretaría no toma
0: denuncias sobre eso. Mira vos, che.
22: Hola, tío. La otra vez, cuando me fui al pabellón de Esperanza, también cuando me fui a visitarle a un señor, me dijo, ¿te pago con QR? Me dijo,
1: Escuchamos.
5: Alias es lo mejor, ya. Menos para esa gente que su alias, su correo electrónico. La guerra.
0: ¡Argelia!
1: De la cosa, vamos a hacer, veamos.
6: Ay, que no entiende.
16: No, pero yo soy boxeador imbécil, ¿no? ¿Qué tiene que ver eso? Ponele a George Foreman,
1: boxeador,
16: no sé.
1: Boxeador, boludo.
16: Eso creo que es boxeador, papá. Lo mismo no te va a romper la cara del sumo, bro. A los sumos vas a poder.
1: A los sumos. Escucha, pues este ya vos quieres.
16: Pero está tu culo. Ponele boxeador. Rafa, va a arrodillarte sobre el carbón, ¿eh?
1: De las cuales todos son cuñadillas y se cumplen entre todos. Pero todos nos vamos a moquetear acá ya todito, le haga justicia a Josie, que violan y matan a la joven que estaba desaparecida ya. Su cuerpo fue encontrado el martes en un yuyal del barrio Pablo Rojas de Ciudad del Este. Mira, pues esto.
16: ¿Ese es esto de antes?
1: Esto, papá, mira.
16: Chicos, esto no es de ahora, ¿eh?
1: No,
16: esto es de antes.
1: Esto es de antes.
0: Es terrible.
5: ¿Alguien pide factura en los moteles? Sí.
1: ¿Qué?
0: ¿Alguien pide factura en los moteles?
10: Leto, pasa tu alias. Se ponen hoy.
1: ¡Hola!
0: Bueno, la gente se queja por favor.
16: Poné la queja, poné.
1: No, pues no es bueno tampoco, ¿sabes por qué? Porque nunca un boxeador se cruza de brazos, un raguita así.
16: Sí, no sé qué lo
1: que. No, tenés que poner así.
16: Así te voy a poner, poneme así, boludo.
1: En guardia.
16: Además, ¿qué es lo que de esos guantes?
1: Tenés que poner on guard.
16: Eso serán tus guantes, boludo. Poneme unos guantes de macho lomo plateado, carajo. De machirulo.
1: ¡Entra en tu culo!
0: Bueno, la gente que se queja cómo pagar en los súper y hay gente en países socialistas que no tienen ni para comprar pan.
1: Ah,
0: cierto.
1: Ya lo sabes.
16: ¿Qué? ¿Cómo estarán los de Venezuela y Cuba, bro?
10: Nadie te preguntó.
1: Sometido.
16: Agradece que puede pagar con todos los sistemas, hijo de puta.
1: Quiero ver si dentro de 2 o 3 años también vamos a estar esperando más.
5: Acá es lo único que hay que quejarse de la gente que tarda 3 horas en el cajero, carajo. Qué puta, de moema, o sea.
1: Sí, sea, resambió que en el cajero, boludo.
16: Ya no te creo, majota.
0: Y ahí ves.
1: Escúchate,
0: que
1: en serio te digo, resambió que, boludo, la gente, sí, en el cajero.
16: No saben.
1: Están ahí, boludo.
16: ¿Sabes que no te creo, majota?
1: ¿Por qué?
16: Antes te creía, ahora ya no.
1: ¿Por qué?
16: Porque cuando nosotros nos conocimos en el 2016, voy a decir, esperar más que 2 o 3 años ya vamos a ser Venezuela.
1: No,
16: pasaron
1: no,
16: 11
1: no,
16: años, boludo.
1: No, negativo. No voy a mentir. Ahí, gracias.
16: ¿Y cómo siempre me dijiste eso?
1: Ahí, gracias. Esperaba.
16: ¿Cuánto es lo que tenemos que esperar para ser Venezuela? Yo quiero ya.
1: Tranquilo, a ver, vamos.
0: ¿Vos te creías la isla Margarita?
1: Cosa,
16: ¿no? Quiero tener mar.
1: No.
0: A los Roques, vamos. Yo también me quería ir a los Roques.
1: 3 millones de guaraníes, eso lo mismo no puede ser. Never in the Putin Live, boludo.
11: Compro batería 10.000, si es que tiene batería vieja, compra.
13: Yo ya no entro malo en el cajero, la vez que meto mi tarjeta me sale su saldo, es insuficiente para imprimir el ticket. Ni para la tinta no alcanza mi saldo.
1: Ni para la tinta no alcanza.
13: No, qué gorro, peleador de sumo, lo que vos sos, es boxeo. Vos no te confundes con la bolsa de boxeo. Es pirona.
16: Voy a ¿sabes qué? Dios, perdónale porque no sabe lo que dice.
0: ¡Ah!
1: O sea, ¡entra en tu culo!
16: Muy arriba para responder insultos estúpidos hoy.
11: ¡La puta que me parió!
16: Estoy casi a la altura del Hino.
0: Che, para.
1: Se cayó el
16: nuevo chiquitito.
10: Helicóptero.
0: Saludos, Virtu JT. No sé si vieron el video. ¿Qué? De los argentinos siendo intimados por cuando no los PMT. Estos tipos realmente merecen desaparecer cuando Sole asuma. Estos zorros están
16: lo mismo, es una venganza de los hijos de puta que nos rompen los huevos en toda la frontera argentina.
1: Una venganza. Ah, sí, boludo.
16: Porque son unos plagas, hijos de su puta madre, que no tienen un control.
1: Cierto.
16: Tienen 5 controles. En los 5 controles te rompen la bola.
1: Totalmente de acuerdo.
16: Saludo a la gente, a mis amigos. ¿Cómo se llaman? Gendarmes.
0: Los gendarmes.
16: Esa familia argentina va a pasarse por el orto, boludo.
1: Farmacéutico también en la Argentina.
0: Mi hermana otra vez se compró una tablet. Una notebook. Y puso en su mochila todo para llevar así, cruzar, ¿entendés?
1: Claro.
0: No le dejaron cruzar.
1: ¿Y por qué?
0: Tuvo que volver y dejar la compu. Por suerte es del local de un amigo nuestro. Pero tuvo que volver y dejar y va a ver cómo pasa después, ¿entendés? No le dejaron pasar una notebook.
1: ¿Y
0: le dijo, pero es mi notebook?
16: Porque es nueva.
1: ¡Argelia!
16: Por eso pasar. Que vienen a cambiar acá las ruedas y pasan en la rueda andando.
0: Son unos porros.
16: Y lo de la computadora tiene una técnica muy, muy...
0: Pero no le dejaron pasar.
16: Muy legendaria. Los perros, ¿qué hacen? Le pegan stickers.
1: Stickers.
0: Claro, como si fuese
16: que chao, caja, chao, todo. Sí. Chao.
0: No, pero ella lo pasó sin caja, todo. Ella le puso en la mochila, así en un estuche, en la mochila.
16: Sí, pero todo el sticker. No tiene que parecer nuevo.
0: Claro.
1: Que le toque todo en la pantalla con sus manos.
16: Pero cortate vos, estúpido.
1: ¿Qué es lo que querés vos? Ya te cortaste tu oreja vos.
16: ¿Qué te pasa?
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16: Muy bien, muy bien.
0: Es momento de irnos a una breve pausa y así ya volvemos con más de Kakemon News.
16: Pósame esta hoy.
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0: El viento parece que... ¿De dónde era que viene todo el quilombo?
1: Viento del sur.
0: Bueno, chicos, ustedes saben que nosotros somos uno de los programas más confiables que hay.
1: Cierto. Mira, pues rompió todo. Tranquilo, Maxi, más tranquilo, más no rompió nada, tranquilo.
0: ¿Te acuerdas que dijimos que iba a ganar Camilo? Uno de los programas más confiables.
2: Súper confiables.
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2: favor.
0: ¿En la moneda
2: Daumas?
0: Les pido, si tienen para invertir en la bolsa... Blackbuster, esa es la inversión segura.
1: Sí. ¿Sí?
0: Videoclub y DVD.
1: Blackbuster.
0: Sí, Videoclub y DVD. Empiecen nomás ya.
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0: En Ciber, abran un Ciber en su barrio. Che, no, hablando en serio.
1: Hay una empresa también teleboca, hay que tanto.
0: Chicos, ya tenemos la precisa.
1: Ya está.
0: A partir del mediodía.
1: Atentos.
0: Atentos bien, atentos de verdad, le estoy hablando. A partir del mediodía. Tienen que tener cuidado. Mañana, a partir del mediodía, mucho cuidado con el tema de los granizos, ¿ok? De nuevo. Así que, recomendación.
3: ¡La puta que me parió!
0: En lo posible, no saquen sus vehículos si lo quieren volver a cambiar para brisa. En lo posible, si vas a salir en moto, ponete una mochila, un buen casco.
3: ¡No alcanza! ¡No alcanza! Si alcanza.
0: Ponete el corpiño de tu señora, no sé, algo acá hacia el frente para no se te caiga por el pecho.
1: Ah, por el pecho, por tu...
0: Claro.
2: Un chaleco antibala.
0: Claro.
2: Si tenés el chaleco antibala, salí con el chaleco antibala. Exacto.
1: Y porque sea original, ¿eh?
0: Si sos guardia de CID, salí con tu chaleco. pero hablando en serio, tenemos la información de que a partir del mediodía se pone fea la cosa. Aproximadamente, ¿verdad? Entre las 13 y las 5 es el mayor quilombo. Digamos.
1: Entre las 1 y las 5 de la tarde, entonces.
0: Sí, entre las 13 de mañana.
1: Espero que dure un ratito nomás. Sí.
0: Entre las 13, al tener cuidado, entre las 13 de mañana
1: y
0: las 2 o 3 de la tarde del 25 de diciembre. Puta.
4: ¡Hasta fin de año! ¡Tu culo!
0: Hasta fin de año tengan por cuidado, chicos.
1: No, mucho cuidado, chicos, ¿eh?
0: Sí. La puta. Al pedo van a poner ahora, vamos. No cambien sus tejas, pelotudos. A no ser que pongan teja de hierro. Ahora tienen que gastar todo,
2: ¿verdad?
1: Sí, al pedo.
2: Y
1: no,
2: mañana todo el mundo se va a movilizar en Uber y el Uber va a.
0: No, el Uber
2: pagar.
0: Mañana, boludo. Y el Uber también tiene vidrio, ¿verdad?
1: Sí.
0: Si sos Uber, ponerle. ¿Sabes qué podemos ponerle?
1: Un colchón.
0: No, ¿sabes qué puedes poner?
1: ¿Qué le puedo poner?
0: Te va a comprar ese plástico transparente y le pegas con cinta racing.
1: ¿Eso puede ser?
0: Sí, no sé,
1: cinta racing tiene que ser. Otra cinta.
0: Claro, con cinta racing tiene que ser.
1: Cinta racing.
0: ¿Sabes por qué? Porque la cinta racing es más rápida.
1: Claro, boludo.
0: Claro, es cinta racing.
3: ¡La puta que me parió!
1: ¿Qué es lo que le pasa a ese? ¿Cómo se llama? ¿De Beckerman? ¿Cómo se llama ese? Pazman.
0: Es Guy. No. Yamil.
1: ¿Qué dice Yamil de Guy?
0: Que dice, vendo.
2: Anillo de compromiso.
0: Vendo anillo de compromiso.
2: Me quedé soltera.
0: Muy bien, ¿quién es? Virginia Uso. Mentira.
2: Sí.
0: Pero el problema es grande, yo no veo bien, papá.
2: Porque, ¿viste que te hicieron a vos en el rim?
0: Ah, no, y a vos, ¿qué vos estabas haciendo ahora?
2: No, esa fue una publicidad que hice para un diario.
0: Ah.
5: A Capitona de las Montañas.
2: Para un diario en el 2015,
1: 2015
2: creo.
1: 2015,
0: vamos. Virginia, ¿vos eras así?
2: Sí.
0: ¿Y qué es lo que yo lo miraba?
2: ¿Qué pasó?
0: Porque yo era muy gay en esa época.
2: ¿Qué te pasó?
0: No, vos sabés que yo te banco ahora más.
2: ¿En serio?
0: Sí.
1: ¿Cuándo estás casado? ¿Tu primera nupcia?
0: A mí me gustan las cacas pincholas.
1: ¿Tu primera nupcia o no estás casado en aquella época?
0: Mi primera nupcia.
2: Ah, sí, te acordás.
0: Yo no me casé, boludo.
1: ¿Es la Concepción?
0: Ay, no, pero sí, si es en otro país, el tipo no entiende.
1: Concepción Chile, la cuarta región.
0: La cuarta región, estaba casado con mi polola.
2: Sí, pero hacemos el puto.
1: ¿Eh? Hacemos el puto y nosotros lo que ya no sabemos.
0: Re temprano el puto.
1: El no, puto cada vez te...
2: Vamos con el puto.
0: Vamos a hacer como la otra del Orochoto Tower.
1: Dale, vamos a hacer.
0: ¿Hoy pero qué día es?
1: Hoy es miércoles de...
0: Miércoles de Orochoto.
1: Miércoles de Orochoto.
2: Bueno, y en Paraguay... Desde ayer.
1: En Paraguay. Pero hablé como chilena.
2: En Paraguay.
1: Ahí está, viste.
2: Desde ayer se da inicio a la popular temporada de inundaciones.
1: Ya comienza la temporada de inundación.
2: El río crece sin parar en algunas zonas y, por ejemplo, en Ayolas, ya están preparando algunos albergues.
1: ¿Viste?
2: Ya se están preparando refugios y viviendas temporales, pero también preocupa que los lugares que están, que antes, mejor dicho, servían de albergue en San José, Mí,
1: sí,
2: puedan quedar bajo agua.
1: También, en serio.
2: Ya se está viendo eso. Mientras acá en la capital nos preparamos para primero estar atentos al cielo, que no nos caiga una barra de hielo sobre la cabeza entre mañana y pasado, y la popular invasión de damnificados en parques, plazas y avenida 21 proyectadas, donde sí o sí se aglomeran haciendo de las suyas, como siempre, desde los siglos y los siglos. Amén.
0: Amén.
2: Algo que tiene una solución muy fácil, ¿no? Decimos todos.
1: Claro.
2: Un muro de contención y nada más. Pero un muro de verdad.
1: De verdad.
2: Lo que,
1: claro
2: que sí. Decimos que es la solución. Muro de contención. Y pare de sufrir.
0: Lo que son buenísimos haciendo muros son los alemanes. Por si quieren contratar un alumno.
1: Sí. Muy bueno. Que hemos instalado mucho para echar su muro.
6: Soy. La Secretaría de Defensa al Consumidor no toma denuncias sobre comercio.
2: La Secretaría.
6: A través de tarjeta
2: Secretaría era.
7: Realmente Gordo tiene pinta de boxeador. ¿Viste? Ese donde se practica, ese que vos le pegas y se cae al suelo y se levanta. A ese le parece, a ese muñeco.
0: Son todos habladorcitos ustedes, todos habladorcitos.
2: Bla, bla, bla, bla.
0: Tienes suerte que ya no soy el viejo hombre que fui. No le iba a romper
4: tu culo.
0: Pero no con pistola eso. No es como eso que había esperando en la radio con pistola afuera.
1: ¿Con qué? Decidlo.
0: Con Philly y Lily.
1: Philly y Lily.
0: Sí. ¿Sabes quiénes son?
1: Claro.
0: ¿Te conoces a Billy Lily?
1: Claro.
0: No, pero a mí Billy Lily.
1: Ah, no, eso no.
0: Billy Lily.
1: ¡Ah! Ay,
4: ¡re romántico!
1: ¡Es re romántico!
4: Para dar miedo. ¡Ay, Dios mío!
7: De dámelo, cambiar el mundo. Que se vaya la puta, Sole Núñez.
0: ¿Qué para la puta?
1: ¿Qué pasa?
0: ¿Qué pasa con Sole Núñez? ¿Por qué se va a la puta ya? Dios mío,
8: cambia.
0: Pues sí, a Camilo casi le tengo que cambiar el nombre ya a Camilo.
7: Con el granito lo que hay que tener cuidado, Lauma. Con el granito. Y una vez salió uno en el culo. Qué puta, se va a uno de los
0: estados. Estás loco. Los máximos, boludo, los granitos son los máximos. Cuando reventa y
2: ¡ay!
0: O sea, una vez me reventé un susuba que tenía entre las piernas.
2: Ay,
0: un
2: Dios, qué dolor.
0: Pero no,
2: era
0: boludo,
2: un bello encarnado.
0: No, pero fue así tipo una cascada de pus.
2: Ay,
0: que salía
2: no,
0: y se iba por
2: basta
0: mi rodilla, boludo.
1: Qué locura, boludo.
0: Y encima tiene un olorcillo raro.
2: Ya, basta,
1: sí,
2: no,
1: sí, se está podrido, boludo.
0: Ah, perdón. Está podrido, ahora se pudre, claro, un poquito, sí.
2: Era un bello encarnado.
0: Sí, sí, sí. Después empecé a comer más, no, así, rosas y eso, y la última vez que exploté tenía olor a rosa.
1: Sí. ¿En serio? Sí.
4: ¡Entra tu culo!
0: A rosa melano, audio.
7: Con el granito lo que tenía cuidado, Lauma. Con el granito. Y una vez salió
0: mi culo.
9: Feliz Halloween. ¿Cómo se dice?
2: Halloween.
9: Feliz Halloween. Grupo, soy Vanessa.
1: Hay que...
10: No sé quién eres, pero me parece que no se dice así. Se dice Halloween.
0: Halloween.
11: Igualmente, Vanessa. Feliz Halloween.
12: Encantado, Vanessa. Que pase un feliz Halloween. De hecho, también.
13: A capitona de los granizos.
0: Mirta Legrand ya recibió la alta médica.
1: Sí, sí, sí, tiene que almorzar con Negai y con...
0: En Tanzania.
1: ¿Claro qué?
0: Olis, hay que seguir a meteorología. Todos los días vemos la cara...
1: ¿De quién?
0: No,
1: ¿de
0: quién? No,
1: de Sina.
0: Esa es la hora. Eso están preparando mucho albergues. O sea, acá...
1: Albergue. Mejor que sea albergue que no sea albergue.
0: Y no, y esto lo digo así. Jota tiene muchas albergas preparadas también.
4: Pero ¿quién puta lo que quiere tener tu dato de seco? ¿Pero quién puta lo que quiere tener tu dato de seco?
0: Ahí está. Factos. ¿Qué Dios? ¿Qué grande ese Dauma tirando factos? Ah,
14: hola, Dauma, ¿qué tal, Ray? Ray, mi amigo tiene corta rama, Ray. Ese pie no me sirve para cortar también el hielo que cae del cielo, Ray.
4: No,
14: le tengo que poner
4: ¡entra tu culo!
14: Para el hielo, Ray, para el hielo del cielo, Ray.
0: Sí.
14: ¿Qué pie me decís? ¿Qué me recomendás, Ray?
0: ¿Y si cae crema del cielo, Jota?
1: Ay, qué gusto.
0: Ay, qué rico.
1: Qué re dulce.
0: ¿Alguien probó el hielo si es que se puede poner el tereré eso?
1: Sí, todo el mundo lo aplicó.
0: ¿No te hace mal? ¿No está así contaminado ni nada?
1: ¿Según qué?
0: Ah, es tóxico, creo. ¿Por qué lo decís? ¿Vos sabés que dice? No, pero sin joda, lo del ministerio nativo dijeron que te puede dejar sordo, ¿sabías? ¿Eh? ¿Eh?
1: Está en tu culo.
2: No, pero dice que no, que no hay que. Muchos agarraban el hielo y se preparaban un trago. Y, ¿sí?
1: Sí,
2: no. Que no hay que hacer eso.
0: No, no, ah, chicos, no hagan.
1: Si eres profesional, chicos.
0: Hola, ese es si comen aceite todos los días, aceite de girasol, métanle tranquilo, porque la gente dice el aceite de girasol es peor que cualquier hielo que caiga del cielo. Vamos a ir hasta la radio, vamos a rompernos todo. Y después vamos a pelear. Ah, ok, está bien. Ay, Dios. Qué coquetones que están hoí. Creo que Tony's.
8: Hola, ¿cómo
1: estás? ¿Qué pasó? ¿Qué pasó? ¿Qué pasó? ¿Qué pasó?
0: ¿Qué pasó? ¿Qué pasó?
1: ¿Qué pasó? ¿Qué pasó? ¿Qué pasó?
0: A vos sí, a vos sí.
1: Gracias, gracias.
15: Gordo, escuchaste que se triplicaron el precio de las tejas. Yo creo que hay que ponerle un techo al precio de las tejas.
1: ¡Está en tu culo!
0: Yo le voy a recomendar una cosa.
1: ¿Qué?
0: Que yo ya hice en mi casa, en una parte, y fue la única parte que sobrevivió. No, ya no, ya no hagan de teja sus casas. Hagan de chapa trapezoidal sándwich.
1: Mixto no, sándwich. Maybe para eso tener tu escopeta, boludo.
0: ¿Adentro de dónde?
2: De la chapa y la teja.
0: No se puede juntar nada adentro porque el telgopor en sí ocupa todo el espacio. Si comen y entran
2: ahí.
0: El ratón
2: come.
0: Pero porque son sucios, boludo.
1: Pero, ¿por qué se iría arriba? ¿Acaso el ratón sube?
0: Sube, sube. En ese sentido, bueno, tiene razón.
1: Yo siempre le incendía a todos los ratones.
0: Pero sí, por eso en la teja hay mopi.
1: Es cierto.
0: O sea, en todos lados hay algo.
1: Sí.
0: Acá hay.
2: ¿Los mbucuré?
1: ¡Epa, los mbucuré! Es un mbucuré.
2: ¿Dónde se meten los mbucuré? ¿Mbucuré?
0: Yo me metí con cada mbucuré, boludo.
1: ¿Será que vos no vas a pegar?
0: Lo que pasa es que en los 90.
1: Que levante la mano si hay alguien que no se metió con ningún mucuré acá.
0: Dale, dale, dale. ¿Quién no se metió?
1: Meji, Meji, vos anduviste con un mucuré.
2: ¿Algún mucuré?
1: Vos me contaste que sí.
2: No, que no.
1: ¡Entra en tu culo! ¡Andate a la puta! Ahora te digo, boludo. Ningún mucuré nunca.
0: Asumí, boludo.
1: Ni en pedo. ¿Estás seguro?
0: Borracho. Borracho, boludo.
1: Sí,
0: muy bien, me gusta que seas valiente. Rafa tiene pinta de come, papá. Vos sos, ¿cómo es los cerdos? Omni, ¿cómo es el que come todo? El que come todo.
1: Ornitorrinco.
0: No, omnívoro, ¿cómo es el que come todo? Pero como la puta me olvidé.
1: Yo no se lo puedo.
0: Ya estoy viejo, me olvido las cosas. ¿Cómo se llama el que comía todo? La puta madre, ¿eh?
1: Tano.
0: Omnívoro.
1: Bueno, Rafa.
0: Ah, la puta chula. Bueno, la chapa, no sé cómo se llama el lugar, pero está al costado. Te vas hacia Surubí.
1: Sí.
0: Hacia la izquierda está el Club Centenario Surubí, ¿verdad? Donde viven todos los millonarios. Y del otro lado, del lado que te estás yendo, está un lugar que vende chapas. Y son se llama chapa trapizo del tipo sándwich. Así mismo tenés que decirte, ¿verdad?
2: Un sándwich de
0: chapa.
2: Triple.
0: Sí. Un sándwich triple de chapa. ¿Verdad?
2: Pito.
0: No, sí, joda. Vos sabés que no le pasó nada, boludo.
2: Ay, qué frío.
0: Al único lugar. Después todas las tejas. Ya, te hola.
15: Gordo, escuchaste, pico, que se triplicaron el precio de las tejas.
1: La wea que me parió, weón.
16: Claro que te puedo dejar ese solo, Ray. Es la pista de la poca que te da cuando se cae, Ray. Claro.
0: El granizo es como el agua destilada o mineral puro, según mi yuyero. Está bien, bueno. A mí me está calentando. Qué sexy, boludo. La puta, ¿cómo se va a hablar, boludo?
1: ¡Audio! ¡Epa, caballo!
0: ¡Ya, cobre! No me puedo parar ahora, boludo. Le voy a tocar ahí a Nativo. Es su nariz.
1: ¡Entra en tu culo!
0: Así es el largo Nativo. Me para.
1: Qué
0: tipo sexy, che. Arco tiene ese techo sándwich, dice.

0: en
1: hay que hacer techo de vidrio templado laminado. 8 más 8 firma el vidrio.
2: ¿Será que Virtue en su soltería y locura total era como el post de Dinelco? ¿Acepta todo?
3: No.
4: Muy bien.
3: Fui bastante selectiva.
4: ¿Sí? No tuviste con ningún mugre.
3: Sí, sí.
4: Yo conozco un mugre que tuviste, pero lo voy a decir, hombre.
3: Sí, sí, sí, sí, sí.
5: ¡La puta que me parió!
4: El rey. Che, ¿cómo es la chapa con sal? ¡Ya te dije! ¡Puta! El que come todo se llama tiburón blanco. Ya no era galleta, era coquito tan fuerte que sea. No sé, en la mañana. Pisi para los chotos. Sí, vamos a tener los chotos. Vamos a hacer los chotos, tranquilo.
6: Sí, yo llegué a probar el hielo. Preparé una infusión de agua tónica sin azúcar con jugo caricia de piña colada. Y ese con tipi. Y hace 3 días tengo.
0: Y te deja por ahí.
4: Pero ya puedo usar techo colado.
0: O si no, castaneado.
4: O tequila boom boom. Deja colado.
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4: Muy bien.
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4: 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Sí, señor.
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0: 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Bueno,
3: ¿qué tal pasaron el sábado?
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4: En Sacramento. ¿Sí? ¿Qué pasó? ¿Por qué te reíste, bobo?
3: No, te pregunté qué tal pasaron en Radio Recreo el sábado.
4: Ah.
7: Dao más. Ya tiró nada más.
0: Ya, vos, ¿qué es lo que es lo peor? Está, tío, sí. ¿No le diste para Raúl? No.
7: El gordo puto.
0: No. Todos los dos estaban sudando, del aire estaba a cero. Y nosotros que tenemos nuestro manager no. ¿Quién es tu manager, Saúl?
4: No, los managers.
7: El gordo puto.
4: Hay algo que no calculé. Tenía los juegos. Tenía. Basta. Estaba acá enfrente.
3: Claro.
7: Dao más. Ya piró nada más.
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4: 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No me llenas, bebé. No, no más. Más.
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4: Sí. 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
4: Esos son Reebok o son Nike.
3: Acabamos de hablar de las chapas.
4: Ahí está, buenísimo.
0: Ahí está ya.
3: Me salta todo el video de...
4: Ahí está. Ahí
0: Jenny
4: está.
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4: Por cierto.
0: La invitación está hecha.
4: Qué buena fiesta va a estar.
0: Va a estar bueno.
4: Música de verdad.
0: Argentina,
4: no, música de mierda como la que escuchan ustedes los jóvenes. Audio.
8: Sí, gordo, está buena la utilización esa de la chapa sándwich para el techo. Tiene hizo pobre en el medio y concha para arriba y concha para abajo.
0: Claro, boludo.
4: Exacto. ¿Qué? Exacto.
0: Y pensaba que ya va, en serio.
4: Chapa termoacústica en The Down Mass. Ya sé, chapa sándwich, boludo. Déjame romper la bola. Yo me soy constructor, boludo. A Virchu lo que le pegaría enchapar. Ah, no.
0: ¡Entra en tu culo!
4: Enchaparle al Virchu. El PC Sole se puede comer la chapa tipo sándwich, chapa trapezoidal tipo sándwich termoacústica colorida, así se llama. Cade. Muchas gracias. Blanco, cerámico, azul, verde, vienen esos colores. 500.000 cada chapa, cuesta de 5.5, soluciona todo. ¿Verdad que sí? ¿Verdad que sí? La puta, ¿verdad que sí? ¿Verdad que sí? ¿Verdad que sí? Soluciona todo, señora. Si se, lo bueno es que si se cae cuando ponen la chapa, ya es porque se cayó la casa encima tuyo y ya no va a lo vivir.
0: Ya no va a
4: vivir,
0: más.
4: Sí. A hoy.
8: ¿Viste? Chapa trapezoidal termoacústica, es la descripción de esa chapa. Yo me salvé la del tema de Tejadillo acá. Pero si esta vuelta acá por Capital City, ule, ya tenía que comprar 16 chapas por ahí.
4: Sí, sí.
8: ¿Qué haces, man? ¿Cómo andamos? Man, bueno, yo me dediqué mucho tiempo a la venta de chapas termoacústicas, que sería panel, isopor y el diseño trapezoidal. La desventaja con esta chapa es que si hiciste una estructura de metálico, de caño, perfiles, esos llevan tornillos. Y esos tornillos, con este calor, se resecan muy rápido. Entonces le tenés que hacer un tratamiento, un mantenimiento previo, pintar, proteger, porque el día que se reseca, ahí te estaría filtrando agua. Y el tema del isopor, cuando llueve, si es que no tiene protección, se humedece y crea mucho moho. Si vas a ver, muchas viviendas van a tener esas manchas de moho. Es muy rápido la instalación, sí, pero lleva su proceso de mantenimiento.
0: Claro, hay que cuidar.
8: Sí o sí.
4: Toda la razón tiene. Hay que saber, porque claro, al agujerear para meter el tornillo, hay un pequeño espacio que queda ahí, tiene razón.
0: ¿Cierto?
4: Y después, inclusive, nosotros le hicimos el tratamiento a los tornillos, después se pintó, después se volvió a pintar con la pintura de esta... ¿cómo?
0: Antióxido.
4: Después se le puso la pintura antideslizante y después se le puso a los tornillos. Se le pone tipo se le pega tipo un sopletito. Se le pone como unos parches encima de los tornillitos como para que no te filtren.
3: Claro.
4: O sea, si haces todo eso...
0: Si filtra igual, ¿va a oxidar?
4: No, claro.
0: No tiene que filtrar nada.
4: No tiene que filtrar nada.
9: Epa. ¿Qué nombre le va a poner a su hijo?
10: Tormentoso Lunes.
9: Pero eso no es un nombre.
10: ¿Ah, no? ¿Y Plácido Domingo sí?
0: ¡Entra en tu culo! ¡Andate a la puta donde digo, boludo!
4: ¡Qué excelente! Por eso no tengo techo de vidrio. ¿Cuánto sale el auricular que tiene Dauma, Raúl José? Y... creo que está 250.000, 280.000 por ahí estaba. No sé, porque a mí me regalan, güey.
8: ¿Alguien sabe si hay car? ¿O no hay car?
4: Hay car.
8: Sí.
5: La puta que me parió.
11: ¿Es un mucuré?
8: Es para un mucuré. Es un mucuré.
11: ¿Dónde se meten los mucuré?
4: ¿Qué pasó acá? No entendí. Ser fuerte no significa no caerse nunca. Ser fuerte no significa no caerse nunca, sino levantarse cada vez que caes. Sí, totalmente de acuerdo.
12: ¿Será que si viene a mandar mañana va a caer granizo o helado?
4: Hola, soy proveedor y constructor de techos en chapa. Hace más de 10 años y nunca tuvimos un caso que haya entrado ratones al núcleo de techo. Ahí tenés. ¡Mentiroso! Ah, y hay varios proveedores de Paraguay, por lo menos más de 10 empresas de industria nacional. Che, pasa pues tu contacto. Voy a sacar una foto acá de su número. Pues necesito para otro lugar, necesito. Vamos a hacer canje, ¿no? La hizo bien ya. Ya, sí, estoy sacando fotos para hacer canje ya. Vamos, quilombo, mar, Janio. Janio, ¿cómo es lo?
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4: ¡Hija!
11: Hola, chicos. ¿Quiénes votaron? ¿Por quién votaron para intendente? Más.
13: Ah, no, pero vos sos súper gracioso, amigo. Dios mío. No puedo más ni respirar. Imbécil.
4: ¡Está en tu culo!
14: Es la chapa de poliuretano, de 5 centímetros de grosor. Y sí, tiene razón el man, el que envió el audio sobre el moho. Muy molesto el tema del moho. Hay una lámpara que sirve para matar bacterias y está a 4.50, creo. Esa creo que es una de las soluciones. Yo no compré todavía, pero sí o sí en algún momento tengo que comprar porque es muy molesto el tema del moho.
4: Hay una empresa que se dedica al moho, moho piocio, hermano. Ya volvemos.
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0: Esa era la versión porno de la chava.
1: Y Raúl Alfredo Alberto Dauma Las Luces Elías, tercero.
0: Como Doña Clotilde. Como la bruja del
1: 71.
0: Como el brujo del 69. Ahí está el brujo del 69.
1: Primer personaje travestido.
0: Esta vecindad, esta vecindad que hará delicias de chicos y grandes. Qué lindo la vecindad.
2: Qué lindo.
0: Tu pequeña vecindad.
1: ¿Dónde está mi bicicleta?
0: En la vecindad de la chava. En la vecindad de la chava.
1: De la chava, ¿cierto? Sí. Que no vale.
0: Con la actuación especial de ¿cómo es? Del chava.

0: el Chespi. El Chespi. Tenemos también participación de pueblos originarios presentando una actuación especial del
1: El Nativo.
0: Sí, señor. El Nativo.
1: Y como la chilindrina Peggy Gu.
2: ¡Qué bonita vecindad!
0: Peggy Gu, como la primera chilindrina asiática.
2: ¡Qué bonita vecindad!
0: ¡Qué lindo! Es la vecindad de la inclusión.
1: Y Axel.
0: ¿Eh?
1: ¿Y Axel?
0: No, Axel ya le dije.
1: Axel
0: quiera. Axel va a ser. ¿Cómo era? ¿Eh?
3: No,
0: el
3: Chefi.
0: Como el Chefi.
3: El ñoño.
0: Y Axel mirando como el ñoño.
1: No. Y Axel como ñoño.
0: Como ñoño.
3: Mameluco ese.
0: Claro.
3: Rojo.
0: Sí, señor. Y la primera inclusión de un actor trans en la vecindad. Le damos representación a Rafat. Sí, como el señor Barriga. Sí.
1: Y siguiendo con las inclusiones, Shaggy.
0: Sí.
1: Como la Popis.
0: La Popis. Estabas acostumbrada a la Popis sin barba. Ahora viene el nuevo, el Pompis.
1: El Pompis.
0: Sí, señor. Le estiras la barba y te entrega el Pompis. Ahí está, sí.
1: Y su música favorita es la Pop.
0: Claro, obvio. Y por supuesto, Víctor, no puede faltar. Tiene toda la cara.
3: ¡Hugo!
0: ¡Hugo! La... Y está. Y las actuaciones virales de Hugo.
1: ¿Cómo?
0: ¿Cómo? Don Marrón.
1: ¿Don Marrón?
0: Sí, Don Marrón. Le entregó el marrón a toda la vecindad. Sí.
1: Justo que tu pareja es Jack Clotilde.
0: Jack Clotilde, vos a mí. Ay, mi amor, estuviste bien. Estuviste. Qué bueno, me parece la puta. Vamos a la mierda.
1: Bueno, es que en el morning.
0: Sí, marcha una Angelina Fernández para un gol por el crecimiento de los niños.
1: Un gol por la nutrición.
0: ¡Vámonos!
3: Vamos a pedir la tormenta.
0: Luchi no está echando, ya está allá afuera.
1: No, hay que volver a la
0: Luchi viene, ¿verdad? Luchi viene, ¿verdad?
3: Sí, viene.
0: Ok. Vale. Uno más nomás. La gente quiere uno más nomás. One more and more. One more and more. Vamos a tirar un último audio. ¿Qué dice acá? Este audio. A ver. No se entiende, loco.
4: Por donde robaste todos los chistes. Oh, espera, no el fin de semana. Bol.
0: Sí, estoy muy simpático, gente, la verdad.
1: Tranquilo, Unión Europea.
0: Chao.

0: Hasta aquí llegamos. Nos vemos later.
1: Nos vemos later.
0: A la misma hora y en el mismo lugar. 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

Muy, pero muy buenas tardes. ¿Cómo están todos? Bienvenidos a una nueva edición de Bendita Roca. Arrancamos en esta tarde de miércoles. Tarde soleada, calurosísima. Bueno, nos estamos preparando para la lluvia de mañana, chicos. Parece que demasiada ansiedad ya nos genera, ¿verdad? Prepararnos para la lluvia. Parece que es mejor no saber, ¿o no? No sé, siento nomás, estoy arreglando acá mi mic. Siento nomás que el sábado pasado sí nos asustamos y todos se enojaron con los pronosticadores porque nos avisó que los granizos iban a ser así de grandes. Y ahora que se avisa, como que ya... demasiado ya. Pero yo creo que se va a cumplir, ¿eh? Están actualizando cada rato el pronóstico. Lo último que leí, lo ultimísimo, es que hay alerta naranja y que las zonas con mayor riesgo de caída de granizos son los departamentos de Ñembucú, Misiones, Itapúa, Paraguarí, Caazapá, Guairá, Alto Paraná, Central, Cordillera y Caaguazú, además de Asunción. Así que varios son los departamentos. No sabemos nomás de qué tamaño van a ser los granizos. Espero que no sean como los del sábado, ¿verdad? Pero bueno, chicos, a prepararse por las dudas. Está haciendo mucho calor, así como hizo el viernes también, antes de esa tormentaza. ¿Cómo se están preparando? ¿Vieron que ya no hay tejas? Que las casas de construcción están renovando todos los productos porque se lleva todo lo que hay en stock. Impresionante todo lo que son las tejas, las chapas. Se está llevando muchísimo. Un oyente dijo que iba a poner como una frazada, ¿verdad? Encima de su auto y demás, como para acolchonar un poquitito. Pero no sé si es la solución. Y mucha gente no tiene garage. A una amiga, por ejemplo, igual, o sea, el granizo traspasó el techo de su garage. O sea que igual nomás no fue suficiente. Y vi que en una escuela traspasó el techo de... ese techo de chapa, que es duro, que es resistente. Igual nomás traspasó el granizo. ¡Qué fuerte! ¿Ustedes recuerdan algo así? Que haya pasado algo así años anteriores. ¿Ustedes se acuerdan, chicos, de alguna crisis así con granizos? Ni por así de este nivel, así de esa cantidad y de ese tamaño. Yo no me acuerdo. No sé si hacia el interior, seguro sí, pero... acá en Capital, en el departamento central, en varias ciudades, ¿llegó a pasar algo así? ¿Hace cuántos años? 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

Vamos ya a habilitar el miércoles de Rock and Pop Perras oficialmente en esta tarde de miércoles. Vamos a cortar la semana de esta manera. ¿Qué les parece, chicos? ¿Qué les parece? Solo chicas, solo artistas, bien rockeras, temas bien pop, bien para arriba en este miércoles.

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0: Solo ellas piden en este miércoles. Ellas y ellos, pero solo artistas femeninas hoy. Right now. Al 0984 955 000.

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0: 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Qué calor que hace, ¿verdad? Dios mío. Este es solo el inicio de esta primavera-verano. Ay, yo quería ese fresquito que siga un poquitito más, pero no. Hule. Vamos a ver si mañana baja la temperatura con la lluvia, ¿eh? 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Bueno, y vamos a estar con Rena, vamos a tener nuestro bloquecito de educación financiera. Así que preparen sus consultas, porque siempre explota ese bloque. Así que agenden ya el número de La Roca al 0984-955-000. Van a poder escribir. Estamos en Twitch, estamos en X, estamos en todas las plataformas. YouTube también. Y también pueden descargar la app de La Roca y en paralelo van a poder ir escribiéndonos. Bueno, vamos a ir a la primera pausa de esta tarde. Se habilita oficialmente este miércoles de Rock and Pop Perras. Así que quédense prendidos en la 95.5 FM Rock and Pop. Arrancamos oficialmente en Bendita Roca. Bienvenidos todos a la Rock and Pop.
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Miércoles de Rock and Pop, perras. Hagan sus pedidos al 098-4955-000. Solo a chicas queremos escuchar en esta tarde de miércoles. Hola, Luchi, ¿podrías poner Shut Up and Let Me Go de Teen Things, dice? Ok.

Bienvenidos. ¿Qué tal les está tratando este calorcito, chicos? Se siente, ¿verdad? Pesadito está el día, soleadísimo. Se esperan lluvias mañana. ¿Cómo se prepararon para que sus autos no queden destruidos? ¿Cómo se están preparando? A ver si hay alguna nueva alerta meteorológica. Voy a buscar la última. Pero la última alerta naranja decía que muchos departamentos están con riesgo de caída de granizos. Ñambucú, Misiones, Itapúa, Paraguarí, Casapá, Guairá, Alto Paraná, Central, Cordillera, Caaguazú y Asunción. Así que mañana y el viernes vamos a estar con muchas lluvias. 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

Entonces, en el sur del país lo que vamos a estar con muchos granizos. Sí, ¿y qué pasa si, por ejemplo, vos ya usaste tu seguro porque le pasó algo a tu auto y mañana pasa algo otra vez? Ahí ya ulation. O sea, ahí ya no te sirve tu seguro, ¿verdad? Porque una vez nomás se puede usar, ¿verdad? Sí, ¿verdad? Y no todos los seguros cubren desastres naturales. Hasta febrero. ¿Y cómo es? ¿Es más caro? ¿Más caro es para que cubra desastres naturales? Y sí, ¿verdad? ¿Eh? Ah, un pago adicional. ¿Cuánto? Un solo ingreso. Ah, un siniestro por año. Ah, y bueno, el del sábado ya fue el siniestro, entonces. Tienen que revisar sus pólizas, resguardar sus autitos, sus camionetas, sí. Porque acá estoy leyendo que la mayoría de los contratos cubren un solo evento de granizo al año. Así específico luego está. Tipo, así especificadamente luego dice. La Asociación de Agentes de Seguros del Paraguay realizó una advertencia a los propietarios de autos ante el anuncio de un nuevo frente de tormentas para mañana. Y sí, generalmente dan cobertura a un solo evento durante

No salgan nomás. Si tenés la posibilidad de trabajar desde tu casa, bueno, o no te vayas en tu auto, dejale a tu autito en tu casa. ¿Por qué? Bueno, si saliste, ulation, ese daño vas a tener que asumir vos.

Che, ¿ustedes no sienten que desde que ganó Sole hay como que un ambiente así de... No sé, yo siento que ahora es como que... No sé, siento esperanza, pero como que con esto de las redes sociales que pueden ser beneficiosas o perjudiciales, siento nomás que hay muchos concejales electos y personas que están utilizando positivamente las redes sociales. Y me encanta que puedan hacer eso. Porque no sé cómo explicar, parece que transmiten transparencia, ¿verdad? Que transmiten confianza de que tipo... Che, miren, este parece un tipo honesto. Esta parece una tipa honesta. Y hace rato yo no sentía eso. Y pega, y da gusto. O sea, te genera esa sensación de... Dios mío, algo va a pasar en el país. O sea, es como que... Yo siento que hay así un mínimo de esperanza de... Siento que hay gente seria detrás o gente que en serio quiere trabajar por nuestra ciudad, por nuestro país. Y me encanta porque siento que son muchos de ellos chicos jóvenes y otras personas que son de verdad honestas, porque yo sé que siempre decimos que no hay que generalizar. Obviamente estamos acostumbradísimos a malas gestiones, a despilfarros, a planillerismos. Pero en este caso nomás no sé, vi ese video de, ¿cómo se llama? El concejal Maximiliano Seifergel. Y que él grabó todo el proceso del cuestionamiento que le hizo al director de Defensa del Consumidor, a Guido Benítez, porque él le estaba exigiendo la presentación de actas de intervenciones, que según denunció Maxi, no fueron procesadas ante el juzgado de faltas. Y ahí se dio ese cruce y le dijo, se van a ir todos presos. Pero me encanta nomás que se refleje eso, que se vea lo que pasa en la municipalidad, lo que pasa en la función pública, que se vea, que tengan vergüenza. Y si no tienen vergüenza, no importa, igual es como que se les está exponiendo. Y yo creo que si podemos usar positivamente las redes, bueno, utilicémoslas.

Claro, y Guido le decía, vos todavía no asumiste el cargo de concejal. Y el otro le decía, no me importa, quiero ahora como ciudadano, como concejal electo, es mi derecho poder acceder a esos documentos, a esa información, porque cuando yo asuma y venga a pedirte de vuelta, ustedes van a hacer desaparecer ya eso, ¿verdad? Entonces por ahí venía la mano. Pero me encanta que se suba esto. Que muestren, que se haga show. Al 0984955000 hagan sus pedidos musicales. Llegó Rena, así que después de la pausa vamos a tener nuestro bloque de educación financiera. Hola, la mayoría un evento por vigencia. Mañana mejor guardar y proteger. Y sí, no saques tu autito. Ay, Dios mío, le pasó a una amiga que compró su auto hace 2 semanas. Y el granizo traspasó su techo y le destruyó todo, y ella no tenía todavía seguro. Como 6 palos le va a salir arreglar su auto nuevo. ¡Qué dolor, por Dios!

0: Soy agente de seguros, cualquier cosa a las órdenes, dicen acá. Bueno, me encanta.
1: Hola Luchilu, ¿cómo estás?
0: Olis.
1: Estoy depre.
0: ¿Por qué?
1: ¿Qué me recomiendas? ¿Ahorcarme?
0: Ah, yo pensé que me pedías que te recomiende un tema. No, Gordy. Necesitamos temas para animar al Gordy.

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0: Moria antes decía, si quieres llorar, llorá. Y ahora si te quieres ahorcar, ahorcate si tenés huevos.
1: Dios mío. Podríamos ponerle Dancing Queen para animarle al Gordi, dice.
2: Luchi, parece que se quiere suicidar, ponerle un tema de repiola.
1: Qué argeles son argeles, ¿eh? 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Wow.

0: puede ser How Bad Do You Want Me de Lady Gaga. Luchi, estoy súper contento porque ganó Miss Bache en J. Augusto Saldívar. Solo con 539 votos es nueva concejal. No todo está perdido. Por la campaña también aguante. Urgente hablar con ella, dicen.
1: Hola Luchi, ¿cómo estás?
0: Oli.
1: ¿Sabes qué es lo único que le hace saltar a la gente con depresión? Los puentes.
2: Hola Luchi, parece que se quiere suicidar. ¿Puede poner Down in a Hole de Alice in Chains o Black de Pearl Jam?
0: Bueno, vamos a ir a una pausa, chicos. Vamos a seguir escuchando a nuestras artistas porque después quiero tener más tiempo con Rena, por favor. Así que métanme ya la tanda, todo lo que haya que meter, así después podemos extendernos más nosotros. Sí, son las 16:47. Pausa, ya volvemos.

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0: 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Bueno, ahora sí es momento de presentar a nuestro chico Excel. Tenemos a continuación nuestro bloque de educación financiera.
1: Él es el chico Excel de tu corazón más solicitado de todos los tiempos. Casi nos cambia por Carlos Martín. Bendito seas, Renata Ibarrola.

0: ¿Cómo estás?
1: ¿Qué tal, Luchi? ¿Cómo estás? Súper bien. ¿Cómo está la gente también?
0: ¿Qué tal? Estamos bien, parece como que todos bien. Ansiosos por la lluvia de mañana, ¿verdad?
1: Es raro, ¿verdad? Rara
0: como
1: la sensación.
0: Como que demasiado ya se anticipó.
1: Demasiado ya expectativa, ¿verdad? Por
0: es
1: lo que pasó el sábado.
0: Claro,
1: también,
0: es que mucha gente pasó muy mal.
1: No sé si fue suerte o fui, para mí que fui atento.
0: ¿Qué pasó?
1: Porque yo lavé el auto, lavé la camioneta y ponele que el jueves por ahí.
0: Gordi, bájame un chiquitito más tu volumen.
1: Sí, y el sábado me fui a jugar fútbol.
0: A tu exa.
1: En Sajonia jugamos, a la tarde. Y estaba así que iba a llover, ¿verdad? Sí. El partido lo estaba a punto de suspenderse, al final se jugó. Y dije, va a llover y se va a suciar el auto. Obviamente no pensé que iba a venir el granizo,
0: claro,
1: pelota de tenis.
0: Sí.
1: Y metí en techo y ni se mojó mi auto.
0: Pero ¿no llegó tanto a esa zona o sí?
1: Llegó, todos los autos que no estaban bajo techo tuvieron el mismo.
0: Pero era un estacionamiento.
1: El estacionamiento de Sajonia tiene partes bajo techo y tiene partes así súper abiertas.
0: Y durante la tormenta ustedes estaban ahí jugando.
1: Terminó justo el partido y ahí vino.
0: Y esperaron ahí.
1: Y esperamos ahí y fue así, los granizos gigantes también. Todos los autos ahí se rompieron. Parabrisa, techo, capó, todo lo mismo.
0: Y cuando volviste a tu casa, ahí no te agarró la lluvia.
1: No, ahí ya esperamos bien nomás ya que pare todo y ella tranqui. A que baje el raudal, volví un poco tarde, pero...
0: Sí. En mi casa entró, pero así, hasta el comedor, tipo adentro entró el granizo, ¿entendés? Como que traspasó el techo.
1: El techo, sí, estuvo jodido.
0: Heavy metal estuvo.
1: Y si vuelve mañana, bueno, la gente ahora por lo menos ya se está preparando, ¿verdad?
0: Y sí, por lo menos, qué sé yo, no saques tu auto, o no sé, Richie Ray, por ejemplo, me dijo ayer que él no tiene garage. Entonces no sé qué va a hacer, porque él ya estaba diciendo así, bueno, voy a esperar nomás que pase mañana y después nomás arreglo todo junto. Con lo que ya me pasó el sábado, ¿verdad? Pero no sé, o alquilar, no hay así, acá no hay lugares de alquiler para estacionar autos, ¿no, verdad?
1: No.
0: Ni ahí.
1: Moteles decían los perros.
0: Porque en Estados Unidos hay, ¿verdad?
1: Sí, en Estados Unidos hay garajes.
0: Eso,
1: pero acá
0: garajes.
1: Decían, bueno, vamos al motel a esperar, mi amigo.
0: Y era la única opción, parece que va a ser.
1: Sí.
0: Bueno, Rena, ¿pero cómo es lo que es este tema del seguro? Hasta un evento natural te cubre.
1: La mayoría. Todas las pólizas uno tiene que evaluar. Es muy importante y hablar del tema porque esto está relacionado al seguro del vehículo y está relacionado también a lo que siempre hablamos del fondo de emergencia. Si tenías un fondo de emergencia, esto no te iba a golpear tanto.
0: Claro.
1: Recuerdan que el fondo de emergencia recomendable es 3 a 6 meses de tus gastos fijos.
0: Sí.
1: O sea que, y más o menos, si tus gastos fijos mensuales son 3 millones a 4, tu fondo fijo va entre 9 a 12 millones. Que vos tenés ahí tu fondo de emergencia y con eso de sobra te da para reparar lo que sea si tu seguro no te cubre. Eso primero. Lo primero es, resalta la importancia del fondo de emergencia, justamente. Obviamente es un hecho muy atípico lo que ocurrió. No es algo que ocurre todos los años. Vos bien, escuché cuando arrancaba el programa que decías, esto no recuerdo la última vez que ocurrió.
0: No,
1: yo tampoco recuerdo. Sí, granizos, pero no de esta magnitud.
0: Claro, esos que como que se van derritiendo,
1: los chiquitos,
0: digamos. Sí.
1: Pero así de grandes, nunca creo. No sé, nuestros padres quizás recuerden en alguna ocasión. Igual es un evento muy, muy, muy atípico, pero si tenía el fondo de emergencia iba a estar menos
0: apretado.
1: Golpeado. Imagínate si vos estabas apretado ya, sobreendeudado, medio justo, y te vino esto y tu seguro no te cubre.
0: No, desastre.
1: Son, ¿cuánto sale? Un parabrisas está entre 700 a 1 millón dependiendo del vehículo.
0: Sí.
1: Es muchísimo, mucha plata es. Resalta la importancia del fondo de emergencia que debemos tratar de todos apuntar a eso. Y lo otro es, en el seguro, en las pólizas, generalmente las más costosas son las que cubren todo. Está relacionado al monto.
0: Yeah.
1: Casi siempre la gente paga, las pólizas son montos anuales. Pero la gente siempre lo que hace es pedir la mensualización de eso. Casi todos pagamos el seguro mensual. La póliza es un monto X. Bueno, ahí dividimos en el año y ahí salen los montos que van entre 350 mil hasta inclusive un millón y pico. Hay gente que paga dependiendo también depende del valor de su vehículo, el año de su vehículo, de qué tipo de cobertura querés. Si es la cobertura más VIP de todas, evidentemente más cara la póliza, etcétera, etcétera.
0: ¿Y eso por el evento natural, o sea, se paga un adicional o cómo?
1: Casi todas las aseguradoras tienen un plus por ese tipo. Y hay otras que no cubren luego. Entonces, la gente, y seamos sinceros todos, y yo hago mea culpa también ahí, ¿quién leyó el 100% de su póliza a la hora de firmar?
0: Nadie.
1: Difícil, ¿verdad? Difícil. Hay personas. No digamos nadie, porque yo tengo así, tengo una prima que es abogada y siempre me dice, yo leo hasta la última. Ay. Obviamente todo el mundo se enoja conmigo porque nadie hace eso.
0: Claro.
1: Pero sí, hay poquísima gente. Ahora la ventaja que tenemos es que le tenemos a la inteligencia artificial. Entonces lo que puedes hacer
0: que
1: es...
0: que te desglose todo.
1: Le cargas tu PDF de tu póliza y te va y le haces preguntas. Claro. ¿Cubre qué tal cosa? ¿Cubre hasta cuántos eventos de tal tipo cubre? ¿Cuánto es el monto de la cobertura? ¿Hasta cuánto podría? ¿Cuáles son qué los locura, talleres? Sí. Le conectas al link de tu aseguradora y la aseguradora generalmente tiene su lista de talleres.
0: Claro.
1: ¿Cuáles son los talleres? Un montón de cosas vos podés. Tenés muchos beneficios. Eso con la inteligencia artificial después va a tener que pagar, evidentemente, ahí para que tenga más funciones. Pero yo haría eso. Si me preguntas a mí, mi próxima renovación de seguro, le pondría ahí las tres opciones y en base a eso defino cuál es la mejor. Entonces así voy a tomar la decisión de... Los eventos naturales generalmente no cubren porque son justamente son muy, muy fortuitos. Mm. Hay esas que no cubren. Si se te cayó un árbol por un temporal,
0: claro,
1: no cubren. Y reventó todo el auto.
0: ¿Y qué va a hacer?
1: ¿Y qué va a hacer si no cubre? Porque sí, es un evento... Entonces lo mejor ahí es fondo de emergencia y lo otro es resguardarse. Porque cuando ya venimos, yo creo que hace... No sé, 2-3 años que venimos con estos temporales muy fuertes.
0: Sí.
1: Yo siempre tengo casos muy marcados, así. El caso que sí nunca me voy a olvidar es el de los militares, que el raudal llevó la Land Cruiser de esos militares que fallecieron lastimosamente en Lambaré.
0: Sí, qué triste, sí.
1: Pero, y yo sigo viendo gente así, gente que es demasiado... no sé cómo llamarlo, como que no tiene miedo. Hay gente que no tiene miedo.
0: Y despreocupada.
1: Despreocupada con autos así tan pequeños todavía atropellando raudales y no se sabe el peligro al que se exponen. Entonces, cuando tenemos anuncios de este tipo, mejor nomás resguardarse. Sí. Nada es más importante que tu seguridad, la seguridad de tu familia, de tu vida. Ahí nosotros en el grupo de mi familia, por ejemplo, cada vez que va a pasar esto, así ya nos escribimos, quédense donde están.
0: Sí.
1: O entre, si están en la calle, entra a una estación, algo, ¿verdad?
0: Claro, estar alertas, escribirse entre todos y ver también las noticias, ¿verdad? Ir siguiendo el paso a paso de la actualización.
2: Rena ya está practicando para cuando se cruce con Tati. Vamos a un motel para estacionar nuestro vehículo.
0: Dios. Cálmense.
3: ¿Qué hace Luchilu? ¿Cómo andamos, Rena? Para mí que la música de entrada, Rena, tiene que ser de Oscar de León, Calculadora. Se dice 2 y 2 son 4. 4 y 2 son 6, 6 y 2 son 8 y 8.
0: Basta. Desde Luque de Barrio Cañada San Rafael, José González. Saludos, dicen. Bueno, saludos. Feliz miércoles. Creo que a la zona de Remanso, de Mariano, de Luque no llegó el temporal así de fuerte. Tengo mucha gente así que me dijo, no, acá fue como una lluviecita nomás.
1: Y es raro porque en esa zona siempre suele ser más desastroso. Me acuerdo que en Mariano causó destrozo ese último temporal, que venían vientos muy fuertes y hablaban porque Mariano era bastante plano, estaba vinculado ahí al Chaco, o sea, una zona como que una planicie. Igual hay que estar atentos, bro.
4: Rena, Luchi. No venía gente que no tiene miedo. Gente pelotuda es la gente que hace eso. Ignorante lo que son.
0: No, pero viste así cuando vos como que pensás luego que no te va a pasar nunca. Así, como que así súper desvolado.
1: Hay una palabra que no me viene nomás.
0: Sí, no es despreocupado, no es desvolado.
1: Inconsciente.
0: Inconsciente.
1: Muy inconsciente.
5: Hola chicos, ¿cómo están? Interesante el programa como siempre. Yo tengo un seguro que pago mensual, ¿verdad? La póliza. Pero esta aseguradora me dice que si yo pago anual, tengo unos beneficios extras, por decirlo entre comillas. Y estos beneficios son desastres naturales, ¿verdad? Porque pagando la mensual me cubre solamente dos al año. Y pagando ya una póliza anual, ya me cubre, digamos, todo lo que es en el año, por decir. Eso es el contrato que dice mi aseguradora. Yo creo que le conviene que se pague anual, ¿verdad?
1: Sí, interesante lo que menciona el oyente y gracias por compartir tu experiencia, porque si vas a pagar anual, tenés que exigir una mejora de contrato. Mm. O tenés que buscar la que te ofrece justamente lo que le ofrecen a él. Porque es diferente, ¿verdad? Y son montos importantes. Imagínate que son así 4, 5, 6, 7 millones inclusive, si vos querés pagar anual. Sí. No es poca plata.
0: Claro.
1: Es mucho. Son, en dólares, eso son entre 800 y 1000 dólares de una sola vez que vos tenés que pagar. Si vas a hacer eso, como el oyente, tenés que tener algún tipo de beneficio o algún tipo de descuento que si pagas mensualizado o algún tipo de extra, ¿verdad? Te cubre hasta más cosas, te amplían la cobertura.
0: Claro.
1: Es bueno lo que es la cuota y es algo que sí me olvidé de mencionar, que a la hora de comparar pólizas, ese es un punto que tienen que analizar.
6: Actitud temeraria y periodista deportivo.
1: También.
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0: tan bien y Garrena.
1: Me gustó bastante.
0: ¿Te vas
1: bastante
0: al concierto o no?
1: Ya fui la última vez que fueron.
0: Ah, ok.
1: Que vinieron.
0: ¿Pegó?
1: Pegó. Sí, hace...
0: Que iba a ser supuestamente la última vez.
1: Hace dos años, pero que iba a ser la última vez. Ajá. No me acuerdo qué año fue. Creo que fue... Hace poco nomás, en el 24 fue.
0: Sí.
1: En el jockey estuvieron. Estuvo muy bueno su show. Este no creo que vaya porque ya... Muchos conciertos en poco tiempo.
0: Ajá, y sí, hay que ahorrar. Acá están enviando...
1: Elegir
0: las batallas. Acá están enviando fotos de las carrocerías. De una camioneta así toda preparada, ya tiene ruedas. No sé si todo... Sí. Bueno, toda la gente se está preparando con el tema de las chapas y eso. Leí de que las casas de construcción están así...
1: Por el tema de las tejas.
0: Claro,
1: también.
0: Que no dan abasto.
1: Sí.
0: Las tejas.
1: Eso también, recién de la oficina se fueron a comprar... Estas espumas. Y dice que estaba así abarrotado y se estaban acabando las espumas.
0: ¿Para qué?
1: Para poner encima del auto.
0: Ah, tipo para que no golpee
1: espuma,
0: tanto.
1: Así, tipo colchoncitos.
0: Claro, tipo colchoncito, sí.
1: Eso.
0: Para los que no tienen garage o por si traspasa el techo.
1: Sí.
0: Qué fuerte. Sí.
1: De todo así para prepararse.
0: Impresionante realmente. Sí. Bueno, vos me ibas a hablar de algo más, Ren. Algo más me dijiste aparte de lo
1: del
0: después, seguro.
1: Sí, lo otro que es así tema del día, de la semana, que no quería dejar pasar. Y lo vamos a tocar así por encima nomás para no entrar en mucho detalle, porque la información se politiza, se vuelve muy emocional, se vuelve muy de tomar bandos, ¿verdad? Porque hay cierto banco, que todos saben cuál es, que está de cierta forma politizado también, y hay cierta información que está recorriendo grupos de que quiten su plata de tal banco o tal cosa. Eso realmente está mal, tienen que informarse mejor, ¿verdad? Si corre cierta información de cierto informe, hay pues un informe que se filtró del Banco Central con respecto al análisis que se hizo a este banco.
0: Ok.
1: Y la prensa está hablando mucho del informe, evidentemente, y también depende de qué prensa vos veas. Está la prensa que es súper opositora, que le da un tono X al informe, y después está la otra prensa. Entonces, ahí mi recomendación es no crean en esos mensajes alarmantes así, que van a un grupo, saquen toda su plata de un banco. En realidad está mal lo hacer eso. Ya hace poco, ahí mi mamá mandó algo así, mano, no reenvíe eso a otro grupo que no sea el nuestro.
0: Sí.
1: Porque no está bien.
0: Mi mamá también reenvía eso.
1: Y le dije a mi mamá, por favor, envía eso acá nomás, no envíe a otro grupo porque no está bien, porque la gente en serio cree.
0: Sí,
1: se va y hace. Eso no está bien. No crean en eso así de buenas a primeras. Porque generalmente es falso y es así un reenviado sin pensar. Eso nomás quería como que tocar, y el informe está, existió parece, pero es algo interno y todavía no hay información oficial, y no, así yo les digo, yo miré todo el tiempo, sigo los números, etcétera, etcétera, no hay un riesgo de que quiebre todo el sistema financiero, eso es
0: mentira,
1: es falso, pero entonces no se alarmen, y si quieren informarse más, busquen información oficial del banco, pueden acudir al Banco Central también, en la página del Banco Central, incluso a mí me pueden preguntar, o pueden escribir acá al programa, pueden preguntar si quieren saber, yo generalmente el Banco Central publica todas las informaciones y después sí seguir las noticias, pero sigan las noticias serias, porque veo también que hay ciertos medios, algo así, que exageran muchas cosas y sin entender bien el contexto, hablan sobre el tema.
0: Qué peligroso.
1: Y es peligroso porque la gente, en serio, mira, imagínate una persona que tiene así sus ahorros, una persona mayor en el banco, eso genera mucha preocupación y no está bien hacerlo sin tener los datos concretos, ¿verdad? O sea, eso nomás, y justo estuve hablando hoy con Andrea también sobre el punto y ella dice, hay que analizarlo fríamente y esperando, ¿verdad? Porque sí hay ahí de cierta forma una responsabilidad también de falta de comunicación de las autoridades, o sea, hay un montón de cosas. Entonces, eso nomás quería mencionar para que la gente, seguramente ya recibieron pues en sus grupos,
0: sí,
1: porque muchos grupos estuvo hoy.
0: Sí, ya corrió.
1: En casi todos los grupos en donde yo hablé ya llegó esa información, entonces tener cuidado.
0: Acá está también el otro lado de la catástrofe. Habló el dueño de un local de cambio de parabrisas y comentó por la tele que tiene 1000 pedidos pendientes, pagados a un promedio de 400.000 guaraníes por vehículo.
1: Sí.
0: O sea, hay que hacer 400.000 por 1000.
1: Sí. Y eso es, bueno, para él, bueno, ¿verdad?
0: Claro, y sí. Y las casas de construcción también, ¿verdad?
1: También. Para las tejas también estaban agotadas.
0: Y sí.
1: ¿Verdad?
0: Sí.
1: Siempre hay...
2: El problema...
0: Siempre ganadores. Alguien sale beneficiado.
2: Rena, sí. Es que la gente se deja llevar por el título. Y muchas veces el título es muy sensacionalista, pero adentro la noticia no va ni por si acaso lo que sugiere el título.
1: Sí.
2: La gente se queda con el título muchas veces. Y hablando de eso, Rena, ¿dónde o qué banco o cómo hacer para bancarizar dinero? Ponerle que vas a meter mucho, o sea, más de 100, 200, 300 palos por ahí si tenés. ¿Dónde metes? ¿Cómo bancarizar? ¿Cuál sería el mejor banco? ¿El BCP?
1: El Banco Central es el que regula a todos los bancos. Es como que el organismo estatal que regula a todos los bancos. Puedes bancarizar a través del cual sea tu banco de confianza con el que vos trabajes. No hay como que uno mejor que otro. Yo lo que le sugiero a la gente siempre es tener dos o tres bancos, no solo uno.
0: Ajá.
1: Por cualquier motivo, por cualquier otra cosa que pueda ocurrir, tarjetas de crédito en lo posible, una a dos, no demasiadas tampoco. ¿Por qué? Porque de repente se dan por el lado de las ofertas se dan. Tenés descuentos con tal tarjeta o tal banco.
0: Sí.
1: Y entonces puedes ahí diversificar. Y lo mismo con el lado de los beneficios de ahorros y créditos. Entonces mi recomendación siempre es, no puedes tener dos o tres en general, dos o tres cuentas. ¿Qué te sirve?
0: Ahí está. Bueno, la recomendación de Rena. Hasta tres entonces.
1: En diferentes bancos. Uh-huh. Sí.
0: Audio.
3: Hola chicos, ¿cómo están?
0: Olis.
3: ¿Cuánto es ahora el encaje legal del Banco Central? ¿Que hasta qué monto cubre, por ejemplo, quiebras y todo eso de bancos? ¿Hasta qué monto es el encaje legal ahora?
1: Desconozco el monto, pero vamos a averiguar.
0: Uh-huh.
4: Es gracioso lo que pasa con el tema de los seguros, porque vos te asegurás con el afán de que puedas tener cobertura ante daños de tu vehículo, ¿verdad? Vos utilizás tu seguro una o dos veces para ya sea siniestro o por este tema de la lluvia, del granizo. ¿Qué va a pasar? Cuando te renueven te van a subir un 200, 300 mil y te van a decir por alta siniestralidad. ¿Y qué es lo que pasa ahí? O renovás o te vas a buscar otra aseguradora. Pero todas esas 1000 personas que acudieron al seguro, lo más probable es que cuando se les renueve su seguro, van a tener que pagar un 200, 300 mil por esas cosas.
1: Hay un tema también que sí, relacionado a lo que menciona el oyente, es el tema que el seguro con el que vos estás evalúa también tu comportamiento, porque el seguro pues está relacionado al riesgo. Si vos tuviste muchos siniestros en dentro de tu contrato, en tu periodo de la póliza, posiblemente para la siguiente te aumenten la póliza, porque vos sos un cliente con mayor riesgo. O sea, si vos sos un desastre manejando y chocaslo al 2x3,
0: claro,
1: entonces tenés más riesgo. El seguro está relacionado al riesgo.
0: Yo tuve un año cuando recién empezaba a manejar, en mi defensa.
1: Uh-huh.
0: Que choqué mi auto y el auto de mi papá en 2 días por ahí. Así fue, como que con una diferencia.
1: Suele pasar.
0: Porque mi papá me prestó su auto porque choqué el mío. Y como a mí me daba miedo usar el retrovisor, no me acostumbraba, entonces yo me di la vuelta a mirar y en eso le choqué a un camión de basura. Así,
1: justo
0: pa,
1: encima.
0: Así tú.
1: Te reventó.
0: Pero no recuerdo si fue muy grave, pero era nomás pelada, ¿entendés? Tipo, no puede ser en la misma semana, o sea, ni siquiera pasaron 3 días y yo choqué dos autos.
1: ¿Pero eran del mismo seguro o de seguros diferentes?
0: No recuerdo ese detalle, pero después de todos esos episodios, como que se estabilizó mi tema. Ahora ya no soy
1: chocadora. No, ya tenés años de experiencia.
0: Chocadora compulsiva ya no soy. No.
1: Claro, a medida que uno avanza, yo también todo. Creo que en algún momento tuvimos nuestro choque de jóvenes.
0: Ajá.
1: Tuve también, sí. Tuve.
5: Arena, ¿será que se puede hablar un poquito de la supuesta intervención de un conocido banco del medio?
0: Justo está hablando ahora.
5: Que están diciendo que hay que sacar todo el dinero porque se iba a intervenir, etcétera, etcétera. Eso se podría hablar.
0: Sí,
1: ya hablamos. No es cierto.
0: No, es cierto.
1: O sea, es cierto que existe el informe y seguramente, pero tienen que entender ahí que intervención no es quiebra. Eso pues la gente está diciendo.
0: Claro.
1: Nada que verlo, lejísimo está de... veremos si habrá una intervención, pero eso no quiere decir... Intervención es como una auditoría.
0: Un error conceptual.
1: Claro, es como una auditoría, pero eso no quiere decir que tengas que sacar todo tu dinero. Y está mal los que difunden esa alerta, porque no es correcto y puede causar problemas. Entonces... Esa sería la conclusión de lo que hasta ahora podemos hablar del tema.
6: ¿Qué tal, Luchi? ¿Qué tal, Rena? Yo en este sentido disiento totalmente luego con Rena. Yo apenas se dice, va a quebrar tal banco y mi dinero ya está bajo el colchón. No, tengo la maldita, el maldito recuerdo de en el 95 el banco alemán como fundió los ahorros de mi familia. Me calienta un huevo los bancos. Y si tienen que correr, ¿qué quieren ellos? Para eso el Estado y la banca, el Banco Central siempre le auxilia. Pero a los que depositan su dinero, nunca cobraron todo. Mi viejo y mi vieja se tuvieron que ir al exterior para trabajar, para poder recuperar otra vez parte de ese dinero que nunca le reembolsaron.
0: Ay, qué fuerte.
6: Corrieron los bancos con ese dinero. Así de sencillo.
0: Qué fuerte, sí. Qué triste.
1: No, está bien. Evidentemente se respeta por su experiencia, es contundente.
0: No, claro.
1: Está bien hacerlo, pero lo que peor está es difundir. Me parece que se va y saquen, y me voy y saco yo, y yo también le digo a todo el mundo, saquen todos. En todo caso, hacelo vos y listo, ¿verdad? Está bien.
7: De tab, entonces seguro para Luchi, no sé, tranquilamente 5 palos por ahí. Porque ni con sensor que tiene su vehículo, oye, igual no machoca.
0: No, en ese momento no tenía ese auto. Tenía otro auto. Y aparte el que choqué así, era un auto viejísimo de mi papá, tipo de esos retro.
1: Los sensores no existían, ¿verdad?
0: No.
1: Son los nuevos los sensores.
0: Igual ya choqué con el sensor. O sea, ya choqué también mi auto nuevo en un estacionamiento muy chico.
1: Con sensor.
0: Con sensor y todo, porque generalmente a mí es como que muy paranoico mi sensor. Y mucho. Entonces yo ya le sé calcular. Sí. Pero ese día... que yo no le hice caso al sensor porque le dije, Dios mío, basta, ya le conozco, ni pam, choqué contra un pilar. Pero bueno.
1: Sí, acá ya me preguntan, ¿quién está? Tiquilombo me hicieron los oyentes.
0: Ah, no, Dios mío.
1: Desastre me hicieron.
0: Ustedes no le perjudiquen a nuestro chico Excel, por favor.
8: Arena, y todo bola entonces lo del banco, ¿verdad? A mí me estaba preocupando eso, porque viste que yo tengo como 10.000 guaraníes por ahí depositado en ese banco y... no quiero perder también toda mi plata que tengo ahí invertida.
1: Esa es la ventaja de no tener dinero. No tengo nada que perder en ese banco.
0: Exacto. Bueno, vamos a ir a una pausa. La última de esta tarde y a la vuelta seguimos con los últimos minutitos del programa. Dale. ¿Les parece? Hora Sagrada.
9: Hora Sagrada.

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0: 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En el seguro médico es igual cada año, se quita la rentabilidad del asegurado y si utilizó mucho tiene un incremento, dice. Ah, en el seguro médico también funciona así como lo de los choques.
1: Y si tiene lo mismo, está relacionado al riesgo, ¿verdad?
0: Tipo, si te enfermaste mucho,
1: por eso
0: tienes que pagar más.
1: No, por eso cuando tenés un seguro médico te preguntan tus enfermedades de base.
0: Importante.
2: Hola, ¿qué tal? ¿Cómo andamos? Muchachos, acuérdense que no se puede hacer corrida de bancos, está penado por ley y las demandas de los bancos son en secreto, sí o sí se le va a caer encima.
0: Guerra de multimillonarios es acá el tema, guerra de desinformación entre dueños de bancos, dice.
1: Y sí, porque del otro lado se atacan a los otros bancos, pues. Ajá. Y uno ve, depende de qué medio veas, le están atacando a uno u otro.
0: Y sí.
1: Entonces nosotros los ciudadanos no deberíamos entrar en eso y tratar de ser bien inteligentes y leer todas las perspectivas, investigar bien antes de tomar
0: divulgar decisiones. Sí, o de reenviar.
1: Lo posible no reenviar. ¿Verdad?
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3: Hola Luigi, buenas tardes. A ver, voy a obrar de chismoso.
0: ¿A qué?
3: A mí me preocupó bastante también el tema este del banco, de la información de este banco, que supuestamente tenía posibilidad de quiebre. Entonces, en el ambiente donde yo estoy, con un abogado que es bastante conocido, que trabajó con ellos, o sea, me dijo esto, por ejemplo, ¿verdad? O sea, a ver, hay que agarrarlo con pinza, ¿verdad? Pero me comentó este tema, de que supuestamente de acá a 6 meses... ellos tienen supuestamente todavía una estabilidad formal, por decirlo así, pero que después estarían cayendo ciertas circunstancias porque el ataque mediático es muy político. Entonces están forzando ciertas cosas que no deberían y que no se están dando en tiempo y forma, ¿verdad? Ahora, nosotros con nuestra familia decidimos que nosotros tenemos CDA en esos lugares. Entonces, anular los CDA de alguna manera los que están pronto en vencer y pasar a otros bancos, ¿verdad? Entonces, tener uno acá, tener otro allá, ¿verdad? Pero ese, por ejemplo, es una fuente, ¿verdad? Y otra fuente que está dentro del Banco Central nos dice que podría haber algún problema, pero el año que viene, ¿verdad? O sea, la verdad que está difícil la situación, ¿verdad? Porque evidentemente el Banco Central todavía no emite nada formal, ¿verdad? Pero el ataque político que hay es impresionante porque este diario amarillo prácticamente ya dio por hecho de que no va a haber fondo y está incentivando una corrida bancaria, pero de susto.
1: Sí, eso es. No sabemos su fuente, ¿verdad? Porque menciona un abogado, etcétera. Pero lo del ataque es algo que sí vemos todos,
4: ¿verdad?
0: Sí.
4: Me acuerdo en la década de los 90, Clariaria trabajaba en Radio Venus. Él anunció la caída del Banco Alemán y le echaron por eso, porque era una mentira supuestamente. En semanas cayó el Banco Alemán.
0: O sea que no fue una mentira.
5: Estaba ese oyente loco y te así que empezó a gritar ahí que su familia, que el Banco Alemán, la verdad que puede ser con la gente, pero me hace acordar nomás ese audio que se difundía en época del colegio, hace 10 años atrás más o menos, malo, así que 15 años. Que en el marzo paraguayo va a volver, volvió el marzo paraguayo, los policías están disparando, se están muriendo gente.
0: 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Otro sábado haciendo exactamente lo mismo. Bueno, después no te quejes. 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Bueno, ese es un problema tuyo. ¿Ya empezó el programa?
1: Ya empezó el sábado pasado.
0: Qué gusto, ¿y qué tal? Sí. ¿Están felices los chicos?
1: Les escuché un ratito, están felices. Están felices.
0: Qué gusto, ay, no pude escuchar. Pero entonces cuatro son. Yo pensé que iban a ser tres.
1: Sí, sí, se sumaron más de los muchachos. Qué que bueno. Siempre actúan con ellos.
0: Rolando es el que siempre va a las despedidas.
1: Él.
0: Ah.
1: Sí.
0: Qué personaje.
1: Estigarribia, es su personaje.
0: Sí, sí, sí, siempre está en las despedidas.
1: Siempre
0: solteras.
1: Le veo así a Rolando en historias de Instagram.
0: Sí, muy personaje.
6: Aló, no era Rolando, trabajas para la Comic Con.
0: Ay, no tenemos, la verdad. No tenemos.
1: Debería tener, bro.
0: Adiós.
7: Hola. Yo lo único que quiero decir acá a todo el mundo. Este banco que se lo está atacando como un loco. Tuvo calificaciones. Las mejores calificaciones de la historia de Paraguay a nivel banco. Y este banco que tuvo la mejor calificación, la calificadora que le hizo es una de las más prestigiosas del mundo. No va a venir a calificar a alguien que está en la cuerda floja, que va a perder toda su plata y va a cerrar. Estúpido, pues. Es un ataque político y la gente cree en el ataque político. Y cree, y lo que van a terminar haciendo es que en serio haya una fuga muy grande en ese banco, cosa que puede pasar lo que ellos quieren que pase. No es lo que está pasando. No van a tener la calificación que tiene si es que se dice cómo está. Estúpido, pues.
1: Sí, tiene sentido. Si es así, desconozco lo de la calificación.
0: Buena calificación.
1: Sí, no leí al respecto, puedo investigar un poquito, pero si es así, tiene toda la razón, sí. Las calificadoras de riesgo, pues, generalmente son empresas imparciales, ¿verdad? Al menos cuando van a prestar servicios hacia otros países. Tuvieron también su participación, no son tampoco impolutas, porque en la crisis del 2008 de Estados Unidos, la crisis inmobiliaria, de la burbuja inmobiliaria, las calificadoras jugaron un papel importante porque ellas justamente fueron las que falsearon datos. Pero sí, podría tener razón este oyente, pero generalmente está vinculado luego a eso. Pero lo que menciona el oyente anterior tampoco es falso, porque es algo que todos estamos viendo, que es el tema de los ataques por los medios. Los medios, pues, se instrumentalizan demasiado ya hoy. Si vos lees con dos o tres escalones más arriba, sin pasión de uno u otro lado, vos te das cuenta de eso. Al menos eso es lo que yo le sugiero a la gente, que no crea de buenas a primeras todo lo que ve en un titular. Que
0: claro, esa lectura un poco más imparcial. ¿Verdad?
1: Claro. Después sí puedes tomar las decisiones que tomes, vinculado finalmente es tu patrimonio, ¿verdad? Pero hacerlo informado, ¿verdad? No por un rumor, o porque dijeron en un grupo de WhatsApp, porque alguien envió
0: una... Porque se está viralizando ya ese texto.
1: Sí, alguien reenvió un texto o una imagen en un grupo de WhatsApp. Esa no es una fuente válida.
0: Uh-huh. Chicos, nos estamos por despedir. Rena, para hacer un resumen de todo lo que hablamos hoy, en primer lugar hablamos de los seguros.
1: De los seguros. Okay. Así, resumen rápido. Revisen sus pólizas de seguro, cuándo es el vencimiento. A la hora de renovar su póliza, pueden utilizar las herramientas que hoy nos ofrece la tecnología, la inteligencia artificial, para poder tomar una decisión de forma de pago, de alcance de la cobertura, si van a pagar anual o van a dividir en pagos mensuales. Entonces, todo lo que le convenga a su economía, evidentemente, es mayor alcance y un costo razonable. Siempre es recomendable también, por lo menos tres aseguradoras. Si pueden comparar más, mejor. Hoy con la tecnología eso es más fácil. Y no se olviden de fijar su meta de fondo de emergencia. Sería bueno ir conociendo, de esto hablamos hace tiempo ya, y sería bueno los oyentes que en el próximo miércoles quizás nos cuenten un poco su experiencia, si están alcanzando su meta, si ya tienen un fondo, si ya usaron su fondo y les sirvió eso que hablamos.
0: Sí.
1: Y los que no, nunca es tarde, ¿verdad? Nunca es tarde para empezar a formar su fondo de emergencia, que les puede servir en estos casos en que no tienen cobertura.
0: Caen
1: o la cobertura
0: gigante,
1: claro,
0: que no estaban previstos.
1: Claro. Y se habla mucho del tema del niño, ¿verdad? Eso sí, hace tiempo se viene hablando. Quizás los granizos sean una parte, después van a venir las inundaciones.
0: Claro,
1: ¿verdad?
0: Pero para que se entienda, la gente pues piensa que porque estamos con el fenómeno va a haber lluvia todos los días con la misma intensidad. Y no es así.
1: No.
0: Esto ya es parte del fenómeno.
1: Esto
0: octubre
1: ya
0: es luego lluvioso. Esto ya empezó en la quincena de julio. Sí. No, es que se va a dar todo el año en todas las zonas del país. Sí, se va a extender hasta el primer trimestre del 2027, ¿verdad? Pero es como que, o te dicen, ¿y dónde lo que está? O piensan que porque esa lluvia, ese es el fenómeno, ¿entendés?
1: Claro, se va dando con estos hechos que van ocurriendo, ¿verdad?
0: Sí.
1: Entonces, pueden existir y existen riesgos, se pueden dar, materializar estos riesgos. Entonces, estar preparado con un buen seguro y un buen fondo de emergencia.
0: Bueno, último audio y nos vamos para terminar puntuales.
8: Sí. Y lo que tienen que hacer, como yo, es lo mismo que dejen de creer también en todo lo que se dice, porque este diario amarillo tenía su banco y ahí se depositaba toda la plata de IPS. Toda la plata de IPS se depositaba en ese banco. Perdieron ese beneficio, perdieron todo y se fue al banco que se le está atacando. Por eso que se le ataca, no hago otra cosa. Después lo otro y así vas ahí. Y este banco que se le ataca también le ataca al otro porque así va. Es un ataque político, un ataque de negocio. Donde la gente pelotuda.
0: Bueno.
9: Último audio.
0: Bueno, gracias Rena. ¿Cómo te encontramos gracias, en redes?
1: Rochi. Arroba Rena Ibarrola en Instagram.
0: Bueno, ahí van a encontrar a Rena, van a poder pedirle.
10: Rena Ibarrola apretándose la cabeza pensando, híjole, Luchi no aprendió nada conmigo. Al pedo me fui todas las semanas.
0: ¿Qué habré dicho?
1: ¿Qué dijiste en esa ocasión?
0: ¿Qué de todas las cosas que dijo habré dicho para que haya sacado ella esa conclusión?
1: Tenemos pendiente todavía tu tema. Hace 1000 años. Ahora me hizo acordar ese audio.
0: Ay, Dios mío, sí. Renato, sí, basta. Por favor. En serio, basta. Un límite me pido. Bueno, gracias, Rena.
1: Ese Luchi.
0: Nos vamos, chicos. Mañana a las 16, como todos los días. Los queremos. Bye.
11: Hora Sagrada.

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0: horas con 4 minutos en toda la República del Paraguay. Estamos arrancando la gran jugada turno tarde. Lindo tráfico que tenemos, por supuesto, acá en Eusebio Ayala. Me hacen notar los compañeros. ¿Cómo te va, Carlín Correa? Buenas tardes.
1: Buenas tardes, Nico. Saludo a Ángel, a todos los que nos siguen. Realmente hoy estuvo fuerte.
0: Te está dando ahí de pleno el sol, Carlín.
1: Sí, me está bien. Vitamina D.
0: ¿No querés bajar el o estás bien
1: no
0: ahí?
1: No sé, yo estoy bien,
0: No, pues tipo como veo en la imagen, ¿no?
1: Para mí está bien, un ratito, bueno. Pues ya cambia. Digo que está fuerte el tráfico, me parece viernes hoy.
0: Parece viernes.
1: Al menos en mi trayecto estuvo...
0: No, en mi trayecto también estuvo pesadito.
1: Está pesadito,
0: 35
1: sí.
0: De térmica, Carlín.
1: Y mañana y el viernes, mañana a la noche, entre el viernes a la mañana viene el...
0: Para esta tarde ya supuestamente, exactamente, los perros piensan que va a venir un fin del mundo, pero yo no sé si va a ser como fue el sábado.
1: Ojalá que no.
0: ¿Eh?
1: Imagínate que cada tormenta tengamos que comprar parabrisas.
0: No, yo creo que no.
1: Vamos a terminar.
0: Comprá esa espuma que ayer Bruno estaba mostrando en el...
1: Sí, tienes razón.
0: ¿A tu vehículo no le pasó nada, Carlín?
1: No, porque donde yo estuve, en Luque, esa tarde, el sábado, no cayó. No cayó un poco el granizo.
0: Qué suerte que tenés, era.
1: Yo me quejo de ser mi suerte ya.
0: No te vayas más a quejar, Carlín. ¿Viste cómo Dios es grande para vos?
1: Sí, sí. O sea que yo... Ni un granizo cayó.
0: Acá hubo...
1: En mi casa sí cayó. Por suerte no rompió nada que yo sepa.
0: ¿Por dónde estabas, Carlín, si se puede saber?
1: No, y le llevé a mi mamá a visitar a unos amigos, a Luque.
0: Y por esa zona no...
1: Y esa zona no...
0: ¿Vos sabés que
1: llovió en la casa... fuerte, hubo trueno, sí. Todos los chiches. Pero no granizo, hubo granizo. No.
0: Ah, mira vos. Ángel Elian, ¿cómo te va? Buenas tardes.
2: Bien, Nico, saludos para todos. Fuerte la jornada informativa también, ¿verdad? Que caliente el tema de Encerro, habló el presidente.
0: Sí.
2: Caliente debate en Olimpia también que tuvimos hace rato. ¿Quién debe ser el 9? Muchas cosas que se mueven. Pero sobre todo lo del ciclón, ¿verdad? Que sigue generando mucha repercusión, sobre todo por la forma en la que... explicaba y confirmaba Blas Reguera la información ayer de la gran jugada con Bruno, sí. Con Dani, con todo el equipo sobre los jugadores cuyos vínculos se decidieron finalizar, que no implica precisamente rescisión, sino que algún préstamo, el cese de sus actividades de forma amistosa, entre ellos Iturbe, Cecilio, veía un tuit picante por ahí, apareció Peseta.
0: Apareció Pablo Ceballos.
2: Moviendo la avispero en su cuenta de Twitter.
0: Sí. Pidiendo por Cecilio y Blas Riveros para Olimpia, pero bueno, habrá que ver. La crisis en Cerro realmente está, pero muy candente. Hoy salió a hablar el presidente Blas Reguera, como mencionaba Ángel. Y esto, bueno, que ya nace del partido pasado... Con el 2 de mayo, la derrota, Cerro que ya se bajó definitivamente del campeonato, hoy está fuera de la Copa Libertadores, va a tener que apuntar a la Copa Paraguay, si quiere, también tocaba ese tema del presidente Blas Reguera hoy, después mencionó lo de Blas Riveros, el tema del peso, lo de Jorge Morel también, y está muy caliente el tema en Cerro Porteño. Habrá que ver cómo reacciona ahora, ¿no? El plantel en los partidos que se vienen. De acá en adelante tiene Copa Paraguay, tiene el campeonato todavía Cerro. Quedó a 9 puntos de la cima Cerro, Carlín Ángel. ¿Eh?
2: Muchísimo.
1: Sí, demasiado.
2: Muchísimo. Aparte, siguiendo este minuto a minuto, porque Blas Reguera confirmó que todavía mantendrá reuniones con algunos de los futbolistas y que los que llegaron en este último mercado tampoco van a estar exentos de este análisis que va a tener la directiva de Cerro Porteño. Hace rato hablaba del presidente y contaba, para contextualizarle un poco a la gente, que por ejemplo Morel y Riveros se reunieron con él, pero no precisamente para una para el cese de su vínculo.
0: Pero me llamó
2: alguna rescisión.
0: La atención lo de Morel, ¿por qué ya no, si ya se reunió con Morel? Porque dijo todavía tiene que tener otra charla con Morel. ¿Por qué ya no le dijo todo ahí? O sea, ¿cuál es el...?
2: Capaz por una cuestión de tiempo. Capaz le...
0: No,
2: dedicaron...
0: pero si todo el día hay tiempo en Cerro.
2: Yo creo que con Morel específicamente, Nico, existe la posibilidad de transferencia. Por eso es que lo tienen, o sea, tienen el tema con pinzas. A diferencia de otros futbolistas como Cecilio, por ejemplo. O sea, hace rato decíamos, ¿y qué equipo lo va a querer a Cecilio ahora?
0: No.
2: Con la falta de continuidad. En el caso de Morel, por lo menos juegue bien, juegue mal... Se cuide o no se cuide, ha completado la mayoría de los partidos de este año por lo menos un tiempo, ¿verdad? Imagínate que baja está la vara. Y en el caso de Blas, que así como decía Bruno, como llegábamos a la conclusión nosotros también, sin tener información, sino que era una deducción lógica, que era por la cuestión física con él, ¿verdad? De cuándo te vas a poner a punto, esto no lo dijo Reguera, lo estoy diciendo yo, pero más o menos ese fue el tenor de la charla sobre sus continuas lesiones, que eran diferentes, y sobre todo después resaltándolo al final, ¿verdad? Que Blas, si está bien... Es un jugador de selección, es un jugador que no abundan en el puesto. Lo vimos todos en el 2025, el mejor Blas Riveros, sin lugar a dudas, y le da otra chance. Pero Iturbe, que a mí me sorprendió, Cecilio, Cristian Paredes, Luciati ya...
0: Luciati está desaparecido, pero ya van a ser 2 años, decían hoy los compañeros. Y habrá que ver, mira que hoy tenía nuevamente la reunión y Bruno daba, y daban los compañeros, mejor dicho Dani Maciel, el nombre de Aliceda también. En las últimas horas apareció un video suyo.
2: Se hizo viral, mi querido Nico.
0: Se hizo muy viral.
2: Hay unas cuentas que están subiendo algunos videos de él saliendo de locales nocturnos. Hoy contaba Dani Maciel que ese video que está circulando en redes de él saliendo de un boliche todo de negro con gente alrededor fue después del partido contra Guaraní, el que empata a Cerro y en el que partido en el que básicamente se baja ya la pelea por el título, el penal de Vegetti a Sur, rebasó prácticamente la gradería Sur. Y después de ese partido Cerro tuvo domingo libre y toda una semana para preparar el posterior partido contra Rubio Ñu. Entonces, digamos que no era tampoco el mejor momento por cómo venía Cerro.
0: Claro, ¿verdad? Uno tiene que tener, yo sé, tiene las ganas de farrear, qué sé yo, pero también el momento, la situación crítica que ya venía atravesando Cerro Porteño no te da para esto, Carlos.
1: No, aparte de irte a un lugar público es una desfachatez. Porque vos podés farrear en la casa de tu socio, comer un asadito.
0: Con lo que ganás podés hacer una farra en tu casa también, hermano.
1: ¿Por qué mostrarte?
2: ¿No viste el video, Nico?
0: Yo vi el video.
2: ¿Y la foto también?
0: También, vi todo. Vi, Ángel, por favor. Y Jorge Morel también fue la misma noche. Aparece un video también donde se lo ve a Jorge Morel.
2: No sé si en esa misma noche. Lo de Morel fue antes de ayer.
0: Porque también apareció un video de...
2: Después del partido.
0: De Morel.
2: Sí, eso fue después del partido.
0: Se mencionaba el mismo local en donde estuvo Aliceda, pero no sé si es...
2: Ah, eso no sé, che. Usted que sabe, Nico.
0: No, pero...
2: Usted que de repente tiene un poquito más de recorrido que yo.
0: No, usted no venga a hacer acá.
2: En esos lares. Colombo pero, sí conocemos.
0: Claro, pero salió un video donde se lo ve a Jorge Morel en una especie de baranda mirando allí de espalda.
2: No, que eso fue público, Nico, porque la señora a través de su cuenta oficial compartió las fotos de él cantándole feliz cumpleaños. O sea, después de... La derrota de Cerro estuvo Morel ahí celebrando el cumpleaños de la esposa de forma pública con algunos amigos.
0: Bueno, pero tiene el momento de... Vos sabés que el club en donde estás no está pasando bien.
2: A lo que voy es que eso no ocultó a nadie.
0: Claro, pero... O sea,
2: todo el mundo vio.
0: Y sí, pero...
2: Ya echáis los perros.
0: Hay que tener un poco de tacto con estas
1: claro,
0: cosas.
1: Claro, totalmente. No deberían demostrarse públicamente. Y dirán, sí, tenés derecho, pero en tus vacaciones, no en pleno campeonato, y después no te recuperas nunca las lesiones.
2: Pasa que Aliceda, dentro de todo, ha de ser el rendimiento menos peor, porque decir el mejor en este momento de Cerro Porteño es un poquito generoso, el menos peor de todos los que están en Cerro hoy, pero no aguanta 90 minutos.
1: No.
2: O sea, yo sigo esperando mucho más de él, la directiva espera más de él, el hincha espera más de él, entonces se entiende que no está dando el 100% porque...
1: No le da.
2: Es una cuestión de cuidado.
1: No, pero aparte tampoco, Ángel, porque vos seas el menos peor. Vas a decir que se jodan los otros, total, yo estoy rindiendo y
0: claro.
1: Voy a salir yo, perdimos 2 partidos seguidos y voy a salir igual, o sea.
2: Aparte, Aliceda tiene la salida del boliche que hace rato decíamos, posterior al partido contra Guaraní, que empata Cerro. Aliceda tiene aquella noche en la que se lo ve con un vaso de gaseosa en un local nocturno. Aliceda tiene videos jugando pádel.
1: Y es que era gaseosa.
2: Durante el torneo.
1: No podemos decir que fuera otra cosa, pero tampoco podemos decir que era solo gaseosa.
2: Exacto. Aliceda estuvo en la final del mundo, o sea, que se hizo en un conocido local.
0: Ahí está el video, Ángel.
2: O sea, ¿dónde fue ahora?
1: Agacha su cabeza.
0: Este fue acá en el Paseo de los Árboles, en la final.
2: En la final, pues, si digo la final del mundo, se tiene que estuvo en Estados Unidos. No,
0: pero estuvo acá en Asunción.
2: Estuvo acá en Asunción farreando.
0: Abraham le hizo la entrevista, la nota.
2: Una semana antes del arranque del torneo. Entonces, Aliceda también tiene el carpetazo, el archivo del terror en su... A ver, ¿verdad? Acá está... Y vos sabés que al toque se le pilla.
0: Y baja la cabeza cuando nota que le están filmando, pero ya se le vio en primer plano, hermano. Y tratan de cubrirle allí los que están con ellos, ¿no?
2: Esto es... Me parece que en Colombo, mi querido, había apreciado, ¿no?
0: Sí, ahí es.
1: ¿Quilombo
2: no,
1: lo que
2: es? Pero no, es la salida
0: tradicional. Es la parte de atrás.
1: En Quilombo
0: la parte
1: lo que
0: de atrás. Es un boliche que tiene un patio trasero.
1: Y dirán los jugadores, antes, qué suerte que no había celular con cámara en nuestra época.
0: No. Pero esto, bueno. Y habrá que ver. Vamos a ir con Dani Maciel para ampliar las novedades de Cerro Porteño.
1: ¿Vos te acordás, Pulpo, cuando fue Brasilia, Richard Báez y Enciso se pelearon con unos tipos? Y esa fue una información, no hubo cómo probar. Eso llega a pasar hoy. Antes y va no, a tener video, todo.
0: Ahora tiene... Antes no había tanto...
1: Pero ¿sabes qué pasaba con ese equipo? Ese equipo era quilombero. Ese grupo.
0: Sí.
1: Fue campeón de América. Entonces...
0: Pero estos tipos no...
1: Osvaldo Domínguez le trató de borracho 2 días antes de la final y dijo que no iba a ir a Brasil y ese equipo dio vuelta a un resultado adverso y fue campeón de América.
0: O sea, tipo, en pero la diferencia, Carlin, estos jerarquía. Tipos no ganan nada, no consiguen nada.
1: Y encima pelearon las finales con Libertad el año siguiente, la apertura de 2003, lo gana Libertad en un partido extra. No es que Libertad se paseó. Un partido extra en el Defensor del Chaco. Es decir, los tipos hacían sus trapisondas, pero rendían en la cancha. No está bien, no estoy justificando, ¿verdad? Pero si Cerro estaba puntero hoy, no íbamos a estar hablando de la foto del cumpleaños, de que achó la cabeza, de que tenía en el vaso, del pádel. Esto no iba a existir.
0: Lip se llama el boliche, me dice una persona. Pero para mí que es Colombo. Bueno, de igual manera, si recorre boliche va a estar por todos lados. Sea sí. Lib, sea Colombo, claro, ¿verdad? Totalmente. La gente está muy caliente también. Dice un oyente, si yo soy el presidente de Cerro, le hago comer banca a la mayoría de los jugadores de primera y empiezo a promocionar a los chicos. Total, el campeonato ya está perdido y habrán más que 6 jugadores de las inferiores que van a rendir y aprovechas tu cantera también, de la que tanto sacas pecho. Ellos sí van a mojar la camiseta porque se van a querer mostrar. Claro, directamente Carmelita nomás ya le decimos, y total, se pasean por ahí, sí, totalmente, sí, sí. Sea Lib, sea todos los boliches habido y por haber.
2: Yo creo que ahora van a pensar un poquito más, Nico, ahora que se viralizó todo.
0: Bueno, pero después de este quilombo, después cuando van a volver a hacer, ahora crisis de Cerro, obviamente que, y después de la llamada que dio el presidente a todos los futbolistas, a cada uno, pero ya el campeonato de Cerro está perdido. La Copa Libertadores está fuera hoy, va a tener que apuntar a la Copa Paraguay si es que no se le da, pero bueno.
1: Aparte de entrar para Cerro por Copa Paraguay, vos entras a fase 1 de Copa.
0: Claro, tenés... ¿Cuántos
1: tenés
0: partidos
1: tenés? Rivales tenés, que eliminar.
2: Tenés 6 partidos en fase previa.
1: ¿6 partidos?
2: Porque, y en medio de esos 6 partidos, tenés el torneo local, el desgaste físico es mucho mayor y eso pasa a facturar a lo largo del año.
0: Claro.
2: Aparte de lo económico, ¿verdad?
1: Segunda rueda de clausura, no, de la apertura te cae ya.
2: ¿Y sí? No,
1: porque
2: no,
1: después
2: no
1: competís. Vos entrás después en la fase de grupo y estás jugando en la etapa final de la apertura. Porque abril y mayo es fase de grupo. Y mayo es la parte más caliente de la apertura. Entonces vos viniste a jugar de enero, todo el campeonato, tenés una pausa entre comillas en marzo. En marzo se hace el sorteo. Y después en abril y mayo, domingo, miércoles, domingo.
0: Totalmente. Mirá, habrá que ver, ¿eh? La crisis en Cerro está. Y decía el presidente de que van a ver más llamadas a jugadores.
1: Sí, ahora seguramente deben estar
0: reuniéndose con algunos. Hoy decía Dani que iba a haber un almuerzo de la directiva, pero mira que no está la cosa.
1: No, no está para festejos.
0: No está para... Ya la vez pasada, tras la derrota a la barra, salió a calmar las aguas el vicepresidente.
1: Ortega.
0: Lucho Ortega.
1: Por suerte salió porque ahí corríamos peligro todos.
0: No todos. Se llevaron un despelote, sí.
1: Los autos que estaban afuera, hacer una cosa.
0: Pegó la mesa al presidente. Con estas separaciones, digo.
1: Sí, claro que sí.
2: Por eso Lucho Ortega pesados. También.
0: Claro, son nombres pesados. Y lo que contaba hoy
1: se nota que el Costas le salvó el cuello al Barrios también.
0: También.
1: Porque si vos te vas a guiar por los que sacaron, Pidida Mota y Turbe son los que jugaban. Después nosotros no jugaban, ni Luciati, ni Cecilio, ni Paredes.
2: O sea, a Cecilio le...
0: Cecilio se pasa sacándose fotos en la preferencia.
1: Una especie de Shakiro. Shakira es la que se va al mundial y está ahí, se saca fotos con la gente.
0: Me enviaba el oyente el otro día a mi número la foto justamente de Cecilio, que le enfocaba a la televisión, sonriente, sacándose selfie, y me decían
1: hilo.
0: Sí. Una queja, este tipo, ¿verdad? algunas palabras irreproducibles también, pero bueno. Blas Reguera lo vamos a escuchar, por supuesto, más adelante con lo que ha mencionado el día de hoy.
1: Me pasaron una información.
0: Sí. Después vamos a ir a Olimpia también con Néstor Beltrán, porque Olimpia comparte la cima ahora con Libertad.
2: Sí.
0: Y los dos juegan el día domingo, en primer turno lo hace Olimpia y luego el Clásico Moderno, Libertad Guaraní.
2: Claro. Vos sabés, Nico, que va a estar interesante ese partido. Pero volviendo más al tema Cerro,
0: sí.
2: Estaba pensando, ¿verdad? Y decía recién Carlín, Iturbe, Cecilio, y me falta uno, Piris.
1: Te iba a pasar, Oscar, el flyer que me pasaron. Mirá, vos.
0: A ver.
2: Cuidado.
1: Los perros, será.
0: Decías, vos, lo de... ¿Te llamó la atención?
2: ¿Cuántos técnicos pasaron durante la estadía de estos tres jugadores?
0: ¿Mm?
2: No. Sí, ya hicieron hasta ahí. Ah, con...
0: Esto con relación a lo que ha posteado Pablo Ceballos.
2: No, ya limpié
1: la... Para la gente que está escuchando la radio en este tráfico infernal.
2: Se va a querer cortar.
1: Flyer, bienvenido al franjeado Cecilio Domínguez.
2: Parece, hay que aclarar que es fake porque,
0: no, claro.
2: Está tan bien hecho. Está tan bien hecho el hincha de Olimpia, hay que tirarse un quinto piso.
0: ¿Sabes por qué nace esto? Y le vamos a contar a la gente que nos está escuchando a través de la 95.5, porque hoy a las 4:26 de la tarde Pablo Ceballos, ex futbolista de Cerro Porteño y de Olimpia, posteó: en mi opinión, Olimpia debe buscar ahora mismo a Cecilio Domínguez y Blas Riveros para el año que viene y que disfruten jugando al fútbol en la Copa con una buena pretemporada. ¿Sabes? Y la cantidad de respuestas que recibió Pablo Ceballos. Llámale un poco a Pablo Abraham.
2: Pero ese tuit tuvo mucha indignación, pero de los olimpistas.
0: Sí.
2: Ni en pe- te obvio. Decían ni en pe-
1: los ahorita lo quieren.
2: Claro, no.
1: Upa le van a llevar.
2: Tomate hago dos
1: a
2: por uno. Olimpia. Dos por uno, incluso si quiere, le dice.
1: Upa le más, van a llevar.
2: Reguera tiene que agarrar su auto y llevarlo personalmente, Tomás.
1: Pero no sé, lo de Rivero no. Rivero continúa.
0: No, claro, Rivero continúa, claro, no. Pero obviamente ahora, que hubo una charla.
2: Lo de Cecilio, ¿verdad? Porque Blas, dentro de todo, sigue teniendo la esperanza de recuperarlo, ¿verdad? Es un gran lateral. Pero Cecilio. Y
0: no, Cecilio Domínguez.
2: Olimpia.
0: Y después lo que contaba el tema del contrato Wilson González, contrato FIFA, lo de Piris da Mota, mucha gente que está participando, mucha gente que está escribiendo. ¿Cómo vienen las cosas? Ejemplo, Vitamina estuvo hace 15 días en el concierto de Samber y no pasó nada porque está arriba, dice.
1: Claro, aparte fue con el presidente.
2: Totalmente.
1: Fue con su jefe. Si tu jefe te invita a un evento, ¿o qué?
2: Es Juan Manderado.
1: Aparte, Vitamina no entra a chutar.
2: No.
1: Vitamina tiene que estar...
0: De igual manera, vos sabés que de igual manera los hinchas apuntan a Vitamina, ¿eh?
2: Sí, pero no por eso.
0: Para claro, mí... no por este tema, pero digo nomás que de igual manera está ahí en las críticas de la afición.
1: Lo que pasa es que en nuestro fútbol tenemos la memoria muy floja, ¿verdad? Olimpia el año pasado tuvo 4 técnicos y no le ganaba a nadie. Y mira que pasaba un nombre ilustre, ¿eh? Porque Ramón Díaz, Ever Almeida, Ramón Díaz, arrancó Palermo. Después apareció Bustos, que es un tipo de mucha experiencia, no en estas latitudes, pero sí más al norte de Sudamérica, que tampoco es un niño improvisado.
2: Ahora volvió a Universitario.
1: ¿Verdad? Volvió a Universitario, estuvo Barcelona, Guayaquil, clubes grandes, con presión. Y no le fue bien a ninguno. Y ahora Vitamina campeón, está peleando el segundo torneo del año. Un tipo que no vende humo, porque acá cuánto hemos criticado a los vende humo, incluso locales que tenemos, ¿verdad?
0: Exacto.
1: Y vos le tenés al tipo, te dice, mira, yo lo metí al Escano porque entró bien contra Libertad. Y puta, mira, el tipo te explica por qué lo metió al Escano en detrimento de Ronald y Redes, ¿verdad? No te dice un disparate.
2: Argumenta.
1: Claro.
2: Aparte, un tipo con los viejos códigos del fútbol, ¿verdad? Porque nosotros debatíamos acá el sábado y con Wilson decíamos, o sea, yo personalmente pensaba... sobre el tema de Alfaro, y estaba Fabio también. Yo no creí que Vitamina se moleste por lo que dijo Alfaro, por ejemplo, pero después ayer demuestra que sí, que cayó de repente mal. Y me puse a pensar, Vitamina, un tipo con los viejos códigos del fútbol, ¿no le va a gustar que un colega de repente interese en su trabajo más allá de que yo, por ejemplo, diga o yo piense que el fútbol paraguayo debe mejorar y que Olimpia también debe mejorar?
1: Alfaro pudo haber dicho lo que dijo sin meterlo en la llaga.
2: Claro.
1: Pues la llaga de Olimpia hoy es Vasco.
2: Es una cuestión de códigos.
1: Es el lunar del año. Y ahí, exacto, Alfaro fue y metió el dedo en la llaga, ¿verdad?
2: Y ellos son, en el buen sentido, de la misma especie que los jugadores. Porque cuando un jugador hace una crítica hacia otro jugador, ellos lo toman también como una pérdida de códigos. ¿Es así o no, Carlin?
1: Totalmente.
2: Cuando pasa mucho con los jugadores, cuando hay críticas de por medio de un colega, de repente lo toman mal, ¿verdad? Algunos están en otra, pero en ese sentido al menos. Y volviendo a lo que decía recién Nico,
0: a ver,
2: haciendo un poquito de memoria, Cecilio está en Cerro desde el 2023, mitad del 2023. Mm-hmm. ¿Cuántos técnicos decís que pasaron en Cerro mientras
0: técnicos
2: estuvo Cecilio?
0: 5.
2: ¿Más? ¿O cuánto decís, Carlin?
0: 6. 7.
2: ¿Cuántos técnicos pasaron en Cerro en el ciclo Cecilio Domínguez hasta la fecha?
1: Y 6 por ahí.
2: ¿Más?
1: Más de 6.
2: Más de 6.
1: En su segundo ciclo.
2: Claro, su segundo ciclo.
1: Sin contar
0: desde
1: el 2023.
2: Sin
1: contar el 2016.
2: Mediados del 2023. Poné solamente lo de Cecilio, Oscar. Fíjate. Todos estos nombres
0: 9
2: en Cerro.
0: Técnicos.
2: Cecilio Domínguez.
0: Saca el zócalo, por favor.
2: Ciclo Cecilio Domínguez en Cerro. Todos estos técnicos pasaron. Entren a YouTube, vean, Cecilio Encerro llega en junio del 2023, a mitad de año. Recuerdo la conferencia de Diego Cerratti al salir de la olla. Y en ese interín llega la última parte de Facundo Saba. A Saba le va mal. Después Gavilán asume. Hay un interinato de Bernay en medio del ciclo entre de Saba y de la llegada de Gavilán.
0: Pero técnico, ¿qué pasa?
2: Que fue al...
1: Técnico al fin, ¿verdad?
2: A la sub de...
0: Claro.
2: A la sub-15, a la Copa Libertadores sub-15, si mal no recuerdo, fue. Y después volvió ya, fue técnico de primera. Y después termina el año Bernay. Porque te acuerdas que Bernay alcanzó una buena racha de partidos y el público de Cerro decía, sí, que siga Bernay, que siga. Y él arranca el 2024. Su periodo termina en marzo de ese año. Y llega el español, Manolo Jiménez. Como Manolo Cerro pelea gran parte del clausura, después termina perdiendo de forma increíble el campeonato contra el Luqueño. ¿Te acuerdas del partido?
1: ¿Apertura
2: o clausura?
1: Claro,
2: Gabriel,
1: porque Manolo y su equipo se eliminan de Copa Libertadores en aquella bochornosa actuación de Alan Benítez contra el uruguayo que jugaban con los Colo. Y en la previa había perdido con Luqueño. Si le ganaba a Luqueño era campeón, porque tenía la ventaja sobre Libertad. Y pierde con Luqueño y sale Libertad campeón.
2: Ah, sí.
1: Que dé la apertura. Y se elimina en fase de grupos contra Colo-Colo el día que Jan pensó que iban a cobrar penal y hizo un show.
2: Ah,
1: y
2: no.
1: Era expulsión de Alan Benítez.
2: Lo que fue eso. Después
0: le aclaramos, Ángela, a la gente ya la gran jugada. Bendita Roca ya terminó a las 6. La duda, ya saluda a la compañera Luchi.
1: Sí, saluda a
0: la
1: Luchi.
0: Gran jugada.
1: Excelente.
2: Y fíjate, después del ciclo de Manolo viene Carlos Garazayer, que llegó después de lo que fue un gran...
1: Pidió bar en Copa Paraguay.
2: Preolímpico, Juegos Olímpicos. Entonces hubo... No sé si...
1: Julio Cáceres era el candidato y Zapag lo nombró el 1 de octubre del...
2: Aniversario.
1: 24, ¿verdad?
2: 24, así
0: en
2: es.
0: El aniversario de ser... En la sí, cena aniversario.
1: Dos años, hace casi exactos.
2: Julio, fíjate cuántos técnicos estamos nombrando.
1: Después vino el malhumorado Diego Martínez.
2: Y Diego Martínez
1: tenía
2: ya...
1: cara de drama
0: él
1: todo el día.
0: Él estaba enojado con él mismo,
1: sí,
0: con la vida él estaba
1: tipo
0: enojado.
1: Amargo.
2: Finales del 2024 llega Diego Martínez.
1: Después llegó Baba el soñador.
2: Mantenemos la imagen. Finales del 2024 llega Diego Martínez a Cerro. Y vos sabés que le dieron mucho tiempo ahora que pienso, porque Baba llega en la parte final recién del 2025.
1: Baba llega hace un año, en octubre.
2: Sí, y, o sea, para meter el sprint final.
1: Y le salió bien.
2: Y le salió dentro de todo bien, ¿verdad? Pero Diego Martínez vendió el verso. El equipo de Diego Martínez llegó a jugar bien, pero no conseguía resultados. Y aparte, él tampoco se bancaba mucho los partidos, que tenían una tónica pesada. O sea, no es un técnico de equipo grande.
0: Sí. Con todo el mundo, con él mismo.
2: Después llega Baba, que saca campeón a Cerro después de...
1: 4 años.
2: 4 años.
1: Sí.
2: Y gana la Supercopa como un plus. Pero después de lo que fue la pretemporada, Chauchejo.
0: No había caso.
1: Y después pues, tiró cada declaración, parecía César Faría. Vamos a salir campeón de la Copa, que no sé qué.
0: No, eso sí que era vender humo.
1: Y Holland fue el mejor en Copa Libertadores en los últimos tiempos. Pero en el campeonato nunca le encontró la vuelta al equipo.
2: Y después Costas, actualidad. Que sería con el que se corta el ciclo de Cecilio. Pero imagínate, un jugador, ¿cuántos años? 3 y medio. No, 3 años. 3 años y piquito. 3 años y piquito y 9 técnicos.
0: ¿Qué? 9 técnicos.
2: Estuvieron en el club durante la estadía de un jugador.
0: Cecilio Domínguez, ahora su ciclo ya es fin de ciclo para Cecilio Domínguez. al igual que lo que mencionaba hoy el presidente, lo adelantaba ayer la gran jugada, en medio de la previa del partido de Olimpia, pero era la información del momento. Hoy ya lo hizo oficial el presidente en conferencia de prensa, y habrá que ver qué pasa también con Aliceda, con otros futbolistas. ¿Qué tal, Nico? Iturbe es un impresentable. Imagínate que en el 2015, cuando jugaba en la Roma, vino de vacaciones a Paraguay y se fue a jugar el exa de su colegio. Sí, me acuerdo.
1: Se moqueteó.
0: ¿Te acordás? Decime si no es un impresentable. ¿Tiene antecedentes este muchacho de ser un gran irresponsable? Y bueno, ahora termina así. Déjate de joder. Dice un oyente también, ¿eh? Y la verdad que, bueno. Pero es la crisis que tiene Cerro Porteño. Ya en instantes vamos a estar ampliando con Dani Maciel, porque esta tarde hubo reuniones, porque fueron citados también otros futbolistas. En este caso hablamos de Ignacio Liceda y Fabricio Domínguez. ¿Y qué va a pasar con Meroya? ¿Qué va a pasar con Almendra, Carlín Ángel? Porque ellos tampoco se pueden quedar atrás. Con lo que vimos
1: yo,
0: de...
1: Yo decía hoy, la amnistía del recién llegado. Costas le habrá dicho, no, déjamelo Almendra, déjamelo hasta diciembre, el próximo semestre si no rinde, bueno, tomen lo que tengan que tomar, por ahí habrá pasado lo de el Meroya, yo a Rofo no lo mía, Rofo no quiero que a mí nunca me agradó, pero por Rofo no, Rofo no es el peor de los jugadores. Rofo ha tenido una buena llave contra Palmeira, ha tenido buenas actuaciones, algunas que otras inseguras, pero yo no lo hubiese sacado, no lo sacaría a Rofo. Uh-huh. No me gusta como arquero. Preferiría ponerlo a Ángel Martínez, pero no, es para separarlo. A eso es lo que quiero llegar.
2: ¿Y no?
1: Después tenés los que mencionaste. Y de los que mencionaste, los paraguayos, Iván Ramírez, Cañete, Martínez, han tenido un buen rendimiento. Martínez jugó un solo partido y anduvo bien. Y aparte lo conocemos, ¿verdad? Un chico sano. Y con estas experiencias, no difícilmente... sea parte del camino del profesionalismo, porque sabe cómo le va a ir. ¿Y qué otro paraguayo llegó? Ah, y Cristian Paredes ahora. Ah, no, Cristian Paredes fue allá en enero.
2: Paredes, sí. Que no demostró mucho tampoco.
0: No. ¿Cuántos partidos él jugó? ¿Cuántos partidos habrá jugado?
2: Sí, yo algún partido de él. No, recuerdo un partido de él en Capiatá, en el que no le fue muy bien. Después otro en Itagua, 5 o 6 partidos, siendo un poquito generoso en total. ¿Cuántos partidos? ¿En cuántos partidos habrá sumado minutos? Cristian Paredes. No sé si llega a los 10, ¿eh?
0: Ven poco, Ángel. Saludos para el amigo doctor que está en la sintonía, por supuesto, como siempre. Está vacacionando, así que vaya el saludo para él, disfrutando, escuchando siempre la gran jugada. Así que, mi querido y apreciado, vaya el saludo para... ¿Cómo ya instalamos acá con Carlín? Mi querido y apreciado. En Olimpia, ayer el empate... Gabriel Ábalos, hoy debatían muy fuerte los compañeros durante el mediodía. Ángel dice que tiene que ser el titular, Hugo Sandoval, el tanque, sí, que ayer volvió a entrar y volvió a marcar al minuto 75 y le dio el empate a Olimpia ante Nacional. Ojito con Nacional, ¿eh? Ojito con Nacional, porque Bernay está haciendo un buen trabajo en la academia. 26 puntos el... Olimpia y Libertad, ambos comparten, la cima del campeonato. ¿Mano a mano hasta el final, Libertad, Olimpia, Carlín Ángel?
1: No sé.
2: No, yo no lo bajo a Nacional.
1: Yo hablé del pelotón y no me dieron mucha bola. Y fíjense ustedes que
0: le metiste a casi todos los 12 equipos.
1: Pero vos sí ponés pero tenemos 5 equipos peleando, ¿eh?
0: Sí, tenemos.
1: Porque entre el primero o los primeros, Olimpia y Libertad, y el quinto, Trinidense, hay 3 puntos nomás, Nico. Sí. Eso equivale a un solo partido. Olimpia llega a empatar, Trinidense gana, se pone a un punto.
2: Y habría que ver el fixture del 2 de mayo también, ¿eh?
1: 2 de mayo está a un punto, puede recuperar la punta. Ahí está la tabla.
0: Ahí está.
1: Y Guaraní no tuvo la capacidad de ganarle al descendido San Lorenzo. De lo contrario, iba a estar allí con Trinidense y Nacional. Íbamos a estar hablando de 6 equipos divididos o separados por tan solo 3 puntos.
0: 2 de mayo está a un punto. Y el camino de 2 de mayo, en la fecha 14, la próxima que se juega, Ameliano, en Pedro Juan Caballero juega el 2 de mayo. En la fecha 15 contra Olimpia, Después le va a tocar Recoleta que no está nada bien. pero habrá que ver cómo sale con Olimpia. Después le toca a Guaraní en la fecha 17, los próximos partidos del 2 de mayo. Guaraní que está sexto.
2: Guaraní chau.
0: Guaraní chau porque no aprovechó ese partido con San Lorenzo.
1: No le ganó al que todos le ganan, porque San Lorenzo tiene 3 puntos, producto de 3 empates.
0: Exactamente, contra Trinidense, después contra...
1: Trinidense se estará lamentando porque hoy estaría con 25 puntos si es que ganaba a San Lorenzo.
0: Y el 2 de mayo también, Garlin. Porque el 2 de mayo perdió partido...
1: Pero está ahí todavía.
0: Está todavía ahí, pero digo nomás que... Y perdió también puntos.
2: Tenés que ver, 2 de mayo perdió muchísimos puntos. Es más, ¿después de cuántas fechas volvió a ganar ante Cerro?
1: 3 fechas por ahí.
0: No fue 4 fechas. Para mí que fue 4 fechas.
2: Hay que revisar eso porque 2 de mayo volvió a sumar y justo ante Cerro, después de muchísimos partidos. Acá tenemos Olimpia 26, Libertad 26, 2 de mayo 25. Tenés que ver su fixture. Yo no lo bajo Nacional porque me parece que la Academia... Es un equipo sólido.
0: Después de 5 fechas veo acá lo de 2 de mayo.
2: Incluso por encima del 2 de mayo. A pesar de que tenga menos puntos hoy, lo veo peleando un poquito más hasta el final a Nacional. Y habría que verlo del 2. Me encantaría que pelee, ¿verdad? Para que siga esa emoción en el norte del país.
0: Una buena plaza, Pedro Juan Caballero, ¿eh?
2: Sí. Olimpia, visto que está por subir, ¿eh?
0: Está por subir. Ayer se llenó el JJ Vázquez.
2: ¿Viste, ¿sabes?, lo que fue eso?
1: Sí. Ojalá que si suben a primera también se mantenga ese ambiente.
0: Que no sea una paupérrima campaña como hizo San Lorenzo.
1: Te conté que le van a embargar por Colombia.
0: Y sí, me contaste.
1: Histórico, club. Una pena va a ser si llega a perder sus
0: Vamos a ampliar eso.
1: Instalaciones.
0: Pues ahí hay un tobogán también, verán, es por Colombia.
1: Ay, no, sí.
0: Hay una tobogán.
1: Y hay una cabina comunitaria.
0: El gallinero, tipo.
1: Sí.
0: Bueno, vamos a ir con los compañeros, Abraham, con Dani Maciel, con Néstor Beltrán, con los compañeros. Tenemos 2 horas de programa, 18:36 en toda la República del Paraguay.
2: Por si acaso, ¿verdad?
0: Y el acumulativo Cerro Quinto, mirá que comparte mismo punto con Trinidense, o sea, mismo puntaje con Trinidense, Carlin. 55.
1: Pero Trinidense tiene la ventaja deportiva.
0: Claro, por eso se ubica en el cuarto lugar Trinidense.
1: Y Cerro está fuera, o sea, si no gana la Copa Paraguay, va a Sudamericana.
0: Exactamente.
1: No sé si le conviene más también a esta altura. Lo que pasa es que la Sudamericana y la Libertadores hay una amplia diferencia de plata.
0: Económicamente sí, a Cerro le conviene más
1: mucho,
0: la Libertadores.
1: A todos le conviene más.
0: Totalmente.
2: Totalmente.
0: Pero habrá que ver, ¿eh? Crisis en Cerro Porteño, señores. Ya en instante vamos a ampliar con Dani Maciel. Porque hubo más reuniones, seguramente el compañero estará indagando información para que nos traiga, para que la gente escuche también acá a través de la 95.5. En la gran jugada, por supuesto.
2: 1-0 le ganó Santanía Guaireña ayer por la intermedia.
0: Mi equipo está por descender, Ángel Será. General Caballero le ganó a Fernando, estamos en zona roja del descenso.
2: Mira vos, yo veía difícil que Fernando descienda, ¿eh? Qué mal le fue los últimos años. Porque siempre era un equipo de, en cuanto al promedio que...
0: Ahí está el doctor Juan Pablo Fernández.
2: Era de media tabla. No peleaba arriba, pero tampoco abajo, ¿verdad? Santanía ahora tiene 54, General Caballero de Mallorquín 53.
0: Ahí está Ángel La Fiesta, mirá lo que fue el JJ Vázquez.
2: Espectacular, ahí le pasé más fotos a Oscar también. Ayer le ganaron 1-0 a Guaireña, pero fíjate lo que fue la presencia del público ayer en Santaní, la ciudad del Tapiracuay.
0: El otro día jugó acá en Asunción también, hubo buen acompañamiento porque pusieron buses para los hinchas, mira lo que fue.
2: ¡Qué lindo!
0: ¿Usted llegaste a ir al JJ Vázquez?
2: Sí, me fui. Me fui para un partido...
0: ¿No te bañaste en el Tapiracuay?
2: No. Me fui en una jornada lluviosa. Fue por la intermedia Esportivo Iteño Deportivo Santaní. Empatamos 2-2 en aquel partido.
1: ¿O te
2: bañaste
1: en el Tapiracuay? ¿Te quedás ya, Nico, ahí?
2: Según dicen.
0: ¿En serio me decís?
1: Sí, señor.
2: Comenzó ganando 2-0.
1: Te atrapa una santaniana y te quedás, muñeco.
0: Compañeros cuando
1: va a hacer radio allá. Va a hacer radio allá. La opinión de
0: ahí,
1: sí, me fui a transmitir ahí. Pero no me bañé en el Tapiracuay porque ya...
0: Abundaban los bichos en la cabina.
2: ¿Pero a cuánto está el Tapiracuay de
0: ahí cerquita,
2: de
0: la cancha?
1: Cerquita está.
0: Cerquita está.
2: Ah, pues yo recuerdo...
1: De casa será.
0: Pero no, en el colectivo, como diría Jack.
1: De casa con...
2: Recuerdo que fuimos...
1: La pócima mágica.
2: Recuerdo
1: un embrujo.
0: ¿Qué iba a decir, Ángel?
2: No, recuerdo que fuimos para un partido Esportivo Iteño Santaní en el 2021. Y era una jornada lluviosa y por el arroyo se sentía de una forma distinta el frío. Un sasa. Ahí vive, es un
1: sasa. Eso sí, eso sí.
2: Y vos sabés que comenzó ganando Iteño 2-0 y nos empataron. Qué güero. Volvimos al colectivo en el Itán, volvimos el 3 de febrero.
0: ¿Alquilaron?
2: Sí.
0: Ah, después una cara, ¿eh?
2: Sí, no.
0: Bueno, está Néstor Beltrán para hablar de Olimpia. Néstor, ¿cómo te va? Muy buenas tardes.
3: Hola, Nico. ¿Cómo estás? El saludo para todos. Yo sí fui al Tapiracuay. ¿Sí? Al Tapiracuay no, al Estadio Santaní.
2: JJ Vázquez.
3: Al JJ Vázquez. Llegamos cuando empezó el partido.
0: Ah, sí.
3: Porque...
0: Eso fue en... sí, ya trabajamos sí, en la juntos. Vieja, sí, me acuerdo. La
3: vieja. Porque nuestro coordinador... dejó el cheque sobre la hora para cobrar. Y nos fuimos un viernes. No, era fin de mes.
0: No, no, no.
3: Y a la una nos quedamos ahí en un shopping. No del nuevo, en Mariano, uno más viejito. A cobrar el cheque. Y salimos a las 3 del banco. Llovía, neblina.
2: Néstor.
3: Los móviles eran viejitos, eran los móviles. Limpia parabrisas tenía uno, ya era ya para sonreír.
0: ¿Y el relator y el comentarista estaban con... no? No me acuerdo.
3: El comentarista era el coordinador.
0: Ah, sí.
3: El dormilón, el dormilón.
0: Me acuerdo, me acuerdo.
2: ¿Qué año dijo?
3: 2015.
1: El dormilonche.
3: Sí. Ah. Y logramos sacar la señal y tragó un mosquito nuestro comentarista.
0: Sí. No, no, no pasa que se abundaban los mosquitos en la cabina, será.
3: Bicho de luz, ese de bichito de luz.
0: Sí, ese que no... Y sin remera eso transmitían los muchachos. Y
3: conseguimos
0: no...
3: sacar la señal, saludó a los oyentes y se trajo un bichito de luz.
1: ¿No le decían cururú al señor?
0: No, sí, no, no, no.
3: No sé, ese ya no...
1: Yo no, y se comió por el bichito.
0: No, para nagarle. No,
2: Néstor,
3: estaba muy lejos,
0: el color, el color por lo menos tenía. No, no sean así, no. Con el colega. Saludo para
2: Néstor.
0: Así nomás.
3: Señor.
2: Olimpia Santaní, un partido emotivo. Victoria sobre la hora.
3: Gol de Camacho.
2: Rumbo al tetra. Gol de Camacho fue, ¿verdad?
3: Néstor Abraham.
2: A ver, señor. Si a los 90.
3: Sí, señor.
2: Recuerdo ese partido. Recuerdo ese partido.
1: Yo me acuerdo una vez que en el vestuario visitante de en la cancha de JJ Vázquez.
0: ¿Te acordás vos eso? ¿Qué vas a contar? ¿El tema de los sapos?
1: Sí.
0: ¿Con la cinta roja?
1: Con la cinta roja. En el vestuario Olimpia.
0: Sí,
1: en el vestuario Olimpia. Y Olimpia le ganó 3-0 a Santa Rita. Parece que los sapos tenían que haber puesto del otro vestuario.
2: ¿Eh? No. ¿En qué año fue eso?
0: Sí, una novela se armó.
2: ¿En qué año fue eso?
0: Los tres zapitos y una cinta roja. Buscan.
2: Yo recuerdo el gol de Camacho sobre la hora, como diría, como dijo Néstor recién, Olimpia rumbo al tetra. Ahora 1-0 con gol de Camacho sobre la hora. Espectacular.
3: El partido que fuimos nosotros le conté era un partido de segunda línea.
0: Este tema de los sapos fue en el 2015. En el vestuario del Olimpia. La utilería y el plantel llegaron al... Y encontraron los sapos, era. Acá tengo la foto.
2: Oye, güey, mira ahí.
0: Ahí está. Este es uno de los sapos, pero fueron cuatro sapos.
2: Así es, no miras.
0: Atados con una cinta roja en el baño, en el vestuario de visitante, en este caso Olimpia. Y se armó toda una novela. ¿Te acordás, Néstor? ¿Será? ¿Qué?
3: Sí.
0: Qué bárbaro.
3: ¿Sabes cuánto verá nuestro... Nuestro jornal, Nico.
0: Sí, yo cargaba tu viático, Néstor.
3: ¿Cómo cargaba, Nico?
0: Yo cargaba tu viático.
3: No, el jornal eso. Era una vergüenza, pero ¿sabes sí. ¿Por qué todos dijeron que sí ese viaje? Porque era seis veces más aproximadamente.
0: Exactamente.
3: 150.000 creo que fue el viático de Santaní. Sí. Y de vuelta.
0: Los perros se anotaron con...
3: Y por partido era 25.000.
0: Sí, yo cargaba, Néstor, tu... Yo era el encargado.
1: Hay que pagarle bien a los muchachos.
0: Sí, 25 mil.
3: 25 mil era por partido.
0: Bueno, vamos a meternos en lo futbolístico, Néstor. 1-1. Cariño grande para el profe Vitamina. ¿Sabe tu nombre había sido, Néstor? Escucha también la Rock and Pop.
3: Se puso a escuchar ayer
0: no, la opinión bien. De Lincha. El profe Vitamina dijo, escucho yo la Rock and Pop 95.5, así que le enviamos un saludo al profe. No, pero me sorprendió nomás a mí que no sabía, ¿no? Porque le saludaba a todo y... Pero sí, escucha la Rock and Pop y sabe tu nombre. Néstor, hoy estuvo muy amable ahí el profe saliendo del entrenamiento. Bueno, Néstor, Olimpia que tiene ahora su visita a Rubio Ñu en la Arboleda. Muchos me preguntan acá a través del WhatsApp si no se va a cambiar ese escenario deportivo. Por tema seguridad, dicen.
3: Y mira,
1: el domingo,
3: Nico,
1: ¿verdad?
3: Domingo. Sí, el domingo. Mira, Nico, cuando hubo el cambio con San Lorenzo, el escenario, una semana antes, por ejemplo, Vitamina Sánchez, también de quien estábamos hablando justamente, ya decía en conferencia de prensa que existía la posibilidad que veía como muy probable, y un día después ya se confirmaba esto, un día el lunes. Recuerdo que Mario Jara habló con nosotros justamente en el TT también, y ahí fue donde confirmaba la información, el adelanto. Así que y ahora, siendo tan corta la semana, yo creo que si Olimpia ayer ganaba con autoridad y de por ahí encendía un poco la mecha del hincha de Olimpia, había grandes chances de cambiar el escenario. Pero yo creo que hoy está muy complicado.
2: Yo no recuerdo otro partido desde su vuelta a Primera División para Rubiñú que Olimpia haya jugado ahí, Néstor.
3: Yo no recuerdo...
2: ¿Un partido en general? ¿Cómo?
3: Yo no recuerdo tampoco un partido ahí con Olimpia.
2: No, pero a nivel general, porque Rubiñú vuelve este año, ¿verdad?
3: No, para lo que voy, Ángel, yo quiero ir un poco más y yo no recuerdo del 2011 un partido en La Arboleda.
2: En La Arboleda, che. Porque Cerro, por ejemplo, jugó ahí y siempre recordamos el partido de Baba, sí, en el que se decide que Baba no sigue en Cerro, pero Olimpia no fue, siempre fue defensor. O
1: sea, Cerro para campeón tampoco yo recuerdo que haya ido.
2: ¿Cerro para campeón? Para campeón no.
1: Así como está Olimpia ahora, pero digo, peleando este año título, fue siendo puntero.
2: No, pero Rubiñú vuelve este año.
3: Cerro fue
1: no, no, pero como este dice año. Néstor, históricamente en los últimos tiempos, te digo. No,
3: la
1: no,
3: era
1: no.
3: Moderna.
1: Claro. Rubiñú tuvo 11 años, tuvo en primera continuado.
2: Fue refaccionada igual esa cancha en los últimos tiempos.
1: Yo recuerdo un partido con Mourinho, cuando lo estaban a punto de sacar en el 2016, que no estaba bien Cerro, ni Zapac fue. No me llegué a la cancha, no le quiero ver a ese equipo, digo. Zapac. Después me acuerdo con Troglio también fue en una última fecha cuando Cerro ya había perdido el campeonato. Con Baba, que está recordando Ángel, pero Cerro puntero como lo está Olimpia ahora, no recuerdo que haya ido. No recuerdo.
2: Mira que si te fijas solamente en la cancha, Néstor, y yo te digo que es mejor que la de Itagua, por ejemplo, pero el acceso es el principal inconveniente, ¿verdad?
3: Me dijeron ya hoy que 1,000 entradas aproximadamente van a darle a la gente de Olimpia. Yo calculo que van a ser las plateas completas y unas, no sé cuántas personas entran en las graderías. Yo creo que son 300, 400 personas, la gradería está colapsada.
2: Y sí. Y sobre el equipo, Néstor, algunas vueltas que podría tener Olimpia, el caso de cómo está el Rayo, cuánto tiempo Romeo, ¿pudiste averiguar?
3: Sí, señor. Sin lugar a dudas, la vuelta confirmada es de Gastón Olveira, quien ya volvió al país. Hoy habló con nosotros, seguramente lo vamos a escuchar más tarde. Va a ser nuevamente el arquero el día domingo. Después, a ver, el tema de la defensa. Habría que verlo el Coyote Rodríguez. Ya va a estar a disposición. Hoy ya trabajó de manera normal a la par de sus compañeros. Hay que ver si lo considera aceptable en cuanto a lo futbolístico Vitamina Sánchez en lugar de Mato, que para mí ayer el chileno hizo su mejor partido desde que está en Olimpia. No digo que jugó muy bien, pero fue su mejor partido, un partido aceptable. Después lo del Rayo Leguizamón, que seguramente vaya a la banca de suplentes, no creo que sea titular. Habría que ver lo de Richard Ortiz también, es un ingreso fijo al equipo titular, al 11 el capitán, y seguramente Fernando Cardoso vuelva a ser un extremo por uno de los costados. Y si no recupera, muy difícil va a ser también, yo creo, esperando la práctica de mañana, lógicamente lo de Romeo Benítez. Porque si hasta ayer, si ayer aún y hoy no practicó a la par, y si recién mañana va a probar, ya va a ser jueves, solamente le va a quedar la práctica del día viernes, donde va a ser la más importante. Para mí es muy poco tiempo y yo creo que lo van a guardar a Romeo Benítez y no arriesgar para que sea una rotura aún mayor, atendiendo los últimos casos, por ejemplo el caso de Bentaberry, donde se pensaba que era una contractura nada más, al final fue un desgarro importante, que le estuvo 15 días fuera, lo mismo de Brian Romero, Alex Franco, jugadores que se lo apuraron en su momento para volver a estar en consideración y luego sufrieron pausas más largas. Así que yo creo que lo de Romeo Benítez es muy difícil, a no ser que se le haga los estudios y no se le encuentre nada, y que mañana cuando haga la prueba de fútbol, la prueba intensa, lo pueda terminar sin problemas y sin sentir absolutamente nada. Igual, repito, para mí va a seguir jugando Franco Alfonso, por derecho seguramente va a jugar Fernando Cardoso. Hay que ver si, yo también creo particularmente que va a seguir siendo el 9 Gabriel Ávalos. Y por ahí, la base normal, la base de siempre, con pocas modificaciones, a pesar del malestar del hincha ayer franjeado, Ángel, compañeros.
1: Lo de Alfonso, yo recuerdo que Sarza hizo algo similar y lo borró Vitamina. Lo que pasa es que perdió contra un rival directo y ayer no perdió. Y Vitamina valoró el punto, dijo, hicimos 4 de 6. Sí. En la primera ronda habíamos hecho 0 de 6. Yo creo que el hecho que si perdía Olimpia con ese gol y esa simulación de Alfonso, lo pudo haber castigado, o las carencias en ese puesto con la lesión de Romeo y todo lo que ya sabemos, igual hubiesen hecho que no lo... Porque cuando lo castiga Sarza tenía el plantel completo, sí. Olimpia, ahora no lo tiene. Pero lo que hizo Alfonso fue igual o peor que lo de Sarza, lo que pasa es que el resultado fue menos gravoso.
3: Yo recuerdo, Carlín, que contra Guaraní le consultábamos a Vitamina Sánchez el tema de que Franco Alfonso aparezca mucho en zona de creación y elaboración de juego, y él en ese momento no respondió que justamente porque se puso a hacer eso en ese partido fue cambiado, que la función y la indicación del cuerpo técnico para con Franco Alfonso es que él esté en zona de terminación de jugada, por lo que es chiquitito, tiene dribbling, pero que pierde fuerza y valoración su juego al ponerse en ese sector del campo de juego, que lo cual lo pudo descifrar de manera correcta Icho Jara y tuvo la recuperación del gol. Yo no creo que con Franco Alfonso iba a pasar eso si es que, por ejemplo, Romeo estaba al 100%. Máximo iba a ser suplente nuevamente, no iba a ser aprovechada la oportunidad para Franco Alfonso, pero no creo que le iba a tocar, que le toque en ese caso hipotético una pausa larga como si pasó con Sarza, donde prácticamente fácilmente 4 a 5 partidos estuvo fuera incluso de los convocados el extremo juvenil.
2: Pero Alfonso tampoco es extremo, Néstor, ¿verdad? Porque Vitamina lo suele poner ahí, pero él se siente cómodo donde juega del más, y del más no lo vas a quitar, ¿verdad?
3: Para mí lo de Franco Alfonso hoy en día ya es ya un competidor directo con del más por la posición.
2: Sí, porque todas las veces que lo puso por la raya no jugó bien, y en aquel partido en Itagua, en el que del más se ausenta, Olimpia lo hizo de buena manera con Alfonso como protagonista principal de aquel equipo de Vitamina Sánchez. Pero tiene razón, Carlin, a Sarza lo borraron porque encima simuló una falta contra el 2 de mayo, y eso fue en la previa del partido de Copa Sudamericana contra Vasco.
3: En realidad, Sarza, 4 o 5 jugadas por ahí quiso cobrarse él mismo la falta.
1: Y eso, la última pero fue la del gol es la que vale.
3: Y la última fue la del gol.
1: La del gol es la que vale, Néstor. Todos los jugadores buscan. Redes también se tira. Redes se tiró en Copa Paraguay, Díaz de Ibar se dio cuenta y Díaz de Ibar pitaba todo y 2 o 3 faltas le inventó. Se tiran los muchachos.
2: ¿Y sí?
1: Lo que pasa es que la de Sarza terminó un gol ante un rival directo y ayer también. ¿Y por lo que Olimpia no perdió?
2: Claro, pero vos sabes, Carlín, que ayer justamente, o sea, hace rato, al mediodía analizábamos esto. Ahí le pasé a Oscar un print de pantalla, o sea, capturas. La gente que entra al YouTube lo puede ver. Néstor también. Qué mal parado queda Olimpia.
1: Muy mal parado.
2: Siempre que ataca.
1: No fue la primera vez.
2: Y
1: vos no fue la única vez, perdón.
2: Esta es la jugada de Alfonso en la que él pierde la pelota. Presión de Icho Jara. Y fíjate todo el trayecto que tiene Bailones para conducir y todo el tiempo que tienen a uno a Lugo, porque solamente está Mateo en el círculo central, le cuenta la gente. Campo de...
3: Juan Vera.
2: Juan Vera
1: parece más hacia Juan la referencia, Vera. Más abierto.
2: Campo de Nacional, Olimpia ataca, recuperación de Nacional, pérdida de Alfonso. Y en una transición de 2 toques llega al arco Nacional y marca el gol.
1: ¿Pero volvió Alfonso o se quedó en el piso ahí tirado, guau?
3: Se quedó pidiendo falta.
1: Bueno, o sea, es un pecado. Si no te cobra, simulaste, levantate y corre por lo menos para molestar.
2: Claro, y después, en el segundo tiempo, esta jugada seguramente va a recordar también Néstor. Fíjate, Olimpia está con la línea de 4 en el fondo. Acá falta el lateral derecho, que en ese momento creo que era Raúl. Todavía no ha ingresado Tim. Pero fíjate que Bailone, Carlín, como gana de espaldas al arco, lo tumba a su marcador y se mete en 2 de Nacional tranquilamente, y esta jugada resuelve mal Josué, si mal no recuerdo. Pero fíjate lo mal que queda la defensa de Olimpia siempre. O sea, a lo que voy es que es un equipo que de repente se va y le pasó contra Vasco también.
1: Y esta
2: mucho
1: cosa,
2: desorden.
1: Por ejemplo, es Richard Ortiz es muy importante.
2: Claro, el, jugando de seis.
1: Porque él ataja, pues, él quizás ya no tiene la dinámica de otros tiempos, pero él le dice al central, quédate ahí, vení hasta acá. Y ese orden ayer no tuvo Olimpia. Y Mateo Gamarra hizo un partidazo.
2: Como siempre.
1: Para mí Mateo Gamarra...
2: Ya, la rutina de lo extraordinario, como se suele decir. ¿Algo más, Néstor?
3: Sí, esperar que la gente de Rubio Ñu comunique el tema de la venta de entradas para el partido del día domingo, donde también ahí ya vemos también en el grupo que trabajo interno que ya Rubio Ñu hizo el tema para el pedido, la solicitud de cabinas en la Arboleda. Así que para mí no va a haber cambio, ya está más confirmado que se va a jugar en Santísima Trinidad. Y a esperar la práctica de mañana para ver qué novedades nos encontramos con relación al equipo que pondría el contra Rubio Ñu, Pablo Vitamina Sánchez, buscando mantener la punta también, y ya que va a jugar en la previa. Si Olimpia gana el domingo, va a seguir una semana más como puntero del campeonato.
2: Excelente, gracias, Néstor.

0: Juan Gabriel Benítez va a pitar Estudiantes de La Plata Flamengo.
1: Mira vos.
0: Primera semifinal. Después de cuánto un árbitro paraguayo pita una semifinal de Copa Libertadores de América.
1: Muchísimo. Yo recuerdo que... A ver, estoy tratando de hacer un poquito de memoria. Fue un partido de Vélez, si mal no recuerdo, hace un
0: semifinal.
1: No sé si fue semi o cuartos.
0: No, pero yo te digo semi.
1: Antes. Semi y semi muchísimo tiempo más. Hace pero rato. Yo te digo partido mata-mata inclusive, ¿verdad?
0: Semifinal hace rato. Yo recuerdo octavo de final... Juan Gabriel Benítez, el árbitro principal. Eduardo Cardoso, Mircea de Saldívar, el cuarto. Blas Romero, en el VAR, Ulises Mereles. Avar 1, Eduardo Britos. Avar 2, Carlos Paul Benítez. Son el equipo arbitral, conforman el equipo arbitral paraguayo para Estudiantes de La Plata Flamengo, a jugarse el próximo jueves, el 15, no mañana, el 15, a las 21:30 en La Plata.
1: Así es. Bien por Juan Gabriel, entonces tiene su chance.
0: Exactamente, sí. Y después Fluminense Palmeira, Facundo Tello de Argentina va a ser el árbitro. Boca Junior Vasco, Piero Massa, semifinal de Sudamericana. Y la otra semifinal, Mineiro Montevideo City Torque, Carlos Betancourt va a ser el árbitro principal. El Betancourt es colombiano.
1: Sí. Ahí está, acá estoy revisando un poquito el archivo. Semifinales Copa Libertadores 2020, cuartos Copa Libertadores 2022. La presencia en cuartos de final, pero como decía recién Carlin, semi no tengo, por lo menos en los últimos tiempos.
0: Bien sí, por, no hay.
1: Bien por Juan Gabriel Benítez, entonces que va a estar en ese partido. A propósito, ¿cuántos son las semifinales, Carlin? Las dos.
0: El 14 y el 15 de octubre.
1: 14
0: y 15. El miércoles y el jueves de la próxima semana.
1: La próxima semana tendremos Copa Paraguay. Cerro va a jugar el 14, si mal no recuerdo.
0: Así mismo.
1: Contra San Lorenzo.
0: Así va a coincidir con Copa Libertadores y Sudamericana. A ver, ¿Cerro a qué hora juega, Nico?
2: 19:30 juega Cerro.
1: ¿Y con la Copa?
0: 21:30 Estudiantes.
2: Y bueno, la antesala. ¿Cómo sí. sería el partido reserva?
1: Pero a lo que nos importa,
2: la Copa Libertadores.
1: La Copa Paraguay.
0: Y la Sudamericana.
1: La Copa Paraguay vamos a hacer nosotros. La Copa Libertadores
2: no, claro,
1: la
2: vamos a
1: hacer.
2: Pero vamos a mirar, pues, la Copa Libertadores.
1: La Copa de todos.
0: Y la Sudamericana martes y miércoles. El día que juega Cerro Copa Paraguay, juega Mineiro Torque a las 19 en Brasil.
1: ¿Cuándo juega Boquita?
0: Boquita juega el martes a las 21:30 en la Bombonera contra Vasco da Gama.
1: ¿Qué partido va a ser ese?
2: La Copa Paraguay el miércoles.
0: Ahora, si Vasco da Gama termina siendo campeón de la Sudamericana.
1: No. Los antivitamina.
2: Ah, no.
1: Van a estar calladitos.
0: Mira que puede, ¿eh?
2: ¿Qué va a decir?
0: Vasco no, Boca no es invencible.
1: Puede. Vos sabés que yo lo veo mejor a... O sea, veo más a Boca que a Vasco, debo ser sincero.
0: Lo que pasa es que seguimos más a Boca.
1: Y sí, ah, claro.
0: Dale, va.
1: No, sí. Obvio.
0: No juega nada tampoco Boca, de repente, ¿eh?
1: Boca es un equipo más grande, pero ahora está sacando buenos chicos. Ayer justamente jugó Flores con la selección argentina y tienen cosas interesantes. Seleccionó Aranda. Está siempre rindiendo alto Leandro Paredes. Tiene un par de valores Boca, Merentiel que repuntó. Pero hay que ver, el equipo brasileño, que siempre parece tener un plus en este tipo de distancia, mi querido Nico, cuando quieras.
2: Sí, señor.
0: Les quiero comentar algo. Estamos liderando nuestro horario en YouTube, ¿eh? 433.
2: Como liderando siempre. Como siempre.
0: Estamos liderando la tarde.
2: ¿Te llama la atención?
0: No, porque se lidera la siesta, no, se lidera la tarde.
2: Claro, no, los perdedores están en otro
0: Hablamos
2: lado.
0: Hablamos de radios, sí, señor.
2: Sí, claro, como siempre. Libertad juega Copa Paraguay recién el 27 de octubre, ante Independiente de Campo Grande, de Claudio Vargas.
0: Exactamente.
2: Qué bien está haciendo las cosas Claudio
0: Eliminó
2: Vargas.
0: Eliminó Nacional, sí. En la intermedia no le fue bien, ya perdió toda la chance del ascenso.
2: La intermedia.
0: Pero ojalá lo dejen en Independiente, que arranquen con él el año, sí. Porque nuestro dirigente pues no salió, ya tiran todo lo que habían construido.
2: Sí.
0: Está por Rosario, por Córdoba, por Santa Fe, dice el... Están los negros nubarrones, escuché esta tarde, hablaba Eduardo Domingo.
2: Eduardo Domingo, hay que prepararse, señores. Parabrisas, faros. A veces el faro sale más caro que el parabrisas, ¿eh? ¿Vos qué tal, Pulpo? ¿No tuviste afecciones? Gracias a Dios.
0: Y un bueno. saludo a los muchachos del YouTube. Héctor Gustavo Labs González nos reta porque no le saludamos, no leemos.
2: No, tranquilo, no, tranquilo.
0: Pero ellos ni se pelean, no aportan nada los perros en algunos casos, ¿verdad? Y en facto le está pegando a los cerristas como siempre.
2: Sí.
0: Se pelean entre ellos.
1: Laus, ¿verdad? Es su apellido. Héctor Gustavo Laus.
2: Laus.
0: Sí, sí.
2: Eso se le eche.
1: Diego Andrés Marecos, Gina, que tiene su guerra aparte, Víctor Franco.

0: Leo más mensajes acá de Manuel Vera también.
1: Nico, jamás ibas a decir partido reserva si era tu Olimpia lo que jugaba la Copa Paraguay.
0: Roma 1902. Melgarejo 10. Edgar Barreto. No es este que jugó en Paraguay. Homónimo. Y toda la gente, por supuesto, que ojalá que dejen sus likes. Las 400 personas que están, pulgar arriba.
1: Y me hiciste acordar de algo. Su homónimo dijo ayer Iván, ¿no? El mismo apellido.
0: ¿Suje?
1: ¿Cómo? De Villar. Elías Villar, el arquero.
0: Su homónimo.
1: Su homónimo, dijo.
2: Homónimo. Su homónimo.
1: No, Carliño.
2: No, yo no fui, ¿eh?
1: No,
2: no,
1: vos te reíste, no. Hijo de...
2: Bruno y Federico. No. ¿Cómo homónimo?
1: Pero vos saliste y ahora cuando... ¿Cómo vio?
0: A ver, ¿será cierto esto, che?
1: ¿Qué, Ángel?
0: Mil Bagauto en el chat.
1: ¿Qué? Ah, no.
0: ¿En serio?
1: Señora Milva.
0: Señora, no. Milva, no, pero estaba Norita.
1: Sí.
0: La vez
1: aparece
0: pasada,
1: en todas las...
0: Y aparece ahora Milva Gauto en el chat, todo el día en el YouTube, los perros.
1: No.
0: Dice, Milva, entra a mirar, Cali, no me crees, veo.
1: Yo,
0: pero... Entra a mirar, Milva Gauto en el chat. ¿Qué?
1: ¿Tiene su foto?
0: Escribí, Milva, si sos vos.
1: Ah, no, tiene su foto, será, ¿eh? Tiene su Ángel el 10 de la gran jugada, dice.
0: Saludos para Milva.
1: Todos aparecen y todos te alardean a vos. Para mí que son tu...
0: El aprecio.
1: Todos son de Itá. La amiga me ha dado de Itá.
0: No tengo la culpa yo del cariño de la gente. Saludos para Milva.
1: Vos no podés salir a la calle, ¿verdad, Ángel?
0: Para Milva, no. Yo puedo. Tranquilamente puedo.
1: Va, mira, acá decía un colega que no...
0: Se fue a Pedro Juan.
1: No.
0: Y le pedían tantas fotos que decidió...
2: Bueno...
0: Ni Messi se animó tanto.
1: No, ni Messi. Vamos a vender mejor, Ángel, antes que se desmadre.
0: Sí, señor. Saludos para Milva y para Guillermo también, que está en el chat de YouTube. 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
1: Saludos para David y Sassi. Siempre está muy atento a nuestro compañero del departamento técnico.
2: Exaltadito.
1: No sé en qué va a cambiar, ¿verdad? Pero bueno, tengo entendido que tenemos todo lo... no, primero 24 horas, después 48 horas, 72. Igual, después terminamos haciendo de estudio por pedido de técnica. Pero bueno, vendemos todavía, Ángel.
0: Sí, señor. 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
1: Gracias al hincha o al oyente, mejor dicho, terminación 358, lo que hoy contaba Federico Arias. Los goleadores paraguayos en el fútbol argentino. Ronaldo Martínez, Alex Arce y Junior Manabel con 7 anotaciones. Mira que están ahí en la... marcando goles. De hecho, hubo un doblete de Ronaldo Martínez el otro día para Vélez, ¿eh?
2: En una liga más competitiva que la nuestra, se está destacando. Importante. Muy importante.
1: Muy bien para por los paraguayos, ¿verdad? Que están marcando goles.
2: Vasco salió de la zona de descenso, ¿eh?
1: Epa.
2: Si no desciende Vasco y gana la Sudamericana.
1: No, para...
2: va a estar hecho coto y vital. No, yo estoy contando.
1: Metiendo el dedo en la,
2: yo estoy
1: en la
2: contando,
1: llaga como.
2: Yo estoy contando
1: al paro, hermano.
2: Los hechos. Vasco salió, entraron Gremio, Inter, Remo. Bueno, Chapecoense está ya descendido, Remo está casi descendido. Y pelean Inter, Gremio, Vasco, Mirasol, Corinthians, Vitoria. Una cantidad de equipos pelean el hecho de no descender. A falta de 10 fechas para el final del Brasileirão.
1: Hechos, no palabras. ¿Eh?
2: Así mismo.
1: Ángel Sandoval. Elian, dice otro oyente también, con razón le defendió mucho hoy a la mañana.
0: No.
1: Es su hermano había sido Ángel Payaso, dice un oyente. No, tranquilo, ¿no?
2: ¿A quién le defendió?
0: Tengo cosas yo del tanque.
1: Y la anchura.
0: No necesito.
1: Se lo vio un poquito ancha.
0: No necesito mucho para invocarla. Necesito pocos.
1: Poco ¿Qué tiempo. Te hacen el trabajo previo?
0: Poco tiempo y poco tiempo y ya estamos. Entonces.
1: Saludos a los
0: oyentes. Tengo la misma efectividad.
1: Terminación. Le hacen el trabajo previo, él ya... ¿Cómo eso, Carlín?
0: Sí, para concretar. ¿Eh? Y otro, es el famoso Pava.
2: El tema, pues, vos tenés que hacer algo. Si no, viejo, yo lo de nueve. Claro. Si solo está el arquero, yo voy a meter también.
1: Lo importante totalmente. Es que invocas. Eso
2: tenés
1: lo...
2: que moverte, eso es lo importante. Forcejear, buscar porque, espacio.
0: ¿De qué te sirve hacer todo lo que haces en la previa y viene otro y te emboca?
1: No.
0: Te quedas mirando vos ahí.
1: No.
0: Porque Pava le decíamos a uno.
1: No.
0: ¿Sabes lo que es la pava, Nico?
1: Sí.
0: ¿Sabes qué es la pava?
1: Calienta y...
0: No, en guaraní.
1: No, pero tiene eso su...
0: Tiene autorizado, voy a decir y...
1: Decilo. ¿Decí?
0: Pava.
1: Sí, decí. ¿Qué es pava?
0: Un bascuja, otro ojo.
1: Ahí está, ahí está.
2: Ahí y está. Es como la comida, también hay una...
1: Exacto. Sí. Totalmente. Pipa para tabaco, justo el cantante recuperó su libertad y dice, sí. Ya cumplió, creo que las penas.
2: ¿Cuándo viene el quincho? No. ¿Vos querés? Pulpo, no.
1: No, tranquilo.
2: Cuidado.
1: Guarda con Ángel, que nos vaya a buscar a una gordita en Santaní. Dice, no, tranquilo, no, los muchachos.
0: Tenemos unos contactos en Santaní.
2: Mira si se baña en el Tapiracuense.
1: Carlín, mi amigo, el único que responde en Instagram. Crack Dios, dice.
2: Hay que responder a los muchachos.
0: Yo le respondo.
1: A mí no me escriben, loco. ¿Cómo voy a...?
0: Yo le respondo, no se puede quejar de mí. Encima te escriben a la hora del programa, siempre tirando datos.
1: Sí. Oyente fiel dice también, vos vas a comer su boca todavía.
2: ¿Ese es WhatsApp o YouTube, Nico?
1: WhatsApp. Ah, okay. Yo estoy leyendo WhatsApp. El YouTube lo dejo a los compañeros que ustedes manejan muy bien. Mil Bagauto, Ángel se volvió loco conmigo, Bagauto, ¿eh? Falta que aparezca la otra nomás. ¿Cómo se llama la otra?
0: Otro pastor.
1: Ángel ya trae con el pastor.
0: Saludos para Tati Lugo.
1: Tati Lugo, siempre está en sintonía nuestra compañera. Le vi en una opinión del hincha.
0: Sí.
1: Tati Lugo. Más de 400 personas que se van conectando a través del YouTube de La Gran Jugada en Vivo. Vamos a estar repasando, por supuesto, también lo que se viene. El viernes no hay fútbol, ¿eh?
2: No.
1: Recién a partir del sábado. A partir del sábado vamos a tener fútbol.
2: Se puentea, veo, después del turno tarde, Nico.
1: Se puentea.
2: Yo, siguiendo la programación.
1: Sí. Me estoy cuidando ya, Carly. Me estoy de a poco...
2: ¿Qué tal está?
1: Bien, hoy ya comí.
0: ¿Cuidando para qué?
2: Hoy comiste.
1: Sí.
0: ¿Tuviste una enfermedad?
1: Tuve una enfermedad.
2: ¿Ayer no comiste nada?
1: No, ayer nada. Nada, Carlín.
2: ¿Y qué comiste hoy?
1: Mucho líquido, agua. Hoy comí un bifecito con arroz. Lo recomendable por el doctor.
2: Vos estás tipo... ¿Cómo es?
0: ¿Estás más flaco, Nico?
2: Justo, tipo, no sé.
0: ¿Qué mañana?
2: Te van a esperar hasta el último momento para ver el partido el viernes.
1: Me van a último momento, pero ayer todo líquido, nada de comida, mi querido Carni.
2: Ya que la recaída en ese aspecto.
1: Y por eso, pues, si entonces, yo estuve en la recaída.
2: Mañana ahora, tenés que aplicarle un arroz quesú.
1: No, y hoy fue el arroz quesú.
2: Ah.
1: Hoy fue el arroz quesú con el bifecito.
2: Y mañana probaron un tallarín.
1: Pues sí, mañana ya es muy arriesgado sobre la hora.
2: No, pero que no sea una salsa muy condimentada, sin pimienta y eso.
1: Hoy de pan tostado nomás la cena.
0: Pan tostado. Nico con catarata do traseiro, no, dice no, Nico no. Wilson en el chat. No, Eco, catarata do traseiro.
1: No, mensaje retirado.
0: ¿Quién borró ese mensaje? No,
2: pero el viernes, entonces,
1: el mismo, ¿eh?
2: Entonces borrate. El viernes al mediodía tenés que hacer la prueba, tipo los jugadores el día del partido.
0: Problema de retención.
1: Exactamente.
0: Gina.
1: El viernes al mediodía.
2: El día del partido tenés que hacer la prueba.
1: Sí.
2: Viernes de siesta, un buen almuerzo.
1: Escribe mal otra vez, Wilson. O sea, ¿por qué?
0: Pero esto fue a raíz del bocadito del yudoka, Nico.
2: No, la maldición.
0: ¿Y cómo a vos te hizo mal y a nosotros nos hizo mal?
1: Esto fue... Comí un lomito que me cayó muy pesado, no sé ni de dónde fue. Creo que fue la salsa, ¿será?
2: La salsa es mortal. Yo ese día que fuimos a hacer Libertad Olimpia, compré dos hamburguesas frente al club, se vende.
1: Sí.
2: Salí con un hambre cerca a las 11 de la noche ese día. El... ¿Ganó Olimpia 1-0, verdad?
1: Sí.
2: Con un hombre más. Y me dio el señor de la hamburguesa, me dio su salsa. No, gracias, le dije.
1: No.
2: O sea, que 44 grados hizo la tarde ese día, no quiere probar su salsa de ajo.
0: No sé.
2: Y es
0: no,
2: que no enfrió, que no mantuvo en frío.
1: Este estaba en la ladera, Carlín, pero vos sabés que dormí muy bien y a las 5 de la mañana empecé a...
2: ¿Pero de cuándo era la salsa? ¿De ese día?
1: De ese día parece que era. Estaba frío en la ladera.
2: No, pero vos compraste el producto y te dieron la salsa y llevaste a tu casa.
1: Claro. Y en esa misma noche comí yo el...
2: Entonces pudiste haber traído ya...
1: Ya pude, veo.
2: Claro.
1: No, pues yo compré ahí el lomito y ahí mismo a mi casa y ahí comí. 2 minutos estaba ahí.
2: Pero vos no sabés esa salsa cuánto tiempo estuvo en el calor.
1: Exactamente, tenés razón.
0: Vos sabés que a mí nunca me hace mal la comida de, no, de la calle.
2: Cuando hace yo calor le, es jodido.
0: Yo, o sea, como lo que venga.
2: No, sí, la sí, comida no, lo que venga. No, la comida está bien. El tema es la salsa.
1: No, claro.
0: No, pero ahí pues.
1: A Cristian Rivarola dice que le pasó el mismo problema.
0: Hay
1: pero
0: gente.
1: No.
2: Cristian Rivarola aprieta un botón y funciona en la otra parte y se y salva.
0: Pues, no, es con la mitad. Y pues ha delicado la mitad.
1: No.
0: Algunos sí tienen sensibilidad ante la comida. O sea, no pueden comer. El famoso no puedo comer la comida que hay que me hacen en casa, dice los perros, yo le meto lo que
1: el
0: venga.
1: El sábado ya estaba más o menos porque vine a relatar. Después el domingo almorcé asado y a la noche cuando volví a comer un sándwich de lomito volví a caer, Carly.
2: ¿Pero cómo le has aplicado otra vez el domingo el sándwich de lomito?
1: Y porque yo ya estaba más o menos bien. Y yo ya almorcé, yo ya comí ese día asado, después comí otro. Ahí cuando comí.
2: Pero el asado es diferente, pues el sándwich de lomito es frito, tiene aceite. El no, asado pues no tiene aceite.
0: Pero el lomito también tiene condimento chiquitito, se les pone la salsa igual.
2: Pero cuando vos estás así, el peor enemigo es el aceite.
1: Y sí, y lastimosamente caí otra vez.
2: Por eso el asado no te hizo nada, porque el asado pues no tiene aceite.
1: Encima no tenía ni grasita mi asado, es espectacular esa.
0: Tati dice que después de los 30 el estómago se pone el replinky.
1: Sí.
0: Pero Nico no tiene todavía 30. Parece 30 y pico, pero no tiene todavía.
1: Estamos reventados. Pollo al horno me recomienda Néstor con algún puré mañana. ¿Puede ser?
2: Ese sí es bueno.
1: Nuestro amigo acá de...
2: Pero el viernes que hay un buen tallarín para probar la máquina.
1: Vamos a probar.
2: Para ver si a la noche puedes jugar el partido.
0: ¿Y nuestro carero?
1: Como extraño encima.
0: ¿Nuestro carero acá? ¿Nuestro carero?
1: Nuestro carero, esterasore. ¿Vos comés todo lo que hay, Ángel?
0: Todo lo que venga. No, yo no tengo problema, la vez pasada.
1: Acá nuestro Dominic trae esos chorizos rosquísimos. Él come todo. Y de caballo parece.
0: Ya lloró. De cara pegó.
1: Pero nunca le pasa nada. No. Eso sí, se encierra unos cuantas horas por nada, pero el estómago impecable. No. Vamos a la pausa. 19:12, 1912. Ya viene Dani después de la pausa, seguramente para informar de Cerro Porteño. Ya venimos.

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0: 19 con 27 en toda la República del Paraguay. Ángel se está matando de la risa con el, no sé con qué, ¿verdad? Pero acá también yo me estoy matando de la risa con los WhatsApp. Espectacular será, los perros.
1: ¿Qué dicen los perros?
0: Pero bueno, a todos nos pasa eso, ¿eh? ¿A quién no le pasó un problema estomacal alguna vez?
2: Totalmente.
0: No, llaman un bata.
1: Me río nomás el mensaje de Gina.
0: Gina está con todo. O sea,
1: Boria jugó alcancía.
0: Qué raro, Gina no está con los perdedores en el chat de los perdedores, ¿eh?
1: Sí. ¿Sabe qué? Moria jugó alcancía.
0: ¿Qué? Moria jugó alcancía.
1: Todo lo que carga seguía ya vacía. No.
0: Ángel, no, barato. No. dice un oyente acá, desde Buenos Aires, lluvioso y con mucha humedad. Quiero hacer una denuncia. Que Gina del chat anda jugando a dos puntas. Sí, sabemos. Exactamente. A ver qué dice aquí. Buenas tardes, muchachos. Excelente como siempre. Así se trabaja en nuestra oficina. La oficina y el monitor, por supuesto, con la gran jugada en YouTube.
1: Qué gran.
0: Pulpo, ya está bien guardado el combi del terror, dice. Se viene el granizo. Sí, dice Pulpo. ¿Qué es el combi del terror? La combi del terror. ¿En serio, Pulpo? ¿Cómo no nos avisaste de esas cosas? No me diga. ¿Y cómo eso funciona? Está ahí para... Muy bien. ¿Cuántas veces habrá en la combi, No, que esa combi cómo se movía, Se iba. Saludos para nuestro amigo Moleda. Para Mole. Vaya el saludo para él. Nos envía una foto. Muchísimas gracias. Campeonato Nacional de Asadores, vicecampeón. Saludo para el querido Mole. En el Mundial nos vino a hacer un asado espectacular acá, mientras ustedes estaban en los Estados Unidos. Vamos a ampliar la información de Cerro Porteño con Dani Maciel. ¿Cómo te va, Dani? Buenas tardes.
3: Los secretos guardados de la combi.
0: Sí.
3: Para hacer una serie ahí en La Roca.
0: Exactamente.
3: ¿Cómo te va, Nico? Saludos a los compañeros y a la audiencia.
0: Bien, Dani. ¿Cómo estás? No, de hecho que ya tenemos serie, ¿verdad? Ángel está muy anotado en la serie que se viene.
1: No, tranquilo.
0: Bien, Dani, ¿vos qué tal? ¿Cómo andás, Dani?
3: Hay que ver nomás si entra la gordia ahí.
0: No.
1: No. Eso para que me convenza. Pero habría que negociar eso, mi querido.
0: No, hay nuestra combi. No,
1: la
0: historia.
1: La historia.
0: Dani, crisis en Cerro Porteño, reuniones aquí, reuniones allá.
3: La tarde transcurrió tal como lo adelantaba hoy nuestro director deportivo Bruno Pong con respecto a las reuniones. Siguieron con todos los jugadores, así que sí se dio todo lo que hoy se adelantaba en la gran jugada. Así que sin inconvenientes, se charló con cada uno de ellos y creo que aparte de lo que dijo el presidente de conferencia de prensa, ya todos están al tanto de que están dentro de una evaluación partido a partido.
0: Partido a partido evaluados todos. Me pregunta acá un oyente si también fue citado Gustavo Velázquez hoy, Dani. ¿Qué manejas?
3: Todos, por eso te decía, todos. Nosotros teníamos la información hoy al mediodía, lo de Aliceda y Fabricio Domínguez, sí. Pero después ya amplió más Bruno cuando decía que todos iban a ser citados y así se cumplió. No, entre comillas, no se salvó nadie y todos tuvieron esa charla con el presidente. Sí me dijeron que cuando llegó Gustavo Velázquez hoy para el entrenamiento bien temprano, porque siempre es uno de los primeros en llegar como capitán, soltó una frase ahí dentro de la concentración. Por algo suceden las cosas. Eso me contaron en la tarde de hoy porque pregunté cómo estaba el ambiente. Yo le consultaba hoy al presidente si esta separación de referentes importantes como Iturbe, Cecilio y Piri da Mota no iba a hacer que tenga un efecto colateral en el grupo con respecto a, podría ser un bajón, que caiga mal en todos, y al parecer no fue tanto así. Entonces, sí, por supuesto, cada jugador le dio la opinión al presidente de lo que ellos pensaban. Y bueno, vamos a ver a partir de ahora qué es lo que pasa. Cerro tiene ahora el partido con Luqueño. después ya lo que va a ser el cuarto de final de la Copa Paraguay y esperan ganar ese título.
0: Bueno, entonces todos citados, para los que preguntan, todos, nadie se salvó, dice Dani, en medio de esta crisis que viene atravesando el Cerro Porteño. Ya ustedes saben, los separados son 5. Separados, no hubo todavía rescisión, es lo que mencionaba hoy el propio presidente en la conferencia de prensa. Entonces, ¿y esto que va a seguir así, de esta manera, Cerro Porteño, Carlin, Ángel, Dani?
2: Sí, yo creo que sí, y ni que se le ocurra perder a Cerro el próximo domingo, sábado juega. Porque si se pierde, y hay que ver de qué manera se pierde, podrían aumentar los nombres.
1: Claro. ¿Qué dijo? ¿Quién
0: juega Cerro?
1: Cerro Luqueño. Tiene Luqueño. Luqueño es, como decía Carlin, impredecible. Un día te hace un partidazo, al día siguiente pierde, como eliminó Olimpia de la Copa Paraguay y perdió contra Triqui.
0: En Itagua, ya tenemos internet en Itagua, ¿verdad?
1: Ya otra vez. Por tercera vez en el último mes, o sea, los últimos 30 días aproximadamente Cerro jugó.
0: ¿Qué lejos Itagua será?
1: Para ustedes.
3: Para mí no. Cerro tiene, me queda acá, ¿no? Para mí no. Cerro tiene San Lorenzo, cuartos de final perdón. Luqueño, cuarto de final, Copa Paraguay, San Lorenzo, Ameliano,
0: sí.
3: San Lorenzo y el Clásico.
0: Sí.
1: Sobre este punto, Dani, ¿qué dijo hoy Cañete? Que volvió a la selección, buen ambiente, él con la albirroja de Gustavo Alfaro.
3: A ver, Ángel, Cañete ya estaba al tanto de todo lo que estaba pasando porque está dentro del grupo de jugadores.
1: Claro.
3: El grupo de WhatsApp de los jugadores. Él ya en camino estaba al tanto de todo lo sucedido. Entonces, hoy lo que declaró fue políticamente correcto, ¿verdad? Que le sorprendió, que seguramente va a averiguar más una vez que se acople a los entrenamientos mañana, etcétera, etcétera. Pero respondió como debía responder, sin tomar partido por nadie, ¿verdad? Entendiendo que como futbolista y la situación de sus compañeros es delicada, pero también él es un empleado del club y estaba al tanto de todo y por eso declaró como declaró hoy. Le quisieron estirar un poco más la lengua, ¿verdad? Pero supo entender la situación y responder como debió responder hoy el central de Cerro.
0: Me parece muy bien la respuesta que...
1: Claro.
0: Claro. Y después también tocó, Dani, porque otro hincha me vuelve a escribir acá, aclaró también el tema de Pablo Vegetti. De que él está contento
3: con el tema de las redes sociales, ¿verdad? Porque sí, uno contá que Vegetti si quiere ir, quilombo.
0: Sí.
3: Y yo le dije a un hincha, yo no tengo esa información, no sé si es así. Y bueno, hoy le preguntaron al presidente y aclaró, no sabemos también internamente qué es lo que pasa adentro, ¿verdad? Si después de esta charla de Vegetti dijo, ah, bueno, después de hablar con el presidente, me voy a quedar. Nosotros no sabemos si Vegetti en algún momento, dentro de un nerviosismo, dijo, no, me quiero ir, no quiero saber más nada, me quiero ir en diciembre, voy a arreglar como sea y me voy. Porque puede pasar. Pero por lo visto tuvieron charlas, conversaron y bueno, después lo que comentaba hoy Bruno, ¿verdad? Que hay una deuda importante con él que seguramente lo van a cumplir para evitar cualquier complicación después.
0: Exactamente, claro. Claro. Y bueno, se reunieron hoy.
2: Es difícil hablar del equipo, Dani, ¿verdad? En esta situación.
0: No, yo creo que es muy difícil, Carly.
2: Porque si no está Iturbe, que fue titular.
3: ¿Quiénes fueron los separados, Carly?
2: ¿Y de los que fue?
3: Pilla Mota e Iturbe. ¿No venía siendo titular?
2: No. Bueno,
3: no jugaba.
2: Jugaba con Morel hasta que se lesionó de vuelta, ¿te acuerdas?
3: Sí, Iturbe. Jugó el último partido, no convenció mucho. Luciati no, ni a los premios, y Paredes se lesionó y dejó de aparecer. Entonces, la base de siempre está. Ahora hay que ver quién por Iturbe.
2: Claro.
3: Si se mantiene.
2: Klimovic era.
3: Klimovic o Derlis Rodríguez. Y ver qué va a pasar ahí con el cupo de extranjero, ¿verdad? Pero después, Rofo, Iván, Velázquez, Quintana y Guillermo Benítez. Ahí no cambia nada. Morel, Chena, seguramente ahí estará listo Gastón o Gamarra para ingresar desde el vamos. Derlis Rodríguez,
2: Alicea y
3: Vegetti. Y después está entre Jonathan Torres, Alicea, o sea, Jonathan Torres, Aliceda y Pablo Vegetti. O sea, mucho no, ahora sí, por ahí salía uno más de lo que venían siendo titulares, como hacía Gustavo, iba a ser diferente, otra situación. Pero después la base va a ser la misma.
0: ¿Cómo va a estar el público? ¿Cómo van a estar los jugadores? Uno se imagina...
3: 400 entradas le va a dar Luqueño a Cerro Porteño, más 100 de Gentileza.
0: Sí.
3: 500 en total. Más no.
0: Y yo no sé tampoco si el hincha de Cerro va a ir...
2: No va a ir en masa.
0: No.
2: Pero va a ir público de la zona, que siempre pasa en Itagua.
3: Exactamente. Siempre en Itagua va público de la zona.
2: Itagua, Ipacaraí, Capiatá...
3: Igual mañana tendríamos que estar atentos al tema del escenario, pero prácticamente se confirma lo de Itagua, se haría un último intento mañana a ver qué pasa.
2: Pero Luqueño no quiere ir al Defensor, ¿eh?
3: No.
2: No quiere ir, ya se quejó en el tema de la Copa Paraguay, de hecho a Luqueño no le gusta jugar en el Defensor.
0: Y le gusta jugar en el Luis Salinas de Itagua.
2: Pero prefiere incomodar a su rival que darle el gusto, sí, entre comillas.
0: Claro.
2: Y
0: bueno,
2: jugar contra Olimpia y Cerro en el Defensor puede darle ventaja, claro, es lo que creen ahí. Se vuelve a llevar a Itagua, es una incomodidad, sí, para vos, Luque.
0: Tampoco incomoda tanto con Luqueño como viene jugando ahora.
2: ¿Cómo?
3: ¿Luqueño dónde clasificó en la Copa Paraguay?
1: En el Defensores.
3: ¿Dónde perdió la mayoría de sus partidos?
0: En Itagua.
2: No, totalmente.
0: No, claro, por eso no, le decía a Carlin, yo no sé.
2: Los números fríos lo que tira Dani, pero...
3: No, vaya a ser terco Carlin Correa. Somos la misma generación.
2: No, vos tenés razón, pero...
3: Los números no son fríos, Carlin. Los números son calientes con respecto a Luqueño jugando en Itagua.
0: Totalmente.
2: Claro, pero vos le preguntás a Daniel Rodríguez...
0: Pero no incomoda,
1: no Itagua. Se comió tres,
0: Luqueño, yo nunca vi que haya incomodado a un equipo en Itagua.
1: Jugando en Cancha de Sol. Hace poquito perdió contra Triqui.
2: Pero preguntale vos a Cerro si quieres jugar en Itagua o en el Defensores.
0: Y Cerro te va a decir en el Defensores.
2: Y bueno, ahí está, pues.
0: Y bueno, pero vos decís, ¿incomoda a Luqueño a su rival en Itagua? ¿No le incomoda a quién?
2: No le incomoda deportivamente hablando.
0: No,
2: pero
0: yo sé, pero no.
2: Les cuesta más a los equipos. A
3: ver. Es más, Carlin, yo creo que los jugadores de Luqueño tampoco quieren jugar en Itagua.
2: Es muy probable.
0: Y
2: es
0: sí,
2: muy probable que sea así.
0: Esto debe ser un capricho y una argelería del presidente este de Luque. Dani Rodríguez. Es que jugar en Itagua.
1: No, ya es su postura.
0: Va, no, claro.
1: Es su postura dirigencial.
0: No, vamos.
1: Pero lo dijeron en la previa de Olimpia.
0: Vamos
1: también.
0: A nosotros acá, vamos a hacerle temblar. Pero no le hacen temblar nadie si Luqueño está más... Hasta los propios hinchas dicen que Luqueño está...
1: ¿Cómo está la relación Luqueño-Cerro? La relación, digo, entre el presidente...
2: No sé, un poco. Con Zapata estaba bien, con Reguera no sé.
1: De repente ahí se puede haber...
2: Con Olimpia no está bien porque el tema de Diego Fernández, la venta, que no le avisaron, ¿te acuerdas? Se enojó.
1: Sí. El porcentaje.
0: Y pero Luqueño luego no está bien y... Ni con ellos ni con nadie.
2: Y no, realmente no.
0: No sé en qué va a terminar Luqueño, no sé
2: pero
0: en qué
2: hoy,
0: va a terminar
2: Daniel mañana Rodríguez. Jueves, si mañana no cambian el escenario, ya no deberían de tocar.
0: No, y no van a cambiar. Se va a mantener Luqueño ahí. También porque después tiene que, si quiere ir al Defensor, tiene que pagar arrendamiento. En Luqueño no sé si hay tanta plata.
2: No. Si vos le querés sacar Luqueño y Itagua, tenés que pagar vos.
0: Sí.
2: Luqueño no va a pagar...
0: Bueno,
2: y es más
0: no
2: caro
0: creo que se
2: Defensor.
0: Cambie, no creo. No, el Defensor es mucho más caro. Encima lo que tienen problemas económicos.
2: Necesita más gente también en...
0: De seguridad.
2: Todo.
0: Claro.
2: Más policías, todo.
0: Más de que no habilites ciertos sectores,
2: sí,
0: pero
2: sí,
0: tenés
2: si
0: que
2: vos,
0: tener.
2: Si vos llevas al Defensor, pues no vas a darle 500 de entrada nomás a Cerro.
1: No.
0: No, sí. Le tenés que dar...
2: Norte, todo norte, preferencia E.
0: Una zona de...
2: Claro.
0: Bueno, ¿qué más Dani encerró?
3: Tanto de mañana, que va a ser ya por la tarde. Por la mañana, mañana. Es que yo tengo hoy como jueves. Hoy es miércoles recién.
0: Sí.
3: Mañana por la mañana, viernes por la tarde, y después ya van a quedar concentrados para el partido. Para terminar, nomás quiero enviarle un gran saludo a un policía de tránsito de apellido Rodríguez.
0: Sí.
3: Hoy sobre Santa Teresa. Que me dijo que pasé luz roja en Denis Roa y yo doblé Santa Teresa por Caballero. Entonces, o se confundió de auto o un reverendo mequetrefe que quiso sacarme plata. Entonces, abrazo para él, tengo el video, la foto y tengo el recorrido con mi GPS de lo que hice hoy por cualquier cosa, porque anotó mi número de chapa, sacó foto. ¿Sabes lo cómo son, verdad? Entonces, Quería que le entregara mi documento, no le entregué, le pregunté por qué me atajó, me dijo, pasaste luz roja, me dijo, y yo doblé para Santa Teresa de la avenida Caballero. Venía de Lirio, pero bajando Caballero, y ahí doblé a la derecha para irme hacia el viaducto.
0: No, y te quiso.
3: Entonces, un abrazo para él que, para no pensar mal, se habrá confundido de
0: no,
3: de
0: no, no. ¿Qué, pero, confundirse? Si a dos argentinos le pidieron 2,5 millones, no sé qué, esto. Pero ya va a terminar esto, mi querido Dani. Tranquilo. Console Núñez. Bueno, quedamos por acá entonces, Dani. Estamos atentos a cualquier novedad, por si haya en Cerro Porteño.
3: Estamos atentos. Sí, me señor. Dijo Abraham, vos podés faltar nomás también mañana, me dijo. Así me dijo Abraham. Le dije, no, voy a estar temprano en Cerro, le dije.
0: No, tenés que estar, Dani.
3: Sí.
0: Muy linda tu sala, pero que te queremos ver también en Cerro Porteño.
3: Qué
0: un abrazo, Dani.
3: Bueno, chao, me voy. Chao. Chao, Carlín.
2: Chao, Dani.
0: Dani Maciel.
3: Chao, Ángel. Chao.
0: Ahí está con las informaciones de Cerro Porteño. No, muy linda su sala, pero también en Cerro Porteño está la movida. Hay que estar en donde está el...
2: el caracú del problema.
0: Exactamente. Bueno, tenemos que cerrar con Blas Reguera. Hay que escuchar al presidente de Cerro Porteño.
1: Sí.
0: Porque realmente abordó los puntos importantísimos que están... O sea, que desatan esta crisis en Cerro Porteño. 5 separados. Lo que se viene, ya ustedes escuchaban a Dani Maciel hablando de que también todos fueron citados. Habló del tema de la Copa Libertadores, que preocupa. Habló de la salud financiera del club.
2: Lo de Gustavo Costa.
0: Habló lo de Gustavo Costa, lo de Vegetti. Así que vamos a cerrar con el presidente de Cerro Porteño, Blas Reguera.
1: Sí, señor, por supuesto.
0: ¿Nos vamos con eso, señores?
2: Nos vamos.
0: Mañana, TT, nuevamente nos reencontramos, pero antes, por supuesto, a las 11 de la mañana, la gran jugada central. A las 6, Wilson González con la Mamu.
1: Sí,
0: si quieren escuchar a QN, la invitación está hecha.
2: Totalmente.
0: Vamos a levantarnos todos con la potencia del programa, por supuesto, con la Mamu y Wilson. Blas Reguera, presidente de Cerro Porteño, hoy en conferencia de prensa.
4: Buenas tardes, queridos compañeros. Gracias por la presencia. Hemos pedido esta conferencia de prensa para informar a todo el pueblo azulgrana de lo que está pasando y de lo que va a pasar. Como sabemos, hoy el club no está en una buena situación. La comisión directiva y el pueblo azulgrana no está conforme con los resultados que se vienen dando. Aclaro que no son resultados de un partido o de los últimos partidos, sino ya viene esto de una observación que hemos venido haciendo desde febrero, que hemos asumido, lo cual, quitando lo que fue la performance de la Copa Libertadores, no hemos encontrado un rumbo que esté a la altura de lo que este club se merece. Como comisión directiva y responsable de las tomas de decisiones en los momentos, nos toca tomar decisiones firmes. Hoy es uno de esos momentos en los que hemos decidido, ya de vuelta, con varios meses de observación, análisis y comunicación interna con todos, que llegó el momento de un cambio profundo dentro del club. Todo cambio profundo conlleva también términos de ciclo. Con eso, ayer hemos mantenido reuniones individuales con jugadores que a nivel institucional la comisión directiva ha decidido que su ciclo ha terminado en el club. Estos jugadores han tomado de una manera muy caballera, con mucha caballerosidad, con mucha altura, lo cual valoramos mucho como comisión directiva, y también varios de ellos con mucha historia en el club, que estos términos de ciclo no implican que esa historia se borre en la memoria, sino todo lo contrario, se refuercen. Como así también la historia de las personas y de los jugadores que tenemos tampoco implican que no llegue el momento de un término de ciclo. Esos jugadores con los que hemos conversado el día de ayer son Juan Manuel Iturbe, Cecilio Domínguez, Robert Piris da Mota, Abel Luciati y Cristian Paredes. El día de hoy mantendremos reuniones individuales de vuelta con cada uno de los miembros del plantel que todavía no hemos tenido, con el fin de hablar frontalmente para ver si estamos sincronizados y en la misma para la línea y el camino que el club está tomando. Quiero que el pueblo soberano sepa, no voy a usar la palabra que se quede tranquila, porque no es un momento de estar tranquilo, es un momento de estar informado y es un momento de accionar, que esta comisión directiva va a trabajar con firmeza, con templanza, no tomando decisiones en caliente de vuelta. No confundamos decisiones firmes con decisiones en caliente. Así que le agradezco mucho, compañero, por estar aquí y abrimos a las preguntas.
5: ¿Es correcto entender que es consensuado con el cuerpo técnico esto de la toma de decisiones? ¿Qué le dijo Gustavo Costas al respecto? Y profundizando, el término de ciclo implica buscar una vía de rescisión ahora, implica esperar a diciembre, ¿qué implican en términos directos a corto plazo?
4: Sí, primero me gustaría, ayer ocurrió algún rumor de que el profe había condicionado su presencia, eso, su permanencia en el club, de acuerdo a la comunicación institucional que íbamos a dar, eso no sucedió. El cuerpo técnico del profe está hace un mes en el club. Entendieron que nosotros ya veníamos con una observación de hace tiempo y que venía ya una decisión tomada. Ellos están con la convicción y el corazón de llevarnos a todos, a todo el programa donde debemos estar. Así que no puedo decir que estuvieron de acuerdo, tampoco no puedo decir que estuvieron en contra. Recibieron y van a continuar con toda la contundencia y el corazón que les caracteriza a ese cuerpo técnico. Referente a tu segunda pregunta, quisiera aclarar, es muy buena para que se entienda la situación. Hoy estos jugadores están separados del plantel, no hubo una rescisión de contrato todavía. Se va a buscar de una manera amistosa, como ya fue la reunión, nuevos horizontes que impliquen cosas positivas tanto para el club como para ellos. Esto puede implicar una buena rescisión de contrato o puede implicar alguna transferencia o algún préstamo a otro club.
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7: Presidente, ¿cómo le va?
4: Dani, ¿cómo estamos?
7: Saludo al ingeniero Laviña, al ingeniero Samaniego, a los presentes también. El hincha de Cerro Porteño no solamente apunta a los futbolistas, también cuestionan a la comisión directiva por el mercado de pases que se hizo a mitad de año. ¿Estas acciones que tienen ahora van a seguir de acuerdo a lo que se dé futbolísticamente o está dentro de ese proceso de organización y de adaptación que usted está teniendo con cada uno de los jugadores? Y si esta medida que tomaron con jugadores importantes como Iturbe, Cecilio, Pirida Mota, no cree, y seguramente esto lo va a tener dentro de la charla con cada uno del plantel, pueda generar un poco de desmotivación o algo que se le parezca, atendiendo que quedan todavía puntos por el acumulativo y también buscando la Copa Paraguay.
4: Gracias, Dani, por la pregunta. Asimismo, concuerdo con la primera parte de la pregunta. Esta, como le había comentado, una decisión institucional. Medimos bastante eso y dentro de eso quisimos también cuidar cuidarla al club. Entonces, hemos también dividido en un plazo de tiempo de permanencia en el club. En el caso de los jugadores que han llegado en este mercado de pase, que no están teniendo la performance que estábamos esperando y que todo el pueblo cerrista exige, ellos tienen 2 meses en el club. Entonces, siguiendo con tu segundo punto, las conversaciones van a seguir hoy y mañana. En base a eso se tomarán acciones como emplazamiento, tiempos que vamos a esperar, y en base a eso se seguirán tomando decisiones. Pero creímos correcto, para lo que es de vuelta a la institución, no tomar medidas con personas que han entrado apenas 2 meses en el club, pero sí tener decisiones frontales, fuertes con ellos, para ver si están de vuelta en sintonía con lo que el club espera.
8: Habló anteriormente sobre el criterio que tomaron con estos jugadores que ya están separados y que obviamente más adelante se va a rescindir el contrato con ellos cuando se llegue a un acuerdo. Y quiero hacerte puntualmente la consulta por uno de ellos, que es un jugador que tiene continuidad, que tuvo de los nombres que mencionó la mayor cantidad de partidos jugados, el caso de Robert Piris da Mota. ¿Cuál fue el criterio con él con relación a los otros? Porque es un jugador que constantemente está a disposición. No así los otros que sí por lesiones tuvieron que dejar varios partidos. Y la otra consulta, presidente, hubo un rumor en estos días acerca de que estaba incómodo Pablo Vegetti en Cerro Porteño y que podría dejar la institución. Vegetti habló con usted, le manifestó alguna incomodidad, como para aclarar simplemente porque Pablo es el goleador de Cerro Porteño. Gracias.
9: Sí, gracias Juan, una pregunta. Voy a comenzar por la segunda, ¿sí? Sí, hablé con Pablo. Ya en dos o tres ocasiones en todo este periodo y él me confirma que él está muy contento en el club. Él tiene 2 años y medio más de contrato y a él le gustaría aportar tanto de lo futbolístico como de su experiencia fuera de la cancha para todos juntos ir mejorando. Ese rumor que corrió, no tengo nada yo concreto por otro lado, pero sí mis conversaciones directas con él. Referente a lo de Robert, no quisiera entrar en nosotros creemos que todos los que decidimos ya era un ciclo cumplido. No me gustaría entrar en temas individuales por respeto a los jugadores justamente y al futuro que ellos tienen, porque todos yo creo que tienen futuro en otros clubes. Sí, un factor común es que no tuvieron mucha continuidad. Varios fueron perseguidos por lesiones y eso yo creo que es un factor común en los 5.
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10: Buenas noches a todos, bienvenidos a una edición más de ADN Motor, edición miércoles. Ya estamos con el equipo casi completo porque Lucho María va a estar en vivo desde el Touring con lo que va a ser la conferencia de prensa que en minutos más vamos a estar haciendo enlace para saber todo lo que se viene para el Transchaco Rally en su edición número 51. ¿Cómo está, Dieguito Vera?
11: Pues te copio, Virchu. ¿Cómo está?
10: Bien.
11: ¿Cómo están los compañeros que están acá en el piso? A la gran audiencia de la Rock and Pop y, por supuesto, de Ñanduti. Bueno, lindo miércoles, esperando un poco a ver qué va a pasar con el Prechaco. Tenemos el lanzamiento también de una edición más del Transchaco Rally. Tenemos fin de semana de MotoGP, de Fórmula 1. Así que tenemos mucha información para este día y Lucho que ya...

0: seguramente está en el Touring. En breve vamos a tener un contacto con él para que nos pueda contar un poco cómo se está desarrollando la noche en el Touring. Recordemos que hoy a las 6 de la tarde hubo una reunión de prensa. A las 20 horas es el lanzamiento de la edición 51 del Trans Chaco Rally. Así que bueno, estamos ya modo Trans Chaco Rally.
1: Justo nos coincidió, así que tenemos ahí nuestro enviado especial.
0: Nuestro embajador.
1: Nuestro embajador, literal. El embajador de ADN Motor está en vivo ahí con todos los directivos. Les recuerdo que nos pueden seguir a través de Canal 17 de Tigo, Canal 19 de Claro, Canal 23 de Flow y también a través de todas las plataformas de Rock and Pop y Ñanduti TV. Nuestro WhatsApp está habilitado para que puedan comunicarse con nosotros al 0984-955-000. Hoy viene, sí, ahí está Ruth, ahí está llegando nuestra querida productora. Equipo completo, ahora sí. En los controles está Pulpiano y está Rafat alias Oscarcito, manejando todo lo que es el Twitch. Vamos a estar hablando de la Fórmula 1 porque este fin de semana tenemos fecha en Singapur. Nos vamos hasta Singapur. Recién estaba cuando, antes de entrar, estaba viendo un video de Leclerc tocando el piano en la habitación de hotel en Singapur.
0: Vi un video también que hizo con Hamilton, creo que era más IA que otra cosa. ¿Viste esos videos raros?
1: Sí,
0: que tu mamá te pregunta si es IA.
1: Permitime dudar.
0: Exactamente. Pero estaban ahí con Hamilton haciendo una melodía para lo que va a ser este Gran Premio de Singapur, que te voy a contar algunos datos, Virtu, sobre el Gran Premio. Es la ronda número 17 del calendario de la Fórmula 1. La pista es Marina Bay, tiene una longitud de 4 kilómetros con 927 metros. 62 vueltas vamos a tener este fin de semana y una distancia de carrera de 305 kilómetros con 337 metros. Esta fecha vamos a tener también la carrera sprint.
1: Sí.
0: Así que vamos, muchas gracias Ruth. Vamos con los horarios, ¿verdad? La prueba libre número 1 va a ser el 9 de octubre a las 6:30 de la mañana, hora paraguaya. La quali para la sprint va a ser a las ese mismo día a las 9:30 de la mañana. La carrera sprint se va a correr el 10 de octubre a las 6 de la mañana. La quali para la carrera principal va a ser ese mismo 10 de octubre a las 10 de la mañana. Y ya la carrera el domingo 11 a las 9 de la mañana. Así que van los horarios para que puedan ustedes estar también siguiendo minuto a minuto lo que va a ser esta carrera. Y hay también información.
1: Sí, les recuerdo, la pelea en este Gran Premio de Singapur, la pelea llega con Antonelli cada vez más fuerte. Recordemos que viene liderando con 320 puntos, seguido por su compañero también de Mercedes, George Russell, que viene con 236 puntos, Diego, ¿no?
0: George Russell, que va a tener una penalización.
1: Por el Gran Premio anterior.
0: Por el Gran Premio anterior y además de eso, o sea, en realidad es porque él va a cambiar la unidad de potencia, okay. Va a cambiar el motor. Él, recordemos que había abandonado la carrera anterior a falta de 5 vueltas nada más. Una carrera con muchos condimentos especiales, como ya habíamos hablado el día lunes, donde tuvimos el retraso del inicio de la carrera por la lluvia, luego otro... tuvimos la situación de bandera roja también porque sí. Los autos, recordemos, empezaron a parar de la nada por el tema de la energía, ¿verdad? Entraron en un sistema de protección por el tema de la lluvia, se relanzó la carrera nuevamente y ahí fue donde Max tuvo algunos problemas, fue superado, luego recuperó la punta, Hamilton fue muy para atrás.
1: Y Antonelli sumó igual,
0: y
1: así
0: Antonelli,
1: todo...
0: sumó, quedó en segunda posición, muy buen piloto realmente y de muy buena gestión Antonelli. Y con el abandono de George Russell, ya varios dicen que se baja de la lucha por el campeonato. Incluso ya se está especulando si en esta carrera Kimi Antonelli podría salir campeón. Y tiene que darse un cóctel de resultados para que esto pase, pero matemáticamente es posible. Pero vamos a ver qué dice la carrera finalmente, ¿verdad?
1: Recordemos que Marina Bay exige tanto al auto como al piloto. Son 62 vueltas donde tenés que estar al 100% a un circuito de 4.927 kilómetros y 19 curvas que tiene calor, humedad, una superficie bastante irregular también que complica a los pilotos.
0: Así mismo, así mismo. Vamos a tener también la primera edición de la carrera sprint en este circuito, así que como dice la información, todavía se va a correr con luz y el gran premio ya completamente de noche. Esto puede cambiar el comportamiento de los neumáticos. Recordemos que cuando tenemos todavía presencia de la luz del sol, tenemos una temperatura mayor en la pista, y cuando ya va entrando la noche, obviamente esto se va enfriando y cambia el comportamiento de los neumáticos.
1: Por las dudas, tenemos imágenes de lo que es el circuito de Singapur, el Marina Bay. La ciudad, digamos, es preciosa. Tiene unas autopistas increíbles. Tuve la oportunidad de conocerlo, y en esa zona hay un parque también de luces que es alucinante de noche, una maravilla única. Y calculo que quiero ver la parte del circuito, si se ve algo de todo ese esplendor que ofrece Singapur. 0984-955-000, WhatsApp Rock and Pop habilitado para todos los que quieran comunicarse con nosotros. 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
0: O sea, un dato que yo no sabía. Un dato, como diría Luisito Comunica, un dato, vaya dato perturbador.
1: Epa, ¿qué?
0: El gran premio de...
1: ¿Hace cuánto que se hace el gran premio ahí aproximadamente? Ya... muchos años, ¿no?
0: El primer nocturno fue en el 2008.
1: Ah, mira. No tanto.
0: Sí. Y es uno de los, si no es el único circuito, donde Max Verstappen todavía no pudo ganar.
1: Y entonces, complicado.
0: Es complicado. Se habla luego de una maldición de Verstappen, ¿verdad? Que todavía no pudo domar en esta pista, a pesar de tener 72 victorias dentro de lo que es la máxima categoría. Max Verstappen todavía no pudo ganar en esta pista. Bueno, el fin de semana pasado, de hecho, fue su primera victoria del calendario 2026 de la Fórmula 1. La última vez que había ganado fue en Abu Dhabi el año pasado. Así que, bueno, ¿quién te dice por ahí no se rompe la maldición este año?
1: Por ahí todo puede pasar. Acá dice nuestro querido Fran, dice, qué ironía, ¿no? Porque Russell el año pasado salió desde la pole y llegó al primer lugar dominando la carrera. Max segundo, y el tercero y cuarto puesto le dio el campeonato de constructores a McLaren. Uh-huh. Es el aporte que nos hace nuestro querido Frank. Ah, tenemos ahí lo que es el circuito en Singapur. Esto es lo que se va a estar corriendo este fin de semana. ¡Qué belleza! La próxima, yo confío y decreto que el próximo año vamos a tener tantos clientes que nos vamos a ir de enviados especiales a cubrir la Fórmula 1. O podemos comenzar acá en Brasil próximamente.
0: Por ejemplo.
1: ¿Por qué no? Para mí que pasa por la ciudad.
0: Para mí que sí.
1: A ver. ¿Sí? Fíjate si no pasa por el Hotel Marina Bay Sam.
0: Y de hecho que la pista dice luego Marina Bay.
1: Divino, sí.
0: O sea, para mí que sí, porque hay algunas tomas donde se ve el famoso hotel, ese que tiene el barco encima.
1: Y con la piscina infinita.
0: Sí, ahí está.
1: Que es el hotel emblemático de Singapur, que siempre cuando compras recuerditos y eso, te dan
0: claro,
1: con...
0: ahí está. Sí, pasó por
1: qué belleza. Y ahí está la zona del parque de luces que te decía que pasa también. No, es un sueño realmente, así que a todos los fanáticos de la Fórmula 1, este fin de semana tendremos un espectáculo único en Singapur con el Gran Premio. 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
0: Así es. Y para recordar nada más el puntaje dentro de la clasificación del Mundial, tenemos a Antonelli con 320 puntos, Russell, ya lo decíamos, tiene 236, está en la segunda posición, Muchos ya le dan como descartado, pero bueno, carreras son carreras, así que hay que ver qué pasa este fin de semana. Hamilton está con 214 puntos. Charles Leclerc, también de Ferrari, está con 191 puntos en la cuarta posición. Y en la quinta posición del campeonato está Lando Norris. En lo que corresponde a el campeonato de constructores, bueno, clarísima diferencia de Mercedes. Sí. Tiene 556 puntos. En segunda posición está Ferrari con 405 puntos. Y McLaren está en la tercera posición con 316 puntos.
1: Y vamos a hablar de Bottas, porque Bottas llegó a Singapur pedaleando, ¿eh? Y hablando de llegar a Singapur, que estamos hablando que es, sin lugar a dudas, el tema también de este fin de semana, que todos vamos a estar prendidos a la carrera. Valtteri Bottas se tomó este viaje como un desafío. El piloto de Cadillac, equipado casi 420 kilómetros en bicicleta desde Sepang, Malasia, en 4 días. Arrancó el domingo después de la carrera y recorrió caminos de tierra, asfalto y tramo nocturno, compartiendo toda esta aventura a través de sus redes sociales, que ahora los pilotos, ¿no?, comparten un poco de, claro, de su preparación, de cómo se van enfocando también en sus ratos de ocio, ¿no?
0: Sí, así
1: como que mismo los hace más cercanos las redes sociales hoy en día, que comparten ese tipo de cositas para ver lo que hacen fuera de las carreras. Bueno, compartió esta aventura en sus redes sociales Valtteri Bottas. En las dos jornadas más largas pedaleó más de 160 kilómetros por día. Este miércoles terminó la travesía justo a tiempo para los compromisos de prensa que van a comenzar mañana, el día jueves, y la actividad en pista, bueno, ya comienza el viernes. Una entrada bastante particular a uno de los grandes premios más exigentes que tiene el calendario del Gran Premio de la Fórmula 1.
0: Qué locura, realmente mucho lo que...
1: Sí, imagínate.
0: Lo que pedaleó, qué loco está Valtteri. Imagínate correr una carrera, bueno, esta carrera, la anterior en Bahrein, fue una carrera especial porque normalmente dura entre 2 horas, 2 horas y media la carrera.
1: Sí.
0: Con todo lo que es la previa y el post carrera, esto habrá sido mínimo 4 horas.
1: Pero recordemos que acá, como también Fran, que está aprendiendo, dice, Valtteri Bottas hace luego triatlón.
0: Ok.
1: Estilo así, Ironman y eso, ¿entendés?
0: Ah, ok.
1: Entonces, como que ya está acostumbrado, pero yo vi que muchos de los pilotos hacen esa disciplina también.
0: O sea, nada de subirse a un avión,
1: sí,
0: para
1: en este momento. Sí, el ciclismo.
0: Ciclismo. No, realmente una locura lo que... Pero bueno, finlandés, así que de él tenemos incluso imágenes antes cuando estaba en Mercedes, que él, ¿viste?, ellos tienen mucho la costumbre de quedarse en esas piscinas frías en medio del invierno, claro. Y realmente un personaje, Valtteri Bottas. Valtteri Bottas, que fue escudero de Hamilton mucho tiempo en Mercedes. Se habla un poquito de que no sé si Russell estaba muy de acuerdo con ese papel también ahora en Mercedes. Se habla un poco que más que el Bottas de Hamilton, es el Ricciardo de la época de Red Bull. No sé qué piensan los oyentes con esa comparación un poco entre Russell y Ricciardo, que llegaba a Red Bull cuando ya estaba Max también ahí. Y bueno, ahora Antonelli, que es más joven que Russell, menos tiempo y ya está liderando el campeonato de pilotos.
1: Bueno, dicen que el aire en Singapur es bastante insalubre y la recomendación para todos los que asisten y demás es tapabocas.
0: Ok.
1: Sí, Singapur atraviesa un fenómeno de polución ambiental bastante complejo. Varios expertos y también entrenadores médicos han aconsejado a los pilotos, a los pilotos y también a la gente que va a ver, no realizar entrenamientos o carreras a pie o al aire libre antes de subirse a los monoplazas. Le hubiesen avisado a Valtteri antes.
0: ¿Verdad?
1: Le hubiesen enviado la información antes de que se mande en bici. Dice que la contaminación ahí es bastante, bastante profunda. Así que este fin de semana, tempranito, viernes, sábado y domingo, estaremos siguiendo el Gran Premio de Singapur. 0984-955-000, WhatsApp Rock and Pop. Y déjame contarte que toda la magia, yo me imagino a Valtteri con su auricular Colque, escuchando, claro, buena música, Como vino hoy Dauma. Hoy Dauma a la radio vino con su colque. ¿Entendés? Sí, porque él está haciendo acá cobertura también en el gran premio de ruedas que tenemos acá enfrente.
0: Claro. ¿Qué estilo vos que escuchás, Valtteri? Yo le veo así tipo...
1: Lo veo escuchando algo alternativo.
0: ¿Sí?
1: Sí. Sí, esa onda.
0: Yo digo metal. Yo digo metal así... Sé que es algo... ¿Eh? Sí, ¿verdad? Pantera, una onda de esas.
1: Bueno, o,
0: mira, que necesitas pila para meterle 420 kilómetros en bici.
1: Sí, qué pucha. Música, no, música no, clásica, vos decís. No.
0: Dormido encima de la bici, ¿sí?
1: No me lo imagino. 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Bueno, vamos a hablar de también el Super Prime, porque este fin de semana, Dios mediante, si el clima acompaña, calculo yo, ¿no?
0: Sí.
1: Porque recordemos que estamos con alerta naranja por ahí, porque a partir de mañana lluvias intensas, jueves, viernes, y justo el pre-chaco se da también este fin de semana, Diego. Sí,
0: así es, este fin de semana hasta el momento todo sigue en pie. Justamente el día de ayer el encargado de prensa del Centro Paraguayo de Volantes, que es la entidad encargada de llevar adelante esta competencia, habló en el grupo de prensa, nos comentaba que hasta el momento todo sigue en pie, no hay ningún cambio, se está trabajando arduamente en lo que es el trazado en el Rubén Dumont. Se está trabajando a full, hay mucha agua, pero se está trabajando muchísimo. Se espera que, como decía Virtu, el clima acompañe también, que no llueva este jueves, a pesar de que hay una alta probabilidad que eso pase. ¿Y el problema cuál es? Ya no hay fechas disponibles para...
1: Es que no queda tiempo, porque no estamos tiempo. A tres semanas de...
0: Exactamente.
1: O sea, es ahora, el próximo ya es el segundo, ¿no?
0: Claro.
1: El 18 y 19 también.
0: Sí.
1: Tengo entendido.
0: Fin
1: de 10 y 11.
0: 10 y 11. Después tenemos el 18.
1: Es el primero y el segundo ya es...
0: Claro, después el 24 y el 25. O sea, el 25 de octubre.
1: Esa ya es la clasificación.
0: La clasificación. El sábado 24 va a ser la largada simbólica. El 25 la clasificación. Y ya el 30, 31 y el primero de noviembre se va a desarrollar lo que es el Trans-Chaco Rally. Recordemos que este Super Prime pre-Chaco es muy importante para los pilotos que van a correr el Rally del Chaco, porque es como una práctica para lo que va a ser la clasificación en el autódromo. O sea, hace básicamente el mismo recorrido.
1: Y además también es bueno el pre-Chaco para que ellos también pongan a punto y vean qué les falta, dónde hay que ajustar y demás, ¿entendés?
0: Por supuesto, claro, es ideal para ir a probar el auto, como decir, el setup, si hay que poner la suspensión un poco más blanda, un poco más dura, la relación de caja, cómo va a ser, ¿verdad? Así que, porque es importante, es la posición en que uno larga el Trans-Chaco Rally, ¿verdad? Hay algunos que les gusta abrir caminos, hay otros que prefieren largar en los primeros lugares porque tienen más referencia en la frenada, también tienen un poco más de referencia de lo que es el camino, se va limpiando más. Así que bueno, cada piloto tiene su estrategia y de repente eso también juega mucho en lo que es la clasificación para el Rally del Chaco, que hay que recordarle a la gente, Virtu, que son dos pasadas. Y eso ya equivale a la primera y a la segunda prueba especial del rally.
1: Sí.
0: Entonces, ¿qué pasa? Hay muchos pilotos que de repente están peleando el campeonato, pero que no van a correr al Chaco. Entonces, tienen que por lo menos hacer esas dos vueltas en el autódromo, porque eso ya le vale como haber corrido parte del Chaco y le genera también, digamos, esa posibilidad de pelear por el campeonato. Porque si un piloto viene haciendo todas las fechas y quiere campeonar y tiene posibilidades, pero no corre el Rally del Chaco, directamente queda descartado.
1: Y qué bueno la noticia de Dieguito Domínguez, ¿no? Que quedó en el top 7 y top 6.
0: Así es.
1: De la FIA, el mejor clasificado de Paraguay y Sudamérica en el ranking mundial de FIA en la WRC2 de esta temporada.
0: Así es, Dieguito Domínguez, de gran trabajo.
1: Andrea Lafarja también.
0: Andrea Lafarja quedó cuarta en la clasificación de la Master Cup del Mundial de Rally, quedó en la cuarta posición. Ella estaba peleando por el tercer puesto, lastimosamente ella tuvo una lesión luego de lo que fue el Rally del Paraguay, ya no pudo correr en Chile. Recordemos que el auto...
1: Esperamos, Andreita, si estás escuchando el programa, te esperamos y con orgullo te vamos a recibir acá en ADN Motor. Nos encantaría charlar contigo.
0: Totalmente, de hecho que hay...
1: Por ahí le llega mi mensaje.
0: Hay una probabilidad que ella esté con nosotros el 25 o el 19.
1: Lo que pasa también es que convengamos que es difícil congeniar las agendas, ¿entendés?
0: Claro, porque ella viaja también.
1: Claro, ella viaja, tiene su empresa también. Exacto. Y aparte de lo que es el deporte, o sea.
0: Y va a estar corriendo ella una fecha, no recuerdo.
1: ¿Corre el Chaco?
0: No sé. Creo que no sé. No te quiero mentir porque no hablé todavía con ella, todavía no hay... a ciencia cierta, una lista, o por lo menos yo todavía no pude ahondar en eso. Así que no te quiero mentir a vos ni a la audiencia. Lo que sí que me había dicho en primera instancia que se iba a cuidar.
1: A guardar un poquito.
0: A guardar porque hay un baja que ella quiere correr. Hay un rally baja que ella quiere correr, que es dentro de lo que es el rally ride. Así que dijo que iba a venir. Pero depende un poco, como decir, de su agenda, ¿verdad?
1: Claro, por supuesto.
0: Dieguito Domínguez, para mencionar, es el mejor piloto paraguayo sudamericano en el ranking mundial, top 6 en lo que es la WRC2 Challenger, y es top 7 en el ranking mundial de la WRC2 General. La diferencia con el Challenger y la WRC2 General es que en la Challenger no pueden correr pilotos que ya hayan salido campeón de esta categoría, o pilotos que ya hayan corrido en la categoría Rally 1.
1: Sí.
0: Y no estoy equivocado, por ahí sí me pueden corregir, pero creo que esas dos son las grandes diferencias entre la Challenger y la normal, la WRC2 Overall, ¿verdad? Y como decíamos, bueno, Andrea Lafarja, cuarto puesto, bien merecido.
1: Como la única mujer.
0: La Master Cup, exactamente, la única mujer en recibir esta posición dentro del Mundial de Rally.
1: Bueno, dejando en alto a Paraguay y por supuesto marcando récord también Andrea Lafarja. Les recuerdo, tomen nota, este sábado 10 y 11 de octubre en el Autódromo Rubén Dumont se viene el primer pre-Chaco para todos los fanáticos del automovilismo que quieran asistir. Se puede, ¿no? Entrada...
0: Sí, por supuesto.
1: Con el público, o sea... ¿Cuánto es el costo? No tenés idea, ¿no?
0: Sí, tengo, por supuesto.
1: Por supuesto, tenemos la info. ¿Tenemos la info? Bien, claro. Me gusta.
0: Para, como son dos días,
1: sí.
0: Le voy a explicar un poco a la gente cómo se va a desarrollar la carrera. Vamos a desglosar. Vamos a... ¿cómo es que dicen? Vamos a proyectar. ¿Cómo?
1: Sí.
0: Vamos a proyectar que no va a llover.
1: Ah, claro, sí, vamos.
0: Entonces,
1: a decretar
0: que no va a llover.
1: A decretar de que no va a llover el fin de semana y que va a ser un prechaco divino.
0: Exactamente. Entonces, el día sábado las entradas cuestan 20.000 guaraníes. Esto le da acceso a todo el autódromo. Pueden ir ahí con su parrillita, con su cervecita, ¿verdad? Tranquilo, ahí con su tereré. Y pueden ver la carrera. Se van a correr dos tandas en 4x4 y dos tandas en 4x2, arrancando a la mañana por los autos de la categoría 4x4. Terminan sus dos tandas, los 4x4, y entran los 4x2. Ya el día domingo, las entradas van a ser ya de 30.000 guaraníes y se invierte el orden en el que van a empezar a correr los autos. A la mañana arrancan los F2, van a ir en otras dos tandas, y ya cuando termina la F2, que son los autos de tracción simple, van a empezar con su tercera tanda en los autos 4x4.
1: Ok.
0: Entonces, va a ser muy linda la doble jornada. ¿Por qué doble? Me preguntaban algunos. Uh-huh. Porque hay muchos autos. Al día de hoy tenemos 86 tripulaciones. Entonces, para descomprimir un poco las tandas, se hace en dos días. Y también mucha gente me preguntaba si se pueden ir a dormir en el autódromo esperando la carrera.
1: El famoso llevar la carpita.
0: Exactamente. Y no está apto ahora mismo el autódromo para ir a acampar. Uno, por las condiciones del terreno después de la lluvia, hay mucha agua. Y dos, también que es un poco peligroso porque suele haber bichos ahí, ¿entendés? Suele haber alguna viborita, qué sé yo. Entonces el pasto también está un poco alto, no se puede cortar porque está muy mojado. Entonces, por esta ocasión no se va a poder acampar. Así que la gente que me estaba preguntando ya tiene la respuesta, ¿verdad? Bien temprano el sábado, bien temprano el domingo. Entonces, para disfrutar a full de la carrera, ya ahí acompañado de una bebida espirituosa, como diría JT o nuestro querido jugo de naranja.
1: Juegue.
0: Exactamente.
1: Juegue.
0: El juegue.
1: Bueno, y también estamos a través de YouTube. No se olviden que nos pueden seguir a través de la plataforma de YouTube de la Rock and Pop, Rock and Pop. Pirín, así nos encuentran, para poder seguir siempre el programa lunes, miércoles y viernes, que te traemos toda la información del deporte motor. Ahora sí, estamos listos, Diego, para irnos a una breve tanda.
0: Perfecto, vamos a una breve tanda, pero ya seguimos con ADN Motor.
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0: vamos con ADN Motor. ¿Y qué te parece, Diego Vera, si nos vamos en contacto en minutos? Vamos a estar, están todos los directivos del Touring, todos los amigos también de la prensa presentes para lo que va a ser, lo que está haciendo seguro, está, ya se estará realizando porque habrá comenzado ya la conferencia de prensa con toda la información, donde ya se va a hacer oficial los tramos y toda la data que necesitamos saber para el Chaco, esta división del Chaco, para toda esa gente que ya se está preparando también para ir a disfrutar de la mejor carrera, sin lugar a dudas, del calendario.
1: Totalmente, sí, ya estará a pleno eso en las instalaciones del Touring y Automóvil Club Paraguayo, en el Salón Choferes del Chaco, donde nuestro compañero Lucho Ruiz Díaz está junto con nuestro compañero también Axel, que están viviendo lo que es el lanzamiento oficial de esta edición número 51 del Transchaco Rally, donde vamos a conocer todos los detalles, vamos a conocer de dónde va a ser la largada simbólica, seguramente costos también de entradas para lo que va a ser la clasificación, horarios, todo, y por supuesto, lo más importante, la hoja de ruta para
0: la hoja de ruta esta, oficial ya.
1: Por supuesto, para el mejor rally del Paraguay, que es sin lugar a dudas el Transchaco Rally, que es nuestra máxima fiesta motor aquí en Paraguay.
0: Así es, estamos tratando de ajustar algunas cositas para ya hacer el enlace con los chicos. Está Axel también.
1: Sí, claro.
0: Nuestro compañero Axel, que está ahí en la conferencia de prensa. Ojalá que podamos hablar con algunos de los colegas también presentes. Sir Lucho.
1: Claro,
0: el queridísimo Sir Lucho, que me encantaría también que venga a visitarnos un día.
1: Sí, tenemos que invitarle.
0: Alguien que sabe muchísimo del deporte motor es nuestro querido Sir Lucho.
1: Sí, señora, así mismo.
0: Que siempre nos está ahí dando información.
1: Claro.
0: Está compartiendo siempre a través también de sus redes. Y el más querido por las promotoras es.
1: Sí,
0: pero por supuesto, todos sus amigas. Sí. O sea, se olvidó de nosotros los pobres.
1: ¿En serio?
0: Sí, ahora solamente con las promotoras lindas y jovencitas.
1: Y está muy bien capacitado también por el tema de la FIA. Fue
0: viajó a capacitarse afuera.
1: Claro, fue pre-officer ya en los dos rallies del Paraguay que tuvimos. Hablamos, por supuesto, del Rally del Paraguay, que es fecha del Mundial de Rally. Estuvo ya en su primera edición, ahora en su segunda edición también. Así que un cariño grande a Sir Lucho, que siempre nos está ayudando en todo lo que necesitamos y está siempre también pendiente de lo que estamos comentando, publicando, ya sea a través de nuestra transmisión o en las redes sociales.
0: 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Y ahora sí, ya estamos en comunicación directa con nuestro queridísimo Lucho Ruiz Díaz, presente desde el Touring Automóvil Club Paraguay, con toda la información exacta, precisa, de primera mano, de todo lo que va a ser esta edición número 51 del Transchaco Rally. Lucho, buenas noches, ¿cómo estás? Hola. Lucho, querido, ¿cómo estás? Buenas noches. Te escuchamos. Debe estar ahí y habrá tapado el audio, seguro. Ahora vamos a ver qué está sucediendo. Bueno, pero se escucha algo de fondo. Bueno, nosotros al menos.
2: Bueno, bien.
3: ¿Qué tal, Lucho?
0: Ahí está.
3: Un cordial saludo. ¿Qué tal me escuchan?
0: Ahí te escucho, perfecto. Sí, perfecto.
3: Buenas noches, Virchu. ¿Me escuchás?
0: Sí, te escucho. Te escucho súper bien.
3: A ver.
0: Sí, súper bien. ¿Me escuchás vos? Yo te escucho perfecto.
3: Bueno, estamos probando. Vamos a ver si ya tenemos.
0: Sí.
3: Tenemos la posibilidad del audio.
0: Metele nomás porque te
3: escuchamos.
0: Te perfecto.
3: Bueno, estamos hecho.
0: Sí, por favor.
3: Bueno, ya estamos aquí desde el Turini Automóvil Club Paraguayo, donde aún se está realizando la ceremonia de lanzamiento de lo que va a ser justamente esta edición del TCR 51, en este caso. Y bueno, estamos un poco afuera, ¿no? Apartado del Salón Choferes del Chaco, donde aún se realiza justamente el lanzamiento. Vamos a mostrar un poquito, vamos a hacer un paneo ahí con la gente que está participando en estos momentos de lo que se está hablando todavía. 22 pruebas especiales va a tener esta edición del Transchaco Rally. Vemos justamente la presencia de los directivos, la presencia del presidente del Turismo Automóvil Club Paraguayo como dueño de casa, justamente ahí en el lugar donde están mostrando todo lo que va a ser, todos los detalles del rally. Con respecto a lo que va a ser justamente esta nueva edición del Transchaco Rally, estamos viendo en estos momentos, obviamente no podemos entrar al salón porque todavía se está realizando el evento de presentación. Están hablando el presidente de la Comisión Deportiva del Touring, el señor Edgar Molas, también está Javier Bento como director de carrera, y lo veíamos también ahí a Beto Recalde, que es la incorporación este año para a la organización, que va a estar a su cargo justamente la coordinación con los participantes, con los competidores. Bueno, aquí lo tengo muy de cerca, a ver si lo llamamos también a Axel. Ya justamente estudiando lo que va a ser esta nueva edición del Transchaco Rally. Lo estamos viendo aquí, un poco escuchando y bueno, saliendo afuera a descansar un poquito con Carlos Sarca, experimentado navegante. Y bueno, la pregunta del millón, Carlos, ¿no? ¿Este año estás? ¿Cómo te va por la ADN Motor, por el grupo Ñandotti? ¿Cómo estás?
2: ¿Qué tal, Lucho María? ¿Cómo andamos? No, a última hora, ¿no? Los González desistieron de correr. Vengo porque estoy con un proyecto de que si es que no corro, voy de jefe de equipo. Entonces tenía que asistir a esta reunión y aquí estamos.
3: ¿Jefe de equipo de quién, che?
2: Y hasta ahora de Manu Irala. Peleándonos con el yacaré que tiene en su bolsillo y vamos a ver cómo cerramos, ¿verdad?
3: Pero con todo el mundo parece, ¿eh?
2: Tiene dos, tres yacarés, pero bueno, es un muy buen tipo y me pidió una mano, él va con Rafa Sosa.
3: Bueno, Carlos, ¿se va a cortar después de cuánto tiempo tu participación en las ediciones del Rally del Chaco?
2: Y hasta ahora me quedo con 29 ediciones corridas. La 30 se me está haciendo difícil. El año pasado se me puso cuesta arriba, no corrimos. Este año también, cuando ya estaba todo programado, todo planeado, a última hora, por una decisión familiar de los hermanos González, estamos ras de fuera, pero bueno, ya se dará la edición número 30.
3: Bueno, ganaste con Marco Darío Galanti en el 96 y con Lucho Ortega, ¿no? En el 2011.
2: Con Lucho en el 2011, sí, unos cuantos segundos puestos después que con distintos amigos de vuelta. Pero sí, son esas dos carreras las que ganamos, dos carreras realmente inolvidables, sobre todo la que fue con Lucho, porque no era favorito para nada. Sin embargo, Marco venía de correr el Mundial, de correr el Safari, y era el favorito de la carrera. Pero la sorpresa la dio Lucho realmente en el 2011.
3: Sí, señor. Bueno, por último, Carlos, si pudieras describir lo que significa el Rally del Chaco para un competidor como vos, para un deportista como vos, y que ha mamado justamente del automovilismo durante muchos tiempos, estando en cada una de las ediciones, ¿qué representa el Rally del Chaco?
2: El Rally del Chaco es un buenísimo pretexto anual para ir a recorrer una sangre que está bañada, una tierra que está bañada en sangre paraguaya y boliviana, porque a medida que uno va creciendo y va leyendo un poco más y sabe lo que fue, se entera o lee lo que fue la Guerra del Chaco, te das cuenta del infierno que pasaron tanto bolivianos como paraguayos, ¿verdad? Que realmente pensar que vos estás pisando y abajo hay sangre por la cantidad de muertos en esa guerra, para mí es algo muy emotivo. La carga emotiva que tiene el Chaco y el Rally del Chaco en mi persona es altísima y me conmueve profundamente, y siempre tiro un lagrimón cuando estoy por largar, porque siempre dije que lo que yo quería era correr, aunque sea una vez en mi vida un Rally del Chaco. Esa nomás era mi meta, digamos. Yo voy por la edición 30, se está haciendo difícil, pero ya llegará. Pero bueno, son 38 años de rally, de haber querido correr un Rally del Chaco. Estamos con 38 años de rally en la espalda.
3: Bueno, por último, Carlos, porque cierto lo que vos decís, el territorio chaqueño es histórico, es sagrado, por todo lo que estabas mencionando. Y a propósito, ganar el Rally del Chaco, ¿qué? ¿Te acuerdas que sentiste esos últimos metros, por ejemplo, cuando estaba por llegar? Creo que todavía en el desvío a General Díaz, ¿verdad? Cuando estaba por llegar esos últimos metros para ganar aquel Rally del Chaco del 2011.
2: Y traté de demostrar profesionalismo, ¿verdad? De leer la hoja de ruta hasta el último puente, ¿verdad? Más de que el último PE, que era desde Ávalo Sánchez, creo que hasta General Díaz, ya lo hicimos a patas por la diferencia que teníamos con el segundo. Iba a ser muy tonto romper el auto ahí. Entonces veníamos bastante despacio y traté de mantenerme duro, digamos, pero la felicidad inmensa. Y si me preguntas en quién pensé en un Don Chicueto, el papá de Lucho, el gordo, que había nacido en el Chaco y que fue el que me llevó por primera vez a ver un rally del Chaco antes del año 80. Nos llevó, nos mostró el rally, nos llevaba de cacería, siendo niños, ¿verdad? Siendo realmente niños. Y más que nada me acordé, más que nada, estaba ahí esperándonos, ¿verdad? Pero evidentemente a Lucho, ¿verdad? Y por ende a mí, pero fue una alegría inmensa haber contribuido para que Lucho le dé esa alegría a su papá.
3: Bueno, Carlos, gracias. ¿Cómo se dice? Un abrazo, ¿eh?
2: A mí también, estoy por llorar.
3: Gracias, Carlos.
2: A vos.
3: Bueno, Carlos Arca para la Rock and Pop, para el Grupo Ñandutí. Acaba de culminar justamente la conferencia de prensa. Bueno, evidentemente la gente que se movió ya ni bien culminaba esta conferencia de prensa. Vamos a acercarnos un poquito a los protagonistas que están saliendo en estos momentos. Aquí está justamente, vamos a acercarnos a más protagonistas en un instante más. Bueno, terminó el lanzamiento oficial, así que vamos a acercarnos nuevamente en instantes con el presidente del Tuning, ¿verdad? Que está ahí presente todavía. Allá lo vemos a Javier Bento. Vamos a acercarnos, ¿eh? Vamos a acercarnos a Javier Bento. Javier, bueno, estamos en vivo para la Rock and Pop. Un ratito nos piden para la foto. Antes, ¿eh? Nos pedimos ya. Bueno, nos vamos. Gracias, Virchu, Diego. Creo que estamos ya en momentos finales de este contacto, ¿no?
0: Bueno, muchas gracias, Lucho. Gran trabajo. Qué pena no pudimos hablar ahí justito. Le estábamos para sacar la palabra. Pero qué lindo las palabras de Carlos Arca, ¿no? A recordar todo su paso por el Transchaco, que bueno, como decía, dos fechas ya, dos ediciones sin poder ser parte de este emotivo rally.
1: Totalmente, Virchu, muy oportuna la presentación.
0: Algo que no muchos tienen en cuenta, ¿no? Que dice uno cuando va creciendo y va leyendo un poco más la historia, se va empapando más de todo lo que sucedió en el Chaco, es como que le da también otro color a esa fecha.
1: No, claro, totalmente. Esa tierra es una tierra en donde nuestros antepasados lucharon para conquistar ese lugar, para defender ese lugar, para retener dentro del territorio paraguayo. Cuando vos te vas, realmente se te pasan muchas cosas en la cabeza, porque pasadas, en mi caso por lo menos, ¿verdad?, de los libros un poco a la realidad,
0: claro,
1: a escuchar tantas historias, ¿verdad?, que pasó en el Chaco paraguayo, y ver que este, que es la fiesta máxima del automovilismo de Paraguay, que tiene tanta historia, tanta carga emocional, y como decía Carlos, cada vez que voy a alargar un rally pienso en esas cosas, decía él.
0: Se le pianta un lagrimón.
1: Exactamente. Entonces, por más que hoy en día tengamos el Mundial de Rally en Paraguay y sea ya la segunda edición y seamos el mejor rally del Paraguay, yo creo que el Rally del Chaco es inigualable.
0: Claro.
1: Como decía el otro día Fede, el que corre el rally, su máximo objetivo es alcanzar el Rally del Chaco, ya vimos todo el esfuerzo y toda la dedicación que le imprimió Gustavo Saba hasta el año pasado, que por fin se le dio, porque tantas veces así tipo Evans también le fue esquivo el Chaco a Gustavo Saba. Tiene uno de los mejores talleres del Paraguay, siempre con autos de punta, con equipo de punta, con copiloto de punta, y sin embargo aún así se le hacía esquivo ganar el Rally del Chaco, y el año pasado por fin se le dio, y se le dio en la última prueba especial el domingo a falta, bueno, él ya había terminado el rally, venía peleando con Fausto Saldívar, y lastimosamente Fausto Saldívar tuvo un inconveniente con el auto, y se vio todo ese video después que se hizo viral con su jefe de equipo ahí desde el helicóptero viendo cómo Gustavo Saba estaba haciendo esos últimos metros, y luego verlo celebrar con su mamá, con su familia, con todo el equipo, fue realmente muy emotivo. Y nada, el Rally del Chaco es realmente una pasión aparte, porque como decía Fede, el lunes pasado, vos podés ganar de punta a punta el campeonato.
0: Sí.
1: Todas las fechas. Encarnación, que es un rally hermoso.
0: Justamente era lo que yo le había dicho. ¿Cómo veía? Si bien él no venía teniendo la continuidad de carreras en el campeonato, pero es como que uno igual sigue y va sabiendo tipo quién viene mejor, ¿entendés?
1: Totalmente.
0: En cada categoría y demás. Y me dijo, vos podés tener un desempeño brillante.
1: Totalmente.
0: Pero si el Chaco no te elige.
1: Exactamente. Y vos sabés que muchas veces cuando, porque yo soy relativamente nuevo en esto de trabajar en un rally, fanático de rally, fui desde siempre, pero cuando vos te empapás un poco más del rally, escuchás la frase, el rally del Chaco te elige, el Chaco te elige, ¿verdad? Y de repente vos decís, ¿cómo eso es, verdad? Y ahí te pones a pensar y indagás en la historia y escuchás anécdotas de por ahí cómo se le escapó a uno el rally y cómo se le dio a otro de manera así impensada.
0: Claro.
1: ¿Verdad? Como fue el año pasado, ¿verdad? Como fue también otras ediciones donde se dio de manera increíble. O sea, ¿quién iba a pensar que el patrón Diego Domínguez iba a ganar con un Kia, por ejemplo, ¿verdad?
0: Claro, claro.
1: O con un Hyundai que de repente para nosotros era un auto nuevo, no tenía, por ahí venía de equipo mundial, pero no tenía tanto. Tanta estirpe para el Chaco, porque el Chaco es un terreno muy duro donde hay que salir y el auto tiene que aguantar.
0: Claro.
1: Entonces te demostraron así resultados que uno no esperaba, y bueno, ahí te das cuenta que realmente el Chaco te elige. Tengo Virtu, si querés podemos repetir, o sea, repasar mejor dicho, así a grandes rasgos lo que va a ser esta edición número 51 del Rally del Chaco. Creo que tengo tiempo todavía, bueno, vamos a desglosar un poquitito los tramos que vamos a tener. El viernes 30 de octubre arranca la primera etapa en la zona de Mariscal. Vamos a arrancar con la prueba especial número 2. Recordemos que la primera prueba especial se va a correr en el autódromo Rubén Dumont, dentro de lo que es la clasificación. Eso sirve como para saber quién va a abrir caminos el día viernes 30 de octubre en el Chaco, y también ya es parte de la primera prueba especial. Así que la segunda prueba especial es ruta de 092 largada a La Patria. Va a arrancar a las 7:30 de la mañana el día viernes. Va a tener una distancia de 14 kilómetros con 860 metros. La tercera prueba especial, la segunda del día viernes, es en Melpa a la ruta de 092 llegada. Esto va a tener 25 kilómetros con 150 metros. Arranca 7:58. La prueba especial número 4 es Picada León Pirú a Misión Santa Rosa. Esto tiene una distancia de 32 kilómetros con 800 metros y arranca a las 8:31. Prueba especial número 5, Campo Karen Largada, Campo Karen Llegada, un tramo súper mítico de lo que es el Rally del Chaco. Esto tiene también 32 kilómetros con 840 metros y arranca a las 10:14 de la mañana. La prueba especial número 6, siempre día viernes, ruta tras Chaco a Picada Histórica. Esto ya es cerca de la terminal. Va a terminar esta prueba especial. Tiene una distancia de 12 kilómetros con 550 metros y va a arrancar a las 12:07. Luego tenemos la prueba especial número 7, 8Q, Picada Aeropuerto. Esto arranca a las 12:30 horas y tiene una distancia de 25 kilómetros. Y ya la última prueba especial, la número 8 de ese día viernes, es la super especial largada llegada. Esta es la nueva, el nuevo tramo que vamos a tener dentro de la ciudad de Mariscal Estigarribia. Tiene una distancia de 6 kilómetros con 930 metros y arranca a las 2:03 de la tarde. Bien temprano termina la última prueba especial. Sabemos que esto se puede prolongar incluso hasta la noche.
0: Sí.
1: Ya va a depender de cómo vengan llegando los autos. Así que 14:03, la última prueba especial del día viernes, etapa número 1 del Rally del Chaco edición 2026. Luego ya vamos al día sábado, 31 de octubre, arranca a las 7:30 nuevamente la carrera con la prueba especial número 9, que va a ser la primera del día sábado. Arranca, se repite el primer tramo del día viernes, que va a ser ruta de 092, largada a La Patria. Nuevamente la prueba especial número 10 es Melpa, a la llegada la ruta de 092, arranca 7:58. Se repite un poco las primeras dos pruebas especiales del día viernes, se repiten el sábado, así mismo como se corrió el viernes. Luego ya la prueba especial número 11, la tercera del día, es la línea fronteriza, el famoso La Línea.
0: Sí.
1: ¿Verdad? Que es un tramo bastante complicado, donde va a terminar en Pozo Indio. Esto tiene una distancia de 63 kilómetros con 50 metros y es el tramo más largo de la competencia. Como siempre, Virtu, audiencia, la segunda etapa del Rally del Chaco siempre es el colador.
0: Sí.
1: Es la etapa más difícil, donde si pasás esto ya tenés ahí media vuelta al Chaco dada. Tenemos luego la picada 40, que es la prueba especial número 12, que va hasta La Verónica, arranca 10:54 y tiene una distancia de 20 kilómetros con 420 metros. Luego tenemos la famosa picada Chucho, y te cuento la historia rápido. Sí. ¿Por qué se llama Chucho?
0: ¿Por qué?
1: Porque al dueño de una estancia se le perdió su perro Chucho.
0: ¿Chucho se llama su perro?
1: Su perro se llama Chucho y él abrió una picada para buscarle a su perro.
0: Mi chulina.
1: Y finalmente le encontró. Sí, le encontró.
0: Apareció Chucho.
1: Apareció Chucho y en su honor esta picada se llama picada Chucho. Y arranca esta prueba especial, que es la número 13 del día sábado. Arranca a las 12:12 y tiene una distancia de 22 kilómetros con 670 metros. Luego viene la prueba especial número 14, aduana Infante Rivarola a Cuartel. Con una distancia de 10 kilómetros con 550 metros, arranca a las 12:40. La prueba especial número 15, que es picada León Pirú a Misión Santa Rosa, arranca 13:58 con una distancia de 32 kilómetros con 800 metros. Y la última prueba especial del día sábado,
0: ¿sí?,
1: Campo Karen largada a llegada. Se repite la primera prueba especial, o sea, se repite la prueba especial, el número 5, que del día viernes. Entonces, el sábado se repite nuevamente. A las 15:41 para terminar esa segunda etapa larguísima, muy difícil para lo que va a ser esta edición del Trans Chaco Rally. Y luego ya queda el domingo. El domingo arranca la carrera a las 8 de la mañana en Cañada Elisa, un tramo también muy difícil, muy hablado en la edición 2024, porque no se había corrido este tramo por una cuestión de seguridad. El tramo estaba muy roto, no había posibilidades que pase la ambulancia por ahí, entonces se levantó y ese año fue bastante controvertida esta prueba especial, que es la 17.

0: Viste la primera, la segunda prueba especial. Esto arranca a 10:29. Vamos nuevamente a 8 Cue y a Picada Aeropuerto con la prueba especial 21. Y la última prueba especial, la número 22, es Granja Intendente a Mariscal Estigarribia con una distancia de 27 kilómetros con 980 metros. Y arranca a las 11:35 esta última prueba especial, esta edición número 51 del Rally del Chaco en el Infierno Verde.
1: Así es, bueno, ya tenemos toda la información y por supuesto toda la palabra también de los demás protagonistas que no pudieron entrar en la transmisión de hoy. Vamos a estar compartiendo a través de la Rock and Pop y de la cuenta de ADN Motor, que nos pueden también seguir en Instagram.
0: Totalmente, y esto claramente es un repaso rápido de lo que son los 22 tramos que vamos a tener en esta edición. El día viernes ya a las 22 por Ñandutí TV. Y también por la AM, digo bien.
1: A 1020.
0: Exactamente, vamos a estar desglosando un poco más ya con Lucho, que nos va a contar, por supuesto, todos los pormenores de lo que fue esta fiesta del lanzamiento de una edición más del Rally del Chaco.
1: Esto ha sido todo por hoy. Nosotros hemos llegado al final de nuestra programación. Espero que hayan disfrutado y nos volvemos a reencontrar el viernes con más info en ADN Motor. Gracias, Diego. Gracias, Ruth, Pulpo, y gracias a Rafat por acompañarnos en esta noche. Sigan con la Rock and Pop.
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